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Bueno, ahí quiero que ustedes participen, me escriban. Aquí sobre todo pues tenemos mucha actualidad, ¿no? Todo lo que está pasando en el género urbano, canciones nuevas, álbumes, colaboraciones, bueno, mucho más. Pero también tenemos nuestra sección de Back to Beat, que para los que no están tan familiarizados, es esa sección en la cual aprovechamos para viajar en el tiempo y devolvernos, no uno, ni dos, ni tres, ni cuatro, ni cinco años, para devolvernos décadas, para devolvernos a escuchar esas grandes canciones del género urbano, canciones que uno se pone a hacer cuenta y dice, por Dios, todo el tiempo que ha pasado, pero independientemente de eso, son canciones que nos gustan, que nos devuelven en el tiempo. Entonces la idea es recordar esas grandes canciones que a pesar de que pasa el tiempo, pues siguen gustando y siguen sonando mucho mejor. Entonces, ahí está para que todos ustedes participen, nos sigan en las redes sociales. Y bueno, comenzamos este programa con un gran artista urbano. Estamos hablando de Mickey La Senza, este artista quien nos presenta Te Quiero Pa' Novia. Ustedes, ¿cuántas veces han dicho eso, no? Te quiero pa' novia. Que, pues obviamente les dicen como, porfa, cuídese ese corazoncito, no le acepten ninguna invitación a otro, si le escriben un mensaje, si le mandan un DM, si ay, salgamos, no, dígale que no, porque te quiero pa' novia, te quiero para mí. ¿Cuántas veces lo ha dicho? ¿Le ha ido bien? ¿No le ha ido tan bien? Déjenmelo saber en las redes sociales. Pero comenzamos este programa de Urbano Life con Mickey La Senza, un compositor quien pues obviamente comenzó escribiendo varias canciones, componiendo para otros artistas, pero ya con el tiempo pues se lanzó a cantar sus propias canciones. Entonces ahí tenemos a este artista y compositor colombiano de Steven Rojas Escobar, quien lo conocemos como Mickey La Senza, quien ha hecho varias composiciones mejor para artistas grandes como Maluma. Sobre todo ha estado detrás de grandes éxitos de este artista colombiano. Entonces ahí tenemos esta novedad de Mickey La Senza, Te Quiero Pa' Novia, en esto que es Urbano Life.

Comenzamos este espacio de Urbano Life bastante colombianos. Comenzamos con Miki Lacenza, este artista antioqueño, y ahora pues escuchamos a tres grandes artistas colombianos. Estamos hablando de Nampa Básico, de FZM y Acapela. Entonces ahí tenemos esta nueva colaboración de estos grandes artistas colombianos, una canción imperdible. Nampa Básico, una de las voces más auténticas del rap latino actual, une fuerzas con DFZM y Acapela para el estreno de Rose, su más reciente sencillo. Su participación en el tema destaca una vez más su versatilidad artística, explorando nuevos espacios creativos sin perder esa creatividad y autenticidad que caracteriza su música. Esta colaboración llega tras su participación en Camisa 10, el álbum debut del sello discográfico del astro Ronaldinho, del astro brasileño mejor Ronaldinho, y con la cual participó con la canción Líbrame Señor. Entonces ahí está esta colaboración con DFZM, este artista que viene haciendo una carrera bastante importante, ya unos 2 o 3 años, con colaboraciones muy importantes como Vitamina y la más grande hasta el momento su carrera musical, como lo es Más 57, que fue su composición, la escuchó Karol G, decidió pues armar todo este gran combo con Ryan Castro, Bless, Fade, Maluma, J Balvin, Alvin, Karol G obviamente, y DFZM, y pues también ese rapero colombiano Acapela. Entonces ahí escuchamos a estos grandes artistas Acapela, Nampa Básico y DFZM con esta canción de Rose, con un estilo muy interesante. Obviamente se acoplan muy bien estas tres voces, y bueno, sigamos escuchando un poquito más de esa colaboración de Rose en esto que es Urbano Life.

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1: Continuamos en esto que es Urbano Life y estábamos escuchando Quizás de Yara, este artista antioqueño revelación que quizás muchos y muchas lo han escuchado en las redes sociales. Quizás han visto que esta canción se hizo bastante viral en las plataformas digitales, especialmente en TikTok. Y bueno, realmente la historia de este artista es bastante interesante porque, como les menciono, él estaba dentro de un proceso, un campamento musical, grabando y componiendo diferentes canciones. Ahí dice como, oiga, esta canción ya la compuse hace bastante tiempo, la había publicado en redes sociales, pero no pasó absolutamente nada. Decide volverla a grabar, coger su guitarra, grabarla y lanza el video. Y por fortuna de este artista se hace viral, empieza a tener bastantes interacciones, bastantes videos creados con esta canción, lo cual hace que llegue sobre todo a los oídos de Roberto Cardona, quien hace parte de los 40 principales. Y aprovechando la tendencia de Liam Payne, este artista, o mejor, este jugador, este futbolista de Nueva Zelanda, quien se hizo bastante viral porque un streamer argentino vio que tan solo tenía 4.000 seguidores, dijo, vamos a hacer una campaña vamos a hacerlo famoso, y ya en la actualidad tiene más de 4.5 millones de seguidores. Entonces en los 40 dijeron, venga, ¿por qué no hacemos esta misma dinámica con un artista nuevo, un artista revelación? Y justamente estaba haciéndose viral esta canción, Quizás. Lo llaman, lo invitan, lo entrevistan y pues lo empiezan a hacer famoso, empiezan a contactar a todos los medios de comunicación, a hacerle difusión y a hacerle prensa a este gran artista. Y obviamente se vuelve la sensación, se vuelve la revelación en las redes sociales. Y esto lo lleva también a... primero pues él dice, oiga, eso me cogió bastante desprevenido, voy a grabar la canción, porque es que simplemente había hecho como un cover, un video para redes sociales. Ahora sí me voy a centrar en el estudio a grabar la canción. Y dentro de todo ese apoyo que recibe artistas como Fate, publican videos compartiendo su canción, y la actriz también influencer Aida Victoria Merlano pues le dice, oiga, ¿sabe qué? Yo me voy a montar en ese video esa canción, y aprovechan y en menos de una semana graban todo el video de la canción, y ahí tenemos el resultado de esto que es Quizás de Yara, artista nuevo, artista de Barbosa, esto en Antioquia. Entonces ahí tenemos, ojo con este artista porque lo vamos a estar escuchando bastante en esto que es Urbano Life, y vamos a darle un play a esto que es Quizás.

Continuamos en esto que es Urbano Life y seguimos recorriendo el mundo para descubrir todas estas novedades musicales. Ahorita estábamos en Colombia escuchando a Mickey Lacen, Sanam Básico, FZM, Acapela. También estábamos escuchando a Yara y ahora es momento de salir del país. Es momento de irnos hasta Puerto Rico para escuchar a Mike Towers, quien pues nos trae una nueva canción, una nueva colaboración, en colaboración con el productor argentino Bizza Rap. Y esta canción fue estrenada el pasado miércoles 24 de junio, quienes pusieron fin a años de especulación y lanzaron la sesión número 42, la primera sesión del productor argentino en este año 2026. Pero el lanzamiento trajo una sorpresa que pocos anticipaban, y es que junto a la sesión también llegó Bobby Trap, una canción grabada en 2021 y cuyo fragmento de esa canción pues ya se había filtrado, había estado por ahí rondando, pero nadie conocía como tal la canción completa. Entonces llegan estas dos colaboraciones, la sesión 42 y esta canción Bobby Trap, y entre los fanáticos de estos grandes artistas pues obviamente se hicieron sentir en todas las plataformas digitales con el lanzamiento de estos dos sencillos musicales. Hablemos acerca de la historia del sencillo de Bobby Trap, y es tan larga como la espera misma, porque en 2021 una declaración accidental de Mike Towers dejó entrever que los dos artistas ya tenían conversaciones en marcha. Poco después, un breve adelanto de esta canción apareció en redes y dio inicio a teorías durante varios años. Las especulaciones volvieron a cobrar fuerza después de la colaboración de Bizza Rap con Daddy Yankee, cuando en el sitio web del productor apareció una referencia vinculada al mismo fragmento filtrado. En las semanas previas al lanzamiento, nuevas modificaciones en esa página y una incorporación de un adelanto inédito pues terminaron de confirmar que el momento había llegado. Entonces ahí tenemos esta sesión número 42 de Bizza Rap con Mike Towers, que duró varios años en salir, y pues como bonus track nos regalan también la canción Bobby Trap. Entonces ahí tenemos todas estas novedades directamente desde Puerto Rico, también con colaboración pues con este gran productor argentino. Entonces esto es Urbano Life, ya regresamos con Back to Beat.

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1: De esta manera continuamos en Urbano Life. Estábamos escuchando diferentes colaboraciones, novedades musicales. Y ahora es momento de devolvernos en el tiempo. Es momento de recordar grandes canciones y recordar grandes artistas. Ahorita estábamos justamente mencionando a uno de ellos, y justamente era Daddy Yankee, quien pues obviamente ya después de una gran trayectoria musical se retiró de los escenarios de la música. Ya nos ha regalado un par de canciones, pero pues obviamente ya no es lo mismo. Ya está dedicado más a descansar, a su familia, a resolver líos familiares y personales que se le han presentado. Pero pues de todas formas, aquí en Urbano Life lo seguimos escuchando, a pesar de que ya no esté activo en la música y a pesar de que ya hayan pasado muchos años de esos grandes clásicos que nos dejó. Entonces, en esto que es Back to Beat, vamos a escuchar clásicos de Daddy Yankee. ¿Qué canción quieren escuchar? ¿Qué canción se acuerdan de este artista? ¿Cuál era la favorita, la que más se bailaron, se perrearon, se disfrutaron, hasta ecaron, cantaron de este gran artista? Entonces vamos a escuchar una canción de Daddy Yankee en colaboración con Snoop Dogg. Creo que ya saben cuál es. ¿Sí? ¿Se acuerdan? ¿No se acuerdan de esta colaboración? Y les estoy hablando de Gangsta Son junto a este gran artista Snoop Dogg.

escucha. De esta manera, con Gangsta Son de Daddy Yankee y Snoop Dogg, vamos a una pausa institucional en esto que es Urbano Life y ya regresamos.

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De esta manera regresamos y volvemos a Urbano Life después de nuestra pausa institucional. Escuchamos en Back to Beat, en esta sección, dos grandes clásicos: Te Siento, de Wisin y Yandel, y también Gangsta Son, de Ari Yankee con Snoop Dogg. Síganos en las redes sociales, estamos en Instagram, en X y en TikTok, arroba @insi_radio, en X, mejor, en Facebook, emisora Insi, y nuestra línea de WhatsApp 316-528-1236. Ahí está, para que todos ustedes nos sigan, nos escriban, nos digan qué clásico quieren escuchar para el próximo programa, qué canción de esas viejitas se acuerdan y usted diga, oiga, esa me marcó mucho y quiero que la escuchemos todos en Urbano Life. Déjenmelo saber ahí en las redes sociales. Bueno, regresamos a la actualidad y ya vamos llegando al final de esto que es Urbano Life, y vamos a escuchar un par de novedades musicales antes de darle cierre a este programa. Entonces, ahí está, para que todos ustedes nos sigan, interactúen y participen. No se pierdan nada de Insi Radio.

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1: Continuamos en esto que es Urbano Life y seguimos descubriendo todas esas novedades musicales. Regresamos al presente, regresamos a la actualidad y es momento de hablar acerca de grandes artistas que nos regalan un nuevo EP y sobre todo una nueva colaboración. ¿De quién se trata? Bueno, hay una voz que sin duda algunos de ustedes conocen, es de un colombiano bastante, bastante importante en la industria de la música urbana, y el otro artista es Chimbala. ¿Lo conocen? ¿No lo conocen? Bueno, pues les cuento que el referente del dembow dominicano estrena Romo, un trabajo de 7 canciones en el cual pues hay una colaboración bastante esperada. Se puede hablar que es la colaboración del año entre este artista y J Balvin. Chimbala da un paso clave en su carrera con el lanzamiento de Romo, su primer EP de estudio. Y sí, el referente del dembow dominicano presenta un trabajo de 7 canciones que busca llevar el género a nuevas audiencias y que tiene como gran atractivo una potente colaboración con el colombiano J Balvin. El tema que da nombre al disco reúne por primera vez a dos de las figuras más influyentes de la música urbana de República Dominicana y Colombia. Con una combinación de dembow, sonidos electrónicos y ritmos latinos, Romo apunta a convertirse en uno de los grandes himnos de la temporada. La producción del EP estuvo a cargo de B1, el productor de oro, colaborador histórico de Chimbala y quien ha estado detrás de varios de los grandes éxitos de este artista dominicano. El proyecto refleja la evolución sonora que mantiene la esencia del dembow, pero incorpora influencias globales pensadas para conquistar nuevos mercados. Además del sencillo junto a J Balvin, el álbum incluye canciones como Elena, una propuesta con fuerte impronta electrónica, y Pa' la calle me voy, donde Chimbala vuelve a experimentar con una fusión entre el dembow y el regional mexicano, una combinación que ya le había dado buenos resultados con colaboraciones anteriores. Entonces, ahí tenemos este nuevo EP, este nuevo lanzamiento directamente desde República Dominicana con ese toque colombiano. Entonces, tenemos Romo, así que sigamos disfrutando del dembow y de estos sonidos latinos por parte de estos dos grandes referentes de la música urbana. Esto es Urbano Life.

Continuamos en esto que es Urbano Life y llegamos al final de este programa. Después de una hora muy interesante, con muchos sonidos, con muchas novedades, pero también con clásicos del género urbano. Y antes de despedirnos, pues nos quedamos acá en la casa, nos quedamos en Colombia y bueno, específicamente nos vamos hacia el Caribe, nos vamos hacia Cartagena específicamente para hablar más acerca de esta canción de este artista que estamos escuchando, porque el movimiento del Afrobeat en Colombia sigue ganando terreno y consolidando su identidad global. El reconocido artista cartagenero Hamilton ha presentado oficialmente su nuevo sencillo titulado Beso a Beso, una propuesta melódica que pone en el centro la conexión, el deseo y esa intención de enamorarse sin estructuras ni etiquetas. Con este estreno, el intérprete se sumerge en una faceta mucho más sentimental e íntima, marcando uno de los puntos más maduros de su trayectoria musical. Sin duda alguna, esta canción tiene un sonido íntimo y bailable. Esto es la evolución del Afrobeat. Beso a Beso está construida bajo la base rítmica del Afrobeat melódico con tintes urbanos. Ese sello melódico que ha caracterizado la carrera de Hamilton y lo ha posicionado como una de las voces más representativas del género en el país. En esta ocasión, pues este estreno logra un equilibrio perfecto entre lo íntimo y lo bailable. La narrativa de la canción es directa y cercana, retratando la química instantánea entre dos personas. Y además de pues expresar varias líneas explícitas como boca a boca amándonos, sintiendo cosas locas, el cartagenero también logra capturar la esencia de esa atracción pura y el amor cotidiano, invitando a su audiencia a dejarse llevar por las emociones sin tantas preguntas. Hay mucha diversidad y cotidianidad en esta propuesta visual, porque el lanzamiento no llega solo. Viene respaldado por un videoclip oficial de alta factura estética. La producción audiovisual estuvo a cargo de la casa Elevate Films y contó con la dirección de Fugitivo. El concepto del video busca amplificar el mensaje de inclusión y autenticidad de la canción. Y es que lejos de los clichés románticos tradicionales, pues la canción celebra la diversidad de las relaciones desde una perspectiva cotidiana y real, mostrando diferentes formas de conexión afectiva y mostrando que el amor se vive mejor desde la libertad y la transparencia. Entonces ahí tenemos a Hamilton con estas novedades musicales. Entonces, como les dije, llegamos al final de este programa de Urbano Life. Gracias por acompañarme durante esta hora, por acompañarme a descubrir todas estas novedades musicales. Espero que les haya gustado mucho, que varias de estas canciones o todas ustedes las agreguen a su playlist y se conecten más con Urbano Life, por supuesto con Inci Radio, con toda la programación que tenemos para todos y todas ustedes, programación 24/7 para toda la familia. Me despido con un artista de Medellín, exactamente Salomón. ¿Lo conocen? ¿A Salomón no lo conocen? O si les digo Fade, o mejor si les digo Fercho. Obviamente este gran artista colombiano hace parte de este programa de Urbano Life y me despido con una gran colaboración. Esta canción llamada Noche with Todd Joe, esto es lo más reciente de Fade con este gran DJ Skrillex. Entonces de esta manera me despido, espero que tengan un excelente resto de día, tarde o noche y nos encontramos en una próxima ocasión. Recuerde que Urbano Life sale al aire los viernes a las 10 de la mañana y a las 7 de la noche, los domingo 7 de la noche y los lunes 6 de la tarde, así que tengan un excelente resto de día, tarde o noche. Chao, chao.

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4: Muy buenas tardes, gente. Les saluda Braulio, su amigo el Dog. Y les doy la bienvenida a este su programa, Los Clásicos del Doc. Como todos los miércoles, 3 de la tarde, hora de Perú, Colombia, nos juntamos para disfrutar de lo mejor de la música retro. Los clásicos de siempre. El playlist que ha sido parte tanto de la vida de todos ustedes como de la mía propia. Aquí en www.insi.gov.co/insiradio. Como siempre, las muy buenas tardes a toda la gente que nos escucha vía online y en especial aquí a mi queridísima y bellísima productora, ella Adriana Pardo, y a toda la gente de Insi Radio que hace posible que este su servidor llegue a todos ustedes. Así que no se olviden que estamos con lo mejor de los clásicos del Doc, aquí, vía Insi Radio Colombia.

Bueno, gente, y arrancamos el programa de hoy con algo de reggae. Reggae diferente, ¿eh? Primero escuchamos al gran Eddie Grant, quien ya tiene 78 años. Increíble cómo pasa el tiempo. El tiempo no perdona. Eddie Grant con el clásico Electric Avenue de 1982. Eddie Grant, que originalmente nace en Guyana, luego se va a vivir a Londres y allí, bueno, se queda y, bueno, tiene la doble nacionalidad. Esta canción, Electric Avenue, que habla de este problema social del año 80-81 en Brixton, Londres. O toma como referencia este problema social, ¿no? Y luego escuchamos a la banda inglesa, seguimos por Inglaterra, por el Reino Unido, a los 10cc o 10 centimeters cubic, con el clásico Dreadlock Holiday, canción lanzada justo un mes de julio, pero de 1978. Algo de reggae pop. Tremenda canción, ¿eh? Tremenda canción esta. Dreadlock Holiday. Dos buenas canciones. 78, 82. Ahora que está el fútbol, ¿ok? Ahora que andamos muy futboleros, recordemos, año 78, Argentina 78, 1982, España 82. Sigamos con más música retro aquí en su programa Los Clásicos, de su amigo de siempre, el Doc, y todo vía Inci Radio.

Bueno, gente, y ahí estábamos bastante rock and rolleros, muy rockeros, recordando que el pasado lunes 13 se celebró el Día Mundial del Rock and Roll, esta música que amamos tanto. Como siempre lo dijo el maestro Gerardo Manuel, el rock es cultura. Y la verdad que es así, de verdad que sí. Primero escuchábamos a Joan Jett and the Black Hearts con el clásico I Love Rock and Roll de 1981, aunque la canción, fue un éxito total, pero en las primeras semanas del 82 ya está en el número uno, estuvo como 7 semanas, impresionante, ¿no? En realidad esta canción no es de Joan Jett, es de la banda inglesa The Arrows. Joan Jett la escuchó allá por el año 75, cuando andaba girando por el Reino Unido con su banda The Runaways, y bueno, ahí se le quedó y dijo: yo la tengo que grabar. Hasta que, bueno, se dio la posibilidad, la lanzó en el 81 y ha sido el himno de Joan Jett. O sea, Joan Jett, que aún vive, obviamente, por donde quiera que esté, I love rock and roll. Tiene que hacerlo, si no, imperdonable. Se la consolidó, fue considerada la reina del rock. Y en el año 2016 ingresó al Salón de la Fama, la gran Joan Jett. Bueno, y luego escuchamos a los grandes, a los Led Zeppelin con el clásico Rock and Roll, ¿ok? Canción que fue lanzada en el año 71 en el Led Zeppelin 4 y que nace de un jamming, ¿no? De una impro. El baterista de Zeppelin, Bonham, hace la intro rindiéndole un tributo al rock and roll de los 50 con este Keep on Knocking tan conocido, y bueno, y ahí los Zeppelin lo siguieron y nace esta canción. Así es como nace el clásico rock. El que toca el piano en esta canción es nada más y nada menos que Ian Stewart, el tecladista de The Rolling Stones. Así que larga vida al rock and roll, que ha estado cumpliendo, se ha estado recordando el día del rock and roll el pasado 13. Así que nada, sigamos con más música retro aquí en su programa Los Clásicos, de su amigo de siempre, el Doctor.

0: Bueno, gente, ahí escuchamos esta clásica canción, balada, lento, como le quieran decir, To Be With You, de la banda Mr. Big. Hay algo muy interesante. Esta canción es una creación de su cantante Eric Martin, cuando él era adolescente. Estaba enamorado de una chica, bueno, la cual no tuvo nada con él, pero él andaba muy enamorado, no se lo decía. Pero esta chica tuvo muy malas experiencias con sus parejas y bueno, él le hizo esta canción. Hasta que fue, digamos, ya cuando se convierte en Mr. Big, él se la presenta a Paul Gilbert, el guitarrista de la banda, y le hace unas armonías espectaculares. La ponen en el segundo disco de la banda del año 91. La canción se lanza a finales del 91, por lo que el éxito es abrazado por esta canción en el 92. La recuerdo, ese año yo cumplí 20 años. ¿Qué canción para espectáculo? ¿Qué tal las armonías? Las vocales muy parecidas, digamos, haciendo una comparación técnica, ¿no? A The Beatles, ¿no? Bien, bien interesante. Muy, muy buena canción este clásico, To Be With You, Mr. Big. Y espero que les esté gustando el programa de música retro. Clásicos de su amigo de siempre, El Doc. Bueno, gente, Adrianita y el que les habla, nos vamos por un café y ya regresamos con más música aquí en los clásicos del Doc vía Inci Radio Colombia. Ya volvemos, gente.
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0: Bueno, gente, ya estamos de regreso, ya estamos aquí nuevamente en los clásicos del Doc. Ya saben que nos encuentran en www.inci.gov.co/inciradio Bueno, gente, estamos aquí en este programa dedicado a la música retro, a la música que nunca pasará de moda, a los clásicos de siempre, rock, pop, reggae, electro y mucho, mucho más. Aquí en los clásicos del Doc, vía Inci Radio Colombia. Bueno, gente, continuando con el programa, vamos con música en nuestro idioma. Primero vamos a escuchar a la recordada agrupación madrileña Alaska y los Pegamoides con el clásico Bailando. Bueno, esta canción los puso, primero que los alejó del sonido crudo del punk y los puso pues en una onda más disco. Fueron la canción del verano del año 82. En fin, un éxito total. Y son muy recordados por este estilo synth pop dance. Yo diría influenciados por el Chic, de los madrileños de Alaska y los Pegamoides con el clásico Bailando. Un saludo para toda la gente en Madrid, ¿eh? Saluditos. Y después vamos a escuchar a la agrupación ABBA con una de sus grandes versiones en español de ese gran álbum del año 80. Ok, vamos a escuchar el clásico. En inglés es Gimme, Gimme, Gimme, y en español Dame, Dame, Dame. Muy buena la traducción hecha por los McCloskey, Barry y Mary McCloskey. Algo muy importante, ¿no? En inglés la canción dice Gimme, Gimme, Gimme a man after midnight. Dame, dame, dame un hombre después de la medianoche. Pero en español la suavizaron un poco. Y le pusieron dame, dame, dame amor esa noche, ¿no? Entonces, trataron de también ser muy cuidadosos, porque pues, sí, pues por acá todavía andaban medio solapados. Así que nada, bueno, gente, primero escuchemos Alaska y los Pegamoides con el éxito Bailando. y luego ABBA para el clásico Dame, Dame, Dame, versión español, aquí en su programa de música retro, los clásicos de su amigo de siempre, El Doc.

Bueno, mi gente, y vamos llegando ya al final del programa. Ya saben que si hay tiempo, nuestra querida Adri puede compartir una o dos más en el programa. Pero, si no, ahí nada más. Vamos a escuchar primero a la agrupación colombiana, La Derecha. Esta canción que vamos a escuchar es del año 2011 y es el retorno discográfico de esta agrupación colombiana, liderada por su cantante Mario Duarte, que el mes pasado cumplió 61 años, un clásico de la onda alternativa colombiana. Así que para toda la gente que nos escucha en Colombia, va esta canción, Emociones, especialmente para la gente de INSEE aquí, que la disfrute. ¿Ok? Muy buena canción, e incluso participa el gran John Pri. Reconoció por toda la música tropical que él hace, ¿no? Ok, y luego vamos a escuchar a la agrupación peruana de funk, La Roja Funk, la agrupación peruana que en el año 2003 nos trajo esta pieza musical cargada de jazz, de R&B, de soul y con esta irreverencia de ellos para la canción, esta canción que se llama La Más Romántica. Un abrazo para los muchachos de La Roja y los dejo con estas dos canciones. Primero, obviamente, La Derecha de Colombia y luego La Roja Funk de Perú. Aquí en su programa, los clásicos de su amigo de siempre, el Doc, y todo vía INSEE Radio Colombia.

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Bueno, mi gente, llegamos al final del programa de hoy. Mi agradecimiento, como siempre, a todas las personas que nos siguen en www.insi.gov.co/insiradio. Y mi agradecimiento también, como es de costumbre, a mi querida amiga, a la bellísima Adriana Pardo. Muchas gracias, Adrianita, para ti. Un besote y que tengas una linda tarde, que tengas una linda semana. ¿Ok? Lo máximo, Adrianita. Bueno, gente, ya saben que este programa va todos los miércoles a las 3 de la tarde, horario de Perú, Colombia. Las repeticiones son los sábados a las 12 del mediodía, los domingos a las 8 de la noche y los martes a las 3 de la mañana. Todo en el horario Perú-Colombia. Así que ya saben, regresamos con más recuerdos, más música retro, más del playlist de la vida de todos ustedes y de la mía propia, aquí en su programa, Los Clásicos del Doc, vía Easy Radio Colombia. Así que hasta la próxima. Chao, chao.

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1: Una serie de Netflix. El hombre de gafas y un guardia triángulo bajan por unas escaleras apartadas. Vemos a un guardia viendo la escena en una pantalla. Presiona un botón y borra la escena del registro. En las escaleras laberínticas.
2: Gracias.
1: El matón le devuelve el encendedor a la pelilarga. Ella sigue su camino sonriendo.
3: Oye, Gyun.
1: Gyun voltea asustado. Sang-woo.
3: Nada.
1: El anciano.
4: Muchas gracias.
5: ¿Qué?
1: Hace señal de lamer.
4: Gracias a lo que hiciste, lo logré.
1: El joven le palmea el hombro. Luego, en la habitación de los jugadores, todos entran al cuarto. Ali los recibe.
6: ¡Señores, por acá!
7: Está vivo. Estaba preocupado.
5: ¿Pensaste que moriría tan fácil?
8: Soy de San Mundong, niño.
7: ¿Y usted, señor, se encuentra bien?
4: Sí, lo logré. Y gracias a este hombre.
3: Lo siento. No debimos habernos separado.
5: Ay, ya, ni lo digas. Porque nadie lo sabía. Yo elegí la sombrilla.
1: Gyun le palmea el hombro.
5: No importa.
3: Tienes razón. Qué bueno que lo lograron.
9: Ahora vamos a anunciar los resultados del segundo juego.
1: Los números del contador empiezan a moverse. Todos atentos.
9: De los 187 jugadores que restaban, fueron eliminados 79 de ustedes.
1: Cae más dinero en la esfera colgada del techo. Todos atentos.
9: El premio es de 7.9 mil millones de wons. La cantidad total del premio en efectivo es de 34.8 mil millones de wons.
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9: Su hora de comida comienza ahora. Todos los jugadores fórmense y tomen su comida.
1: Se forman. Los guardias les dan un huevo hervido y una gaseosa. El matón reclama.
2: ¿Es todo?
1: No le responden. Se va. La pelilarga detrás de él recibe su comida.
2: ¡Idiotas!
1: Pela su huevo.
2: Solo un pan antes del juego. Y ahora solo un huevo, después de arriesgar la vida.
1: Ella lo alcanza y toca su hombro. Y susurra en su oído.
10: ¡Cómetelo y vuelve a formarte!
1: Él rápidamente obedece.
2: ¿Acaso es una broma?
1: El grupo del matón se cuela en otra fila.
11: Hola, perdón.
5: Perdón.
2: Gracias.
10: Perdón.
1: La mujer de atrás le reclama.
10: ¿Qué te pasa? ¿Por qué no sigues las reglas?
1: El matón se mete entre ellas.
2: Hay que disfrutar la comida, ¿sí?
1: La mujer agacha la mirada. Mientras, un ascensor se abre. El jefe entra en el cuarto de vigilancia. Se queda mirando los monitores. Luego, un jugador llega para recibir su comida, pero ya todo se acabó.
12: Yo quiero mi comida. Por favor.
13: Nosotros también. No hemos comido. 1, 2, 3, 4, 5. ¡Falta comida para 5!
14: Hay comida para el número exacto de jugadores.
12: Entonces explíqueme, ¿por qué falto yo?
1: Le apunta con su arma.
14: Se preparó el número exacto de comida.
15: Oiga. Esas personas.
1: Señala al grupo del matón.
15: Se formaron dos veces. Yo los vi.
1: El matón masticando.
16: ¿Qué? ¿Qué me ven, imbéciles? ¿Nunca habían visto a una persona comer o qué?
1: El hombre se les acerca.
12: ¿Quiénes se creen? ¿Por qué robaron mi comida?
16: Ah, esto...
1: La botella.
16: ¿Es tuyo? ¿Cómo te llamas? Porque aquí yo no veo tu nombre. Yo no lo veo.
1: Bebe de la botella. El hombre intenta quitársela. Forcejean. La botella cae.
16: Maldito hijo de perra.
1: Lo coge del polo.
16: ¿Viste lo que hiciste, idiota?
1: Lo golpea. Cae al suelo.
16: ¿Cómo un tipo tan flaco como tú es tan avaricioso con la comida?
1: Lo patea.
16: Oye. ¡Para que aprendas a compartir! ¡Es tan difícil, imbécil idiota!
1: Todos miran.
16: ¡Pasado!
1: Nadie hace nada. El matón cansado se aleja del hombre en el suelo. Recoge un pedazo de botella y bebe lo que quedó. Sang-woo va con el hombre caído.
17: Oye, oye. Despierta.
1: Toca su pulso. Se queda frío. Deja de tocarlo y voltea a ver a su amigo.
17: Está muerto.
1: Yoon se sorprende. Se acerca al muerto.
18: ¡Oigan! ¡Él está muerto!
1: El matón voltea a mirarlo.
18: ¿Escucharon?
1: A los guardias.
18: ¡Una persona murió!
1: Se les acerca.
18: ¡Él acaba de morir! ¡Ese jugador está muerto! ¡Ese bastardo! ¡Acaba de matarlo!
1: Yoon indignado.
18: ¡Acaban de matar a una persona!
1: Mirando a las cámaras.
18: ¡Escucharon! ¡Un hombre acaba de morir!
1: El jefe lo observa.
18: ¡No me escucharon! ¡Esto no es correcto! ¡No pueden matar a gente así de simple!
9: Jugador 271 eliminado.
1: Los números del contador se mueven. Quedan 107 jugadores. Cae más dinero en la esfera.

0: Entran guardias con un ataúd. Los jugadores lucen apenados. El matón lanza una risa burlona. Luego, en un pasillo, varios guardias círculo meten ataúdes dentro de incineradores. Oculto en un rincón, el policía mira la máscara cuadrada. Se la pone. Un triángulo llega por detrás.
1: Oye, ¿por qué no trabajas?
0: El policía da la vuelta y lo encara.
1: Discúlpeme. ¿Puedo ayudarlo en algo?
0: Se le acerca.
1: ¿Olvidaste la regla? No hables a menos que tu superior te lo permita.
0: Y se va. Mientras, en un cuarto el hombre de gafas está operando a un hombre. Luce concentrado. Saca un ojo y lo pone en una bolsa que un guardia sostiene. El cuerpo del hombre muerto tiene los órganos internos a la vista. Hay dos guardias con él.
1: Rápido, es hora de regresar.
0: El contador marca 29 minutos. Mientras, Sang-woo.
2: Esta noche es peligroso dormir. No sabemos lo que pueda pasar. ¿Esos de allá?
3: Seguro traman algo.
0: El grupo del matón.
2: Si alguien comienza a atacar, debemos mantenernos unidos.
0: Ali.
2: Estate atento si algo pasa.
4: Lo voy a estar.
0: Gyun.
5: Señor, despierte.
0: El anciano duerme sentado en su cama.
5: ¡Despierte! No se duerma después de que apaguen las luces, ¿entendió?
6: ¿Por qué?
5: Las cosas se pondrán feas. Mantenga los ojos abiertos. Vendremos aquí si pasa algo.
6: Sí, entiendo.
0: Luego. Gyun.
5: Oye, carterista.
0: Ella lo mira.
5: ¿Vas a estar bien? Parece que tú y ese no están en buenos términos.
7: ¿Y qué?
5: Si pasa algo en la noche, nos reuniremos junto a mi cama. Piénsalo.
0: Ella le quita la mirada.
7: No confío en ninguna persona. Si están en este lugar es porque no puedo confiar.
5: ¿Me estás diciendo eso en serio? Tienes miedo, por eso no logras confiar. Porque no tienes a nadie más en quien confiar.
0: Se va. Mientras, en el cuarto de tráfico de órganos. Guardan los órganos en un cooler.
1: ¿Y el equipo de reparto?
0: Abren la puerta. Es un guardia círculo. Lo escanean.
1: Número 28. ¿Por qué está solo?
2: El 29 no apareció. No sé.
1: Entonces tendrás que entregarlo solo.
2: No puedo hacerlo solo. Es peligroso.
0: El doctor.
8: Deja de hablar y dime. ¿Qué juego es el próximo?
0: El guardia le da un huevo. Lo toma.
8: ¿Estás seguro? Si me eliminan, esto ya no podrá seguir.
1: Preocúpate por eso después de sobrevivir la noche.
8: ¿Sobrevivir?
1: Va a haber un motín. Les dieron menos comida para hacerlos pelear. Los débiles serán eliminados antes de que comience el próximo juego. Todo es parte del juego. No podremos protegerte cuando estés ahí. Ahora regresa y sobrevive.
8: ¿Qué dices?
1: Quédate con el equipo más fuerte. Es la única forma.
0: Luego, en el baño, el doctor pela su huevo y encuentra un pequeño papel dentro. Lo lee, sonríe y se lo come. Ya en el cuarto de jugadores. El contador marca 5 minutos. Doctor camina entre los camarotes mirando a todos lados. Está buscando un grupo al que unirse. Ve al grupo del matón.
8: Déjame unirme.
0: El grupo lo mira.
8: A tu equipo.
0: La peli larga.
9: ¿Pero por qué? Dinos, ¿qué sabes hacer?
8: Pues yo soy doctor. También les puedo ser útil.
9: ¿Y qué? Si nos resfriamos, ¿nos vas a inyectar?
0: El matón acorta la distancia con el doctor.
10: Te quiero sin hablar, sentado en un rincón. Y tampoco respires. Si te atreves a respirar.
0: Se acerca a la oreja del doctor.
10: El siguiente vas a ser tú.
0: El doctor le susurra en secreto.
8: Yo sé cuál es el próximo juego.
0: Se miran.
11: Faltan 2 minutos.
0: Mientras,
11: el juego especial.
0: El policía con su nueva máscara de cuadrado va por un pasillo.
11: Cuadrados, triángulos y círculos, por favor.
0: Ajetreados, varios guardias corren a su lado en varias direcciones. Él llega a un ascensor con un grupo de triángulos dentro. Ellos lo ven y hacen un espacio para él. El policía entra al ascensor. En la habitación de los jugadores.
11: 30 segundos.
0: Los jugadores se van acostando en sus camas. Se abre el ascensor y los guardias salen. Se forman frente a la puerta del cuarto de jugadores.
11: 10, 9, 8, 7, 6.
0: En la habitación de los jugadores.
11: 4, 3, 2.
0: El matón en su cama tiene un pedazo de botella rota. Las luces se apagan. En el cuarto de control. Los vigilantes encienden la visión nocturna de las cámaras. El jefe mira las pantallas. Alguien se empieza a mover. La mujer soplona del almuerzo está con los ojos abiertos en su cama. El matón se le acerca por detrás.
10: Así que nos viste.
0: Le clava la botella rota en el cuello. Jun se sienta en su cama por el grito de la mujer. En el cuarto de control. El jefe.
12: Ahora.
0: Un guardia sube una palanca. En la habitación de los jugadores. Las luces empiezan a parpadear como en una tormenta. Jun entrecierra los ojos para intentar ver a su alrededor. Los camarotes empiezan a caer. El camarote de Jun también cae. La carterista de pie saca su navaja. Un hombre la ahorca desde atrás con un trapo. Ella se resiste. El matón los ve y la patea haciendo que el hombre que la ahorcaba caiga al suelo. Ella se levanta e intenta huir. El matón la jala del cabello. Ella corta la pierna del abusón con su navaja. Lo sigue atacando y él intenta defenderse. La empuja contra la pared. Él logra que ella suelte la navaja. La ahorca. Ella le patea la entrepierna y él la suelta. Ella corre por un lado y él recoge la navaja del suelo. La persigue. La acorrala. Ella retrocede frente a él. Un hombre salta sobre él y el matón le clava la navaja continuamente en el pulmón. Ella aprovecha para irse. La busca con la mirada y no la ve. Mientras, Jun se levanta de su reciente caída. Un hombre a su lado lo ve e intenta golpearlo. Él esquiva el primer golpe e intenta huir, pero el hombre lo golpea por la espalda con un tubo. El hombre se lanza sobre él e intenta ahorcarlo. Jun se defiende y se libera. Esquiva los golpes. Ali y Sang-woo llegan y lo defienden. Vencen al sujeto.
13: Estoy bien, señor. Estoy bien. Y el anciano.
12: Oh, hay que buscarle.
13: ¿Dónde está?
0: Yun busca al anciano. Los tres avanzan defendiéndose de los atacantes. Llegan a la cama vacía del anciano.
2: ¿A dónde fue?
13: ¡Señor! ¡Señor! ¡Señor! ¿Dónde está? ¡Señor!
0: Los otros jugadores se matan entre ellos. Un hombre ahoga con una sábana a su compañero. Mientras, los guardias esperan al otro lado de la puerta. Una mujer golpea esa puerta. Un hombre la golpea en la cabeza con un tubo hasta matarla. Mientras, en el cuarto de control, el jefe mira todo desde sus pantallas. Todos pelean contra todos. Yun observa todo asustado. La carterista corre hacia él.
12: ¿Por qué viniste?
9: Tú me dijiste.
0: El matón va tras ella. Yun la empuja y se lanza contra el matón. Ambos caen al suelo. Ella patea al matón y un secuaz de él le rompe una botella en la cabeza a ella. Entonces Sang-woo empieza a golpearlo con un tubo. El secuaz se defiende. Llega a Lee con un tubo largo y empieza a moverlo de lado a lado, alejando así a los matones.
10: Sang-woo, ¿tú qué te metes? Sería bueno para ti estar con menos gente.
0: Ambos grupos frente a frente.
13: Ella va a estar con nosotros.
0: El anciano sobre un camarote todavía en pie.
14: Por favor, deténganse. Tengo mucho miedo. A este paso, todos moriremos. Todos van a morir. Tengo mucho miedo. ¡Basta!
0: El jefe.
10: Deténganlos.
0: Encienden las luces y los guardias entran.

0: el policía ve varios cuerpos muertos. Los guardias desarman a los jugadores. La pelilarga sale de debajo de una cama.
1: ¡Suelten las armas! ¡Dense la vuelta!
0: Un guardia catea al matón y halla la navaja. Los círculos escanean a los muertos.
2: Jugador 277 eliminado. Jugador 74 eliminado. Jugador 198 eliminado.
0: El policía.
3: Jugador 456.
2: Jugador 222 eliminado.
3: ¿Hay alguien llamado Wani, no?
0: Gyun.
4: No sé los nombres de los demás.
0: Y se va. Luego. El anciano parece muy perturbado y perdido. Ve todo el escenario desde lo alto de un camarote. Luego. Los guardias empiezan a incinerar los ataúdes. En el cuarto de control. Las imágenes de varios jugadores se apagan. En la habitación de los jugadores. Gyun.
4: ¿Está bien?
5: ¿Qué?
4: Oiga, ¿cómo logró subir hasta allá? Fue peligroso.
6: Estábamos preocupados porque no sabíamos dónde estaba.
7: Ninguno de nosotros está herido.
4: Oigan. ¿Por qué no decimos nuestros nombres? Ni siquiera sabemos cómo es que nos llamamos.
6: Yo sí sé su nombre, señor. San Mundong.
4: San Mundong es el nombre de mi ciudad. Mi nombre es Song Gyun. Song Gyun de San Mundong.
7: ¿Y tú? ¿Cómo te llamas?
6: Ali. Ali Abdul.
4: ¿De qué país eres?
6: Pakistán.
4: ¿Pakistán? ¿Dónde es eso?
7: Por la India.
6: Así es.
4: Claro, por eso se graduó en administración de empresas.
7: Soy Chosangur.
0: Miran a la carterista.
8: ¿Es obligatorio?
4: Ya estamos del mismo lado. Al menos necesitamos conocernos para generar algo de confianza.
8: Kang Sebiok.
4: ¿Sebiok? Lindo nombre. Sin embargo, no te va.
6: ¿Y usted, señor? Díganos cómo se llama.
5: ¿El mío? Yo. Yo. Me llamo. Creo que yo es yo me llamo
4: tranquilo, está bien, señor. Debe seguir conmocionado. Cuando estoy muy estresado, tiendo a olvidar hasta la dirección de mi casa. Estará mejor cuando descanse un poco.
0: Mientras, en el grupo del matón.
5: No.
0: El doctor cose la herida de la pierna del matón.
5: Mierda. Oye, si eres doctor, ¿verdad?
7: ¿Por qué mentiría? No es una herida profunda. Estarás bien. Cuando salgamos, voy a tratarla en mi hospital.
9: Qué imbécil pretencioso. Si estás aquí es porque tu negocio se fue a la quiebra.
7: Me iré de este lugar. Con eso.
0: El dinero.
10: Esos bastardos. Ellos planearon todo para que los matemos. ¿Por qué no nos dejaron?
11: Podríamos haber terminado sin jugar ningún juego.
12: Si matamos a todos los que quedan, no podremos llevarnos todo el premio.
5: podremos tener otra oportunidad. Si sobrevivimos la que sigue. ¿O no? Doctor, ¿tú qué opinas?
7: Ya está.
5: Por eso la gente dice que necesitas siempre un médico en la familia.
9: Nos deshicimos de muchos. Pasó de 107 a 80, entonces matamos a 27.
0: Al matón.
9: ¿Verdad, amor?
5: ¿Amor? Ahora ya soy tu amor. Eres mayor que yo.
9: ¿Ah, sí? ¿De qué edad me veo?
5: 49.
9: Si piensas eso, no debí haberte salvado la vida.
5: ¿39?
9: Última oportunidad.
0: Se lo piensa.
5: 19.
0: Se le acerca.
9: Bingo.
0: Ella le acaricia la cara.
9: Eres muy ingenioso.
0: Lo mira directo a los ojos.
5: Pero deberías recompensarme, ¿no?
0: Le susurra al oído.
9: Lo iré a pensar al baño.
0: Se miran. Ella se va.
5: Yo también necesito ir al baño.
0: Él la sigue. Luego, en el baño. La cámara muestra el cubículo donde están desde el pasillo del cuarto de baño. Vemos sus ropas y zapatos en el suelo. Ella sentada sobre él. Él sentado en el inodoro. Ambos desnudos. Frente a frente. Ella se recuesta sobre su hombro sudado. Se miran a los ojos.
9: Amor, tú y ese charlatán me esconden algo.
5: No escondemos nada.
0: Él saca un cigarrillo y lo pone en su boca. Lo enciende. Él baja su cigarro. Ella acaricia su cabello sudado y grasoso.
9: Amor, te quedarás conmigo hasta el final. No me vas a engañar.
5: No, no lo voy a hacer. Tú y yo saldremos juntos de aquí.
0: Se miran a los ojos.
9: ¿Y cuál es tu nombre?
5: ¿Por qué?
9: Quiero saber.
5: Doksu. John Doksu.
0: Él vuelve a fumar su cigarro. Ella le quita el cigarro y lo fuma.

0: Escucha, Doxu.
1: Se siguen mirando.
0: Si me traicionas, amor, estás muerto.
2: Creo que podré morir hoy. Por ti.
1: Ella lo vuelve a besar. Cambio de escena. En el cuarto del policía.

0: Escribe en su blog de notas.
1: ¿Código Morse? Número 29.
0: En la habitación de los jugadores. Las luces se encienden. El anciano está despierto sentado al lado de su grupo. Empiezan a despertar. Todos han dormido sentados. Gyun.
2: Señor, disculpe.
3: ¿Sí?
2: ¿Se quedó despierto toda la noche?
3: Tenía miedo de que volvieran a atacar.
2: Seguro debe estar muy cansado, señor.
3: Tranquilo. Cuando envejeces, no te da mucho sueño. No fui de mucha ayuda, así que lo mínimo que puedo hacer es guardia nocturna.
4: El tercer juego está a punto de comenzar. Sigan las instrucciones del personal y diríjanse a la sala de juegos. Repito.
0: Los guardias entran en la habitación. Mientras, los guardias salen de sus cuartos y se quedan en el pasillo.
4: Comenzando el recuento. Por favor, esperen frente a su puerta.
0: El policía mira al número 28.
4: Recuento completado.
0: Avanzan por el pasillo. Luego, los jugadores entran a un cuarto blanco.
4: Bienvenidos todos los jugadores a su tercer juego. Este juego se jugará en equipo. Todos los jugadores deberán hacer equipos de 10 personas. Solo tienen 10 minutos. 10 minutos. Repito indicaciones. Este juego se jugará en equipo. Todos los jugadores deberán hacer equipos de 10 personas. Solo tienen 10 minutos. 10 minutos.
5: Ve y busca a los hombres que se vean más fuertes.
6: Sí.
5: ¿Qué hay de ella?
0: La pelilarga. Ella lo saluda de lejos. Él también. El grupo de Gyun.
2: Si el juego se juega en equipos de 10, tal vez sea Atrapa la Cola o ¿Por qué viniste a mi casa? Con Atrapa la Cola debemos ser rápidos. Con ¿Por qué viniste a mi casa? Es como piedra, papel o tijeras. ¿Qué sugieres?
0: Sang-woo.
7: Tenemos a un anciano y a una mujer. Vamos a necesitar más hombres.
2: ¿Qué pasará si nos hacen jugar resorte o gongji? Las mujeres son mejores en eso.
7: Sí, ya sé, pero en este tipo de juegos son mejores los hombres. Es nuestra vida la que está en juego. ¿De qué lado estás?
0: Lo mira. El anciano luce incómodo.
7: Solo necesitamos 5 más. Hay que dividirnos y traer uno cada uno. ¿Ok?
0: Todos asienten. Se van. Sang-woo detiene a Ali.
7: Que no vean tu mano.
0: Le faltan 2 dedos.
7: Te hará ver débil.
0: Todos los jugadores van buscando hacer equipo. Ali camina por el cuarto con una mano en el bolsillo. En el grupo del matón.
8: Señor, él quiere unirse a nosotros. Oye tú, ve de aquel lado a buscar más.
0: Gyun también busca gente. El anciano se queda de pie a un lado. Ali toca el hombro de un hombre sin grupo. Hace un saludo de su religión y el hombre lo imita. Mientras, Sang-woo.
7: Disculpa. ¿Ya eres parte de un equipo?
9: Aún no.
7: Puedes unirte a nosotros. Tenemos un equipo.
9: El asunto es que tengo que quedarme con ella. Es mi esposa.
7: Disculpa. Ya tenemos muchas mujeres en el equipo.
0: Y se va. Un hombre a Sang-woo.
10: Oye, si buscas un equipo, puedes unirte a mí.

0: Yun sigue caminando. Yun a un hombre.
1: Disculpa. Si aún no tienes un equipo, te puedes unir a nosotros.
2: Estamos llenos.
0: Sebiok, la carterista, ve a una joven sentada sola en un rincón de la habitación. En el cuarto de control. El jefe.
3: Haremos equipo la próxima.
2: Amor.
0: La peli larga.
2: No hagas esto. Estás bromeando, ¿cierto?
3: Mi equipo ya está completo. ¿No ves? Ya tenemos a los 10.
2: Amor, ¿por qué haces esto?
0: Se arrodilla.
2: Lo siento. Me voy a esforzar. Amor, soy buena en todo. Haré lo que sea, te lo prometo.
3: Entonces, dividámonos para este juego y nos reunimos para el próximo, ¿sí?
0: Lo abraza.
2: Amor, ¿por qué debemos separarnos? Dijiste que estaríamos juntos. Amor, ¿por qué me haces esto? No entiendo. Ya sabes que no puedo hacerlo sin ti.
0: Intenta besarlo. La empuja al suelo.
3: Oh, eres una maldita resbalosa. Déjame tranquilo, imbécil. Jamás me vuelvas a decir amor, ¿escuchaste? Si me vuelves a decir así, te voy a arrancar la lengua, estúpida.
0: Ella se para. Lo mira.
2: Eres un idiota.
3: Al fin muestras tu cara verdadera.
2: Jan Doksu, eres basura humana. Me las vas a pagar todas y cada una de ellas.
3: Ay, qué miedo. Señora Hanminio, te deseo que te vaya muy bonito.
0: Se va.
4: No vale la pena.
0: Mientras, Sebiok se para frente a la joven que está sentada sola en un escalón. La joven levanta la mirada.
5: Habla. Únete.
0: Es la número 240. Luego, los otros grupos parecen ya estar formados. En el grupo de Gyun. Gyun cuenta.
6: 4, 5, 6, 7, 8, 9. Esperen, ¿faltó que trajeran a alguien?
7: Perdonen.
0: Sang-woo.
8: ¿Y quién te invitó a ti?
0: A la 240.
5: Su compañera.
8: Era importante traer solo hombres.
5: Veo que no me quieren aquí. ¿O me equivoco?
0: Hace ademán de irse.
5: Ya me voy.
6: No, tranquila. Solo espera un momento. Ni siquiera sabemos que vamos a jugar. Y además no hay tiempo. Busquemos una persona más y completemos el equipo.
8: ¿Quién se ofrecería para unirse a este equipo débil? Cuando los demás estén completos, solamente un rechazado se nos unirá.
0: La peli larga.
9: ¡Rechazaron! Les daré la oportunidad de jugar conmigo. Muy bien, hoy es su día de suerte. Ay, soy más útil que estas flacuchas por mucho. Además, soy buena en casi todo lo que hago.
0: La miran.
10: Se acabó el tiempo de formar los equipos. Todos los equipos, fórmense y diríjanse a la sala de juego.
6: Esperen. ¿No vamos a jugar aquí?
0: Una enorme puerta se abre frente a los jugadores formados. Delante, unos guardias los esperan con el cartel de un número a su lado. Frente a ellos, hay dos estructuras a modo de trampolines rígidos, una frente a otra, ambas sobre un precipicio. Son de gran altura. Todos miran intrigados.
11: Bienvenidos a todos los sobrevivientes al tercer juego. Esta vez jugarán a la cuerda. Tendrán que jalar de una cuerda en esa torre y tirar a sus oponentes hacia abajo para poder ganar.
0: Sang-woo luce preocupado. Los equipos de solo varones celebran con disimulo.
11: Ahora haré un sorteo para decidir qué equipos jugarán primero. Por favor, siéntense todos.
0: Se sientan en el suelo.
11: Sacaré el número del equipo, que estará en la torre izquierda. Equipo 1, por favor, levántense.
0: El equipo del matón. Se ponen de pie.
11: A continuación, sacaré el número del equipo, que estará en la torre derecha. Equipo 7, por favor, levántense.
0: Se ponen de pie. Hay dos mujeres en el equipo 7. Se miran entre equipos.
11: El equipo 1 y el 7 van a jugar primero. El equipo 1 y 7, por favor, suban a las torres.
0: Cada equipo va por su lado. Ya arriba. Una cuerda con un pañuelo rojo en medio que conecta los dos lados. Los jugadores están encadenados a los extremos de la cuerda. En medio de los puentes hay una guillotina por donde pasa la cuerda. El pañuelo rojo queda en el aire, en medio de la guillotina. Ambos equipos ya están en sus posiciones. Un guardia dará la señal de inicio. Los jugadores se preparan. Empiezan a jalar. El equipo 1 tiene la ventaja. El equipo 7 se acerca al precipicio. Todos jalan con fuerza. El 7 sigue perdiendo terreno. La banderola roja está más cerca al espacio del equipo del matón. El líder del 7 resbala y cae al suelo. Como domino, los de atrás también caen. Caen uno por uno y todos quedan colgados de la cuerda. La guillotina cae y corta la cuerda. El equipo 7 se estrella contra el suelo. El equipo 1 se queda con la banderola roja y la victoria.

0: Jugadores eliminados son el jugador 245, jugador 120, 37, 408, 27, 273, 58, 243, 327 y 241. Quedan eliminados.
1: Varios círculos entran con ataúdes. Los guardias desencadenan a los muertos. Hay varias cabezas rotas. Algunos todavía agonizan. Dos círculos se miran entre ellos y asienten. Meten a un sobreviviente en un ataúd y marcan una cruz con sangre la parte de afuera. Luego, los guardias vuelven a colocar la cuerda.
2: Sortearé los números para la próxima ronda. Equipo 4.
1: El equipo de Gyun.
2: Equipo 5.
1: Se ponen de pie. Un equipo de solo varones. Se miran entre ellos. La peli larga.
2: Equipo 4 y 5, suban a las torres.
1: Sang-woo nervioso va adelante. Se cruzan con el matón.
3: Qué lástima. Tenía ganas de matarlos yo mismo.
1: Mientras, en el sótano, en el cuarto de incineración, llevan los ataúdes en pequeños remolques. La cámara muestra la marca de la cruz con sangre sobre uno de los ataúdes. Mientras, el equipo de Gyun entra al ascensor de la torre. Todos lucen decaídos. Se cierra la puerta del ascensor. Empiezan a subir. El anciano está en medio.
4: Por favor, no se desanimen. Este juego no se trata de fuerza.
5: ¿Entonces de qué trata? ¿Vamos a ganar hablando?
4: En el juego de la cuerda, con una buena estrategia y buen trabajo en equipo, se puede ganar sin ser el más fuerte.
3: Ahora este viejo es el único que puede salvarnos.
5: Apenas puede sostenerse de pie. No diga estupideces y guarde fuerzas.
6: Cállense. Continúe, por favor.
4: Bueno, yo jugaba a la cuerda en mi pueblo natal cuando era un niño. Y rara vez llegaba a perder. Incluso cuando las probabilidades estaban totalmente en contra de mi equipo.
1: El ascensor se abre.
4: Escuchen atentamente, porque les voy a explicar ¿cómo es que ganamos en aquel entonces?
1: Ambos equipos llegan arriba.
4: Primero,
1: los encadenan a la cuerda.
4: El líder es alguien muy importante.
1: Gyun.
4: Es importante porque es la persona más cercana al líder del equipo contrario. Y el resto de los miembros del equipo cuidan las espaldas del líder. Si el líder parece ser persona débil o desalentada, entonces el juego ya no tiene remedio. Luego, al final de la cuerda, se necesita alguien confiable como el ancla de un gran barco.
1: Ali.
4: Así que es importante organizar a los miembros del equipo. Pondremos a un jugador a la derecha de la cuerda y otro a la izquierda, y así sucesivamente. Los pies irán en línea recta. Y nos pondremos la cuerda entre nuestras axilas. Solo así podremos usar toda nuestra fuerza. Y ahora viene la parte más importante. Durante los primeros 10 segundos después de comenzar, deben resistir. Deben inclinarse hacia atrás. Empujen la parte inferior del abdomen hacia arriba y la cabeza hacia atrás, hasta el punto de poder ver la ingle de la persona de atrás. Si hacemos eso, el otro equipo no podrá jalarnos hasta su lado. Resistan tan solo 10 segundos. El equipo contrario se pondrá nervioso y dirá, ¿por qué no se mueven? Porque habrán pensado que ellos eran mucho más fuertes que nosotros. Si pueden resistir todo ese tiempo, entonces llegará el momento en el que ellos ya no puedan resistir más.
1: El líder del otro equipo resbala. Jalan. Toman ventaja. Cerca del precipicio. El equipo contrario se recupera. La banderola que estaba del lado de Gyun empieza a volver al medio. El equipo contrario gana terreno. Nuestros jugadores se acercan al precipicio. La peli larga. Siguen perdiendo terreno lentamente. Sang-woo.
7: Tranquilos, escuchen. Cuando les dé la señal, den tres pasos hacia adelante.
8: ¡Para adelante! ¡Es la Groco!
7: ¡Es nuestra única oportunidad!
8: ¡Eso no va a funcionar!
7: ¡Intentarlo!
8: ¡No, no puedo hacerlo!
7: ¡Si no lo hacemos, morirán! ¡La cuenta de tres! ¡Uno, dos, tres!
1: Dan los tres pasos. Fin del cuarto capítulo.
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1: Una serie de Netflix. Todos se esfuerzan para resistir.
2: ¡Oigan todos, escúchenme! Cuando les dé la señal, ¡avancen tres pasos!
3: ¿Avanzar? ¿Estás demente?
2: ¡Tenemos que hacernos caer!
3: ¡Déjame decir idioteces!
2: ¡Vamos a intentarlo!
3: ¡No! ¡No podemos!
2: ¡Si no lo hacemos, moriremos! ¡A las tres! ¡Uno! ¡Dos! ¡Tres!
1: Dan los tres pasos y Yun queda con un pie en el aire y el otro en el borde. El otro equipo cae al suelo de espaldas. Intentan levantarse, pero nuestro equipo empieza a jalar. Nuestro equipo va ganando terreno. El otro equipo resbala al intentar pararse mientras es jalado hacia el precipicio. Algunos jugadores son solo arrastrados en el piso. El otro equipo está cada vez más cerca del precipicio. El líder del otro equipo hace su mayor esfuerzo, en vano. Su equipo cae y queda colgado de la cuerda. El peso del equipo perdedor empieza a jalar a nuestro equipo. Resisten, pero son arrastrados de a pocos. La guillotina corta la cuerda. Caen de espaldas agotados.

0: Se quedan ahí un rato recuperando el aliento. En el fondo del precipicio. Se ve al equipo perdedor estrellado en el suelo.
1: Pantalla negra.
0: Sonido descriptivo presenta. El juego del calamar. Capítulo 5. Un mundo justo. En el cuarto de control. El jefe ve cómo los guardias recogen los cuerpos de los muertos. En el ascensor. Yun ve las heridas que la cuerda dejó en sus manos. Un hombre arrodillado en el suelo. La joven 240.
2: Oye, ¿a quién le estás rezando? ¿A Dios? ¿De verdad crees que estás vivo gracias a Dios?
3: Tú nos salvaste. Eres el único grande e inmenso que has
2: vivido. Si sigues respirando y moviendo esa boca,
3: ¿Qué puedes
2: es gracias a ese anciano. Y a ese de ahí que se le ocurrió una técnica de último minuto. Entonces, si vas a dar gracias, agradécele a ellos.
4: Pobre oveja perdida. ¿No escuchas los gritos de los que fueron clavados en la cruz hoy? Por su sacrificio y sangre, es que estamos vivos. En nombre de todos nosotros, pecadores, di gracias por su sacrificio y por la elección hecha por el de arriba. Y dije una oración.
2: No es cierto. Tú los mataste.
0: Agacha la mirada.
4: Dios,
2: ¡ah! Iremos al cielo si rezamos, ¿verdad? Ay, entonces voy a empezar. Te agradezco, Padre Celestial. Hoy trabajamos juntos como un equipo para enviar a gente a tu lado matándola. Por favor, ayúdanos a enviar a más personas a tu lado a partir de ahora.
0: Sebiok.
3: Descubriendo con tu manto de misericordia y protección. No nos abandones, Señor. No nos abandones
2: ¿ya?
3: en estos momentos. En
2: este o le hablas a él.
5: Los dos.
3: Ayúdanos y protégenos.
0: Todos bajan del ascensor.

0: Oye, ¿cómo te llamas?
1: ¿Por qué quieres saber eso?
0: Para hablarte por tu nombre.
1: No me hables.
0: Qué callada.
1: Por favor, déjame en paz.
0: Tú fuiste quien me habló primero, ¿eh?
2: Luego, en la habitación de los jugadores.
3: ¿Vieron a ese calvo mojarse los pantalones? Después de eso, solo se mantuvo de pie por unos segundos.
2: Entran y los matones los ven. Se sorprenden. La pelilarga y el matón se miran a los ojos a la distancia. Mientras, los guardias preparan y limpian el escenario del juego para el próximo equipo. Otros guardias llevan los ataúdes a los incineradores. Otro guardia echa agua con una manguera sobre la sangre del piso. Dos guardias círculo empujan un ataúd por el pasillo de incineradores. Un círculo mete un ataúd marcado con sangre al incinerador. Cierra y mira la cámara detrás de él. El vigilante que ve a través de la cámara presiona un botón. Bajo el ataúd se abre una compuerta y este cae. El círculo mira el incinerador vacío y lo enciende. Luego, en un cuarto, dos triángulos sacan el ataúd por un agujero en la pared. Lo deslizan por una tabla. Vemos la cruz marcada con sangre en el ataúd. Abren el ataúd. Ponen el cuerpo sobre una camilla. Uno revisa al cuerpo.
4: No respira. Ve a buscar al doctor.
2: Se va. Mientras, en la habitación de los jugadores. La pelilarga.
5: ¿En serio? Pensé que todos íbamos a morir ahí. Pero en cuanto me relajé, me sentí mucho más poderosa. Y pensé, ¿esto va a funcionar? Oiga, ¿cómo se le ocurrió?
6: Cuando era joven era exactamente...
5: Es de una película, ¿cierto? ¿De qué película es? ¿Seguro de la que hacen algo así?
7: Matrix.
2: Ellos sentados. Ella frente a todos.
5: Oye, ¿viniste a ver películas a Corea en vez de trabajar?
2: Ali luce apenado.
5: ¿Y tu amor?
2: Están comiendo choclo.
5: Den tres pasos hacia adelante. ¡Ay, pero qué sexy sonaste! ¿Cómo se te ocurrió eso? ¿En el momento?
7: Dijiste que estaba loco.
2: Lo mira con las cejas levantadas.
5: ¿Lo dije? No sé de qué hablas.
7: Dijiste llorando. ¡Hacia adelante! ¡Estás loco! Eso dijiste.
5: Oye, ¿de qué país eres? ¿Tienes siquiera visa? Eres ilegal, ¿verdad? Ay... A ver, escúchenme. ¿Vamos a dejar que este extranjero ilegal se quede en el equipo? ¿Ah? Necesito reestructurar el equipo mientras tenga oportunidad.
2: Él parece incómodo.
5: ¿Quién es el capitán? Oye, guapo. ¿Tú eres el capitán?
2: Sang-woo.
8: No, no hay capitán. Todos somos iguales.
5: Ah, aún mejor. ¡Paridad! Mierda. Eres tan diferente de ese matón que maneja todo a su gana como si fuera el rey.
2: Gyun.
9: Por cierto, señora, ¿por qué le echaron?
5: ¡Guapo! ¡No me digas señora! Soy Han Minmyo. ¿Sí? Llámame Minmyo. Y ellos no me echaron. Fui yo quien decidió dejarlos. Esos matones y yo estábamos en niveles totalmente diferentes.
2: Sang-woo.
8: No, no seas tonta. Ellos te echaron para meter hombres fuertes, justo antes de jugar, como si hubieran sabido de qué se trataba.
2: Hyun lo mira. Ella mira al grupo del matón. El conteo empieza.
10: Las luces se apagarán en 30 minutos. Por favor, prepárense para dormir.
8: Podría haber otra pelea después. Hay que estar preparados.
11: ¿Y cómo?
2: ¿Eh? Otro hombre.
11: Tenemos a tres mujeres y un anciano. Somos los más débiles del lugar.
2: El religioso.
12: Ataquemos al equipo más débil.
2: La jovencita nueva.
0: El siervo del Señor resultó ser muy brutal.
12: Todos ya somos pecadores. Nuestras manos están cubiertas de sangre.
11: Hay que atacar primero. Sí, Eso es lo mejor.
1: Durante la pelea de anoche, ¿sabes cómo murió el hombre de enfrente? Quien pensó que estaba de su lado le rompió el cuello. ¿Y aún confían en mí?
2: Se quedan pensativos.
1: Yo no confío en ninguna persona.
2: Gyun.
9: Oigan, ya sé. Pongamos una barricada.
2: Se pone de pie.
9: Antes de que se apaguen las luces. Nos va a proteger y será útil ese muro.
2: Mira los camarotes a su alrededor. Todos se paran. Luego, quedan 9 minutos. Ellos mueven partes de camarotes en desuso. Los otros grupos imitan al de Gyun. El matón mira cómo los otros trabajan. Gyun sigue armando su fuerte.
13: Oye, San Mundong.
2: El matón se acerca a Gyun.
13: Estás intentando todo para salvarte. Aunque yo no creo que esto te vaya a ayudar. Podemos derribarlo fácilmente.
9: ¿Tú estarás a salvo?
2: No entiende.
9: Los imbéciles que están contigo, ¿son personas de confiar?
2: Voltea lento para verlos. Los ve jugando a las espadas.
9: Si fuera uno de ellos, cuando comience la pelea, aprovecharía para matarte.
2: Mira a Gyun.
9: Porque eres el más fuerte.
2: El matón intenta sonreír para ocultar su desconfianza. Gyun pone una tabla entre ellos.
13: ¿Qué es eso?
11: Eres muy débil.
2: El matón vuelve a su grupo. Todos lo miran.
14: Jefe, oiga, ¿qué equipo matamos primero?
13: Hay que tomar la noche libre.
14: ¿Por qué? Deberíamos reducir el número.
11: Haz lo que te estoy diciendo.
2: El secuaz asiente.
13: A ver, dejen eso y tómense un descanso.
2: Ellos dejan los tubos de metal.
13: ¿Y el doctor en dónde está?
8: Creo que se fue al baño. Hace tiempo.
2: Mientras, un triángulo lleva al doctor por los pasillos de las escaleras laberínticas. Luego, en el cuarto de vigilancia, un guardia cuadrado los ve por las cámaras y elimina las evidencias del registro. Mientras, en la habitación de los jugadores, Gyun.
9: Las luces se apagarán pronto. Quizá no nos ataquen de inmediato, pero vamos a turnarnos para vigilar.
8: Hagámoslo en dos.
2: Sang-woo.
8: Puede ser que uno se duerma o se alíe a otro equipo para traicionarnos.
6: Yo quisiera vigilar primero. Los ancianos no dormimos mucho.
11: Disculpe, pero ¿cómo vamos a confiar en un anciano como usted? ¡Así no podré dormir!
8: Yo voy a vigilar.
2: ¿Ali?
15: Yo lo puedo acompañar. Todavía no tengo sueño.
9: Yo vigilo luego de ti. Si te cansas, me avisas y voy.
6: Me gustaría vigilar contigo. Si te parece, por supuesto.
9: Sí, claro, señor.
2: Quedan 40 jugadores. El tiempo se acabó. Las luces se apagan. Mientras,
10: el horario de trabajo terminó por hoy. Todos los trabajadores regresen a sus habitaciones.
2: Los guardias salen del cuarto de incineradores.
10: Por favor, regresen a sus habitaciones de inmediato.
2: Dos círculos se quedan atrás y toman otra dirección. Mientras, en la habitación de los jugadores, vigilando.
15: Tome.
2: Su choclo.
15: Lo guardé cuando nos lo dieron en la cena. Para dárselo.
8: Y explícame por qué harías eso.
15: Es que usted me salvó la vida hoy. Quería darle las gracias.
8: Lo hice para salvarme. No tienes por qué.
15: También me dio para el autobús. Siempre debo devolverle el favor.
2: Él lo acepta. Le regresa la mitad.
8: ¿Ya estás feliz?
2: Comen. Lo mira.
8: Te llamas Ali. ¿Y tu edad?
15: Tengo 33 años.
8: Pues llámame Sang-woo.
15: ¿Me dejaría hacer eso? ¿Sang-woo?
2: Asiente sonriendo. Con la mirada enfrente.
8: ¿Por qué terminaste aquí?
15: Vine a Corea para ganar dinero, Sang-woo.
8: No me refiero a Corea. Quiero decir, aquí.
15: Vine porque quiero ganar el dinero.
8: ¿Y tu familia?
15: Pakistán. Mi mamá, mi papá y mis hermanos. Y aquí en Corea están mi esposa y mi bebé.
8: ¿Tienes un hijo? ¿De qué edad?
15: Tiene un año mi bebé.
8: ¿Te hacen falta?
15: Sí.
2: Lo mira.
15: Y dime cómo terminaste aquí.
8: Por dinero. Vine a ganar.
2: Mientras, los dos círculos toman el camino que tomó el doctor. El guardia de seguridad borra el registro. Avanzan. Uno usa una llave para abrir una puerta. Bajan por una escalera oscura.
16: Número 29. ¿Qué pasó ayer? No apareciste.
2: Uno tiene una linterna.
16: Lo siento.
17: ¿Lo siento? Los detuve para que no te mataran por no confiar en ti. Solamente lo hice porque me salvaste la vida. Estamos a mano.
2: Le apunta con la linterna a la máscara.
17: Si lo vuelves a hacer, estás fuera.
2: En quirófano. El doctor y dos triángulos hacen su trabajo. Los escanean.

0: Número 29. Finalmente estás aquí.
1: Le di una advertencia.
2: No pudimos hacer la entrega anoche. No podemos darle solo una advertencia.
1: Entonces puedes entregarlo tú mismo. ¿Crees que es fácil encontrar buzos como nosotros en este lugar?
2: Que la entrega de hoy sea sin problemas.
3: Entran.
1: ¿Qué? ¿Ni siquiera han terminado?
0: Parece que el doctor está más lento de lo habitual.
1: Oye, charlatán, deprisa. Todo será en vano si el barco se va antes de entregar.
4: Me gustaría que lo intentara sin dormir o sin comer decentemente. Mientras estás luchando por tu vida.
3: El doctor saca un corazón. Un círculo se le acerca por atrás.
1: Te dijimos cuál era el juego para que no murieras. Y también te conseguimos más comida.
3: Mientras, en la habitación de los jugadores, Gyun duerme. Una mano se acerca a su cuello.
5: Gyun.
6: Sang-woo.
5: Es tu turno.
6: Oh. Sí.
3: Se sienta.
5: ¿Estarás bien? Parece que tuviste una pesadilla.
6: No, no. Tranquilo.
3: El matón a su secuaz.
7: Oye.
8: ¿Por qué no está dormido, señor?
7: Es que no puedo dormir.
8: Estoy vigilando bien. No se preocupe, vaya a dormir.
7: Sí, confío en ti, claro. ¿Todavía no regresa el doctor?
8: No. Eso está raro. Ya tardó demasiado.
3: Mientras, el doctor abre otro cuerpo.
5: Sujétalo.
0: Estamos atrasados. ¿Comienzo con ellos? Podría hacerlo. Solo enséñame algunos trucos.
4: ¿Acaso crees que esto es una carnicería, imbécil?
2: Vi en las noticias que los auxiliares de enfermería y los gerentes de oficina realizan cirugías. Y algunos son mejores que los médicos.
4: Si tienes tanta confianza, hazlo tú mismo.
3: Le ofrece el escalpelo.
2: Este idiota mató a un hombre por negligencia y no se arrepintió para nada. Si eres tan bueno, ¿por qué arruinaste los ojos la última vez? ¡Esos hombres chinos me golpearon!
4: Fue porque cuando lo operaba aún estaba con vida. Todo se arruinó porque se movió y se despertó.
1: No tenemos tiempo para esto. El barco ya viene.
3: Mientras, en la habitación de los jugadores. Gyun vigilando. Una bomba de gas cae en la habitación. Entre el humo, ve que un obrero de construcción con casco cae al suelo y un policía lo golpea con su porra. Un compañero intenta defender al hombre caído, pero llega otro policía que empieza a golpearlo. Gyun mirando a la nada. Solo se ve el humo. Los ojos de Gyun están muy abiertos. La cara de un hombre se acerca a la cámara. Está lleno de sangre. Un policía lo golpea en la cabeza y se desmaya.
9: Oye.
3: Mira a su lado.
9: ¿Qué pasa? Te ves demasiado pensativo. Pensé que dormías con los ojos abiertos.
6: Recordé algo trágico.
9: ¿Algo trágico?
6: Estuve en huelga en la empresa en la que trabajé. Montamos una barricada como esta.
9: ¿Para qué tipo de empresa trabajabas?
6: Automovilística.
9: ¿Por qué estabas en huelga?
6: Nos despidieron porque no podían pagarnos. Trabajé ahí por más de una década.
9: Ajá. Debe haber sido difícil.
6: Sí, mi hija estaba por nacer. Y tenía muchas deudas que pagar. De repente nos dijeron que nos fuéramos y no tuve opción. Arruinaron la empresa y nos responsabilizaron. Me enfureció. Al igual que ahora con mis compañeros. Nos turnábamos para ocupar la fábrica. Nos inundaban de miedo. Pensar en la policía.
9: Recuerdo, hace unos 10 años, hubo una gran huelga en la empresa de autos. Creo que la noticia se convirtió en una gran historia. También recuerdo que alguien murió ahí, ¿cierto? Lo siento, lo lamento. No debí mencionarlo.
3: El anciano aprieta los ojos. Parece mareado. Se toca la cabeza. Yun lo ve.
6: Señor, ¿está bien? ¿Le ayudan algo?
3: Le toca la frente.
6: Tiene mucha fiebre.
3: Mientras, un triángulo.
0: Casi me orino en los pantalones esa noche. Pensé que estaba muerto, pero de repente se levantó y volteó a verme con su ojo salido. Soñé con eso anoche.
2: Los que perdieron en el primer juego fueron asesinados por un rifle, así que apenas pudimos salvar algo. Pero el hombre que escogimos parecía intacto en el exterior.
1: Casi muero entregando ese día. Y ni siquiera nos pagaron completo porque solo tenía un riñón.
4: ¿Fue mi culpa que solo tuviera un riñón?
1: Con suerte, este está completo. Los que están aquí renunciaron a sus cuerpos o están enfermos. Eso no me gusta.
3: Guardan un órgano en una bolsa. Mientras, Yun acuesta al anciano. El pobre luce muy mal.
6: Espere aquí. Voy a bajar la fiebre con esto.
3: Rompe un pedazo de sábana. Coge su botella de agua vacía. Sebiok.
10: Ten la mía.
3: La recibe. Abre la botella y moja el trapo. Mientras, el 29.
11: ¿Qué le pasó?
3: Todos lo miran.
11: A ese hombre.
1: ¿Tú qué piensas que le pasó? Lo golpeé hasta morir con eso porque teníamos prisa.
3: Un tubo con sangre.
0: Pero, ¿por qué preguntas? Tuviste todo.
2: ¿Qué te pasa? ¿No lo recuerdas?
11: En ese momento, no me sentía bien.
2: ¿Qué dices? Incluso tú te deshiciste del cuerpo.
3: Lleva su mano sobre su arma.
2: Número 29. Levántate.
4: ¡Este es mi quirófano!
3: El doctor.
4: ¿Quieren dejar de hablar y hacer esto como se debe? ¡Ya déjenme que me concentre! Si no, le cortaré su hígado y riñones con esto.
3: El bisturí. Mientras, el anciano con el trapo mojado en la frente. Yun a su lado.
9: Muchas gracias.
6: Debe descansar. Va a mejorar y va a jugar mañana con nosotros.
3: Deja al anciano y se sienta junto a Sebiok. Ella vigilando.
6: Ve a dormir. Puedo vigilar yo.
10: Es vigilancia de dos. De todos modos, ya estoy despierta.
6: Gracias.
3: Ella lo mira. Él le muestra la botella vacía.
6: Por el agua.
10: No fue un regalo. Mañana tienes que pagarme.
3: Él se queda mirándola. Sonríe. Mientras, guardan los órganos en una mochila.
0: Más rápido.
2: Todo está en excelentes condiciones. Que te paguen completo.
3: Los círculos se van. Suben las escaleras.
12: Rápido, el barco llegó.
3: Salen por la puerta. Van por los pasillos. Mientras, en el quirófano, cierran un ataúd. El doctor.
4: Ahora dime, el próximo juego.
2: No lo sabemos.
3: Se quitan los guantes.
4: ¿Qué dijiste? No lo sabes.
2: Aún no nos lo han dicho.
4: Entonces pregúntale a tu jefe. Estoy seguro de que alguien lo sabe.
0: Si supiera, ya nos habría dicho. Alguna razón habrá.
4: Ese es asunto suyo. Hice lo que dijeron. ¡Averígualo en este instante!
0: Regresa y espera. Te lo diré antes del juego.
3: Coge el bisturí.
4: ¡No me engañarás!
3: Y amenaza al guardia. Mientras, los círculos entran en la cocina. Llegan a la nevera y el 28 la agarra.
11: ¿Qué haces? ¡Jala!
3: El 29 empieza a jalar. Hay un túnel detrás con una cadena. Entran al agujero. Jalan de la cadena y regresan la nevera a su sitio. Llegan al final del agujero en un muro. Al lado hay una escalera de alcantarilla. Trepan y comienzan a bajar. Mientras...
2: ¡Cálmate!
4: Si no lo averiguo, sé que van a matarme esta noche.
2: Pero eso no puedes saberlo ahora mismo. ¡Danos tiempo!
4: ¿Crees que confiar en imbéciles como ustedes?
2: Entonces, ¿qué sugieres?
4: Entonces tú averigua.
3: El doctor detiene a su rehén.
4: ¿Y tú? ¿Y tú te quedarás aquí, conmigo, hasta que regrese?
2: Será más peligroso si nos quedamos aquí. ¡Hay que regresar antes de pasar lista!
4: ¡Eso a mí no me importa! No voy a volver hasta saber el próximo juego.
3: El rehén.
0: De acuerdo, cálmate. Averigua cuál es el juego.
11: De acuerdo.
3: Se quita el mandil. El rehén.
0: Espera. Llévate la llave. La llave está en mi bolsillo derecho.
4: Ni se te ocurra moverte.
0: No lo haré. La necesito para entrar a la sala de control. Si no confías, puedes dársela tú mismo.
3: Busca en el bolsillo y el guardia lo tumba. Forcejean y el guardia toma un arma. Pero el doctor logra clavarle el bisturí en el cuello. El otro guardia toma el tubo y golpea al doctor. El doctor lo empuja y logra escapar. Mientras, en la escalera de alcantarilla, el 29 ve una bomba en su camino.
11: No la toques. Es una bomba.
0: ¿Bomba?
11: El pasaje fue hecho para que los VIP escapen en una emergencia. Una vez fuera, detonan esa bomba y explotan todo el lugar.
0: ¿Los VIP? ¿Quiénes son esos?
11: No sé más.
3: Siguen bajando. Llegan al fondo. Entran por una puerta. Todo está oscuro. Se encienden las luces.
11: 29.
3: 29 voltea y encuentra a 28 amenazándole con una navaja. Mientras, el doctor sube las escaleras oscuras. El triángulo lo sigue con la linterna.
2: ¡Es una emergencia! ¡El doctor escapó!
3: El guardia de cámaras lo ve.
0: ¡Mierda!
3: Triángulo sigue el rastro de sangre que el doctor deja en el piso. El doctor no sabe a dónde ir. avanza confundido. Se encuentra con puertas cerradas y sigue. El doctor lleva el tubo ensangrentado. Abre puertas y llega al patio de recreo. Mientras...
1: ¿Por qué quieres saber quiénes son los VIP?
0: Estoy agradecido. Por el equipo de buceo y el pasaje. Nos prepararon todo a nosotros.
1: No solo te volviste más curioso. Tu voz parece haber cambiado. Déjame verte.
0: ¿Tengo que hacerlo?
1: ¿O quieres que te mate?
3: Se quita la máscara.
1: ¿Quién eres?
3: Le apunta con su arma. 28 levanta los brazos.
5: Déjame verte.
0: ¿O te mato entonces?
3: Se quita la máscara. Mientras... Llega el triángulo.
4: ¡No te acerques!
3: El doctor levanta el tubo de antes.
2: Cálmate. Aún podemos arreglar esto.
4: ¿Y cómo lo vas a hacer? ¿Matándome?
2: Piénsalo. ¿Por qué querría matarte? Solo complicaría las cosas.
4: Las cosas ya están complicadas. Tu amigo ya está muerto.
2: No, no era mi amigo. Pondré esos cuerpos en el incinerador y los quemaré. También al que mataste. Es un gran problema cuando un jugador desaparece, pero un soldado no es ningún problema.
3: Mientras, el 28 se arrodilla.
5: ¿De quién soy? Lo importante aquí no es quién soy.
3: Tira la mochila.
5: Lo importante es el hombre al que le hiciste esto. El hombre al que abriste. El hombre que solo tenía un riñón y despertó. ¿Sabes dónde está su otro riñón?
3: Toca su abdomen.
5: Aquí. Aquí adentro. Él me lo dio. ¡Él era mi hermano!
4: ¡Espera! Ella era mujer. No era hombre.
3: Mientras...
2: Averiguaré cuál es el próximo juego. Si haces una escena más grande y te atrapan, ambos moriremos sin sentido. Créeme. Aún estamos a tiempo.
4: No existe forma en que pueda confiar en ti.
3: El doctor lo amenaza con el tubo de antes. El guardia baja su arma. Se quita la máscara.
1: ¿Ves? Solo soy un humano como tú.
3: Se quedan quietos. El doctor baja su guardia.
1: Sí. Solo tienes que volver en silencio. Si regresas antes de que termine la hora de dormir, tú y yo viviremos.
3: El guardia se acerca a él. El doctor bota el tubo que cargaba.
4: Entonces, ¿qué tengo que hacer?
1: Escuche, doctor.
3: Lo rodea y saca una navaja disimuladamente.
1: Primero iremos a que te des un baño.
3: Iba a atacar al doctor, pero el jefe le dispara en la mano.
4: ¿Era mujer?
3: 29 le apunta a la cabeza.
4: ¡Te lo juro!
5: Dime por qué te creería.
4: Antes de que la abriéramos, nos turnamos para violarla. ¿Le hubiéramos hecho eso a un hombre? Si no confías en mí, ve la lista.

0: ¡Seamos un equipo!
1: Le dispara en la cabeza. Cae en un lago que hay detrás de él. Mientras... De pronto el jefe y otros guardias están ahí. El guardia sin máscara frente al jefe.
2: Ya sea que vendas los órganos de los cadáveres o te los comas, me importa un carajo. Sin embargo, arruinaste el aspecto más importante de este lugar.
1: Se arrodilla.
2: Igualdad. Todos son iguales en este juego. Aquí los jugadores pueden jugar un juego limpio en las mismas condiciones. Esa gente sufría de desigualdad y discriminación en el mundo. Y les estamos dando la última oportunidad de jugar limpio y ganar. Pero tú rompiste ese principio.
0: No lo siento, señor.
1: Le dispara en la cabeza. El jefe ve al doctor y se va. El doctor se queda mirando. Lo matan. Mientras... El policía sube las escaleras. Llega a una compuerta en el techo que está con llave. Apunta con su arma a la cerradura. El jefe escucha el disparo a lo lejos. Un guardia.
3: Señor, encontramos al resto.
1: Escanean al guardia muerto en el quirófano. Mientras... El policía logra entrar al cuarto del jefe. Sale por un mini armario. Apunta con su arma mientras recorre la habitación. Avanza. La habitación es espaciosa, lujosa y sin ventanas. Él avanza. Llega a un pasillo algo largo. Al fondo hay una puerta como de ascensor. El policía encuentra una puerta al inicio del pasillo. Encuentra una puerta. Mientras... El jefe está en la cueva. Escanean a 28.
3: Número 28.
2: Hay uno más. El que mató a este.
3: Ya podría haber huido al mar.
1: Voltea ahí.
2: Los tanques de oxígeno están completos. Sigue aquí. Busquen.
1: Salen. Con un cuchillo, el jefe saca la bala de la frente de 28. Mientras... El policía entra y ve un maniquí con traje elegante y máscara escarchada con orejas largas. En la habitación de los jugadores... Se encienden las luces. Todos despiertan confundidos. Nuestros jugadores se miran entre ellos. El anciano está acostado en la cama con expresión preocupada. Mientras, 29 sigue recorriendo la habitación del jefe. Al lado de la cama, el policía encuentra otra puerta. La abre y entra. Hay unas escaleras hacia abajo. Desciende apuntando con el arma. Abre otra puerta. Entra y todo está oscuro. Enciende la linterna de su teléfono. Es un cuarto de archivos. Hay varios anaqueles de metal con cajas, folders y cuadernillos. El policía inspecciona con su linterna. Encuentra un

0: Libro que dice lista de jugadores, 1999. Ojea. Sigue buscando. Mira todo a su alrededor. Toma una carpeta que pone Lista de jugadores 1. Archivos del Calamar A12. 2020. Con la linterna en su boca empieza a ojear. Mientras, en el pasillo de los cuartos de los guardias. Todos de pie junto a sus puertas. Abren la puerta 28. Abren la puerta 29.
1: El 29 también se fue. Búscalo.
0: En el cuarto de control.
2: Tampoco está en las cámaras.
0: El jefe mira las pantallas.
3: Tiene que estar aquí.
0: Mientras, en la habitación de los jugadores.
4: Todos los jugadores, levántense inmediatamente y formen una.
0: Varios guardias entran armados.
4: Sigan las instrucciones.
1: Todos al frente.
4: Levántense inmediatamente y formen una fila en medio.
1: ¡Muévanse!
0: El matón.
3: Mierda, ¿y ahora qué está pasando?
2: Jefe, el doctor aún no llega.
1: Levántate.
0: Al anciano acostado y tapado.
1: Arriba.
0: El anciano luce temeroso.
1: ¡Ahora!
5: No lo presione, está muy enfermo.
0: Otro guardia le apunta a Gyun. Le quitan la sabana al anciano. El anciano mojó sus pantalones. Tiene cara de querer llorar. El policía ve el expediente de Gyun. Voltea la página y no hay más. Sigue buscando a su alrededor. Encuentra una caja negra con lazo rosa. Hay una hoja que dice: Ronda 6. Lista de ganadores. Están los ganadores de todos los años desde 1990. Hasta la actualidad.
2: Joaquín.
0: El policía se fija en el ganador del 2015.
2: 2015.
0: Coge la carpeta con la lista de los jugadores de ese año. Y busca.
2: 130.
0: Encuentra al 132. Se sorprende.
2: No.
0: Fin del capítulo.
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0: Una serie de Netflix. En la habitación de los jugadores. Los cuatro equipos restantes están formados en el centro. Los guardias los revisan con la mirada. La peli larga.
13: ¿Qué me ves?
0: Yun delante del anciano. Ve sus pantalones mojados. En el cuarto de control.
13: ¿Qué hacemos, líder?
14: Que empiece el juego.
0: Asiente. Yun, al anciano.
15: Disculpe.
0: El anciano voltea. Yun pone su casaca en la cintura del anciano. El anciano lo mira agradecido.
14: Muchas gracias, hijo.
15: Se ve bien.
4: El cuarto juego está a punto de comenzar. Sigan las instrucciones del personal y diríjanse a la sala de juegos. El cuarto juego está a punto de comenzar. Sigan las instrucciones que les dará el personal y diríjanse inmediatamente a la sala de juegos.
13: Vamos.
0: Todos caminan detrás de los guardias. Avanzan. En las escaleras laberínticas. Yun ve los cuerpos del doctor y los guardias colgados del techo. Todos se quedan mirando.
4: Lo que están presenciando ahora mismo son los que rompieron las reglas de este mundo para su beneficio y también contaminaron la ideología pura de este mundo. Todos y cada uno de ustedes es considerado igual en este mundo. Se les debe garantizar la igualdad de oportunidades sin discriminación alguna. Prometemos no dejar que se repita un incidente tan lamentable. Realmente nos disculpamos por esta tragedia.
0: Todos se quedan mirando. Retoman la marcha. Sonido descriptivo presenta. El juego del calamar. Episodio 6. Gambu. En el cuarto de archivos. El policía toma fotos de la evidencia. El teléfono de la habitación suena. El policía sube y se queda mirándolo. La puerta del fondo se abre. El jefe entra. Responde con la mano derecha.
16: Frontman speaking.
0: Habla el jefe.
16: Yes, a minor disturbance has taken
0: place. Sí, hubo un pequeño altercado.
16: But it is being addressed.
0: Pero todo se arregló.
16: No need to worry.
0: Nada importante.
16: We will make sure no trace.
0: Todo estará limpio cuando lleguen los VIP.
16: By the time the VIPs arrive.
0: El policía escucha escondido.
16: Yes, the game will begin on time.
0: Sí, el juego empezará a tiempo. Cuelga con el cordón del teléfono a la derecha. Y se va. Mientras, los jugadores se reúnen en el cuarto blanco. La peli larga al matón.
17: Te ves terrible. ¿Por qué? ¿Asesinaron a tu contacto?
0: Y se va.
18: Zorra desgraciada.
4: Bienvenidos todos los jugadores al cuarto juego. Este juego se jugará en equipos de dos. Encuentren una pareja con quien quieran jugar. Cuando dos personas acuerden jugar y se den la mano, se convertirán en compañeros. Tienen un límite de tiempo de 10 minutos para encontrar pareja. Formen equipos de dos. Sigan las instrucciones. Este juego se jugará en equipos de dos. Encuentren una pareja con quien quieran jugar.
0: Todos mirando a su alrededor.
4: Cuando dos personas acuerden jugar y se den la mano, se convertirán en compañeros.
0: Mientras, el policía levanta el teléfono con su mano izquierda. Marca el 112. Espera. Cuelga y marca el 119. Espera y nada. Cuelga con el cordón del teléfono a la izquierda. Mientras, en el cuarto blanco, la peli larga, a Yun.
17: Hola, guapo.
0: Quedan 9 minutos.
17: Hay que jugar tú y yo.
0: La ignora.
17: Soy mejor de lo que esperabas y soy más fuerte que muchos de los hombres. ¿Te digo algo? He sido acusada de fraude 5 veces. Nunca me molesté en estudiar, soy muy inteligente.
0: La ignora. Se rinde con él. A Sang-woo.
17: Si juegas conmigo, voy a hacer todo lo que tú me digas.
0: La ignora.
17: Te sorprenderá saber las cosas que puedo hacer, lindo. ¿Ah?
0: ¿Mm? La ignora.
17: ¿Están dudando? Aunque todos quieren jugar conmigo, ¿no? ¿No se deciden? ¿Debo decidir por ustedes?
19: Deja de avergonzarte.
0: Sebiok.
19: Eso no va a hacer que te elijan. Mejor di la verdad. No quieres a una mujer o a un anciano.
20: No, si mi vida está en juego. Casi morimos en el juego pasado.
21: Es verdad. Hay una razón por la que Dios creó a Eva de la costilla de Adán. Es por eso que los hombres y las mujeres juegan diferentes roles y partes.
17: Idiotas. No estamos en el jardín del Edén.
0: Sebiok se va.
5: Oye, ¿a dónde vas?
0: Se detiene. Y gira.
19: ¿Por qué? ¿Quieres que juegue contigo?
0: Gyun la mira apenado. Ella se va. La jovencita la sigue. La peli larga.
17: Imbéciles de mierda. Escuchen. Están cometiendo un error al no jugar conmigo.
0: Se va. Gyun.
5: Sang-woo juega.
22: Oye,
5: con...
22: Ali, juega conmigo.
0: Sang-woo a Ali. Ali sorprendido.
22: Solo necesita ser fuerte o inteligente para muchos de los juegos.
0: Gyun se queda mirándolos a un lado.
22: Si formamos equipo.
0: No notan a Gyun.
22: Podemos ganar contra la mayoría.
0: Le ofrece la mano a Ali. Ali duda y mira a Gyun. Sang-woo también mira a Gyun. Sonríe.
5: ¡Ay, ay, no! ¡Adelante! ¡Está bien! Harán un gran equipo ustedes dos. Voy a encontrar a alguien más.
0: Ali mira tímido la mano de Sang-woo. Y al fin le da la mano. Gyun voltea hacia otro lado sonriendo algo incómodo. Al lado.
21: Hagamos que funcione.
0: Los demás forman sus equipos con un apretón de manos. La sonrisa se va de la cara de Gyun. El anciano sentado a un lado mira a Gyun. Gyun lo nota. Él se le acerca.
5: Oiga. No debería. Lo siento, pero...
0: El anciano se quita la casaca.
23: Debes ponerte esto.
0: Y se la entrega a Gyun.
23: La gente te despreciará si no te pones... el uniforme completo.
0: Gyun coge la casaca y se queda callado. El anciano se aleja despacio mientras Gyun lo mira. Gyun mira el 001 en la casaca. Quedan 4 minutos. El matón y su secuaz.
24: Vamos a hacerlo.
25: Estoy a su servicio.
0: Mientras... La jovencita a Sebiok.
26: Oye. ¿Jugamos juntas?
0: Sebiok la mira sin inmutarse.
19: ¿Y por qué?
26: ¿Piensas rogarles para que jueguen contigo? Qué patético.
19: Lo patético sería perder.
26: Juega conmigo. Me aseguraré de que ganemos.
19: Dime cómo.
26: No importa qué tenga que hacer.
19: ¿Por qué quieres jugar conmigo?
26: Porque me ayudaste en el juego pasado.
19: No pienses eso. Eres la única que iba a aceptar.
26: Pues estamos a mano.
0: Le extiende la mano. Sebiok ve el gesto y se lo piensa. Se dan la mano suave y tímidamente. Mientras, un joven a Gyun.
27: Te juro que no vas a encontrar a nadie que sea mejor que yo. Soy profesor de matemáticas y juego fútbol, así que estoy en forma.
0: Gyun no parece convencido.
27: Muchos otros querían jugar conmigo, pero los rechacé por ti. Pensé que haríamos un gran equipo.
5: Pero, bueno, no sabemos lo que vamos a jugar.
27: Ya no les des vueltas y juguemos juntos. A este ritmo, no podrás formar equipo con alguien y te quedarás solo. ¿Sabes? El tramposo fue ejecutado. Solo quedan 39. Cuando todos tengan pareja, uno va a sobrar.
5: ¿Y qué va a pasar entonces?
27: ¿Qué piensas? Será automáticamente eliminado. Supongo que será aquel anciano.
0: Gyun mira al anciano solo en un rincón.
27: Deja de pensarlo. Y sé mi pareja.
0: El hombre le ofrece la mano a Gyun. Gyun duda. Luego, el anciano cabizbajo ve que alguien le ofrece la mano. Levanta la mirada y ve a Gyun.
1: Señor, ¿quiere jugar?
4: Se acabó el tiempo para buscar una pareja.
17: Escuchen,
4: por
17: todos
4: favor,
17: están cometiendo un gran error.
4: Cuarto
17: ¿De verdad
4: para
17: piensan que van
4: juego?
17: A poder ganar sin mí? ¡Soy Han Minyo! Yo era totalmente dueña de todos, de Dong Duchon a Gangnam. ¡Esperen!
0: Intenta separar a las parejas.
17: ¿Y si tienen que jugar Gonji o Resorte? ¡Yo soy experta! ¡Guapo, por favor, juega conmigo! ¡Los chicos no son muy buenos en eso! ¡Guapo!
18: Ya.
17: ¡Mierda!
0: La rechazan. A los esposos.
17: Oye, no puede ser mi compañera. Dile a todos los que tienen pene que se pudra.
20: Déjalo.
17: Las mujeres deberíamos estar juntas. También trabajo bien con mujeres. Voy a ser buena, te lo juro.
0: La rechazan. Al secuaz.
17: Oye, no confíes en ese idiota. Ese idiota es una basura. Te abandonará en cualquier momento. Estaba liado con el doctor que ahora está muerto. ¿No lo sabías? Quería salvar su propio trasero, así que te lo mantuvo en secreto. Dime si me equivoco, idiota. Él también estaba con ellos. ¡Él también merece morir!
20: ¡Cállate!
0: El matón la empuja al suelo. Todos se van y se queda sola con algunos guardias. Se queda tumbada en el suelo. Levanta la cabeza. Ve a dos guardias enfrente. Ellos cierran una cortina y se le acercan. Ella se pone de pie.
17: ¿Dónde está todo el mundo? ¿Por qué se fueron? Aún no tengo pareja. ¿Dónde está mi pareja? ¿Quién se la llevó?
0: Se la llevan.
17: ¿Dónde está mi compañero? ¡Idiotas! ¿Dónde está mi pareja?
0: Los demás jugadores están en una habitación que simula un pequeño vecindario con calles y casas. El matón.
18: Estoy harto de esa zorra. Qué gusto que no voy a volver a ver a la desgraciada. Por cierto, ¿es cierto lo que dijo? Sobre el doctor. No le hagas caso. Esa imbécil está desesperada, por eso dijo basura.
4: Todos los jugadores, por favor, sigan al personal a sus posiciones del juego.
0: Un guardia se pone enfrente de cada equipo. Avanzan por las calles estrechas.
22: Ali, no estés nervioso. Ganaremos si trabajamos juntos.
2: Ahora que estoy contigo, siento que podemos ganar.
22: Ganemos si salgamos de aquí. Tomamos el dinero y volvamos con nuestras familias.
2: De acuerdo.
0: El anciano.
3: Yo vivía en un vecindario muy parecido a este.
5: Yo también. Vivía en un callejón muy parecido cuando era pequeño.
3: ¿En serio?
0: El guardia se detiene y les ofrece dos bolsas.
4: Ahora, cada jugador debe tomar una bolsa.
0: Las reciben.
4: Cada bolsa contiene 10 canicas dentro. Por favor, verifiquen el número.
0: Las cuentan.
5: Escúchame, creo que vamos a jugar a las canicas. ¿Usted alguna vez lo jugó?
3: Oh, desde siempre. Solía jugar a las canicas muy a menudo de pequeño. Y era muy bueno.
5: Yo no soy tan malo. ¡Qué gusto, ¿no? Me preocupaba que requiriera fuerza.
3: ¿Sabes, hijo? Pensé que ser gambus era buena idea.
6: ¿Canbus?
3: Ah, ¿no que jugabas canicas? ¿Cómo es que no sabes eso? Es un amigo con quien compartes tus canicas y juegan Daxi también.
6: ¡Ah!
3: Lo comparten todo, hijo.
6: ¡Sí, Gambu! Ya recuerdo. Yo también tenía uno. Era mi mejor amigo.
3: Sí, ese Gambu. Ahora, hagamos una promesa con el meñique.
6: ¡Bien hecho! ¡Hagámoslo!
0: Cruzan meñiques.
6: Señor, vamos. Gambu, perdóneme. Vayamos por todas las canicas de este barrio.
4: Con las 10 canicas de su bolsa, cada uno y su compañero van a jugar entre ustedes. El que tome las 10 canicas de su compañero se convertirá en el ganador.
0: Yun luce asustado y decepcionado.
4: Con las 10 canicas de su bolsa, cada uno y su compañero van a jugar entre ustedes.
0: Todos tienen la misma expresión.
4: Las 10 canicas de su compañero se convertirá los esposos. En el ganador.
17: Amor.
0: El matón.
7: No puede ser.
0: Sebiok mira al vacío sin esperanzas. La jovencita la mira. Ali triste.
6: Samu.
0: El anciano parece ido, mirando la canica.
3: Hermosa.
6: Jugaremos.
4: Solo tienen 30 minutos. Que comience el juego.
6: Escúcheme.
0: El anciano camina. Gyun lo sigue. Mientras, en el cuarto de control, el jefe los mira por las cámaras. Mientras, Sang-woo y Ali de pie frente a frente en el porche de una casa. Un guardia está con ellos.
8: A jugar.
9: ¿Eso significa que uno de nosotros morirá?
8: ¿Entonces no quieres jugar? ¿Y que muramos juntos?
0: Ali mira hacia abajo.
8: O mejor jugamos y morirás por mí.
0: Ali levanta la mirada.
8: No lo has jugado, ¿verdad?
0: Le muestra las canicas. Ali niega con la cabeza. Se vio que su compañera en las escaleras de la entrada de una casa. La jovencita se sienta en un escalón.
17: La guerra de Corea no se compara en nada. ¿No crees?
0: Recostada en una pared.
19: ¿Qué deberíamos jugar?
17: Qué fría eres. Más que el hielo. Oye, eres una espía del norte, ¿verdad?
19: Ya para con tus idioteces. ¿Qué vamos a jugar? Dime.
17: Es que yo tampoco sé. Esto lo jugaban los boomers.
0: Viendo la bolsa de canicas.
17: Dijeron que podíamos hacer nuestras propias reglas. Déjame pensar en qué.
0: Mientras, el anciano camina.
3: Estoy seguro de que estaba en algún lugar por aquí.
0: El guardia lo sigue.
6: Escúchame, debemos jugar este juego ahora mismo.
3: Esto es raro. Definitivamente es este callejón. ¿Qué? ¿Y mi casa? ¿Dónde está?
6: Señor, por favor.
0: Mientras, sentados en un porche, Sang-woo extiende su mano cerrada en puño.
8: Solo tienes que adivinar si las canicas que tengo aquí son número par o número impar.
9: ¿Par o impar? ¿Cómo se juega?
8: Los impares son 1, 3 y 5. Los pares son 2, 4 y 6. ¿Entendido?
0: Asiente.
8: Piénsalo y apuesta dos canicas a uno de esos.
0: Mientras, el matón.
7: Impar.
0: Muestra su mano con 3 canicas.
7: Sí. Abre tu mano.
0: Lo hace y tiene 2 canicas. Él pierde y le da 2 canicas al secuaz.
7: Debí haber apostado todas. No te burles, idiota. Oh, pero ¿por qué me dices idiota? ¿De verdad crees que soy tu secuaz? Solo porque te llamo jefe. ¿Qué? ¿Quieres que te mate, imbécil? ¿Quieres matarme? ¿Cómo lo vas a hacer? No se puede recurrir a la violencia, imbécil engreído.
0: El guardia está al lado. Mientras.
5: Señor, venga, por favor. Debemos jugar.
23: ¿Jugar qué?
5: Jugar canicas.
23: ¿Canicas?
5: Mire, todos los demás ya están jugando. Debemos jugar.
23: No quiero. ¿Qué te pasa? No soy un niño.
5: Oiga, no se vaya.
0: Mientras, Sebioki y su compañera.
26: ¿Te parece que terminemos en una ronda?
0: Sebioki la mira.
26: Hay que apostar todo, de una vez. No quiero estar como ellos. Prefiero platicar.
0: Sebioki mira al lado y ve a otros jugando.
20: ¡Sí! Esa es mía.
10: Una, dos, tres, cuatro.
19: Oye, ¿qué vamos a jugar?
26: ¿Por qué la desesperación? ¿Tienes prisa por matarme? Jugaremos solo una ronda. Así nos quedará más tiempo. Lo dejamos al final.
19: ¿Y qué vamos a hacer mientras?
26: Ya te dije.
19: ¿Platicar de qué?
26: De lo que no podemos decirle a otros. Como sea, una de nosotras va a morir. No importa qué digamos. No tendremos que volver a vernos jamás. ¿No crees?
0: Mientras, Ali.
9: Par.
0: Sang-woo abre su puño y tiene dos canicas.
22: ¿Cuántas fueron?
0: Ali abre su puño y tiene dos canicas.
9: Dos.
0: Sang-woo le da dos canicas. Ali ya tiene un puñado de canicas. Sang-woo tiene cinco canicas.
22: Ahora te toca.
9: No quiero hacer esto contigo. Señor, quiero jugar esto con alguien más.
22: Deja de decir tonterías y tómalas.
0: Yuna al guardia.
5: Ese hombre tiene demencia. Y por eso ya no puede jugar. No está en su sano juicio. ¿No podrían descalificarlo solo por eso?
0: Lo ignoran.
5: Carajo.
0: Va con el anciano.
5: Solo vamos a jugar una vez. Esto es realmente divertido.
23: No, quiero ir a casa. Estoy seguro de que mi casa está en algún lugar de este callejón.
0: Desesperado.
5: ¡Ay, ya! ¿Podrían, por favor, concentrarse por un segundo?
0: Lo pone contra la pared.
5: Si nos quedamos así, moriremos los dos. Quizá no le importa porque tiene un tumor en la cabeza, pero yo debo salir vivo de este lugar. ¡Tengo que salir de este lugar!
23: Ya no grites más. Prometo que jugaré contigo.
0: Mientras, el secuaz.
23: Y 12, 13, 14, 15. Muy bien.
18: Mierda. Vamos a cambiar las reglas.
7: ¿Pero por qué? Tengo una buena racha.
18: Este juego tú lo escogiste. Ahora hay que jugar lo que yo quiera.
23: ¡No quiero!
18: Estúpido imbécil.
0: El matón al guardia.
18: Quiero cambiar el juego, es lo justo. Ustedes dijeron que todos somos iguales.
11: Petición aceptada.
7: ¿Y qué vamos a jugar ahora?
0: Mientras, Sang-woo.
22: Par.
0: Ali no se mueve.
22: ¿Qué haces? Ábrela.
0: Niega con la cabeza y muestra su mano. Era impar. Sang-woo le da dos canicas. Le queda una.

0: Hijo de puta. Estás haciendo trampa.
1: Samu, ¿de qué estás hablando?
0: Explícame cómo sigues ganando. Las probabilidades son de 50-50. Esta situación no tiene ningún sentido.
1: No es cierto. Yo no he hecho nada.
2: Lo coge de la casaca.
0: ¡Idiota! ¡Me engañaste fingiendo no saber nada! ¡Dijiste que nunca habías jugado! ¿Qué fue lo que hiciste? ¡Dime!
2: El guardia le apunta en la cabeza con su arma. Mientras, la jovencita.
3: ¿Por qué viniste aquí desde el norte? Creí que aquí estaría mejor.
2: Se vio que está sentada un escalón delante de su compañera.
3: ¿Te parece? ¿Mejoró algo?
2: Se vio que le da la espalda y no la mira.
3: ¿Y tu familia? ¿Está aquí también?
4: Solo mi hermano.
3: ¿Y tus padres?
4: A mi papá le dispararon mientras cruzaba el río y luego se hundió. Mi mamá fue capturada por los agentes de seguridad en China y la enviaron de vuelta.
3: ¿Y tu hermano en dónde está?
4: En un albergue.
2: Mientras, el anciano.
0: ¡Per!
2: Jun muestra su mano y... era Par. Cuatro canicas. El anciano se asegura.
0: Impar, par. Yo gané.
5: ¿Cuántos apostó?
2: El anciano muestra su mano. Cinco canicas. Sonríe contento. Jun le da cinco. Mientras, el matón.
6: Nos turnaremos hasta que uno lo logre. Cada quien va a lanzar una canica hacia ese hoyo.
2: En el suelo frente a ellos.
6: ¿Y si lo logramos? Esa persona puede tomar todas las canicas que están en el suelo.
7: Oh, ¿quieres que te favorezca el juego?
6: ¿Por qué? ¿Te asusta?
7: Sí, claro, por supuesto que no. No soy tan malo metiendo cosas en hoyos. ¿Estás seguro?
2: Mientras, quedan 13 minutos. La jovencita.
3: Si sales viva y con mucho dinero, ¿qué vas a hacer?
4: Compraré una casa para vivir con mi hermano y traeré a mi madre.
3: Oye, con lo que vas a ganar puedes hacer algo más. ¿No tienes algún sueño? ¿Como viajar a algún lado?
2: Mira abajo.
4: La isla Jeju.
3: ¿La isla Jeju?
2: Asiente.
4: La vi en la tele. No se parece a Corea, se ve exótica.
3: Tienes que soñar más grande. Por ejemplo, Hawái. O tal vez las Maldivas. Puedes tomarte un mojito.
2: Se vio que voltea a verla.
4: ¿Mojito?
3: De la película. Con Lee Byung-un. Ve a mojito y tómate un Maldivas. ¿No la viste?
2: Niega con la cabeza.
3: Oye... estás muy perdida. Cuando salgamos de aquí, te voy a enseñar cómo gastamos mucho dinero en Corea del Sur.
2: Vuelve a mirar al frente.
3: Ah. No podemos salir de aquí juntas.
2: También agacha la mirada con una sonrisa conformista. Mientras, Sang-woo se arrodilla ante Ali.
0: Lo siento mucho, Ali. Lo tomé mal. Pero no puedo morir así. Si muero aquí también, morirá mi familia.
5: Lo siento.
2: Ali triste.
5: Lo siento mucho. Pero yo también tengo familia.
0: Ali, oye. Si me ayudas, hay una forma en que ambos podríamos vivir. Llegaste aquí todo gracias a mí. Te di el pasaje de autobús. Mi plan te ayudó a sobrevivir a la cuerda. Vigilamos juntos por toda la noche. Y justo antes del partido prometimos irnos de aquí juntos, ¿cierto?
2: Asiente.
0: Así que, por favor, confía. Confía en mí esta vez, ayúdame. ¿Sí?
5: ¿Cuál es?
2: Mientras.
8: Podría ser.
2: Quedan 10 minutos.
8: Aunque también podría ser impar. Debe ser par.
9: ¡Dese prisa y dígalo!
8: Impar.
2: Yun muestra su mano y era impar.
8: Yo gané. Gané otra vez.
9: ¿Cuántos apostó?
2: Muestra 4.
9: Oh, oh, no.
2: Gyun paga 4. El guardia toma su arma. Gyun lo ve. Le muestra su última canica.
9: Tengo una más. Aún tengo una más. Señor.
2: Mientras, el matón lanza. Su canica se pasa del agujero en la tierra. Hay otras canicas alrededor del hueco. Ahora el secuaz se prepara para lanzar. Sopla la canica. Por fin lanza y tampoco entra. Es el turno del matón. Sopla la canica y se prepara. Lanza y su canica entra al hueco. Con esta victoria, el matón empata con su secuaz.
7: Mierda.
2: Mientras...
7: Mi conjetura es que en algunos equipos no podrán tener un ganador a tiempo.
5: ¿Por qué no?
7: Si recuerdas la regla. La persona que gana las canicas de su pareja en 30 minutos gana. Así que piénsalo. No todos los equipos van a obtener un ganador. Ganan, pierden, van, vienen. Estoy seguro de que habrá equipos sin un ganador. ¿Y qué harán? ¿Eliminarán a esos equipos? Eso no tiene sentido. Deben decidir, ¿cierto?
2: Ali inseguro.
5: Sí.
7: Cuando pase, nos dejarán jugar en equipos. Cada equipo va a juntar sus canicas y juega contra otro con 20 canicas cada uno. Podemos jugar en equipo. Tal como lo planeamos desde el principio. Vamos a dejar juntos este lugar.
2: Matan a un hombre cerca de ellos. Se asustan.
10: Un jugador ha sido eliminado.
7: Dime la verdad. ¿Podrías hacerme eso?
2: Mientras...
10: Otro jugador ha sido eliminado.
4: Antes de venir aquí, ¿habías visto a alguien muerto? Hubo una epidemia en mi pueblo de niña. Las personas estaban muriendo día tras día. Los soldados amontonaron los cuerpos y los quemaron todos. Mi abuela, mi abuelo y mi hermano mayor fueron quemados.
3: Oye, no es por ofender, pero tus historias dan miedo.
4: ¿Y tú? ¿Habías visto uno?
3: La primera persona fue mi mamá. Un día volví de la escuela y estaba muerta en el suelo de la casa. Y junto a ella estaba mi supuesto padre con un cuchillo. El próximo muerto fue mi padre. Y la que estaba junto a él con un cuchillo era yo. Él era pastor de una iglesia. Cuando golpeaba a mi madre y me hacía cosas a mí, siempre rezaba por todos nuestros pecados. Pero no rezó el día que mató a mi madre. No sería perdonado y lo sabía.
2: Quedan 6 minutos. Mientras, otro jugador pierde y un guardia se le acerca para dispararle en la cabeza. Mientras,
10: jugador 40 eliminado.
2: El anciano sostiene su puño cerrado frente a Gyun. Gyun hace su última apuesta disponible gracias a su única canica.
9: Par.
2: Gyun coge el puño del anciano.
9: No, no, espere. Espera un segundo. Espere. Impar. Impar.
2: El anciano abre su mano y era par. Vemos desolación en la expresión de Gyun.
8: ¿Qué es lo que acabas de decir?
2: Levanta la mirada hacia el anciano y...
9: ¿Qué?
8: Repite, por favor, lo que dijiste.
2: Gyun mira al aparentemente confundido anciano.
9: ¿Par?
2: Nervioso.
9: ¿Dije par?
2: Lo mira a los ojos. El anciano mira al suelo.
8: Significa que perdí.
2: Gyun indeciso. El anciano toma una de sus canicas y amablemente la pone sobre la mano de Gyun. Gyun mira al anciano que parece ensimismado. Mientras...
1: ¿Estás seguro de que ambos podemos ganar?
2: Asiente.
1: ¿Estás seguro?
11: Escúchame primero y dime si no te gusta el plan. Mira, si haces eso, solo te voy a dar mi última canica.
2: Le muestra su canica.
11: Para no sentirte culpable por mi muerte.
1: ¿Tu plan? Dímelo.
2: Se guarda la canica en el bolsillo.
11: Depende a quién nos enfrentemos. Tenemos que averiguar qué equipos van a quedar. No queda mucho. Dividámonos y veamos cómo le va a los demás. Encuentra a jugadores muy jóvenes o muy viejos que aún sigan jugando entre los equipos.
1: ¿Su edad?
11: Sí, eso es lo importante. Averigua si son jóvenes como tú o si es que son mucho más viejos.
2: Asiente.
11: Toma el callejón cruzando la calle. Yo iré por el otro lado.
1: De acuerdo. ¿Sí?
2: Ali se levanta.
11: Ali.
2: Se detiene y voltea.
11: Tu bolsa. Es peligroso llevarla de esa forma. Todos se volverán locos en el último momento. Todo puede pasar. Estamos condenados si la pierdes, ¿oíste? Haré que sea seguro llevarla.
2: Extiende la mano para que le den la bolsa. Ali se la da. Sang-woo se quita la casaca. Pone la bolsa en el suelo y la casaca encima. Luego se quita el polo y rompe un pedazo. Mientras...
4: Si sales con el dinero, ¿qué vas a hacer?
3: Ni siquiera lo he pensado. Cuando me liberaron, afuera de prisión alguien me esperaba. Pensé que era un acreedor cobrándome la deuda de mi papá, pero me dio una tarjeta. La de aquí. Vine porque no tenía dónde ir. Por eso es que no he pensado en qué voy a hacer.
2: Sonriendo.
3: ¿Quieres ir juntas a la isla?
2: Se vio desconcertada. Recuerda la realidad y esboza una sonrisa amarga.
3: Perdón. Lo siento.
2: Mientras...
10: Otro jugador ha sido eliminado.
2: El matón y su secuaz siguen lanzando canicas al agujero, pero sin ningún éxito. Hay varias canicas fuera del hueco. El secuaz lanza, pero no lo logra. Es el turno del matón. Saca su última canica de la bolsa. Sopla su canica. Lanza y su canica se queda en el borde.
7: Pensé que iba a entrar. ¿No te quedan ya? A mí me queda... una canica más.
2: Se prepara.
7: Doxo. Fue divertido mientras duró.
2: Apunta ahí y lanza. En cámara lenta. La canica del secuaz vuela hacia el hoyo en la tierra. Cae y rebota. Rueda directo hacia el hoyo. Pero una piedrita desvía un poco su curso. Su canica empuja a la del matón haciendo que el matón gane. El secuaz consternado.
12: ¡Sí! ¡Entró mi canica azul! ¡Fue divertido mientras duró, no idiota!
2: El matón recoge las canicas del suelo. El guardia ve al perdedor y va sacando su arma. El secuaz comienza a correr. El guardia lo persigue. El secuaz llega a la puerta de entrada y dos triángulos le disparan.
12: ¡Son unos hijos!
2: Ali mira hacia el lado de los disparos. Sang-woo, agachado cerca al piso, saca una bolsa del bolsillo de su casaca. Ali lo vuelve a mirar. Sang-woo usó los retazos de su polo para hacer un collar de tela y colgar la bolsa de canicas.
11: Toma.
2: Le pone el collar a Ali.
11: Listo. ¿No parece mucho más seguro?
2: Ali mueve la bolsa.
1: Sí.
11: Nos vemos aquí cuando falten 3 minutos. Entonces te diré mi plan.
2: Asiente. Y se va. Mientras...
8: Impar.
2: Yun abre su mano y hay 3 canicas.
8: 1, 2, 3.
2: Cuenta en la mano de Yun.
8: 1, 2, 3.
2: Luego en la suya.
8: Ambos tenemos 3.
13: Sí, pero... ¿qué acaba de decir?
8: ¿Qué? ¿Qué fue lo que dije?
13: Dijo que era impar.
8: ¿Yo dije impar?
2: Asiente.
13: Sí.
8: Significa que perdió otra vez.
2: Le da 3 canicas. Mientras...
10: Otro jugador ha sido eliminado.
2: Ali camina por las calles estrechas.
3: ¡Lo hice!
1: En este lugar hay 2.
12: ¡Espera!
10: Otro jugador ha sido eliminado.
14: ¡Basta!
1: 3 jóvenes. Aquí. 2 ancianos. 2.
2: Mientras... Sang-woo levanta su casaca y debajo hay una bolsa de canicas. Él la recoge. La bolsa está llena de canicas. Pone una última canica dentro de la bolsa. La cierra. Mientras, el anciano vacía la bolsita en su mano. Le quedan 3 canicas.
13: ¿Le va usted, señor?
8: ¿Qué? Sí.
2: El anciano cierra la mano. Yun lo ve. Yun quiere llorar.
13: Impar.
8: Disculpa. ¿Qué fecha es hoy? El 24 de este mes cumple años mi hijo. Iba a comprarle un robot de juguete en su último cumpleaños. Y no lo hice. Lo olvidé por completo. No pude dárselo. Pero esta vez voy a dárselo. Es verdad. ¿Me puedes repetir lo que dijiste?
13: Impar.
2: El anciano abre la mano y hay 3 canicas. Yun también muestra su mano con 3 canicas. Mientras, Sang-woo al guardia.
11: Tengo 20 canicas. La regla que dijeron era obtener las canicas de mi oponente jugando. Algún juego que no usara violencia. Y de mi parte nunca hubo violencia.
2: Ali sigue caminando.
10: Tienen 3 minutos para terminar. 3 minutos.
2: Ali ve el reloj. Mientras... El guardia acepta las canicas de Sang-woo. Mientras... Sebyeok se pone de pie.
10: Otro jugador ha sido eliminado.
2: Voltea para ver a la jovencita.
4: Hay que jugar.
2: La jovencita asiente. Ambas frente a un muro.
4: Quien lance una canica más cerca de ese muro es la ganadora. ¿Te parece?
2: Asiente.
4: Sebyeok.
3: ¿Cómo?
4: Así me llamo. Kang Sebyeok.
3: Sebyeok. Qué bello.
4: ¿Y el tuyo?
3: Ji-jung.
4: ¿Y tu apellido?
3: ¿Apellido? No tengo.
4: ¿Quién inicia?
3: Tira primero. Tu número está antes.
2: Sebyeok da un paso adelante. Mientras...
8: Parece que... ya no tengo más canicas. ¿Qué puedo hacer?
2: Yun evita mirar al anciano.
8: Quiero jugar más. ¿Me puedes prestar solo una canica, hijo?
2: Yun aprieta su puño.
9: Perdóname.
2: Se para y se acerca al guardia.
8: Ah, mira. Me queda una canica más.
2: Yun, sorprendido, voltea a ver. Sonriendo.
8: Tengo otra. Tengo una más.
2: Yun se arrodilla para contar sus canicas.
9: 2, 4, 6, 8, 4, 6, 8, 19, 19.
2: El anciano se va.
9: Sí. ¡Señor! ¡Señor!
2: Gyun lo sigue.
9: ¡Espérenme!
2: Mientras, Sebyeok lanza su canica y le falta poco para llegar al muro. Mira a la jovencita para que haga lo mismo. Sebyeok retrocede y la jovencita da un paso adelante. Ella se prepara. Mira el espacio como calculando el tiro. Mira la canica que sostiene en sus dedos. Y solo la deja caer al suelo cerca a sus pies.
4: ¿Pero qué haces?
2: Sebyeok la acorrala contra la pared.
3: Yo perdí.
14: ¿Qué crees que estás haciendo?
3: Ay, esa canica se me resbaló.
4: ¿Esto era? Lo que querías hacer desde el inicio. ¿Qué piensas que voy a agradecerte? Tira otra vez.
3: Aunque lo hiciera, no podría ganar. Ay, déjame perder con dignidad.
14: ¡Ya basta de tanta estupidez y tira esa canica!
2: Empiezan a salir lágrimas de los ojos de Sebyeok.
3: No tengo por qué.
14: ¿Qué?
3: Tú tienes una razón para salir. Yo no. Si llego a salir, ¿qué debo hacer? Lo he pensado desde que tú me lo preguntaste. No importa cuánto lo piense, no hay nada. Tienes una buena razón, debes irte. Es lo mejor.
2: Las lágrimas caen sin cambiar la seria expresión de la carterista.
3: Por favor, debes salir viva. Y luego, trae a tu mamá. Y ve por tu hermano. Y vayan a la isla, Yayo.

0: En el suelo está el polo roto de Sang-woo. Ali empieza a llorar. Un guardia detrás de él le apunta a la cabeza. Sang-woo traga saliva y sigue su camino. Mientras, Se-byeok va con un guardia.
1: Kang Se-byeok.
0: Se detiene y sin voltear. La jovencita sonríe tristemente.
1: Por jugar conmigo. Te agradeceré siempre.
0: Un guardia le dispara en la cabeza y la jovencita cae.
2: Jugador 240 eliminado.
0: Se-byeok se esfuerza para que su expresión no se deforme con el llanto. Mientras, el anciano sigue caminando.
3: Señor, juguemos una vez más, ¿sí? Por favor, solo una.
0: El guardia los sigue.
4: Oh, mira, aquí está. Yo solía vivir en esta casa de aquí con mi esposa y mi hijo.
0: Abre la puerta.
4: Y recuerdo que también había un pequeño estanque en el patio delantero.
3: Señor.
0: Entran.
3: Le queda una canita. ¿A dónde va? Tiene que jugar conmigo.
0: Lo mira.
4: Recuerdo que cuando volví a casa del trabajo, mi hijo jugaba y se divertía tanto con sus amigos que no notaba que yo estaba en casa.
0: Desesperado.
3: ¡Por favor, tranquilícese! ¡Tiene que jugar una vez más conmigo!
4: Entonces me escondía detrás de ese poste de luz y observaba que jugaba con sus amigos. Solían divertirse mucho.
3: Escúcheme. Se lo ruego, por favor. Juegue una vez más conmigo.
0: Llora inclinado ante el anciano.
4: Bueno, entonces vamos a apostarlo todo.
0: Levanta la cabeza para ver al anciano.
3: ¿Qué?
4: Yo apostaré todo lo que tengo. Y tú también lo apuestas todo.
3: ¿Cómo que apostar todo?
4: Sí, apostarás todas tus canicas. Y yo también voy a apostar todas las mías. Creo que es una apuesta justa.
3: ¿Le parece justo ese tipo de apuesta? ¿Qué tontería está diciendo? ¡Balbucea una idiotez!
4: Hijo, si tienes que engañarme para tomar todas mis canicas, ¿te parece justo?
0: Gyun se avergüenza al verse descubierto. Agacha la mirada.

0: El anciano coge la mano del joven y...
1: Tómala. Es tuya.
0: Yun empieza a llorar.
1: Somos... Gambus, ¿no? ¿No recuerdas? Hicimos una promesa para ser el Gambu del otro. Un buen Gambu, todo lo que tiene lo comparte. Gracias por todo, hijo. Fue un gran final. Todo gracias a ti. Gracias.
0: Lo abraza.
1: Va a estar todo muy bien, hijo.

0: Se acabó el tiempo. Yun sale de la casa.
1: Oye.
0: Se detiene.
1: Ya recordé cómo me llamo. Mi nombre es Oh Il Nam. Oh Il Nam.
0: Un guardia entra con el anciano. Le apunta a la cabeza. Yun se va llorando. Avanza hacia el atardecer pintado en la pared. Solo, entre los cuerpos muertos de los otros jugadores. Fin del capítulo.
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5: Muy buenas noches, gente. Les saluda Braulio, su amigo el doc, en una nueva emisión de su programa, Una Cita con el Doc. Como todos los viernes, 9 de la noche, hora de Perú, hora de Colombia, nos juntamos, nos reunimos para poder disfrutar de lo mejor de la música actual en los diferentes ritmos, géneros y estilos, e incluso idiomas. Aquí en www.insi.gov.co/insiradio. Bueno, las buenas noches como siempre a mi querida y bellísima amiga Adriana Pardo, que está en la producción de Insi. Cariños para ti, querida Adri. Espero que estés bien, que hayas tenido una gran semana. Saludos para toda la gente de INSI que hace posible que este su servidor, su amigo el Doc, pueda llegar a todos ustedes y obviamente agradeciéndole a todos ustedes, a toda la audiencia que nos sigue viernes a viernes aquí en INSI Radio Colombia. Bueno, gente, vamos a empezar el programa de hoy de la mejor manera. Música de bandas que, bueno, por este lado del continente no son conocidas. Así que he estado por ahí escuchando algunas agrupaciones bastante interesantes que tienen bastante trayectoria ya, pero que para el mercado latino quizás no son tan conocidas. Así que arrancamos con la banda francesa La Maison Tellier, que nos trae el tema Love Again, esta banda que combina la chanson francés con el folk, con el rock, con el country norteamericano, bien fusionado. Van a escuchar unos vientos bien mariachi. Es una locura esta banda, de verdad que sí. Tiene una propuesta alucinante. Y luego vamos con la banda que viene del sur de Gales, esta banda galesa, que acaban de sonar o están sonando ya en la BBC de Gales y les está yendo bastante bien. Muy bien considerados andan. Me refiero a la banda británica The Rogues, que nos traen esta canción New York. Así que, gente, música actual aquí en su programa Una Cita con su amigo de siempre, el Doc, y todo vía INSI Radio Colombia.

Bueno, gente, continuando con el programa, con este subprograma de música actual, vamos con dos canciones más, pero antes de continuar con el programa, un comentario. No sé si les ha quedado a ustedes, se los dejo de tarea. El cantante de The Rogues, okay, Andrew Franklin, de la canción New York, a mí me deja un ligero parecido, ¿ok? Con la voz de Chris Martin de Coldplay, pero de hace unos 10, 15 años atrás. No sé. Por ahí, ¿ah? ¿Eh? Ahí hay un ligero parecido. Ya, a ver, escúchenlo bien ustedes. Ahora vamos a escuchar a la banda australiana The Rubens, ¿ok? Con la canción. Esta banda australiana también, que antes de presentar la canción, definitivamente que estas bandas tienen de todo: R&B, jazz, electro, alternative, indie pop rock, son una mixtura de todo un poco, son demasiado, demasiado versátiles. Y eso las hace más interesantes. No se quedan en un solo género, exploran todos. Bueno, entonces vamos con The Rubens desde Australia con la canción Goanna. Y luego vamos con la banda estadounidense, originarios de Hawái, pero que luego se mudan a Utah. La banda se hace llamar The Moss. Y vamos a escuchar la canción Your Way. En esta banda hay tres hermanos, okay, dos amigos de la infancia y entre todos, así, vecinos. Lo máximo, ¿eh? Así que los dejo primero con The Rubens desde Australia y luego de los Estados Unidos, The Moss, aquí en su programa de música actual, una cita con su amigo de siempre, El Doc.

Bueno, y continuando con el programa, gente, espero que lo estén disfrutando. Muy versátiles, se los dije, ¿ah? Ya vamos a Damos, nomás, muy surf rock, muy Beach Boys, ¿no? Obviamente con toques ya más actuales, ¿no? Pero estas bandas son súper versátiles. Y ahora vamos a escuchar a la agrupación belga Guinzhou, ¿ok? Con el tema Out of Control. Una banda que rompe su silencio discográfico después de 16, 17 años y lanza un nuevo sencillo. Indie rock alternativo, porque es un poco más fuerte. Pero además de eso, como les dije, son bandas que quizás por ese lado del mundo no son muy conocidas, pero esta banda es de fin de los 90 y todas están entre una trayectoria de 20 años, un poco más, de 15, 17. Lo que pasa que obviamente no tenemos acceso a veces o no hacemos el esfuerzo por escuchar cosas novedosas. Así que los dejo con la agrupación belga. Son de Bruselas, ellos Guinzhou y el tema Out of Control. Aquí en su programa de música actual, una cita. Su amigo de siempre, el Doc.

0: Bueno, gente, y nos vamos a una breve pausa comercial y ya regresamos con más música aquí en una cita con el Doc vía Easy Radio Colombia. Bueno, Adrianita, nos vamos por un café.
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0: Bueno, gente, ya estamos de vuelta aquí en su programa de música actual, Una Cita con el Doc, vía Insi Radio Colombia. Y ya saben que nos pueden ubicar en www.insi.gov.co/insiradio. Y también se pueden descargar la aplicación del Play Store Insi Radio. Asimismo, tenemos números de WhatsApp para que puedan pedir saludos, hagan pedidos musicales y también puedan contactarnos para poder compartir, me refiero a los artistas, compartir su material discográfico. Así que vamos primero con el número de Insi Radio Colombia. Ya saben que es Colombia y es el código más 57. Y el número sería 316-528-1236. Así es, más 57 316 528 1236. Y el de un servidor con el código de más 51 933 091 440. Repito, más 51, código de Perú, 933 091 440. Así que ahí están los números y nosotros a su disposición. Total, para complacerlos en todo lo que requieran desde aquí, desde Insi Radio Colombia.

Bueno, gente, y continuando con el programa, vamos con música en nuestro idioma. Así que ahora vamos a escuchar, para mí, una de las voces más atractivas, más interesantes dentro del indie post-punk. Lo que antes le llamaban post-punk, luego se convirtió en indie rock alternative, ¿no? La verdad que una de esas grandes voces que hay en el Perú. Vigente aún, y bueno, los años pasan, pero este caballero está como el vino. Así que quiero presentarles a mi compatriota Raúl Pelón Góngora. De cariño le dicen Pelón. Un abrazo para mi querido Pelón. ¿Ok? Y nada, bueno, vamos a escuchar su sencillo más reciente que lleva por nombre Ahí Abajo, producido y grabado por Iván Cavero. Así que nada, los dejo con este gran artista peruano, Raúl Góngora, y su tema Ahí Abajo. En este es su programa de música actual, una cita con su amigo de siempre, el Doc, y todo vía Inci Radio Colo.

Bueno, gente, y continuando con el programa, vamos a dejarlos con un bloque de tres canciones, ¿ok? Un bloque para disfrutar, ¿ok? Sin interrupciones, así que, y coincidentemente son tres agrupaciones mexicanas. Primero vamos a escuchar a Corintia, sin H, con la canción Imposible. Corintia, que es de Ciudad de México y que cuenta con la colaboración del guitarrista Fleet Thames de la agrupación Jumbo. Así es. Una onda de indie rock pop alternativo bien interesante. De verdad que sí. Luego escucharemos a la agrupación Disco Bahía. Ellos son de León de Guanajuato y nos traen la canción Power Ballad. Así es. Ellos hacen un poco más de electro, indie pop, okay, algo de funk electrónico. En fin, está bastante interesante, ¿eh? Y luego, o finalmente, escucharemos a la agrupación Jumbo, ¿ok? Con la canción Salta del Avión. Esta agrupación es de Monterrey y nace a finales de los 90 en esta movida, en este colectivo, como le quieran llamar, Avanzada Regia, de donde incluso aparece Plastilina Mosh. Así que los vamos a dejar con esta muy buena agrupación mexicana. Bueno, en realidad las tres agrupaciones mexicanas. Primero Corintia, luego Disco Bahía y finalmente Jumbo. Aquí en su programa de música actual, una cita con su amigo de siempre, el Doc.

Bueno, gente, y vamos llegando al final del programa. Ya saben que si hay tiempo, nuestra querida Adri puede compartir con ustedes una o dos más. Y si no hay tiempo, ahí nada más. Vamos a terminar con la madrileña Sara del Valle y la canción Cambio de Piel. Sara del Valle, que tiene una influencia R&B, soul, gospel, y que lo está mezclando ahora con el pop, más dance. Y que venía a hacer música en inglés, Sara del Valle, ¿no? Que incluso ha colaborado, ha puesto su voz en Disney, etcétera. Ha grabado en Londres, pero ahora ha dado un vuelco su etapa desde 2024, grabando en su estudio, El Santuario. Ok, ha comenzado a grabar en español y bueno, está en una etapa diferente, está más indie pop, synth. Muy interesante lo que está haciendo Sara del Valle, nacida en 1993. Ok. Bueno, así que los dejo con el tema Cambio de piel, Sara del Valle, aquí en su programa, una cita con su amigo de siempre, el Doc, y todo vía Inci Radio Colombia.

Bueno, gente, llegamos al final. No se olviden que a mí me encuentran en redes sociales como Dr. Rock Perú con minúsculas y sin tilde, palabra completa, todo junto, ¿ok? Y nada, estamos todos los viernes, ya saben, a las 9 de la noche, hora de Perú, Colombia. Y las repeticiones, ya saben, que van a las 00 horas de lunes, los martes 11 a.m. y los jueves 6 p.m. horario Perú, Colombia. Nosotros regresamos la próxima semana. Buen fin de semana para todos los que nos escuchan. Querida Adriana, bella como siempre, buen fin de semana para ti también. Y nosotros regresamos el próximo viernes, misma hora, mismo lugar. INCI Radio Colombia, en una cita con el Doc. Chao, chao.

0: La terapia musical continuará. All right. Nos encontramos la próxima semana en una cita con el Doc.
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Instituto Nacional para Ciegos, INSI. La actividad física es muy importante para mantener un óptimo estado de salud, además de generar más energía al cuerpo y producir sustancias naturales que contribuyen con la productividad y la felicidad. Algunas personas prefieren ejercitarse las mañanas, otras en la noche, en grupos, acompañados por sus mascotas o perros lazarillos, o solos. Pero, ¿qué sucede cuando estos factores como la compañía o el cambio de horarios afectan la actividad física de las personas con discapacidad visual? Recientemente, investigadores de Google desarrollaron un sistema que permite a las personas con discapacidad visual salir a trotar o correr solo con la asistencia de un smartphone. Esto se llama Project Guideline, que quiere decir Proyecto Línea de Guía, y requiere únicamente del uso de la cámara del teléfono móvil ubicada a la altura de la cintura para que pueda encontrar una línea física de guía en el suelo y audífonos para recibir la información según la posición en la que esté el usuario. De forma que si el usuario se desvía hacia la derecha o a la izquierda del centro de la línea, reciba una alerta sonora por el mismo oído del sentido en que se desplaza. Este proyecto también se adapta a un modelo de aprendizaje automático para que haga el debido procesamiento de datos y el usuario no tenga que depender de conexiones vía Wi-Fi o de datos móviles para que el sistema funcione de manera correcta, segura y óptima para los corredores ciegos y con baja visión, y así lograr que la tecnología también sea parte del mundo, la salud y la actividad física de las personas con discapacidad visual.

0: Muchos de niños soñamos con tener un coche que se manejara solo.
1: Michael.
0: Un auto como Kit del auto fantástico. Hoy en día ya tenemos autos de conducción autónoma que, si bien no son 100% como Kit,
1: francamente lo dudo.
0: Han incorporado tecnología interesante para ver el mundo que los rodea. Esta tecnología de recepción de ondas electromagnéticas, sensores ultrasónicos y sensores LiDAR también se han aprovechado en startups como Strap.
2: ¿Qué fue lo que dijo?
0: Correa en inglés. Un arnés que va sobre el pecho y detecta los obstáculos, objetos colgantes, escalones, desniveles y cavidades que afectan la libre movilidad de personas con discapacidad visual como Cintia.
3: Va con la demanda de ahorita porque hoy ya las personas ciegas estamos buscando más autonomía.
0: Así, las personas ciegas y con baja visión tienen una nueva alternativa para movilizarse, porque Strap, siendo un arnés que cubre en X el pecho, es el primer dispositivo de asistencia portátil y de manos libres que, gracias también a las notificaciones hápticas, vibraciones, sus cuatro correas, ayudan a la libre locomoción de las personas con discapacidad visual. Diego Roel, oriundo de Monterrey, México y director ejecutivo de Strap, explicó que esta herramienta está diseñada para todas las edades, que detecta todas las personas y objetos en sus estados, porque también detecta el agua. Así que lo siento mucho, hombre invisible.
4: Ahí estás.
0: Ya no eres invencible. Strap tiene baterías recargables y una vez cargado puede durar hasta 72 horas. Sí, señores, 3 días. ¿Y dónde lo puede conseguir Santiago y Felipe? Este wearable saldrá a la venta a finales del 2021, así que muy atentos.
1: Tengo que hacer algunos detalles navideños.
0: Para RCN Digital, Agencia y Radio, yo soy Henry Díaz.

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1: Hola, ¿qué tal? Soy Sergio González. Vamos a presentar una serie de cápsulas educativas que van a ser de utilidad para su quehacer como docentes que tienen a cargo personas con discapacidad visual. Y hoy hablaremos acerca de unos tics muy importantes para el aprendizaje del sistema Braille. Primer tip: empiece por las destrezas táctiles básicas. Practicar movimientos suaves, reconocer texturas y seguir líneas rectas ayudan a preparar la percepción táctil. La alfabetización inicial es similar a la de un niño que puede ver bien, pero todo se reemplaza por la yema del dedo. Segundo tip: ahora conoce la estructura del sistema Braille. Recuerde que el Braille se basa en una celda de 6 puntos en alto relieve organizados en 2 columnas de 3 filas. Cada combinación representa letras, números, signos y símbolos, y comprender esta lógica facilita memorizar el alfabeto. Tercer tip: ahora aprenda de forma gradual y multisensorial. Empezar por el alfabeto y avanzar hacia palabras y frases cortas, así como combinar lectura táctil con apoyo auditivo y visual, sobre todo para personas que ven bien, acelera el aprendizaje

0: y el INSI ofrece materiales adaptados, tales como el signo generador de texturas, para que pueda practicar de manera divertida. Cuarto tip. Ahora practique todos los días, aunque sea poco. La constancia es más importante que la duración. Sesiones de 10 a 15 minutos diarios fortalecen la memoria táctil y la fluidez lectora. Repetir patrones y leer textos sencillos ayuda a ganar velocidad. Quinto tip. Adapta el proceso a cada persona. No todos aprenden al mismo ritmo. La edad, la sensibilidad táctil y la experiencia previa influyen en niños con discapacidad visual. Por lo tanto, se recomienda respetar su ritmo y afianzar las habilidades durante su exploración táctil. Sexto tip. El rol del docente o acompañante es clave. La enseñanza debe ser clara, paciente y motivadora. Un buen acompañamiento incluye retroalimentación constante y actividades que integren el braille en la vida. Ahora, como séptimo y último tip, es importante que integre el braille en actividades reales. Etiquetar objetos del hogar, leer recetas, escribir notas o mensajes, la utilidad práctica aumenta la motivación y consolida el aprendizaje.
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0: Desde la cabina de INSI Radio, la emisora más incluyente de Colombia, les queremos enviar un saludo fraterno y el día de hoy vamos a compartir con ustedes los logros y los legados del Instituto Nacional para Ciegos. A lo largo de estos últimos 15 meses nos hemos dedicado a trabajar en la recuperación de la confianza de la población. Hemos trabajado en la articulación interinstitucional del sector Igualdad y Equidad y seguimos trabajando para el fortalecimiento y la materialización de la garantía de los derechos de las personas con discapacidad visual en Colombia. Por eso, hoy los voy a conectar con Henry, quien nos va a hablar de los logros del Instituto Nacional para Ciegos.
1: Muchas gracias. Estos son los logros del Instituto Nacional para Ciegos INSI en esta edición 2025-2026. Tenemos la producción y distribución de material accesible a nivel nacional a través de la Imprenta Nacional para Ciegos, con la elaboración de 446.803 recursos accesibles y una oferta de 2.800 productos especializados, garantizando el acceso a la información, educación, cultura en todos los departamentos. El desarrollo de cursos especializados en braille, en orientación y movilidad, y la entrega de material pedagógico a 266 instituciones educativas, destacándose la participación en la FILBO 2026 en articulación con la Biblioteca Nacional de Colombia.
0: Ana María, cuéntanos sobre los legados del Instituto Nacional para Ciegos.
2: Fortalecimos la Biblioteca Virtual para Ciegos con más de 17.000 títulos. Y seguimos en la reglamentación del Tratado de Marrakech. El equipo del Instituto Nacional para Ciegos y la población con discapacidad visual en Colombia abrazan al sector de igualdad.

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1: Hola, estimada audiencia del INSI. Te saluda Juan David Hoyos, judicante del área de Derecho Penal del Consultorio Jurídico de la Pontificia Universidad Javeriana. En la cápsula del día de hoy hablaremos acerca de las garantías de las que deben gozar las personas que se encuentran en condición de discapacidad privadas de la libertad por disposición de la justicia penal. De inicio, es necesario señalar que la Corte Constitucional reconoce la existencia de un estado de cosas inconstitucional en materia penitenciaria y carcelaria, así como un déficit de protección respecto de las personas en condición de discapacidad dentro del sistema penal. Dicho déficit se manifiesta en la persistencia de enfoques excluyentes y estigmatizantes, en la subordinación del enfoque diferencial a la declaratoria de inimputabilidad y en la insuficiencia de ajustes razonables, apoyos y atención adecuada en salud mental. De conformidad con la Convención sobre los Derechos de las Personas con Discapacidad, incorpora al ordenamiento jurídico colombiano mediante la Ley 1346 de 2009, el Estado colombiano está obligado a garantizar el acceso a los apoyos necesarios para el ejercicio de la capacidad jurídica de las personas en condición de discapacidad. Este modelo, basado en derechos humanos, exige sustituir los mecanismos de reemplazo de la voluntad por esquemas de toma de decisiones con apoyo que respeten la autonomía, la voluntad y las preferencias de las personas, garantizando su plena capacidad jurídica en igualdad de condiciones con las demás. El reconocimiento de la capacidad jurídica se encuentra estrechamente vinculado con el derecho de acceso a la justicia, lo que obliga a las autoridades judiciales, penitenciarias y carcelarias a adoptar las medidas necesarias para asegurar la participación efectiva de las personas en condición de discapacidad en todos los procedimientos que las involucren. Los estándares internacionales han establecido la prohibición absoluta de privar de la libertad a una persona por razón de su discapacidad, real o percibida, así como la incompatibilidad con la Convención de las medidas de reclusión sustentadas en criterios de peligrosidad o en declaraciones de incapacidad jurídica. Asimismo, se reconoce el derecho de las personas con discapacidad privadas de la libertad a recibir los ajustes razonables necesarios para evitar que su condición agrave las circunstancias de reclusión. De estos estándares se derivan principios orientadores para la actuación estatal. En primer lugar, el principio de autonomía y capacidad jurídica exige garantizar la participación efectiva de las personas con condición de discapacidad psicosocial durante todo el proceso penal y en la ejecución de la pena o medida de seguridad, mediante la aplicación de mecanismos de apoyo para la toma de decisiones. En segundo lugar, el principio de consentimiento informado en materia de salud mental, según el cual toda intervención médica debe contar con la aceptación libre e informada de la persona, excluyendo prácticas coercitivas, tratamientos forzosos, internamientos involuntarios, aislamientos prolongados y métodos de restricción físicos, químicos o mecánicos. En tercer lugar, el principio de condiciones dignas de reclusión impone la obligación de garantizar accesibilidad, ajustes razonables, espacios adecuados, acceso a tratamientos y servicios de apoyo psicosocial, evitando cualquier situación que pueda constituir un trato cruel, inhumano o degradante o que agrave la condición de la persona privada de la libertad. A partir de estos principios se establecen reglas concretas de actuación. Por ejemplo, ninguna persona puede ser privada de la libertad por razón de su discapacidad. Toda intervención en salud mental debe garantizar el consentimiento informado y la participación efectiva de la persona en la toma de decisiones. Deben implementarse ajustes razonables que aseguren el acceso a la administración de justicia y a todos los servicios y espacios del establecimiento de reclusión. Y las políticas públicas en salud mental deben orientarse a evitar medidas coercitivas y promover la inclusión y participación de las personas en condición de discapacidad en igualdad de condiciones y con plena dignidad. Todo lo anterior se materializa en el derecho de las personas privadas de la libertad en condición de discapacidad a solicitar ante el IMPEC y las autoridades judiciales y administrativas los ajustes razonables que resulten necesarios para garantizar el goce y ejercicio de sus derechos humanos en igualdad de condiciones con las demás personas. Estas medidas pueden incluir apoyos para la comunicación, la provisión de intérpretes y la garantía de acceso efectivo a programas y actividades penitenciarias. Esto puede reflejarse así. Si usted es o conoce a una persona privada de la libertad en condición de discapacidad, sepa que tiene derecho a solicitar los ajustes razonables necesarios tanto al IMPEC como a las autoridades judiciales y administrativas que intervengan en el proceso penal en su contra para que de esta manera se hagan las modificaciones o adaptaciones necesarias y adecuadas que no impongan una carga desproporcionada o indebida cuando se requiera en un caso particular para garantizar a las personas en condición de discapacidad el goce o ejercicio de todos los derechos humanos en igualdad de condiciones con las demás personas. Esto puede reflejarse en respuestas como la asignación de intérpretes en caso de discapacidad auditiva o formas de redimir la pena accesibles para todas las personas privadas de la libertad. Conclusión, el sistema penal debe adoptar un enfoque social y de derechos humanos que garantice la igualdad material de las personas en condición de discapacidad, mediante la implementación de ajustes razonables y la observancia de los principios de autonomía y capacidad jurídica, consentimiento informado, condiciones dignas de reclusión e inclusión efectiva en todas las etapas del proceso penal y de la vida penitenciaria. Estos temas, como los otros que vienen siendo materia de cápsulas informativas, pueden ser materia de asesoría por parte de nuestro consultor jurídico en virtud de la alianza existente con el Instituto Nacional de Ciegos. Por mi parte, eso sería todo en esta entrega. Hasta la próxima con un tema jurídico de su interés.
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0: Su nombre era Rin Tin Tin, y es el único perro que ha ganado el Oscar a Mejor Actor, pero no se lo dieron para mantener el prestigio de los premios. Esta es la historia corta de este pastor alemán que fue rescatado en medio del primer conflicto mundial por un soldado estadounidense llamado Lee Duncan, quien lo adiestró y sin querer logró crear una estrella que hizo papeles tan impecables que salvó a Warner Bros. De la bancarrota y la extinción. Es que Rin Tin Tin era toda una superestrella y el trato era como el de las superestrellas humanas. Tanto así que el perrito recibía un sueldo de $1,000 a la semana, tenía chef privado y una banda que tocaba música clásica para relajarlo. Así, en la primera edición de los premios Oscar, realizados el 16 de mayo de 1929, se tenía como favorito a este perrito, quien recibió la mayoría de votos. Pero la Academia, preocupada de que la primera edición de este evento se percibiera como un chiste, optó por entregar la estatuilla al subcampeón, al humano Emil Jannings, quien fue el primero que recibió el premio a Mejor Actor. Rin Tin Tin actuó en 27 películas y su legado perduró a través de sus descendientes, quienes continuaron protagonizando películas y series.
1: En esta no se pudo, pero...

0: No hay mejor ritmo que el de Maradona entrenando el son de Life is Life. Los pasos del 10 con sus agujetas desabrochadas nos acordonaron en una estrategia de publicidad tan grande que fue tan orgánica que aún hoy inocentes lo vemos y no notamos la sutil intención de invitarnos a mirar esos botines del 10 que cumplieron su estrategia de marketing. Por eso cuando la marca Puma no le daba todo lo que él quería,
1: entonces los fotógrafos no venían.
0: Pero cuando se cumplían los deseos del 10, pues se los amarraba en la cancha.
1: Me los desataba, sí. Entonces cuando yo me iba a atar los botines, venían todos los fotógrafos y me sacaban la foto.
0: Maradona era una joya a la hora de vender, en especial con la marca que lo acompañó hasta su último respiro, Puma, con quien estuvo contrato de por vida por 1 millón de euros anuales.

0: El Chavo del Ocho no se llama Rodolfo Pietro Filiberto Rafael o Guglielmi. Es uno de esos contenidos que son falsos y se replican hasta que se creen reales.
1: ¿No es así, don Ramón?
0: Se mencionó que estaba en el diario del Chavo y no, no estaba allí ese nombre.
2: No es cierto, para que te lo veas, que lo acabo de ver hoy en la mañana.
0: Tampoco es Chente.
2: ¿Quién es Chente?
0: Chente es el mejor amigo del Chavo. Busqué también en el sitio oficial de Chespirito.com, por cierto, sitio recomendado, y no, tampoco hay referencias del nombre del Chavito, quien intentó decir su nombre, pero nunca lo dejaron.
3: ¡Yo me llamo!
2: ¡Mira, Chavo!
0: Entonces, ¿quién era Rodolfo Pietro? Un actor italiano apodado el Latin Lover, porque era todo un galán.
3: Es que tiene un nombre muy difícil.
0: Así que el misterio del verdadero nombre del Chavo parece que nunca se va a resolver. Así que el que inventó que ese era el nombre,
4: todo existe en su imaginación,
0: y no lo hizo creer a todos.
5: Lo que pasa es que es bruto el pobre.
0: Le decimos que...

0: Ver.
1: El día puede ser más triste cuando conoces la historia del Chavo del Ocho. En el diario del Chavo del Ocho, Chespirito nos mostró el perfil del chavito. Nos contó cómo no recordaba a su padre, pero sí a su madre, quien llegaba cansada de trabajar y por eso tenía que dejarlo en una guardería. Y siempre que iba por él, le preguntaban cuál era su hijo y ella respondía, no sé, me da igual. Esto pasó por muchos días. Día a día se llevaba un niño distinto, hasta que un día la mamá del Chavo no volvió más. El Chavo entonces es enviado a un orfanato, donde la encargada, Martina, lo trataba mal. Lo bueno de ese lugar era su amigo Chente, un niño que no tenía la mejor salud, pero fue su mejor amigo, hasta que un día partió de este mundo, y el Chavo volvió a quedar solo, viendo cómo adoptaban a los otros niños, pero a él no lo querían, por ser feo. Es que el pobre era tan poco agraciado que cuando jugaba a las escondidas, el resto de niños preferían perder que encontrarlo. Así escapa del orfanato y la lluvia lo lleva hasta una vecindad, donde una abuelita que temblaba mucho y vivía en la casa número 8, lo invitó a vivir con ella. Infortunadamente un día, ella dejó de temblar y quedó muy rígida. Así es como el Chavo llegó a vivir a la vecindad y así es como también el barril se convirtió en su refugio cuando quería llorar y pues que nadie lo viera o escuchara. Esta es una historia corta del Chavo del Ocho y el trasfondo de la historia de este personaje tan querido por todos.

El 11 ideal de tarjetas rojas en el fútbol. En el arco, un portero temperamental, competitivo y en ocasiones agresivo. Esa intensidad lo hizo un arquero formidable. En varias ocasiones, como último hombre, tuvo que frenar a sus adversarios. Por eso recibió 7 tarjetas rojas. El alemán Jens Lehmann. Defensas centrales. El sevillano Sergio Ramos es el que está ahí de primeras, quien tiene el récord de más rojas en la Liga Española con 20. Actualmente, por ahora, suma 30 expulsiones. Continuamos con el juego agresivo y temperamental del ahora dirigente deportivo colombiano, el hombre que nunca dudó en encarar árbitros y rivales, y por eso recibió 33 tarjetas rojas en su carrera deportiva. Eduardo Pimentel. En el lateral derecho incluimos a otro jugador español, Pablo Alfaro, un jugador muy físico con gran capacidad de liderazgo. Si bien no era malintencionado, su dureza le hizo recibir 27 tarjetas rojas en su carrera profesional. Por la izquierda, el hombre que siempre entró fuerte y discutía mucho con los árbitros, la fuerza charrúa de Paolo Montero y sus 23 tarjetas rojas. En el medio campo, momento de liberar a la bestia, el general Gerardo Bedoya, el hombre con el récord de más expulsiones en la historia del fútbol con 46 tarjetas rojas. El colombiano siempre tan efectivo que en su debut como entrenador recibió la tarjeta roja a tan solo 21 minutos estrenándose como entrenador. Junto a Bedoya, el francés Cyril Roule. Este jugador, que se retiró en el 2010, recibió la cartulina roja en 27 ocasiones y la amarilla en 187. Ahora vamos a Brasil y recordamos a un jugador que también fue defensa. Un hombre que él mismo dijo que si no hubiese sido por el fútbol, habría sido Felipe Melo, quien fue expulsado 26 veces. Desde Países Bajos, en el centro del campo por derecha, tenemos un mediocampista técnico y enérgico, reconocido por sus lentes y por ser llamado el Pitbull, Edgar Davids, quien acumuló en su carrera un total de 25 tarjetas rojas. En la delantera, dos leyendas. Primero, Il Capitano, el ícono romano que era tan apasionado que a veces esta pasión pudo más que él. En total, 16 tarjetas recibió el italiano Francesco Totti. La otra leyenda es el futbolista que siempre se expresó de forma neta. Un jugador muy físico, lo que hizo que lo llevara a ser expulsado 15 veces. El sueco, Zlatan Ibrahimovic.

Su nombre era Jules Bianchi. Era la gran promesa de Ferrari. Todos lo veían como el sucesor de Kimi Raikkonen. Tenía todo para ser campeón en un cabalino rampante. Pero el destino, la vida misma, puede cambiarlo todo en un instante. El 5 de octubre del 2014, el piloto del equipo Borussia, por la poca visibilidad, por las lluvias torrenciales que azotaban la pista de Japón, hizo que su monoplaza impactara con la grúa que estaba atendiendo el auto de Adrián Sutil. Así, el 17 de julio del 2015, se oficializó la partida de este mundo a los 25 años del piloto francés. Un momento tan doloroso que hizo que se replanteara la seguridad. Por eso llegó Lalo, que fue criticado inicialmente, pero ha salvado a muchos. El Virtual Safety Car, que obliga a reducir la marcha y también más zonas de escape. Por eso hoy, 10 años después, conmemoramos el legado de Jules Bianchi, el gran piloto que fue y la leyenda que podría haber sido.

0: El estatus que le dio Keanu Reeves a John Wick ha sido tal que es difícil imaginar a otro actor encarnando ese personaje. Pero casi sucede, porque la idea original era un hombre retirado entre los 60 y 75 años. Por eso se pensó inicialmente en Clint Eastwood, quien por aquel entonces estaba en los 83 años. El siguiente en la lista fue Harrison Ford. El actor tenía 71 años. Y el tercero era Bruce Willis. Pero como el agente de Reeves conocía al productor de la película,
1: qué amable,
2: excelente,
0: le solicitó que su cliente hiciera un casting.
3: Usted nos ayudará a encontrarlo.
0: Reeves leyó el libreto 90 minutos e hizo varios ajustes. Se presentó y ya no se pensó en nadie más.

0: La creación y evolución de Wolverine es casi tan compleja como su personalidad. Partamos del por qué se creó. Para eso hay que ir a 1974, cuando Roy Thomas era editor en jefe de Marvel. Al notar que Canadá era el segundo mercado más importante de Marvel, pensó que era indispensable tener un personaje con esa nacionalidad. Para ello se le ocurre relanzar a los X-Men. Encarga a John Romita como artista y al escritor Len Wein para darle el argumento a un personaje llamado Wolverine. Así se crean los primeros bocetos conceptuales del personaje, que contaba ya con los elementos fundamentales desde su estatura y físico corpulento de 5 pies y 5 pulgadas de alto hasta las 3 garras por mano y por supuesto la capucha con orejas. Es así como aparece por primera vez en la última página de Hulk, número 180, dibujado por Herb Trimb, entintado por Jack Abel y coloreado por Christy Shield. Marvel contrata a Dave Cockrum de DC Comics y aquí surge otro momento mágico, porque a veces las grandes ideas surgen por coincidencia o error, porque Jill Kane, que tenía la tarea de dibujar la portada del cómic Giant Size X-Men No. 1 en 1975, malinterpretó el boceto original de Romita y le agregó unas orejas negras mucho más grandes al diseño original. A Dave Cockrum le encanta y pues ya queda así definido uno de los diseños más memorables de los cómics. Faltaba la cara y la personalidad del personaje. Cockrum originalmente pensó que fuese de unos 20 años, pero recuerda el año 1972 cuando era artista de la serie Legion of Superheroes en Superboy de DC Comics, cuando presentó a su editor un equipo de supervillanos. Cockrum en aquel entonces le había dado a uno de los personajes el nombre de Wolverine. En esta línea de tiempo surge otro talento joven, John Byrne, que era muy fan de los X-Men originales y quien presenta un boceto, pero al llegar tarde queda el diseño de Cockrum. Y así debuta en X-Men 97. Poco después, Claremont le da el nombre a Wolverine, el cual es Logan como la montaña más alta de Canadá. Finalmente, Byrne sustituye a Cockrum como dibujante de X-Men y aquí es donde se completa la personalidad de Logan. Se habla de sus garras de adamantium y que sana muy rápido. Byrne creó un nuevo disfraz para el personaje y es tan popular que se convierte en el atuendo de misión durante una década. Byrne pulió el diseño de Logan y se inspira en el aspecto salvaje del actor canadiense Paul DeMarco.
1: Sí, papá.
0: Doctor Hook en la película Slapshot del 77. Las patillas marcadas y la expresión feroz e intimidante capturó justo la energía que Byrne quería para Wolverine. Este drama no termina porque Byrne se va y Claremont, con la ayuda de Frank Miller, hace crecer el personaje y lo convierte en un samurái caído, un ronin y en el sargento del equipo, el veterano gruñón que acoge bajo su ala a los novatos. Así se creó a Wolverine, el héroe perfectamente imperfecto desde su nacimiento.

0: Llegaron las pizzas.
1: ¿Sabe qué es el pisómetro? No, no es el que más coma pizza. Es un parámetro que permite inferir la gravedad de una crisis política al interior de un sitio gubernamental. ¿Pero cómo funciona esto? Sencillo. Es una forma de medición que ideó el hombre que demostró que vender pizza podría ser algo muy rentable. Frank Mix. La fórmula es básica. Entre más cajas de pizza se pide durante un evento de impacto mediático, significa que la cosa está compleja.
2: You're fired.
1: Esto se da porque la relación entre estrés, crisis de ansiedad y el consumo de grasas saturadas es tan profunda que se puede pronosticar que algo grave va a pasar. Si bien casi siempre se pide pizzas, días antes del anuncio de una noticia de impacto, las ventas se elevan. Muy similar como pasa, por ejemplo, en las agencias de publicidad, ¿no?

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1: A través de Instagram nos llega la siguiente pregunta. ¿Cómo hacer el registro en la biblioteca virtual para ciegos INSI usando el lector de pantalla Yoast? Alejandro Pavón, miembro del equipo de accesibilidad, nos va a ayudar a resolver esta duda. Alejandro, ¿cuál es el primer paso?
2: Pues vamos a ir al escritorio.
3: Windows M, escritorio.
2: Y luego voy a ir a buscar mi navegador de preferencia, en este caso Google Chrome.
3: Google Chrome.
2: Ingreso con la tecla
3: Enter. Nueva pestaña en blanco.
2: Y aquí escribir la dirección de la biblioteca INSI, que es biblioteca.insi.gov.co.
3: Seleccionado, biblioteca.insi.gov.co.
2: En este caso ya la selecciona y voy a pulsar Enter.
3: B grande, Enter, Biblioteca Virtual INSI, Google Chrome Página, Biblioteca.
2: Ya aquí en la página de la biblioteca voy a reunir enlaces o voy a buscar el enlace que se llama Registro.
3: Control F7, Lista de Enlaces, Diálogo, Registro, 2 de 41.
2: Aquí en Registro pulso Enter.
3: Enter, Registro, Usuario INSI, Registro.
2: Y voy a navegar nivel de encabezado primero. Principal.
3: Registro a la biblioteca virtual nivel de encabezado 1.
2: Y aquí nos muestra los pasos a seguir. Vamos a leer este texto que es muy importante.
3: Nivel de encabezado 2, instrucciones generales para el registro a la biblioteca virtual para ciegos.
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5: Bienvenidos una vez más a su programa Insinautas, en el cual hablamos acerca de accesibilidad física y digital. El día de hoy me acompañan como compañeros de mesa Edwin Beltrán y Ronnie López. Bienvenidos.
6: Muy buen día para todos los oyentes de Insinauta, también saludando aquí a los compañeros de la mesa. Pues hoy pues hablar un poco acerca de tecnología, accesibilidad y educación.
7: Bueno, un saludo para todos los oyentes de Insinautas. Pues nuevamente acá con ustedes tratando temas de tecnología. Hoy tenemos dos temas pues que andan por ahí rondando entre... Entre estos es el tema del cambio en los nombres de usuario para WhatsApp, ¿no? Ronis, Juan Pablo.
5: Claro que sí, es un tema de interés general y quisimos traerlo pues en esta sección, teniendo en cuenta de pronto también las sugerencias por parte de nuestros oyentes. Es un tema que actualmente pues le llama la atención tanto a adultos, jóvenes y demás.
7: Bueno, ¿en qué consiste esto? Seguramente quienes nos escuchan, muchos de ustedes utilizaron en alguna ocasión un programa que se llamaba Skype. En Skype utilizábamos nombre de usuario más no números de teléfono como para buscar los contactos y agregarlos. Ahora, frente a esta actualización de WhatsApp, se trata de que pues tienen una opción para reservar un nombre y no es necesario, pues a futuro no va a ser necesario utilizar los números de teléfono, dar el número de teléfono para agregarle a una persona en la aplicación. ¿Esto qué permite? Pues mayor seguridad en el uso de la aplicación. Sabemos que en la actualidad pues nos llegan muchas veces mensajes por WhatsApp o cualquier persona con el número de teléfono de uno puede agregarlo a WhatsApp. Igual, digamos, también pues hacernos llamadas, ya que pues debemos entregar el número de teléfono, pero con la nueva actualización lo que se busca es simplemente que yo pueda decir, no, Ronnie, mi usuario de WhatsApp se llama, no sé, Edwin Beltrán. Y pues ya con eso, pues Ronis podría agregarme a futuro en esta aplicación como su contacto.
6: O sea, ya con ese usuario uno puede hacer todas las acciones que se hacen normalmente en WhatsApp, ¿no? Por ejemplo, el tema de las llamadas. O a veces, por ejemplo, cuando uno quiera abrir un nuevo usuario o una nueva cuenta en otro dispositivo nuevo, solamente es hacer el proceso con el usuario y nomás no con el número.
7: Exactamente. Exactamente. Entonces, para hacer esta operación, digamos, esto, configurar el nombre de usuario, formato de arroba alias, digamos, vamos a ingresar en la aplicación a través de el icono que nos permite llegar a ajustes, a nuevo grupo, nueva comunidad. En ese menú vamos a acceder a la opción ajustes. Estando en la opción ajustes, vamos a tocar pues la donde está la foto del perfil, ¿sí? Y una vez se activa esta opción, pues ya se hacen visibles los campos que dicen nombre, info, que dicen nombre de usuario reservado. Está el número de teléfono también. Entonces ahí en nombre de usuario reservado vamos a ingresar. Y cuando ingresamos a ese punto, pues nos va a dar una opción que dice editar. Ahí en editar, si ya tenemos como un nombre previo, pues nos va a dar dos opciones: cambiar nombre de usuario, o podemos cambiar, pues habilitar un cuadro de edición para escribir el nombre de usuario. Es posible que ya otras personas hayan reservado ese nombre que nosotros estemos pensando. Entonces ahí sí, pues juega la creatividad. Ahí sí podemos cambiar, jugar entre diferentes nombres. Por ejemplo, no sé, licenciado Ronis López, por ejemplo.
0: Eso está muy trillado.
7: Cierto, eso está muy trillado. Entonces ya ese podría tenerlo otra persona y ahí va a salir un mensaje que dice que pues que el usuario lo tiene otra persona. Entonces ahí uno empieza a explorar, a probar con diferentes nombres, hasta cuando ya pues él le da como el aprobado. Y hay una opción que dice también contactarme con mi nombre de usuario. Entonces ahí, al seleccionar esta opción, va a mostrarse dos botones de opción, con un título que dice quién puede contactarme por nombre de usuario. Entonces hay un botón de opción, por lo general está verificado, que dice todos, y hay uno que dice personas que conocen mi clave, ¿sí? Entonces pues por lo general sería todos, porque pues personas que conocen mi clave yo tendría que suministrarle, pues activar esa opción, y me va a salir por defecto una clave ahí, dice como clave de nombre de usuario. O sea, una vez yo seleccione personas que conocen mi clave, él me dice clave de nombre de usuario, muestra una clave con 4 dígitos y dice comparte tu nombre de usuario y clave cuando te comuniques con alguien por primera vez. Y pues aún más seguro si escoges la segunda opción. Si digamos que yo le dijera a Ronnie, pues mi nombre de usuario es tal y tengo que decirle cuál es mi clave para que me pueda agregar entre sus contactos, si no, no puede hacerlo. Y ahí pues muestra como un código de 4 dígitos por defecto, pero también una opción que dice obtener otra clave. Digamos, me salió un número 1535, entonces el pulso ahí en obtener clave me va a cambiar esos números. Entonces ahí pues más seguro aún. Esto también, pues bueno, a veces uno quiere que, pues esto también ayuda en el tema de tratamiento de datos, ¿no? Porque seguramente, por ejemplo, en las empresas van a tener que cambiar algunas cosas, lo que yo supongo. Digamos, a mí me piden el tratamiento, usted autoriza que se le envíe información a través de WhatsApp, correo electrónico, no sé qué. Tendría que dar mi nombre de usuario, pero si tengo esa opción activa con el código de 4 dígitos, pues también tendría que suministrarle eso. Sin eso, no es cualquiera que me podría enviar mensajes por WhatsApp.
0: Sería chévere una opción así. Como por ejemplo el tema de las llamadas, que no todo el mundo lo llame uno, o por el tema de los spam también, que está ahorita, pero re fastidioso.
7: Sería muy bueno también, sí. Uy. Sí, porque ahora la famosa llamada, agrégame a WhatsApp, que tengo algo que importante que decirte.
0: Sí, he tenido buenos trabajos con ese currículo yo.
7: Sí. Sí, entonces, pues interesante esto. Aunque, pues como criticaba mucho un compañero acá que estuvo en el INSI, decía, ¿por qué WhatsApp nos va entregando las cosas así como de a poquitos? Sí, hay otras aplicaciones que incluso, pues ya, cosas que ha sacado WhatsApp, a veces ya las tenían, ya las tenían dentro de su menú de ajustes. Pero bueno,
0: esto lo que pasa está es que muy ellos interesante. Esperan a ver qué nos sacan nosotros para sacar ideas.
7: A ver cómo les va.
0: Sí.
7: Bueno, entonces esperamos pues que todos los oyentes de Insinautas puedan pues probar esta opción en WhatsApp y enviarnos sus comentarios. También, pues si ya lo han hecho, enviarnos cómo les ha ido, qué les parece esta nueva opción de la aplicación WhatsApp. Y bueno, a través de los siguientes medios nos pueden enviar sus comentarios.
5: Claro que sí, nos pueden encontrar a través de nuestro correo electrónico emisora.insi@insi.gov.co, a través de X como @insi-radio y a través de Spotify nos consiguen también como Insi Radio, a través de nuestro WhatsApp 316-528-1236.
7: Bueno, y hablando de temas de mensajería, yo estaba hablando mal aquí diciendo que WhatsApp siempre nos entrega las cosas de a poquitos, ¿no? Pero una de esas cosas de a poquitos que nos han entregado, por ejemplo, no sé si ustedes han utilizado ya dentro de esa misma aplicación que puedan configurar dos números de teléfono en la misma aplicación.
5: No.
7: ¿Nunca lo han hecho?
5: No.
7: Como por ejemplo el número personal y el número de trabajo podrían tenerlo.
0: No. Y o sea, en la misma bandeja de mensajes te van a llegar los chats de ambos números.
7: No. Digamos que tú, por ejemplo, entras al menú de configuraciones de donde te aparece nuevo grupo, nueva comunidad, listas de difusión. Ahí está la opción ajustes. Cuando ingresas en ajustes, pues te sale suscripciones, cuenta, privacidad. Ahí en cuenta, ingresa y hay una opción que dice añadir cuenta. Cuando se toca ahí en añadir cuenta, él va a pedir si vas a agregar Facebook, por ejemplo, o añadir cuenta de WhatsApp. Y la configuración inicial de esto es como cuando configuras un WhatsApp cualquiera desde cero. Que pide aceptar y continuar con las condiciones del servicio y va a mostrar un cuadro de edición para el número de teléfono, un cuadro de lista para seleccionar, un cuadro sí, de lista para el país y un cuadrito de edición donde te agrega el código del país. Ahí pues tú puedes agregar el número de teléfono igual que lo hiciste con la otra, con la cuenta que tenías primero. Y vas a darle siguiente. Entonces, ¿qué pasa? Que él te va a mostrar, bueno, cuando termina la configuración, pues para ingresar en la otra cuenta, vas a ingresar nuevamente por el menú de los ajustes y ahí te dice cómo cambiar de cuenta. Entonces, te va a mostrar otra interfaz de la aplicación similar, pues no similar, es la misma interfaz. Solo que ahí te va a mostrar solamente los WhatsApp de ese otro número.
0: Pero para agregar ese otro número, pues los mismos pasos de seguridad, el código de verificación al mensaje, de número.
7: Todo.
0: Okay. Me causa curiosidad la parte del Facebook. Es decir, uno agrega una cuenta a Facebook y desde ahí, con la interfaz de WhatsApp, puede uno recibir y responder los mensajes, no sé, por ejemplo, de Messenger.
7: ¿Los de Messenger? Muy buena tu pregunta, Ronnie.
0: Porque pues, la interfaz, la de WhatsApp, es más amigable que la de Messenger, la verdad.
7: Bueno, en ese punto, donde se sale, pues para agregar la cuenta de WhatsApp, pero también puedes agregar la de Facebook, una vez que seleccionas esa opción de Facebook, te dice agregar WhatsApp al centro de cuentas, cambia de app más fácilmente. Entonces te da, bueno, todas unas condiciones ahí, te dice que tu número de teléfono y WhatsApp nunca se muestra públicamente sin tu permiso y tus contactos no se comparten con Meta, pues supuestamente. Sí. Hay un botón ahí de confirmación y pues empieza como a hacer la configuración. Bueno, entonces estábamos agregando nuestra cuenta de Facebook a WhatsApp, sin embargo... Bueno, yo también quisiera ahí, pues, conocer de parte de los oyentes de Incinautas a través de los comentarios, de los mensajes, si alguien ha configurado WhatsApp junto con la aplicación Facebook, aunque dicen por ahí que ya lo usamos más los que somos viejitos, pero bueno, todavía, aunque usemos otras aplicaciones, pues igual, ahí está la opción. Sin embargo, pues para ya una vez añadida la cuenta en ajustes, entonces ingresamos a la opción cuenta y ahí podríamos mirar por añadir cuenta donde dice otros perfiles. Por ejemplo, ahí en mi caso está mi nombre de usuario de Facebook y dice tantas notificaciones. ¿Sí? Entonces podemos también igual desde ahí ingresar a centro de cuentas y pues mirar cuántos perfiles nos aparecen en perfiles y datos personales. ¿Sí? Podemos ingresar a administrar cuentas y en administrar cuentas me sale como la opción de, bueno, administrar cuentas tiene un botón en el lado derecho que nos permite ir a pues todo, por ejemplo, donde puedo mirar mi cuenta de WhatsApp, va a aparecer con mi número y la opción administrar. Y aparece una que dice meta, dice administrar, pues que sería la de Facebook, pero abajo sí dice directamente Facebook y está el nombre del usuario, el botón administrar, y ahí puedo quitar esa cuenta nuevamente, digamos, si no quiero tenerla en WhatsApp, porque ya también miramos en las pruebas que se hicieron que pues lo que hace es que desde WhatsApp me permite abrir Facebook, pero pues no sé, decía yo detrás de cámaras que es un paso adicional, que yo podría tener directamente la aplicación de Facebook instalada en el celular y ya, y no necesitaría abrirla a través de WhatsApp. Quedamos atentos, como lo decía ahorita, a través de nuestros medios en WhatsApp, en Instagram, en Facebook, de los comentarios de nuestros oyentes e Incinautas y también digamos cómo les ha ido con este tipo de opciones, si las han utilizado, si no las han utilizado, qué tan accesibles les parecen y qué tan útiles también les parecen, ¿no? Pues para compartir con otras personas con discapacidad visual interesadas también en hacer este tipo de configuraciones en sus dispositivos.
5: Claro que sí, les recordamos entonces nuestros datos de contacto y redes. Nos pueden conseguir a través de TikTok, por supuesto, INSI-radio, a través de Spotify como INSI Radio o a través de nuestro WhatsApp 316-528-1236.
0: Por ejemplo, ¿sí? Nada de Facebook.
5: También nos pueden conseguir como emisora INSI, por supuesto.
7: Ah. Bueno, entonces nos vemos en el siguiente programa dentro de 8 días acá en Incinautas a través de INSI Radio, la emisora del Instituto Nacional para Ciegos INSI.
0: Bueno, yo también me despido, hasta la próxima.
5: Ha sido un gran placer, muchas gracias y hasta dentro de 8 días.
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13: Para registrarse como usuario de la Biblioteca Virtual para Ciegos de Colombia deberá tener en cuenta que este registro solo lo podrán hacer personas con discapacidad visual de nacionalidad colombiana, abre paréntesis, ciegas o con baja visión, cierra paréntesis. Es importante leer y validar los términos y condiciones de uso que se indican más abajo y antes de iniciar el registro es necesario tener escaneados documento de identidad, un documento que certifique la discapacidad visual o la patología causante de la discapacidad visual expedido por una autoridad competente. Estos archivos deberán estar en alguno de los formatos PDF,
3: JPG, PNG y no tener un peso máximo de 2 megabits.
2: Teniendo en cuenta ya esto, vamos a llenar los datos que nos solicitan en el registro.
3: Elija su tipo de documento de identificación, abre paréntesis obligatorio, cierre paréntesis.
2: Entonces, aquí en nuestro tipo de documento, vamos a desplegar este cuadro y mostrar las opciones.
3: Abrir cuadro de lista, cédula de ciudadanía, tarjeta de identidad, cédula de extranjería, pasaporte.
2: Entonces, aquí vamos a escoger nuestra cédula.
3: Cédula de ciudadanía, número de...
2: Aquí en mi número de documento vamos a escribir...
3: Bloqueo número activado.
2: Nuestro número de cédula, por ejemplo, bueno, esto es a modo de ejemplo, 1, 2, 3, 4, 5, 6...
3: 123.004, nombres completos.
2: Aquí vamos a escribir nuestros nombres completos, entonces por ejemplo voy a escribir...
3: Juan. J, Q, Juan, apellidos completos, abre paréntesis obligado.
2: Acá vamos a escribir Camargo, por ejemplo.
3: C, K, Camargo, sexo de nacimiento, abre paréntesis.
2: Aquí nos solicita sexo de nacimiento, hombre, mujer, en este hombre. Caso, hombre. Seguimos navegando con tab por los cuadros de edición. El siguiente es grupo poblacional.
3: Ninguno, indígena, rom, afro, raizal.
2: Entonces, entre estos grupos vamos a escoger ninguno.
3: Afro, rom, indígena, ninguno. Correo electrónico, abre paréntesis obligatorio, cierre paréntesis, cuadro de edición.
2: Aquí nos solicita un correo electrónico, que es donde nos va a llegar la confirmación de nuestro registro. Entonces, por ejemplo, vamos a escribir
3: juancamargo@gmail.com, departamento de residencia, abre paréntesis.
2: Aquí en departamento de residencia,
3: Amazon, Antioquia,
2: escogemos nuestro departamento.
3: Arauco, Atlán, Bogotá, D.C.
2: Y en municipio, navegando con tab,
3: Bogotá,
2: vamos a escoger Bogotá.
3: Tipo de territorio.
2: Tipo de territorio.
3: Rural, urbano.
2: Vamos a escoger, por ejemplo, urbano.
3: Teléfono fijo, cuadro de edición.
2: Entonces, cuadro, puede escribir 256-56-56, por ejemplo.
3: 2.565.656.
2: Y acá nos solicita como forma obligatoria el número del teléfono celular. Por ejemplo, yo escribo acá 300-256-56-56, por ejemplo.
3: 300-256-5656.
2: Nos va a pedir nuestro día
3: Uno.
2: De nacimiento.
3: 3.
2: Vamos a elegir mes de nacimiento.
3: Enero, febrero, marzo, abril.
2: Vamos a elegir marzo, por ejemplo.
3: Año de nacimiento.
2: Y año de nacimiento.
3: 1989.
2: Si seguimos navegando, nos mostrará el nivel de estudios. Aquí vamos a escoger
3: primaria, uno. Secu, técnico, tecnológico, universitario.
2: Voy a escoger universitario.
3: Condición visual, abre paréntesis obligatorio, cierre paréntesis.
2: Nuestro siguiente cuadro es condición visual.
3: Ciego, baja visión.
2: Vamos a elegir ciego.
3: Adjuntar archivo con documento de identidad, abre paréntesis obligatorio, cierre paréntesis.
2: Aquí en esta parte vamos a escoger nuestros archivos, los que comentábamos al principio, el certificado de discapacidad y nuestro documento de identidad.
3: Adjuntar archivo con documento de identidad, abre paréntesis obligatorio, cierre paréntesis, sin archivos seleccionados, botón.
2: Y aquí oprimimos espacio para escoger
3: espacio, archivo. Nombre de archivo.
2: Y vamos a ir a nuestro escritorio, que es donde tengo los archivos. Entonces,
3: carpeta de cédula.
2: Vamos a escoger nuestra cédula y vamos a pulsar
3: Enter. Registro, usuario sin sí. El nombre del documento de identidad es cédula.pdf. Adjuntar archivo con documento que certifique la discapacidad visual, abre paréntesis obligatorio, cierre paréntesis, sin archivos seleccionados, botón.
2: Y si seguimos bajando, pues nos aparece este nuevo botón para subir otro archivo, que en este caso hace referencia a nuestro certificado de discapacidad. Aquí vamos a pulsar Enter.
3: Espacio, nombre de archivo.
2: Y navego y vamos a escoger nuestro certificado.
3: Carpeta de trabajo, certificado.
2: Pulsamos Enter.
3: Enter. Registro, usuario sin sí, Google Chrome no disponible. Registro, usuario sin sí, Google Chrome página. Registro, el nombre del documento del certificado de discapacidad es certificado.pdf.
2: Y listo, ya tenemos nuestro documento.
3: Nivel de encabezado 3, aceptar políticas, abre paréntesis obligatorio, cierre paréntesis. Confirmo que he leído y acepto los términos y condiciones de este formulario.
2: Aquí tenemos que verificar esta casilla donde confirmo que he leído los
3: términos. Espacio, confirmo que he leído y acepto los términos y condiciones de este formulario.
2: Y por último, vamos a presionar el botón enviar.
3: Espacio, enviar registro, botón. Confirmo que he leído y acepto los términos y condiciones de este formulario. Casilla de verificación, verificado, requerido. Información del usuario.
2: Está verificado y una vez pulsemos enviar, llegarán los documentos y los datos de registro para ser revisados por la Biblioteca Virtual para Ciegos INSI y se enviará vía correo electrónico la respuesta de estos con un nombre de usuario y una contraseña con la que podemos acceder a más de 10.000 libros que tenemos para personas con discapacidad visual.
1: Para mayor información visite biblioteca.insi.gov.co.

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0: ¿Cómo buscar y descargar libros en la biblioteca virtual para ciegos INSI? Alejandro Pavón, especialista en tecnología e integrante del área de accesibilidad, nos resuelve esta duda.
1: Entonces lo que vamos a hacer es ir a nuestro navegador. En este caso, pues voy a utilizar Google Chrome.
2: Google Chrome, barra de direcciones.
1: Enter y vamos a escribir la dirección de la biblioteca virtual para ciegos INSI.
2: biblioteca.insi.gov.co. Seleccionado.
1: Listo, perfecto. Aquí vamos a oprimir la tecla Enter.
2: Grande. Enter.
1: Aquí ya estamos en la página de la biblioteca. Lo que vamos a hacer es buscar el enlace. Este enlace se llama acceder. Voy a reunir enlaces.
2: Lista de enlaces, diálogo. Acceder.
1: Voy a pulsar Enter.
2: Enter. Acceder. Google Chrome.
1: Y aquí ya me aparece mi nombre de usuario.
2: Contraseña.
1: Me va a aparecer el cuadro de edición donde voy a escribir mi contraseña. Y lo que voy a hacer es pulsar nuevamente Tab para que me lleve al botón
2: acceder.
1: Pulso espacio sobre este botón acceder. Tocando.
2: Biblioteca virtual INSI. Enlace a esta página, saltar al contenido principal.
1: De manera rápida, lo que yo puedo hacer es buscar nuestro cuadro de edición.
2: Botón de menú contraído.
1: En este caso con la tecla F.
2: Buscar en la biblioteca virtual cuadro de edición, en blanco.
1: Voy a
2: Enter.
1: Buscar el contenido. Voy a buscar, por ejemplo, el amor en los tiempos del cólera.
2: El amor en los tiempos del cólera, en blanco.
1: En los tiempos del cólera, Tab, y voy a pulsar la tecla espacio.
2: Espacio. Busca.
1: Una vez hecha la búsqueda, puedo navegar por encabezados. En mi caso, con el lector de pantalla, yo voy a oprimir la tecla H.
2: Buscar nivel de encabezado 1.
1: La que me llevará a los resultados de mi búsqueda.
2: Mostrando ítems 1 a 10 de 11, nivel de encabezado 2.
1: Aquí donde dice mostrando ítems, voy a navegar con las flechas.
2: Nivel de encabezado 4, enlace, el amor en los tiempos del cólera CTX.
1: Aquí tenemos el amor en los tiempos del cólera, que es nuestro primer resultado, y vamos a pulsar la tecla
2: Enter. Buscar región principal. El amor en los tiempos del cólera, nivel de encabezado 4, enlace. El amor en los tiempos del cólera, nivel de encabezado 3, autor.
1: Aquí ya nos aparece, en este caso, flecha abajo para no ver.
2: Enlace García Márquez, Gabriel.
1: Me aparece el autor.
2: Separador.
1: Nos aparece un breve.
2: Era inevitable. El olor de las almendras amargas le recordaba siempre el destino de los amores contrariados. El doctor Juvenal Urbino lo percibió desde que entró en la casa, todavía en penumbras, a donde había acudido de urgencia a ocuparse de un caso que para él había dejado de ser urgente desde hacía muchos años.
1: Si sigo navegando por encabezados, voy a encontrar
2: colecciones.
1: Y si vuelvo a oprimir la tecla H para el próximo encabezado,
2: mato nivel de encabezado 3.
1: Me aparecerá el formato.
2: Enlace gráfico, docs gráfico, leer documento en formato Word, archivo de acceso abierto.
1: Este está en Word, por ejemplo. Entonces yo puedo acceder a leerlo.
2: Enlace gráfico, descargar gráfico, descargar.
1: Diría aquí, por ejemplo, quiero descargar. Entonces voy a pulsar la tecla Enter.
2: Enter. El amor en los tiempos del cólera. Región principal. Descargar enlace gráfico. Pulse Enter. Guardar como diálogo. Panel del explorador. Panel de diseño de carpeta. Panel de detalles. Nombre de archivo.
1: Y aquí ya me aparece descarga. Pulsar la tecla Enter para que me guarde el archivo.
2: Enter. El amor en los tiempos del cólera. Se completó la descarga.
1: Bueno, ya lo tenemos descargado. Voy a pulsar Windows M para ir al escritorio, que fue donde lo descargué.
2: Windows M, escritorio.
1: Y voy a pulsar la E, amor en los tiempos del cólera.
2: El amor en los tiempos del cólera.
1: Y aquí ya lo tenemos. Entonces, de esta manera es la que podemos descargar libros de nuestra biblioteca virtual para ciegos.
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0: botón de comprar licencia es una leyenda urbana. WinRAR hizo que la vida fuese más sencilla, más compacta.
1: No contaban con mi astucia.
0: Se enfocó en lo esencial: ayudarnos a ocupar menos espacio en un mundo digital que todo pesaba más y más. WinRAR.
2: ¡Cielos, qué macizo!
0: La herramienta poderosa que han usado más de 500 millones de usuarios en todo el mundo desde su creación en 1993. Pero que, se presume, se han vendido solo 10.000 licencias. Eso no le ha importado a su creador, al ruso Eugene Rochal.
2: ¡Eso sí es de gánsters!
0: Que bautizó este producto así al combinar su apellido Rochal con la palabra archiver, archivador, inventando una necesidad que

¿Por qué los teclados no están organizados de forma alfabética y están diseñados bajo el modelo QWERTY? La distribución tiene una explicación lógica, porque si bien inicialmente sí se pensó usar alfabéticamente, en 1868 su creador Christopher Sholes se encontró con un reto mecánico: separar las letras que se usaban frecuentemente, porque hacía que los brazos metálicos chocaran y se trabaran. Para resolver esto tuvo que idear una manera de separar físicamente las letras más usadas. Tras varias combinaciones logró organizar las teclas de tal forma que no se bloquearan. Así nació el famoso sistema QWERTY, que consistió en ubicar dos letras que se usaban mucho lo suficientemente separadas para que se pudieran teclear más fácilmente. La idea se popularizó cuando Sholes vendió los derechos de patente a la empresa Remington, quienes en 1873 se encargaron de masificar la idea. Así las personas aprendieron a usar este teclado y cambiarlo se volvió inconveniente.

0: Las 10 mejores películas de superhéroes según la revista Esquire.
1: 10 para la película que contó con una identidad visual fascinante, mostrándonos a una ciudad gótica más oscura. El Batman de Michael Keaton y el Joker de Jack Nicholson de 1989. 9 para una película del 2003 que no se centra solo en la acción. También introduce críticas sociales sobre la segregación, la intolerancia y el miedo a ser diferente. Un guión más preciso y ambicioso frente a su primera parte. La película que nos amplió el universo mutante. X-2, o bueno, X-Men 2.
2: La próxima vez que quieras lucirte, no lo hagas.
1: 8 para la visión realista y madura de los superhéroes. El hombre sin capa ni antifaz, que lleva una vida muy humana y vulnerable. El guardia de seguridad que descubre que tiene fuerza e invencibilidad sobrehumana. La poderosa película interpretada por Bruce Willis y Samuel L. Jackson, Unbreakable.
3: En un cómic, ¿sabes cómo te das cuenta quién va a ser el villano? ¡Es el opuesto exacto del héroe!
1: 7 para la primera película del género protagonizada por una mujer. La película del 2017 que se ambientó en el primer conflicto mundial. Mujer Maravilla de Gal Gadot, que supo combinar la belleza, inocencia y fortaleza sin caer en los típicos estereotipos.
4: Pero usted sabe, un lobo debe cazar. Es solo una niña.
1: 6 para un hito cultural que celebra la identidad negra desde una perspectiva empoderada tan fuerte como su trama y calidad cinematográfica del 2018, Black Panther.
5: ¡Wakanda por siempre!
1: 5 para el guión inteligente y equilibrado que rompe con lo habitual de los superhéroes, entregando una perspectiva fresca de sus vidas. La acción, comedia y drama que hoy se mantiene fuerte y poderosa. Los Increíbles del 2004.
6: Me siento infeliz, Bob. ¡Infeliz!
1: 4 para un crossover espectacular que reunió a los superhéroes de Marvel más icónicos del momento. La historia coherente entre acción, humor y emoción que mantuvo un hilo narrativo que nunca se perdió. Los Vengadores del 2012.
7: Debilucho.
1: 3 para la película con narrativa profunda, oscura y compleja, que nos llevó a una experiencia inmersiva y realista que consagró el legado de Hitler. El Caballero Oscuro del año 2008.
8: ¿Por qué tan serio?
1: 2 para la joya que tocó el corazón de los seguidores de un Spider-Man muy humano. Cansado, que antepone sus responsabilidades frente a su felicidad. Esta película nos muestra que los superhéroes también deben enfrentar las decisiones difíciles de ser humanos. Spider-Man 2 del 2004.
9: ¡Quiero al hombre araña!
1: Uno para la película que marcó un antes y un después en el cine de superhéroes. La película que nos hizo creer a todos que un hombre podía volar. La impecable interpretación de Christopher Reeve, Superman de 1978.

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0: En la Fórmula 1 han corrido más de 781 pilotos. De ellos, solo 218 han estado en el podio. Y de estos, 68 lo han hecho solo una vez. Nico Hülkenberg nos recordó que no debemos rendirnos, que la constancia y la paciencia siempre traerá recompensa. Por eso no corrió solo, contó con el apoyo de todos. Por aquellos que aún no cumplimos nuestros sueños y que parece que no lo vamos a lograr, Hülkenberg a sus 37 años, 15 temporadas y 239 grandes premios disputados, nos recordó que todo puede ser posible, y lo hizo en un escenario épico, el lugar que vio la primera carrera de la Fórmula 1 en la historia, Silverstone, cual libreto de una película. Como los grandes, lo hizo bajo la lluvia, una condición donde la mayoría sucumbe. Partió del puesto 19, haciendo una remontada épica, resistiendo al local, al 7 veces campeón Lewis Hamilton, quien venía de 11 años consecutivos estando en el podio en esta carrera. Por eso Hülkenberg desató la locura, y con botella de champán prestada por Mercedes, nos dio un podio que sabe a victoria, y que despierta el hambre para lograr una muy pronto, porque con Nico Hülkenberg todo puede ser posible.
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0: El poder de una madre es tan fuerte que puede cerrar heridas y hasta unió de nuevo a los Gallagher. Oasis, tras 16 años de discusiones legendarias, volvieron gracias a su madre Peggy. Fue ella la que logró lo que los fans, promotores y hasta el Manchester City no pudo: volverlos a ver en un escenario juntos. Lo que parecía imposible sucedió, porque Peggy, de 82 años, con algunos quebrantos de salud, simplemente les dijo:
1: no me voy a ir sin antes verlos juntos otra vez.
0: Ese era su mayor deseo, y por eso Liam y Noel cumplieron su promesa, porque como lo decía su madre cuando eran más jóvenes,
1: son hermanos antes que músicos.
0: Así que ya sabes, nunca dudes de los poderes de una madre.

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1: Autores que marcaron el universo literario y musical de Gustavo Cerati. Pocas veces la literatura y la música se entrelazan con tanta profundidad como en la obra de Gustavo Cerati. El genio detrás de Soda Stereo no solo creó himnos generacionales, sino que también construyó puentes entre el rock y las letras más sublimes de la literatura universal y latinoamericana. En esta ilustración se rinde homenaje a estos tres autores fundamentales que inspiraron al artista argentino en momentos claves de su carrera. Edgar Allan Poe, maestro del misterio y lo siniestro, sirvió de musa para la canción Corazón delator. Cerati adopta el papel del narrador del célebre cuento de Poe, donde la culpa se convierte en un grito irrefrenable y lo transforma en una desgarradora confesión de amor.

Alexandra Pitzaner, poeta argentina de versos intensos y melancólicos, dejó su huella en el noveno track del disco Amor Amarillo, Ahora es Nunca. En esta canción, Cerati evoca la fragilidad y urgencia del amor con una lírica que resuena con la poética de Pizarnik. Ahora es nunca, todo es nada, sino descanso en tu mirada.

Jorge Luis Borges, tal vez la influencia literaria más contundente en Cerati, es citado explícitamente en varias composiciones. Cuando pasa el temblor, se inspira en Las ruinas circulares, uno de los cuentos más oníricos del escritor. Además, en su álbum Bocanada, Cerati toma prestado un fragmento de El jardín de los senderos que se bifurcan para componer Aquí y ahora como un tributo final en Un ave rapta al calor, cita Un pájaro gris rayó el cielo.

Este cruce entre melodía y literatura demuestra cómo Cerati trascendió las fronteras del rock, creando una obra rica en referencias culturales que aún hoy sigue inspirando a nuevas generaciones. Leerlo y escucharlo es un viaje profundo hacia lo eterno.

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0: La señal de tránsito más antigua del mundo está en Lisboa, Portugal, en el segundo barrio más antiguo de Europa, la zona histórica de Alfama. La señal se creó en 1686 cuando los carruajes subían y bajaban por las calles empinadas como si compitieran en una carrera. Para evitar más accidentes entre los señores y señoras burgueses, se incrustó en una pared una placa de piedra que básicamente decía:
1: los que suben tienen prioridad sobre los que bajan.
0: Aunque no existían multas como hoy, sí habían sanciones, incluso exilio a Brasil en casos graves. ¿Pero quién inventó las señales de tránsito? Dicen que todos los caminos conducen a Roma. Y es cierto, los romanos fueron pioneros en señalizar rutas con miliarios, columnas de piedra que indicaban distancias, destinos y emperadores. Tanto así que por un tiempo todas las señales apuntaban a Roma, dando origen al famoso dicho. Con la llegada del automóvil, el caos moderno necesitaba orden. Ahí apareció William Phelps Inouye, considerado el padre de la seguridad vial. Aunque nunca tuvo licencia de conducir, revolucionó el tráfico con ideas como la señal de detenerse y normas que hoy son estándar mundial.

Su nombre era Fritz, un pastor alemán que tenía la costumbre de morder todo lo que tenía a su alcance, hasta piedras. Un día su dueño, John Markham, en un taller de reparación de autos, deja un tope de goma de una Volkswagen Type 2, la popular combi, y Fritz se lanzó a morderla. Markham descubre así que a su perro le encanta morder ese caucho, y que no era capaz de destrozarlo, y la dentadura de su perro no sufría más peligro. Ese día, en aquel taller de Denver, y gracias a ese momento, nació hace 50 años la idea del juguete más famoso y duradero para perros y gatos, Conk. 6 años pasan, y Markham, experimentando con diferentes compuestos de caucho, finalmente perfecciona este juguete, que lleva el nombre de Conk porque parecía un tapón para los oídos de King Kong. Esta es la historia del juguete que ha ayudado a nuestros perritos a lidiar con el estrés y la ansiedad.

0: Star Wars tenía una web fan creada por la CIA usada para las comunicaciones internacionales. Yo sé que parece el argumento de la serie Andor, pero créame, esto es real. Es momento de viajar al 2010 y recordar el dominio de StarWarsWeb.net, una página que tenía contenido sobre videojuegos de la saga. Aunque a simple vista parecía una fanpage convencional, tenía una función oculta que permitía acceder a un canal seguro de comunicaciones para funcionarios en todo el mundo de la CIA. Sin embargo, el trabajo registrado por el investigador independiente Ciro Santilli, compartido en medios como Reuters y 404 Media, evidenció que realmente no era tan seguro porque decenas de páginas de diferentes temáticas, fachadas, con una codificación muy pobre y con IP consecutivas, fueron reveladas como sitios que cumplían con esta función.
1: ¡Esto no era parte del trato!
0: Bueno, y si visitamos el portal mencionado Star Wars, pues nos va a conectar con la página de la CIA. Pero tranquilo, que por el momento nadie nos vigila, ¿o sí?
2: ¡Obvio que sí!

0: Este actor iba a ser Batman, pero un comentario infortunado le quitó el papel de las manos. En serio, era la opción número uno, por encima de actores como Mel Gibson, Kevin Costner, hasta Harrison Ford. ¿Pero por qué no fue escogido Pierce Brosnan como Bruce Wayne?
1: Recuerdo haberle dicho algo tonto a Tim Burton.
0: Dije, ¿sabes? No puedo entender a ningún hombre que use sus calzoncillos por encima de sus pantalones. Si bien fue una broma, no cayó bien en el director Tim Burton. Por eso escogió finalmente a Michael Keaton, quien hizo un papel impecable. Pero estamos seguros que el Batman de Brosnan hubiese sido un caballero oscuro perfecto. Imponente, carismático, sofisticado y con una elegancia natural que pudimos ver en interpretaciones como James Bond y más recientemente siendo el Dr. Fate en Black Adam. En una película que si bien fue muy criticada, su actuación natural nos dejó con ganas de más.

Eddie Vedder de Pearl Jam nos enseñó a abrazar el dolor, a no huir de él, porque este siempre va a estar ahí. Vedder a sus 25 años, en una tarde lluviosa en 1990, viviendo uno de sus momentos más oscuros y sin importar lo agotado que estaba por sus largas jornadas de trabajo en una gasolinera, tomó un lápiz y en una hoja de cuaderno convirtió su dolor en palabras y nos demostró que en los momentos más oscuros y frustrantes siempre surge una luz que nos sana, libera y nos conecta con lo más profundo de nuestro ser. Así nació Ivalad, la canción que luego se convirtió en el himno global llamado Black, donde Eddie nos recuerda que el verdadero amor es el que no es correspondido, porque no importa si se ama con todas las fuerzas, hay que dejar ir, sin importar si algún día esa hermosa estrella brilla en el cielo de alguien más, y así nos preguntemos siempre por qué no puede hacerlo en el mío.

0: Terminator es la precuela o comienzo de The Matrix. Sí, es verdad, es el mismo universo. The Matrix está en el futuro, mientras Terminator es el comienzo del fin. Por eso Neo es la segunda llegada de Jesucristo, la segunda generación de Jesse Connor, John Connor. ¿Qué? Neo, que es un anagrama de The One, el elegido, es el despertar, es la evolución de la conciencia, hombre versus máquina, y la lucha de los hijos de Dios contra los hijos del hombre, la tecnología. Esto es lo que ha dicho Sophia Stewart, una prodigiosa escritora quien afirma que tanto las Wachowski como James Cameron crearon el guión de las películas basadas en su libro El Tercer Ojo. Es por eso que nunca verás a James Cameron o a las Wachowski haciendo alguna entrevista, porque sería una declaración utilizada en su contra para procesarlos. La idea que nació por Star Wars, teniendo la percepción de la caída del elegido hasta convertirse en Darth Vader, sentó las bases de la historia que hoy va ganando en litigio tras presentar 96 pruebas que demuestran que tanto películas derivados son creación suya. Stewart se convierte así en el verdadero oráculo, porque como dice ella, las obras no han podido igualar el gran éxito de las primeras, porque la única que sabe cómo debería concluir la historia es quien las creó.
1: Entonces Sion va a caer.

0: Star Wars tenía una web fan creada por la CIA usada para las comunicaciones internacionales. Yo sé que parece el argumento de la serie Andor, pero créame, esto es real. Es momento de viajar al 2010 y recordar el dominio de StarWarsWeb.net, una página que tenía contenido sobre videojuegos de la saga. Aunque a simple vista parecía una fanpage convencional, tenía una función oculta que permitía acceder a un canal seguro de comunicaciones para funcionarios en todo el mundo de la CIA. Sin embargo, el trabajo registrado por el investigador independiente Ciro Santilli, compartido en medios como Reuters y 404 Media, evidenció que realmente no era tan seguro porque decenas de páginas de diferentes temáticas, fachadas, con una codificación muy pobre y con IP consecutivas, fueron reveladas como sitios que cumplían con esta función.
1: ¡Esto no era parte del trato!
0: Bueno, y si visitamos el portal mencionado Star Wars, pues nos va a conectar con la página de la CIA. Pero tranquilo, que por el momento nadie nos vigila, ¿o sí?
2: ¡Obvio que sí!

0: Chet Baker. La música de Chet Baker tiene el inconfundible aroma de la juventud. Pocos músicos que han dejado huella en la escena jazzística representan como Baker el intenso soplo de la primavera de la vida. Su evocativo sonido y la calidez de su fraseo recrean nuestro paisaje interior y nos invita a un doloroso recorrido por recuerdos que hemos dejado atrás hace tiempo. Nada como su sonido puro y sin artificios para exorcizar el dolor alojado en nosotros, y nadie como él, con su don, para hacerlo posible. Por desgracia, perdió ese don particular al cabo de poco tiempo, como el bello fulgor de un atardecer de verano que va hundiéndose en la noche hasta desaparecer. Chet Baker fue ahogándose en la droga. Se parecía a James Dean, no solo en el rostro, también en el carisma y en su fatalidad. Los dos devoraron el tiempo que les tocó vivir y repartieron con generosidad entre todo el mundo aquello lo que se habían nutrido hasta consumirse. Baker sobrevivió a Dean y a su época y puede que eso fuera su condena, aunque no esté bien decirlo. Me alegré de que volviera a la actividad musical en los años 70 y de que, una vez más, se le reconociera su inigualable talento. Pero lo que me gustaría conservar en la memoria es el Chet Baker de aquella otra época anterior, a mediados de los años 50, cuando deslumbraba y centellaba en la costa oeste con su estilo vigoroso y rebosante de confianza. Si bien es ya interesante escuchar sus primeras actuaciones como miembro del Gary Gulliman Quartet, aún lo es más con su propio cuarteto. Valga como ejemplo el LP de 10 pulgadas, Chet Baker Quartet, grabado para Pacific Records, el primero de sus discos como solista. Con un sonido y unos fraseos limpios, nítidos, no siempre perfectos tal vez, pero con capacidad para alcanzar en lo más profundo a quien lo escucha. Lo acompaña Rufus Freeman al piano, desarrollando ese toque tan característico suyo, resuelto, crujiente, pulcro, como el que proporciona el mejor fondo posible a las evoluciones de Baker a la trompeta. Bajo la apariencia de su estilo, de impecable serenidad y generosidad, se oculta una profunda soledad. El sonido sin vibrato de su trompeta va diluyéndose suavemente al entrar en contacto con el aire, como si las paredes circundantes fueran absorbiéndolo antes de que el tema musical llegue a desarrollarse del todo. Desde el punto de vista técnico, no toca de manera refinada ni demasiado estilizada, sino de forma franca y abierta. Va a acabar desmayándose, podemos llegar a temer mientras lo escuchamos. Crea un sonido épico y lleno de patetismo. Conmueve sin duda nuestros corazones. Y no es una cuestión de profundidad. No hay que bucear demasiado. Simplemente reconocemos en nosotros algo que hay en él. Algo que quizás también hayamos vivido. Algo que duele. Chet Baker, 1929-1988. Nace en el estado de Oklahoma. En 1952 se une al cuarteto sin piano de Jerry Gulliman y al año siguiente inicia su carrera en solitario y forma su banda. Enseguida se convierte en una estrella del jazz de la costa oeste con su sonido lírico y sereno y voz matizada. Su actividad musical se resintió de forma considerable durante los años 60 debido a su drogadicción. Afortunadamente, en 1973 volvió a impulsar su carrera. En 1988, poco después de participar en el documental Let's Get Lost, muere en Holanda.
1: Extraído del libro Retrato de Jazz, de Haruki Murakami, libro que usted encuentra en la biblioteca virtual para ciegos INSI.

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El escenario está casi oscuro. Solo una luz blanca cae sobre él, como una luna tímida filtrándose entre los platillos. Phil Collins se sienta frente a su batería como quien se sienta frente a un altar. Hay silencio en la sala, pero dentro de su pecho, el ritmo ya está vivo. Las manos se mueven con una precisión que no parece humana. Redobles que se enredan con los latidos del corazón. Platillos que estallan como emociones contenidas. Pero entonces, su boca se abre y canta. Canta con una voz quebrada, real, honesta. Una voz que no compite con la batería, sino que la acompaña, la abraza. Como si el alma y el cuerpo fueran una misma cosa. Como si el golpe del bombo y el temblor de su garganta provinieran del mismo lugar. Ese rincón invisible donde habita lo que uno no se atreve a decir con palabras. Phil Collins no toca la batería mientras canta. Phil Collins canta con todo su cuerpo. Cada golpe del tambor es una sílaba, cada platillo un suspiro. No hay sincronización, hay integración. No hay truco técnico, hay entrega. Desde su infancia, ese era su lugar. No al frente, no con el micrófono. Al fondo, en la sombra, en el pulso. Pero cuando la vida le pidió que hablara, él no dejó su trono de madera y metal. Se quedó allí porque entendió que su voz salía mejor si estaba conectada al ritmo del mundo. Pocos lo entendieron al principio. ¿Cómo podía alguien liderar una banda desde la batería? ¿Cómo podía alguien sostener una canción con las manos ocupadas y el alma expuesta? Pero él lo hizo y lo sigue haciendo. Cierra los ojos, canta sobre corazones rotos, sobre traiciones, sobre noches solas, pero nunca deja de tocar, porque si dejara de hacerlo, algo

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0: Chet Baker. La música de Chet Baker tiene el inconfundible aroma de la juventud. Pocos músicos que han dejado huella en la escena jazzística representan como Baker el intenso soplo de la primavera de la vida. Su evocativo sonido y la calidez de su fraseo recrean nuestro paisaje interior y nos invita a un doloroso recorrido por recuerdos que hemos dejado atrás hace tiempo. Nada como su sonido puro y sin artificios para exorcizar el dolor alojado en nosotros, y nadie como él, con su don, para hacerlo posible. Por desgracia, perdió ese don particular al cabo de poco tiempo, como el bello fulgor de un atardecer de verano que va hundiéndose en la noche hasta desaparecer. Chet Baker fue ahogándose en la droga. Se parecía a James Dean, no solo en el rostro, también en el carisma y en su fatalidad. Los dos devoraron el tiempo que les tocó vivir y repartieron con generosidad entre todo el mundo aquello lo que se habían nutrido hasta consumirse. Baker sobrevivió a Dean y a su época, y puede que eso fuera su condena, aunque no esté bien decirlo. Me alegré de que volviera a la actividad musical en los años 70 y de que, una vez más, se le reconociera su inigualable talento. Pero lo que me gustaría conservar en la memoria es el Chet Baker de aquella otra época anterior, a mediados de los años 50, cuando deslumbraba y centellaba en la costa oeste con su estilo vigoroso y rebosante de confianza. Si bien es ya interesante escuchar sus primeras actuaciones como miembro del Gary Gulliman Quartet, aún lo es más con su propio cuarteto. Valga como ejemplo el LP de 10 pulgadas, Chet Baker Quartet, grabado para Pacific Records, el primero de sus discos como solista. Con un sonido y unos fraseos limpios, nítidos, no siempre perfectos tal vez, pero con capacidad para alcanzar en lo más profundo a quien lo escucha. Lo acompaña Rufus Freeman al piano, desarrollando ese toque tan característico suyo, resuelto, crujiente, pulcro, como el que proporciona el mejor fondo posible a las evoluciones de Baker a la trompeta. Bajo la apariencia de su estilo, de impecable serenidad y generosidad, se oculta una profunda soledad. El sonido sin vibrato de su trompeta va diluyéndose suavemente al entrar en contacto con el aire, como si las paredes circundantes fueran absorbiéndolo antes de que el tema musical llegue a desarrollarse del todo. Desde el punto de vista técnico, no toca de manera refinada ni demasiado estilizada, sino de forma franca y abierta. Va a acabar desmayándose, podemos llegar a temer mientras lo escuchamos. Crea un sonido épico y lleno de patetismo. Conmueve sin duda nuestros corazones. Y no es una cuestión de profundidad. No hay que bucear demasiado. Simplemente reconocemos en nosotros algo que hay en él. Algo que quizás también hayamos vivido. Algo que duele. Chet Baker, 1929-1988. Nace en el estado de Oklahoma. En 1952 se une al cuarteto sin piano de Jerry Gulliman y al año siguiente inicia su carrera en solitario y forma su banda. Enseguida se convierte en una estrella del jazz de la costa oeste con su sonido lírico y sereno y voz matizada. Su actividad musical se resintió de forma considerable durante los años 60 debido a su drogadicción. Afortunadamente, en 1973 volvió a impulsar su carrera. En 1988, poco después de participar en el documental Let's Get Lost, muere en Holanda.
1: Extraído del libro Retrato de Jazz, de Haruki Murakami, libro que usted encuentra en la biblioteca virtual para ciegos INSI.

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0: Do we want to get rocked?
1: La historia de Rick Allen, el baterista de The Flipper, es un ejemplo inspirador de resiliencia, adaptación y perseverancia. ¿Quién es Rick Allen? Rick Allen nació en 1963 en Inglaterra y se unió a The Flipper cuando tenía apenas 15 años. Se convirtió en uno de los bateristas más prometedores del rock de los años 80. El 31 de diciembre de 1984, cuando tenía 21 años, Rick sufrió un grave accidente automovilístico. Mientras conducía su Corvette cerca de Sheffield, perdió el control y fue expulsado del auto. Como consecuencia del accidente, perdió su brazo izquierdo. Muchos pensaron que su carrera musical había terminado. Sin embargo, Rick decidió no rendirse. Con el apoyo de su familia, sus compañeros de banda y un equipo de ingenieros, trabajó en el diseño de una batería electrónica personalizada que le permitiera tocar usando solo un brazo y ambos pies. Después de meses de ardua rehabilitación y adaptación, Rick volvió a los escenarios con The Flipper en 1986. Su regreso fue recibido con admiración y respeto por parte del público y otros músicos. Desde entonces, Rick Allen ha seguido tocando con The Flipper, demostrando que las adversidades no tienen por qué poner fin a los sueños. Además, ha utilizado su historia para inspirar a otras personas con discapacidades y participa en diversas iniciativas benéficas.

0: Que poco se habla de delanteros como Hernán Crespo. El delantero que, como lo dijo la leyenda Peter Schick, si el VAR hubiese existido desde antes, habría marcado unos 50 goles más de los que tiene. Porque le marcaban fuera de juego 6 veces en cada partido y 4 veces no lo estaba. El gran Valdanito, quien podría haber anotado muchos más goles si hubiese conocido antes a Faustino Asprilla, quien tuvo que asistirlo cuando tuvo una racha negativa sin anotar goles.
1: Tenía unas amigas colombianas que vivían en Parma, Natalia, una Medellín. Entonces me dice, ay, yo ya estoy con Crespo y su hermana, es que ahí está, bueno, solucionado. No paro de hacer goles después, no paro. Era un problema mental que tenía el muchacho.
2: Estaba guardado.
1: Claro.
3: Si hay que darle el balón de oro afuera de la cancha, no hay Cristiano, no hay Messi, no hay nada.

En medio del torbellino punk que sacudía Inglaterra a fines de los años 70, un sonido distinto comenzó a filtrarse en las radios, limpio, elegante, sin estridencias ni poses. Así llegó Saltin' on Swings, el primer gran tema de Dire Straits, lanzado en 1978. Era como si alguien hubiese encendido una luz suave en una habitación llena de ruido. La canción es una crónica sencilla. Un hombre entra a un bar perdido de Londres y escucha a una banda tocando para casi nadie. Son músicos desconocidos, lejos del estrellato, pero lo dan todo por ese puro amor a la música. Mark Knopfler canta con su voz calmada, casi narrativa, y sin embargo, esos músicos tienen un nombre majestuoso, Saltin' on Swings. Knopfler, que además de cantar, ejecuta una de las guitarras más reconocibles de la historia, convierte la humildad en virtud. Su estilo, basado en finger picking, en lugar de púa, desliza notas con una suavidad casi líquida. Nada suena forzado. Cada frase musical parece hablada, como si la guitarra contara la historia a su modo. Y lo que cuenta es puro respeto, por la música, por los músicos de a pie, por los que no buscan fama, sino una noche más en la que pueden tocar. En una época en la que el virtuosismo se asociaba con el exceso o el ego, Saltin' on Swings propuso una nueva estética. Tocar bien no era exhibirse, sino decir mucho con poco, y esa filosofía se volvió el sello de Dire Straits. La canción no solo resistió el paso del tiempo, se volvió atemporal. Su riff inicial es uno de los más reconocibles del rock y aún hoy es una prueba de fuego para cualquier guitarrista. Pero más allá de la técnica, lo que sobrevive es la emoción. La sensación de haber estado ahí, en ese bar, escuchando a esos músicos anónimos dejarlo todo mientras el mundo pasaba de largo. Saltin' on Swings es una oda al músico invisible, al arte sin espectáculo, al swing que no necesita aplausos, solo oídos atentos.

Las 5 canciones más tristes del rock según la empresa de datos Happy or Not. 5 para el himno del amor no correspondido, la aceptación de la pérdida, Black de Pearl Jam. 4 para la lucha interna, la soledad, desesperación y desgarradora canción de los Alice in Chains, Nacho. 3 para la canción dolorosa y personal de Eric Clapton, canción que nació inspirada en el dolor de la pérdida de Connor, su hijo de tan solo 4 años, Tears in Heaven. 2 para la canción que según PRS Music es la que hace más llorar a los hombres porque está cargada de dolor, tristeza y desesperación, Everybody Hurts, R.E.M. 1 para la letra cruda y conmovedora interpretación de Kurt Cobain, Something in the Way de Nirvana.

La canción icónica We Are the Champions de Queen es un himno de victoria y perseverancia que ha resonado en estadios, eventos deportivos y monumentos de triunfo personal desde su lanzamiento en 1977. La letra, escrita por el legendario Freddie Mercury, vocalista de la banda, refleja una narrativa de superación y éxito a pesar de las adversidades enfrentadas. La canción comienza con una confesión de haber pagado las cuotas y cumplido la sentencia, lo que sugiere un camino difícil y lleno de obstáculos que el cantante ha tenido que superar. A pesar de los errores y las dificultades, como tener arena pateada en su cara, el espíritu de lucha y la determinación de seguir adelante son palpables. Estas líneas pueden interpretarse como una metáfora de los desafíos que todos enfrentamos en la vida y la resiliencia necesaria para superarlos. El estribillo We Are the Champions es una declaración de triunfo y camaradería. La repetición de mis amigos y seguiremos luchando hasta el final refuerza la idea de unidad y apoyo mutuo en la búsqueda del éxito. La canción no solo celebra la victoria individual sino también la colectiva, convirtiéndose en un canto de solidaridad. Además, la mención de no hay tiempo para perdedores no busca despreciar a los que no han ganado, sino enfatizar la mentalidad ganadora y la importancia de centrarse en los objetivos. Queen, conocida por su estilo musical ecléctico y sus actuaciones enérgicas, logró con We Are the Champions una pieza atemporal que continúa inspirando y emocionando a generaciones.

0: Disfruta el silencio.
1: Enjoy the silence.
0: Depeche Mode nos enseñó a abrazar el silencio, porque empiezas a disfrutarlo y hacerlo tuyo. La canción nació siendo una balada más cercana, creada e interpretada en un armonio por Martin Gore. Pero otro genio, Alan Wilder, la transformó en el himno que conocemos hoy. El tecladista productor le agregó una base electrónica, sumada a una base de guitarra de Gore, más la magistral interpretación de Dave Gahan, crearon un himno que, para consolidarlo, hicieron un video inspirado en El Principito, donde vimos cómo un hombre que lo tenía todo no tenía nada. Para ello, Gahan se puso una capa roja, una corona, y estuvo en una silla a 3000 metros con un frío intenso y en silencio, preguntándose qué hacía ahí. Finalmente entendió: en medio de tanto ruido, a veces el silencio se puede abrazar. Eso es Enjoy the Silence de Depeche Mode.

0: ¿Compraré un iPhone sin cámara?
1: No.
0: ¿Y si le digo que lo venden aún más caro por no traerla? Efectivamente existen los iPhones sin cámaras, donde deberíamos ver sus lentes, vemos una cubierta posterior completamente lisa. ¿Pero para qué y quiénes usan estos iPhones?
2: ¡Yo no lo quiero!
0: Lo usan científicos, empleados de algunas petroleras y fuerzas militares de varios países a quienes les prohíben usar los dispositivos con cámara por seguridad.
3: No.
0: Para evitar filtraciones, o si no que lo diga la misma Apple. Si usted necesita que su iPhone no tenga cámaras, hay dos empresas en Singapur que se encargan de ello, Mr. Mobile y Nankam. O bueno, lo puede hacer usted mismo, porque la conversión está entre $160 y $250 o comprarlo directamente por $1,300, dejando así el móvil sin Face ID también.
2: Eso no se

10 de los mejores biopics musicales de la historia. Inicio con el primer protagónico de Gary Oldman, una película que irónicamente al principio él no quería hacer porque no le interesaba la vida de Sid Vicious. Finalmente la hizo y resultó siendo una maravillosa película que retrató el amor de dos seres trágicos que nacieron para perder, Sid y Nancy, de 1986. En el 2022 en Elvis, Austin Butler encarnó una de las actuaciones más convincentes de Elvis Presley, que se complementó muy bien con Tom Hanks, quien encarnó a Tom Parker, el manipulador y parasitario manager del rey del rock and roll. En 1991 el personaje de Jim Morrison consumió a Val Kilmer a tal punto que tuvo que ir a terapia. Es que esa actuación fue tan genuina que Kilmer, aún teniendo la voz similar, pagó miles de dólares para prepararse y ser lo más fiel al rey lagarto. Y vaya que lo logró en este biopic llamado The Doors. Otro actor que nos convenció de ser el personaje que está interpretando, aunque en este caso la voz no se parecía, fue Joaquin Phoenix, quien en el 2005 en Walk the Line nos mostró la historia y personalidad del hombre negro Johnny Cash. Ahora con una de las mejores y más irreverentes biopics musicales de la historia, que enfoca a Salieri, el competidor de Mozart, quien es consumido por los celos del éxito de su contemporáneo, de 1984, Amadeus. La interpretación de Jamie Foxx como Ray Charles en Ray de 2004 fue tan bien hecha y tan fiel a la leyenda que hasta la voz de su personaje llegó a inspirar a Kanye para luego, junto a Foxx, interpolar la canción de I Got a Woman y crear Gold Digger. En el 2014, el actor de Pantera Negra, Chadwick Boseman, nos mostró el por qué James Brown es uno de los más grandes de la música soul. Una actuación que da justicia a la historia del artista evitando caer en la caricatura. James Brown, el rey del soul. Ahora con un éxito impredecible del 2018 que recaudó más de 900 millones de dólares y que reanimó el interés por las canciones de Queen. El reto de interpretar a Freddie Mercury era difícil, pero Rami Malek lo logró. Aún nos queda la duda cómo hubiese sido la versión de Sacha Cohen. Bohemian Rhapsody. La vida de Tina Turner tuvo grandes éxitos, pero también sufrió maltrato de su esposo por más de 19 años. En la película Tina de 1993 se refleja esto, además del camino al éxito y la realidad dura de la época y la sociedad. Cerramos con la película lanzada en el 2019, donde encontramos a Taron Egerton interpretando a Elton John en la imaginativa, surrealista y dinámica Rocketman.

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1: Bienvenidos a la aventura creativa de Lira y Bongo, a través del derecho de autor. En un hermoso pueblo de Colombia vivían Lira y Bongo, dos niños que soñaban con ser creadores y llevar la cultura de su región por todo el mundo. Un día en la biblioteca descubrieron al libro, un asombroso personaje que los llevaría por un viaje mágico dentro de sus páginas. ¿Y tú quieres acompañar a Lira y a Bongo en este viaje creativo? Dile al libro tu nombre para acceder a sus páginas mágicas.
2: Hola, soy Libro y antes de iniciar esta aventura es necesario que sepan que al crear un cuento, un dibujo, una canción, una película, un videojuego o cualquier tipo de obra que salga de su imaginación, automáticamente se convierten en sus dueños o mejor llamados autores y tendrán una serie de escudos que protegerán a estas creaciones de los villanos que se quieran apoderar de ellas, cambiarlas, dañarlas o venderlas sin su permiso. Este conjunto de escudos se encuentran protegidos por el gran guardián de la creatividad llamado Derecho de Autor, cuyos poderes iremos conociendo al ir completando las misiones de esta aventura. Misión 1. La aventura de escribir. Sean bienvenidos al mundo literario. En este lugar, la escritura y la lectura serán sus mejores herramientas. Llegó el momento de crear una historia o un cuento y al hacerlo obtendrán el primer escudo que les permitirá avanzar en esta travesía. Escribe un cuento, ponle un título y no olvides firmar tu creación. A eso se le llama autoría. ¡Excelente! Han creado una obra literaria original y con ella han obtenido el escudo de protección Derecho de Paternidad, el cual los convierte en los autores de esta obra y sus nombres siempre tendrán que ser mencionados cuando se refieran a los creadores de este cuento que acaban de escribir. Misión 2. La magia de dibujar. Abran muy bien sus ojos y disfruten del mundo artístico. En este lugar tendrán la misión de dibujar las dos partes más importantes del cuento que acabaron de escribir.
3: Me encantó mi dibujo, pero el libro, y si alguien quisiera cambiarlo o modificarlo sin mi permiso, ¿qué pasaría?
2: Buena pregunta, Lira. En ese caso, puedes hacer uso del segundo escudo de protección, Derecho de Integridad, el cual protegerá tus obras para que nadie pueda dañar o modificar sin tu permiso. Misión 3. La alegría de la música. Mis autores, llegamos a uno de mis sitios favoritos, donde más brilla el sol gracias a la música del Do, Re, Mi, Fa, Sol. Esta misión consiste en componer una canción alegre para su cuento.
3: ¿Pero acaso puede escribir una canción sin saber tocar un instrumento musical?
2: Para componer una canción solo necesitas de tu imaginación, con estrofas que rimen en palabras que al final combinen.
4: ¡Genial! Acabo de crear mi primera canción. Ya soy un compositor. Sí.
3: Libro, me encantaría subir a mi canal de YouTube la canción que acabo de inventar, Bongo. ¡Es muy pegajosa!
2: ¡Ojo, mi alegre Lira! Únicamente el joven Bongo es quien podrá decidir si quiere que su canción se dé a conocer por ese canal o en cualquier otro medio de divulgación. Incluso él puede disponer si mantenerla guardada o borrarla. Y precisamente ese es el poder que les da el tercer escudo de protección llamado Derecho de Ineditud o Divulgación. Misión 4. Luces, cámara, acción. Bienvenidos al mundo audiovisual. Su misión será convertirse en grandes directores de cine, para lo cual deberán, con la ayuda de sus amigos o familiares, grabar con un celular un video en el cual actúen o narren el cuento que escribieron en la misión número 1. Cuando tengan lista su obra audiovisual, pueden subirla a sus redes sociales con la siguiente etiqueta: hashtag creando con Lira y Bongo.
4: Libro, ¿qué pasaría si publico mi video en TikTok y luego quisiera modificarlo o cambiar algunas cosas?
2: En ese caso, podrás usar el cuarto escudo de protección de esta misión llamado Derecho de Modificación, cuyo poder les permite a los autores modificar sus obras así estas hayan sido divulgadas. Misión 5. Un salto hacia atrás.
3: Libro, si yo vendo mi obra audiovisual, pero después me arrepiento. Y quiero que la retiren de las plataformas donde la hayan publicado, ¿me regañarían?
2: Lira, en ese caso tienes derecho a usar el quinto escudo de protección de esta misión llamado Derecho de Retiro, que te permitirá retirar tu obra así esta haya sido divulgada.
4: ¡Qué injusto! Porque las personas que le compraron la obra a Lira pierden todo el dinero que invirtieron en ella.
2: No es tan así, joven Bongo, porque si un autor hace uso de los escudos Derecho de Modificación y Derecho de Retiro, deberá asumir unas consecuencias, como puede ser el pago de los gastos en que incurrieron las personas que intervinieron en la publicación de sus obras. Misiones cumplidas. Felicitaciones, mis autores. Con estas primeras misiones hemos desbloqueado los 5 escudos pertenecientes a la Casa de los Derechos Morales, aquellos que nadie puede quitarnos ni que tampoco podemos regalar o ceder, pues serán nuestros escudos por toda la vida. Ahora los invito a colorear cada escudo y así activar sus superpoderes. Pero no podemos finalizar esta primera aventura sin conocer la sabia recomendación que nos hace el gran guardián de la creatividad, Derecho de Autor.
5: Mis autores, aunque yo protejo todas las obras desde su creación, es importante que la registren en la Dirección Nacional de Derecho de Autor de Colombia, ya que este registro funciona como otro escudo de protección en caso que una persona de mal corazón quiera apropiarse de sus obras sin su autorización.
4: Pero, gran guardián, obtener esos registros debe ser algo muy costoso y difícil.
5: Ja, te equivocas, mi creativa Lira. Registrar las obras en Colombia es completamente gratis, fácil y seguro de realizar. Solo necesitarán un computador, acceso a internet y seguir 5 sencillos pasos con la ayuda de sus padres o adultos responsables. Primer paso, ingresar a www.derechodeautor.gob.co. Dar clic en registro de obras. Segundo paso, crear una cuenta de usuario con nombre y contraseña. Tercer paso, escoge el formulario dependiendo de la obra que deseen registrar. Cuarto paso, tener presente que por ser menores de edad, en los datos del solicitante deberán escoger la opción que dice en representación de menor de edad y sus padres deberán adjuntar el registro civil de ustedes y una copia de la cédula de ellos. Quinto paso. Finalizados todos los pasos, deberán adjuntar una copia de su obra y dar clic en el botón finalizar.
6: En 15 días hábiles, o sea que no deben contar sábados, domingos ni festivos, podrán ingresar de nuevo al sitio web y descargar el registro de su obra literaria o artística.
4: ¡Qué fácil es algo de registrar mis obras! No dejaré que nadie se apropie de ellas. Las protegeré en la Dirección Nacional de Derecho de Autor de Colombia.
2: De esta manera finaliza nuestra aventura creativa. Espero, mis queridos amigos, que les haya sido clara la importancia que tiene el derecho de autor y sus derechos morales, para que nadie se apropie de sus obras y también aprendamos a respetar las creaciones de los demás. Por eso, cuando sus profes les pidan hacer una tarea o una investigación, siempre deben mencionar los libros en donde encontraron la información, es decir, la bibliografía, o en caso de copiar un texto exacto de algún autor, ponerlo entre comillas y escribir el nombre de dicho autor. A esto se le llama derecho de cita, pero se los explicaré de manera más detallada en una próxima aventura, en la cual también les contaré sobre la Casa de los Derechos Patrimoniales, otros escudos que tiene el gran guardián de la creatividad para que los creadores puedan vivir económicamente de sus creaciones.
3: Gracias, libro, por tan valiosa información. Se la compartiremos a todos nuestros amigos de la escuela.
4: Así es, y podemos conformar una liga de superhéroes llamada Los Guardianes de la Creatividad, conformada por amigos que, como tú, que estás leyendo esta aventura, queremos dar a conocer la importancia de respetar los derechos de todas las personas que le dan vida a la cultura de nuestro país a través de su creatividad.
2: ¡Estupenda idea! Yo también quiero ser parte de esta importante liga de superhéroes. Si quieres ser parte de los guardianes de la creatividad, solo debes firmar y cumplir este compromiso.
3: Yo, Lira.
4: Yo, Bongo.
5: Yo, Libro.
4: Me comprometo a
2: promover,
3: proteger y respetar
5: el derecho de autor. Vamos rumbo a la Casa de los Derechos Patrimoniales.
7: ¡Acompáñenos en nuestra próxima misión!
2: Esta aventura continuará.
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buenos días. Muy buenos días a todos los que están conectados con nosotros. INCI Radio, la emisora del Instituto Nacional para Ciegos. INCI, esto es Sintonía, el espacio de INCI Radio para comenzar el día con buena energía, buena música y sobre todo una compañía muy agradable. Yo soy Adriana Pardo, quien les está hablando, y hoy es 20 de julio, un día festivo en Colombia, así que si tienen la fortuna de estar descansando, pues disfrútenlo mucho. Y si por el contrario les tocó trabajar, estudiar, cumplir con alguna obligación, alguna responsabilidad, les enviamos un saludo muy especial y esperamos acompañarlos durante este rato. Yo les confieso, a esta hora estoy desayunando. Dicen que uno no debería hablar mientras come, pero también dicen que el desayuno es la comida más importante del día. Así que, pues aquí estamos, compartiendo este momento como si estuviéramos conversando en la mesa de la casa. Eso sí, prometo no hablar con la boca llena. Y para quienes nos escuchan en la repetición de la 1 de la tarde, un abrazo enorme, un abrazo muy fuerte. Ojalá estén disfrutando este festivo en familia, descansando o simplemente regalándose un momentico para ustedes. Si de pronto nos escuchan fuera de Colombia y no es festivo, pues gracias por conectarse con nosotros. Hoy también recordaremos que el 20 de julio es una fecha muy importante para nuestro país, para Colombia. Es un día para reconocer nuestra historia, la diversidad y el compromiso de construir una Colombia cada vez más incluyente para todas las personas. Y antes de continuar, quiero invitarlos a que sigan el canal de WhatsApp de INCI Radio. Allí van a encontrar recomendaciones, novedades, información sobre nuestros contenidos. Es una manera muy fácil de estar siempre conectados con nosotros. Gracias por permitirnos acompañarlos en este inicio de semana. Pónganse cómodos, sírvanse un café, por favor, un chocolate, lo que más les guste, y pónganse en sintonía porque esto ya empezó.

Continuamos en sintonía y ya que hoy es 20 de julio, vale la pena preguntarnos por qué esa fecha es tan importante para los colombianos. Un día como hoy, pero en 1810, ocurrió en Santa Fe, hoy lo que se conoce como Bogotá, un hecho que marcó el inicio del proceso de independencia de nuestro país. Seguramente muchos hemos escuchado hablar del famoso florero de Llorente, pero más que un florero, lo que ocurrió fue que existía un ambiente de inconformidad frente al dominio español y un grupo de criollas aprovechó ese episodio para promover un levantamiento ciudadano. Ese 20 de julio se conformó una junta de gobierno y además comenzó un largo camino hacia la independencia definitiva, que llegaría años después con la victoria de la batalla de Boyacá en 1819. Es decir, el 20 de julio no fue el final de la historia, sino el comienzo de un proceso que transformó el destino del país. Hoy, 216 años después, esta fecha sigue invitándonos a pensar qué significa ser colombianos. Más allá de los desfiles, las banderas y los actos de protocolo, es un buen momento para reflexionar sobre los retos que aún tenemos como sociedad. Construir un país más justo, más incluyente, un país donde todas las personas puedan ejercer plenamente sus derechos. Y hablando de inclusión, pues desde el INSI recordamos que una Colombia verdaderamente libre también es una Colombia donde las personas con discapacidad visual puedan acceder a la educación, al trabajo, a la cultura, a la información y a la tecnología en igualdad de oportunidades. La independencia también se ofrece cuando derribamos las barreras que todavía existen. Así que si hoy ven un desfile, escuchan los honores a la bandera o simplemente disfrutan del descanso, recuerden que esta fecha representa el inicio de una historia que seguimos escribiendo entre todos, con nuestras diferencias, nuestros sueños y nuestros compromisos por construir un mejor país.

Continuamos en sintonía. Recuerden que aquí siempre los lunes tenemos novedades musicales y hay para todos los gustos. La idea es que todos seamos felices, que todos empecemos la semana bien informados, con muy buena energía. Y en este programa hablamos de bienestar. Por eso hoy vamos a tocar un tema, vamos a hablar de una condición que afecta la vida de miles de millones de personas en el mundo y que desafortunadamente todavía suele ser incomprendida. Les estoy hablando de la fibromialgia. La fibromialgia, para los que nunca han escuchado este término, es un síndrome de dolor crónico. Durante muchos años algunas personas llegaron a pensar que todo estaba en la cabeza, de que quienes la padecían eran personas que tenían la enfermedad, pero en la cabeza, o sea, como que eran hipocondriacas, es que se llama esto, el que se inventa las cosas. Pero hoy la medicina reconoce que es una enfermedad real. Aunque aún no se conoce una causa única que la origine, sí se sabe que el sistema nervioso procesa el dolor de una manera diferente, haciendo que estímulos que normalmente serían leves se perciban como muy dolorosos. Se estima que afecta principalmente a las mujeres, aunque también puede presentarse en hombres y en personas jóvenes. Muchas veces aparece entre los 30 y los 60 años. Pero hablemos de cuáles son los síntomas. El principal es un dolor generalizado en músculos y articulaciones que puede cambiar de intensidad y de lugar. Además, es frecuente sentir un cansancio extremo, incluso después de haber dormido varias horas. Muchas personas también presentan dificultades para concentrarse, problemas de memoria, dolores de cabeza, rigidez cuando se levantan, ansiedad, depresión y alteraciones en el sueño. No existe un examen de sangre o una radiografía que confirme que lo que usted tiene es fibromialgia. El diagnóstico lo realiza un médico, generalmente un reumatólogo, después de escuchar la historia clínica, después de examinar al paciente y descartar otras enfermedades que pueden producir síntomas muy similares. Hasta el momento no existe una cura definitiva. Sin embargo, sí hay tratamientos que ayudan a controlar los síntomas y que permiten mejorar significativamente la calidad de vida. El manejo de la fibromialgia suele combinar medicamentos para aliviar el dolor y fortalecer el descanso. También usted tiene la responsabilidad con usted mismo de hacer ejercicio físico suave pero constante. La fisioterapia es una muy buena alternativa. Hay educación sobre la enfermedad y además también usted puede contar con apoyo psicológico cuando lo necesite. De hecho, una de las recomendaciones que más respaldo científico tiene es mantenerse activo con ejercicios adaptados, porque pues cada persona tiene unas posibilidades y unas necesidades distintas, aunque al principio le resulta difícil. Los especialistas también coinciden en que el estrés puede empeorar los síntomas. No significa que el estrés cause la enfermedad, pero sí puede hacer que los brotes sean más intensos. Por eso, aprender técnicas de relajación, dormir bien y, lo más importante, cuidar su salud mental, hacen que el tratamiento sea integral. Y aquí viene una parte que vale la pena resaltar y hacer una aclaración muy importante. La fibromialgia no es una enfermedad imaginaria. El dolor se siente, es real, y el dolor que sienten quienes lo padecen merece ser escuchado, merece que lo comprendamos y merece que lo respetemos. Ahora bien, además de la medicina, existen personas que buscan respuestas desde otras perspectivas, ya que no se sabe por qué empezó esta enfermedad. Pues algunos enfoques psicológicos y holísticos plantean que enfermedades como la fibromialgia puede estar relacionada con cargas emocionales, con estrés acumulado, con conflictos que tal vez no han sido resueltos o experiencias difíciles de la vida. Incluso desde corrientes como las constelaciones familiares se habla de lealtades familiares inconscientes o de emociones heredadas entre generaciones. Sin embargo, es importante decir que estas explicaciones no cuentan con evidencia científica que demuestren que sean la causa de la fibromialgia ni que puedan curarla. Pero algunas personas encuentran en estas prácticas un espacio de reflexión, de bienestar emocional. Eso sí, nunca debe sustituir el diagnóstico ni el tratamiento médico. Lo más recomendable es integrar el cuidado de la salud física con el bienestar emocional. Recibir atención médica, cuidar la salud mental, buscar apoyo cuando sea necesario y rodearse de personas que comprendan que vivir con dolor crónico no es una elección, sino una condición que requiere empatía y acompañamiento. Porque al final,
cuidar el cuerpo también significa cuidar las emociones, y ambas dimensiones pueden caminar de la mano, siempre con información confiable y con el acompañamiento de profesionales. Para las personas que les interesa de pronto esta parte holística y esta parte de las constelaciones familiares, me pueden escribir 316-528-1236 y la otra semana podemos ampliar este tema, o sea, cómo buscar o contar acá al frente de estos micrófonos qué causas o qué acumulaciones podemos tener, qué conflictos no resueltos hay de pronto en nuestro linaje, en nuestra familia, qué lealtades tenemos y por qué estas enfermedades pueden aparecer, y de pronto hablamos un poco de los rituales o de las cosas que podemos hacer desde esta parte holística y desde las constelaciones para frenar esto. 316-528-1236 para que todos participen en esta sintonía.

Continuamos en esta sintonía en este lunes 20 de julio. Cuéntenme cómo está la energía hoy, cómo empiezan la semana, cómo se sienten. Vamos a empezar a hablar ahora de una palabra que usamos todos los días, pero que a veces olvidamos poner en práctica, es el respeto. Vivimos en un país, en un mundo donde todos somos diferentes, pensamos distinto, creemos cosas distintas, fuimos criados de maneras diferentes y cada uno tiene una historia que lo ha llevado a ver la vida desde una perspectiva única. Y eso no debería ser un problema, al contrario, eso debería ser riqueza, eso es muy valioso. Sin embargo, pareciera que cada vez nos cuesta más aceptar que alguien piense diferente. Lo vemos en la política, donde muchas veces las discusiones terminan rompiendo amistades o incluso familias. Lo vemos en la religión, cuando una persona pretende convencer a otra de que su fe es la única correcta. Lo vemos en la forma de vestir, lo vemos en los gustos musicales. Ahora con el reggaetón pasa muchísimo. Los amantes del rock dicen que el reggaetón es basura. Pues los amantes del reggaetón defienden lo suyo. Lo vemos en las decisiones de vida y en tantas conversaciones que terminan convirtiéndose en peleas. Respetar no significa estar de acuerdo con todo. Respetar significa reconocer que el otro tiene el mismo derecho que yo a pensar, a creer y vivir de una manera diferente, siempre que no haga daño a los demás, eso sí. Una sociedad madura no es aquella en la que todos piensan igual, es aquella en la que personas muy diferentes pueden convivir sin insultarse, sin despreciarse y sin perder la humanidad. Y aquí quiero traer un ejemplo muy cercano al trabajo que hacemos desde el INSI. Las personas con discapacidad visual no quieren que las traten con lástima, tampoco quieren que los vean como héroes por hacer las cosas de la vida cotidiana. Lo que piden, como cualquier ser humano, es respeto, son oportunidades y la posibilidad de participar en igualdad de condiciones. Eso mismo podemos aplicar a cualquier diferencia. Cuando dejamos de mirar al otro desde el prejuicio y empezamos a conocer su historia, descubrimos que tenemos mucho más en común de lo que imaginábamos. Quizá no compartamos las mismas ideas políticas, tal vez practiquemos religiones distintas o ninguna. Puede que escuchemos música diferente, que vengamos de regiones distintas o que nuestras familias sean muy diferentes entre sí. Y eso está súper bien. Mi mejor amigo no comparte mis ideologías políticas, tiene gustos distintos a los míos. O sea, somos totalmente opuestos, pero nos respetamos y nos queremos muchísimo. Porque la diversidad no es una amenaza, es una característica de la humanidad. Imaginen por un momento, todos ustedes que están conectados con INSI Radio y con Sintonía, imaginemos un mundo donde todos pensáramos exactamente igual, donde todos habláramos igual, donde todos tuviéramos los mismos gustos. Sería un mundo súper aburrido y seguramente con muy pocas oportunidades de aprender. Las diferencias nos desafían, nos enseñan y nos ayudan a crecer. Así que hoy en esta Sintonía la invitación es súper sencilla. Antes de responder con rabia, escuchemos. Antes de juzgar, intentemos comprender. Antes de etiquetar a alguien por una sola característica, recordemos que cada persona es un mundo y es mucho más que una opinión, es creencia, una condición, es una forma de vivir. No necesitamos convencer a todo el mundo de que piense como nosotros para construir un mejor país o un mejor mundo, una mejor sociedad. Lo que sí necesitamos es aprender a convivir, porque la paz no comienza cuando todos somos iguales. La paz comienza cuando entendemos que, siendo diferentes, podemos tratarnos con dignidad, con empatía y con respeto. Y quizás ese sea uno de los cambios más importantes que podemos hacer, no solo por Colombia, sino por nuestra propia vida y por el mundo, porque yo sé que hay muchas personas que no están en Colombia que están conectadísimas con esta sintonía.

Antes de despedirnos, quiero dedicar unos minutos a una institución que este mes está de aniversario y que hace parte de la vida de miles de personas. Resulta que el pasado 15 de julio, el Instituto Nacional para Ciegos INCI cumplió 71 años de trabajo al servicio de la población con discapacidad visual, 71 años promoviendo la inclusión, la accesibilidad y la garantía de los derechos para que las personas ciegas y con baja visión puedan participar plenamente en la sociedad. A lo largo de estas 7 décadas, el INCI ha evolucionado con el país. Hoy no solo es reconocido por la producción de material en braille, sino también por su trabajo en accesibilidad física, en accesibilidad digital, en el fortalecimiento de la educación inclusiva, las asesorías técnicas a entidades públicas y privadas. Es reconocido por la promoción de oportunidades laborales y el acompañamiento para que Colombia sea un país cada vez más accesible para todos. Los tiempos cambian y las instituciones también tienen que cambiar. Hoy hablamos de inteligencia artificial, de tecnologías accesibles, de contenidos digitales, de redes sociales y de nuevas formas de comunicarnos. Y el INCI ha entendido esa transformación y ha buscado estar presente en esos escenarios. Un ejemplo de ello es INCI Radio, la emisora que ustedes están escuchando, un espacio que nació para informar, para educar, entretener y sobre todo acercar la institución a la ciudadanía. Detrás de cada programa hay un equipo que trabaja para que la información sea accesible, útil y cercana, demostrando que la comunicación también puede ser una herramienta de inclusión. Pero también hay algo muy importante que vale la pena reconocer. Las instituciones públicas existen para servir a las personas y eso implica un compromiso permanente de escuchar, mejorar y responder a las necesidades de la ciudadanía. Es natural que en ocasiones algunas personas pierdan la confianza en las instituciones. Recuperarla no se logra con discursos, se logra con hechos, con transparencia, con cercanía y sobre todo con resultados. Esa es una tarea diaria y un reto permanente. Quienes trabajan en el servicio público tienen la responsabilidad, tenemos la responsabilidad de recordar que detrás de cada llamada, de cada correo, de cada consulta, de cada solicitud, hay una persona que espera ser escuchada, orientada y atendida con respeto. Y ese quizás sea el mayor propósito del INCI, seguir construyendo confianza, seguir siendo un aliado de las personas con discapacidad visual y de sus familias y continuar adaptándose a los cambios para responder a los desafíos de un mundo que evoluciona todos los días. Desde Sintonía queremos enviar un saludo muy especial a todos los funcionarios, contratistas, aliados y por supuesto a las personas con discapacidad visual que han hecho parte de esta historia durante estos 71 años. ¡Feliz aniversario, Instituto Nacional para Ciegos INCI! ¡Feliz cumpleaños, INCI! Que sean muchos años más trabajando por una Colombia donde la inclusión no sea una meta lejana, sino una realidad cotidiana todos los días. Esto es un trabajo por Colombia y por el mundo, porque hay muchas personas que a través de INCI Radio se han acercado a hacer del mundo un lugar más incluyente.

Llegamos al final de Sintonía. Gracias por acompañarme en esta mañana de lunes festivo acá en Colombia, por permitir entrar en sus hogares, en sus trabajos, donde quiera que estén ustedes escuchando este programa. Espero que los temas de hoy les hayan dejado una reflexión, una enseñanza o simplemente una buena compañía para empezar esta semana. La invitación es a seguir disfrutando de toda la programación de INCI Radio. Tenemos espacios para todos los gustos, tenemos tecnología, cultura, deportes, salud, música, inclusión, historias de vida, actualidad y mucho más. Una programación pensada no solo para las personas con discapacidad visual, sino también para sus familias, cuidadores, educadores y para cualquier persona interesada en aprender, informarse y descubrir nuevas perspectivas. 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No olviden seguirnos en el canal de WhatsApp de INCI Radio, donde compartimos nuestras novedades, recomendaciones, los episodios que se suben a Spotify, todo lo que pasa en esta emisora. Yo soy Adriana Pardo y fue un verdadero gusto acompañarlos en esta emisión de Sintonía. Les deseo un feliz resto de este 20 de julio. Que disfruten este día con tranquilidad, en familia o haciendo eso que les gusta, que los hace sentir bien. Nos volvemos a encontrar el próximo lunes aquí en INCI Radio, donde la inclusión también se escucha. Hasta pronto. Chao, chao.

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Los 10 mejores jugadores de fútbol de la historia según la revista inglesa 442. 10 para el hombre de una técnica impecable, el 9 perfecto a quien solo lo pudo detener las lesiones, el ganador de 3 balones de oro, el neerlandés Marco Van Basten. 9 para el jugador completo de gran equilibrio, quien siempre destacó en la cancha por su inteligencia, el hombre nacido en Barracas, Argentina, Alfredo Di Stéfano. En el 8 encontramos el líder de la selección alemana campeona de 1974, el mejor defensor de la historia, el alemán Franz Beckenbauer. 7 para el mago, el hombre que le dio su primera Copa del Mundo a Francia, ganador de la Eurocopa, la Champions y el Balón de Oro, Zinedine Zidane. 6 para el fenómeno, el mejor centro delantero de la historia. Nadie definió frente al arquero como él. Otro jugador que las lesiones infortunadamente lo fueron apagando, el brasileño Ronaldo. 5 para otro neerlandés, el renovador del fútbol, el líder de la naranja mecánica y el que sentó las bases del Barcelona y el Ajax, Johan Cruyff. 4 para el hombre de récords impresionantes que siguen agigantando su leyenda, Mr. Champions, el portugués Cristiano Ronaldo. 3 para el carismático y genio jugador argentino Diego Maradona, quien no solo le dio su segunda estrella a su país, también convirtió a Napoli en uno de los mejores equipos de la época. En el 2, un jugador con técnica revolucionaria, el ágil y dueño de goles impresionantes y el único en ganar 3 mundiales, el brasileño Pelé. 1 para el hombre que ha ganado todos los torneos que ha disputado. Su técnica impecable lo convirtió en un jugador imparable, sumado a sus asistencias y momentos espectaculares que quedarán en nuestros recuerdos siempre. El argentino Lionel Messi.

0: Pelé, por atarse los cordones de sus botines, ganó $867,000.
1: Ajustado a la inflación.
0: Así es, esto pasó antes del saque inicial contra Perú en el Mundial de 1970, el último Mundial del Rey. El momento orgánico incentivó de inmediato las ventas de los botines de la marca Puma. Así se rompió la tregua pactada entre las dos marcas de hermanos alemanes, quienes habían firmado el pacto Pelé, cuya regla simple era que ninguna de las dos empresas lo ficharía como embajador. Esto porque sabían que la puja daría paso a dejar las empresas al borde de la quiebra. Hans Hennissen, representante de Puma, vio la oportunidad en cuartos de final y le hizo la oferta tentadora de $120,000 sin la aprobación de la marca. Finalmente se legalizó y se rompió el pacto.
2: En efecto, es cine.
0: Así se filmó un momento único con complicidad del camarógrafo, dejando así una de las mejores jugadas del marketing de todos los tiempos. Pelé firmó con Puma una oferta de casi $24,000 por lo que restaba del mundial y $100,000 por los próximos 4 años. Así Puma rompió sus récords en ventas y la relación de los hermanos Dazzler se terminó de fracturar.

0: El talento no llega de la noche a la mañana, aunque hay muchos como Ronaldo Nazario que nacen con un don extra. Ronaldo, la leyenda que podría haber sido el mejor de todos los tiempos, pero el dejar avanzar una tendinitis en el Mundial de 1998, hasta convertirse en una ruptura parcial en 1999, y 6 meses después, en ruptura, hizo que todo cambió. Una ruptura que según él fue tan fuerte como si hubiese sido una pedrada, o un... Por eso sus lágrimas aparecieron aquel día. No por el dolor físico, que si bien era muy intenso, era por su posible despedida del deporte más lindo del mundo, el fútbol. O fenómeno siempre tuvo el toque, el juego bonito, dentro y fuera de las canchas. Por eso iba a todas las fiestas. Podría salir de un partido el sábado, viajar a París y volver en avión a Madrid a las 7 de la mañana el lunes para entrenar a las 10 como si nada.
1: Siempre he sido muy responsable, no perjudicaba mi físico, pero después de los partidos ganados sí que me gustaba celebrar. Y como ganábamos siempre.
0: Ronaldo Nazario, la leyenda que la tiroides, el sobrepeso y la lesiones fueron apagando y que aún hoy nadie ha podido superar a su mejor versión cuando estaba entre los 20 y 22 años.

La canción You Choke Me All Night Long de AC/DC es un himno de rock que celebra la pasión y la energía desenfrenada de una noche de amor. La letra utiliza metáforas automovilísticas para describir la intensidad y la potencia de la atracción física entre el cantante y una mujer que lo ha cautivado completamente. La referencia a una máquina rápida y un motor limpio sugiere una combinación de velocidad, potencia y eficiencia, cualidades que se trasladan al ámbito de la seducción y el deseo. La canción también destaca la conexión física entre los amantes con imágenes como esas piernas americanas y la descripción de un encuentro tan intenso que parece hacer temblar las paredes y la tierra misma. Esta hiperbólica representación del sexo como un evento sísmico refleja la típica exageración del rock and roll y su tendencia a magnificar las experiencias humanas hasta convertirlas en algo épico y trascendental. Además, You Choke Me All Night Long es un ejemplo del estilo musical de AC/DC, caracterizado por riffs de guitarras pegajosos, ritmos contundentes y una actitud desenfadada. La canción se ha convertido en un clásico del género y su estribillo pegadizo y su energía infecciosa la han mantenido como una de las favoritas en conciertos y fiestas. La capacidad de AC/DC para capturar la esencia del rock en una canción es parte de lo que los ha hecho tan icónicos en la historia de la música.

0: Los mejores capítulos de Los Simpsons según IMDb. 5 y con una calificación de 9.2 sobre 10 para... ¿Quién? Al señor Burns, parte 1. La ciudad entera tiene motivos para no querer para nada al señor Burns, luego de que crea un disco que bloquea el sol obligando a todos a usar la electricidad de su planta nuclear todo el tiempo. ¿Quién sería el misterioso personaje en descargar su ira contra Burns? Cuarto para la casita del horror 5. En este episodio se parodia la película del resplandor de Stanley Kubrick. Homero pierde la cordura en una casa rural del señor Burns. Y el intento de reparar una tostadora resulta en un viaje en el tiempo, alterando radicalmente el presente, en especial con el profesor Skinner. El episodio, que fue el sexto de la sexta temporada, tiene una calificación de 9.2.
1: Parece que llueve.
0: 3 para el episodio que parodia la película El Cabo del Miedo, que protagoniza Robert De Niro. El episodio, que se llamó El Cabo de los Miedos, fue el segundo de la quinta temporada y ha recibido una calificación de 9.2. En este, el némesis de Bart Simpson, Bob Patino, busca cobrar represalias contra Bart, pero Bart aprovecha el ego y los talentos de Bob, ganando tiempo e intenta así escaparse de Bob.
2: Cuando diga hola, señor Thompson, usted dice hola.
3: Bueno.
2: Hola, señor Thompson.
0: 2 y con una calificación de 9.2 para el capítulo 2 de la octava temporada. Solo se muda 2 veces. En este capítulo, la familia se muda a la ciudad de Cypress Creek, ciudad donde la empresa Globex contrata a Homero, quien por fin es feliz en el trabajo, en gran parte por su jefe carismático Hank Scorpio, que resulta ser un supervillano. Como el resto de los Simpsons no se adaptan, pues toca volver a Springfield.
4: Momento. Diga... Oh, Dios mío, hombre en el piso.
0: 1 para el episodio 23, también de la octava temporada y con una calificación de 9.3 para el enemigo de Homero. La pereza de Homero provoca la ira de su pobre nuevo compañero de trabajo, Frank Grimes. El arrogante personaje pierde la compostura y se declara su eterno enemigo.
5: ¡Cámbiale, Mike!
6: ¡Ese es nuestro Homero!

0: ¿Por qué en Reino Unido se conduce por el lado izquierdo?
1: Homero, qué bien conduces por la izquierda.
2: Esto es más viejo de lo que se cree.
0: Viajemos a la antigua Roma. Los jinetes cabalgan por la izquierda porque sujetaban las riendas del caballo con la mano izquierda. Y se dice que cuando te cruzabas a un extraño en el camino, te pasabas hacia la izquierda para que tu brazo, donde estaba tu objeto de resguardo, estuviese listo por si algo extraño pasaba. Esto se dio porque la mayoría de personas son diestras y además los ejércitos romanos marchaban por la calzada izquierda. Esto evolucionó hasta los automóviles que, según el Acta de Vías Británicas de 1835, se estableció por la ley se condujera por el lado izquierdo. Esta norma se exportó a países como Japón. Pero bueno, ¿por qué se empezó a conducir por la derecha al punto de ser el más popular actualmente con el 70%? Si bien se dice que fue porque Napoleón Bonaparte era zurdo, el cambio vino con la llegada de la Revolución Francesa. Los adinerados circulaban por la izquierda y los demás por la derecha. Por el lema de la equidad, hizo que la población condujera por el lado derecho y además porque era más fácil mantener su látigo a la derecha y controlar los caballos. Yeah, baby.

0: Los gruñidos de Stitch, de Lilo y Stitch, fueron creados por un perro.
1: ¡Oye!
0: Sí, exactamente, por un Boston Terrier llamado Theodore. Si bien la voz de Stitch es de Chris Enders, hay muchos sonidos característicos del experimento 626 que los creó esta estrella perruna, que tenía un repertorio de sonidos guturales, gruñidos, ronquidos y resoplidos que resultaron ser perfectos para el estilo vocal de Stitch. Es que estamos hablando de una raza con un lenguaje propio, muy habladora. Ahora sí entendemos el parecido de Stitch con esta raza o un bulldog francés. ¿Y por qué confundían a Stitch con un perro?

Si los Beatles tuvieron su quinto Beatle, los Queen también tuvieron su quinto integrante. El productor Roy Thomas Baker fue fundamental para definir el sonido de los Queen. Gracias a su toque perfeccionista, sus técnicas artesanales, sumadas a las grabaciones multicanal, fueron fundamentales para crear piezas legendarias, como Bohemian Rhapsody. Es que detrás de cada grupo de genios siempre hay alguien adelantado a su época. Alguien lo suficientemente loco para crear algo mágico. Ese era Baker, quien tomó el rock progresivo y lo convirtió en un sonido más limpio, definiendo así el estilo de toda una generación. Una carrera de 5 décadas, 5 álbumes con Queen en una relación en muchos casos complicada, y colaboraciones con bandas como Foreigner, Alice Cooper, The Cars, Ozzy Osbourne, Smashing Pumpkins, Guns N' Roses, da muestra de lo grande que era este genio, que nos regaló himnos que son la banda sonora de nuestras vidas, y por eso siempre se recordará a este genio que nació el 10 de noviembre de 1946 y partió a ser eterno el 12 de abril del 2025.

En el fútbol y la vida, las promesas son para cumplirlas. Por eso la estrella española, Lamine Yamal, porta sus nombres en la camiseta y no su apellido. Esto es un homenaje a la promesa de sus padres, quienes siendo unos adolescentes buscando un mejor futuro, llegaron a España desde Marruecos y Guinea Ecuatorial. Sin dinero para el alquiler, reciben la ayuda de dos personas. Gracias a esto pudieron salir adelante. Como retribución a esta ayuda, les prometieron que cuando tuvieran un hijo le pondrían sus nombres. Y cumplieron. ¿Pero qué significa ese nombre? Lamine en árabe significa honesto, digno de confianza. Y Yamal es un nombre masculino que significa belleza. Es definitivamente lo que ha mostrado en el fútbol. Confianza cuando se le necesita y belleza por cada gol magistral que marca este joven. Lamine Yamal Nasrui Evana.

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Los 10 mejores cantantes de rock de todos los tiempos según la Billboard. Puesto 10 para el hombre que tiene una gran presencia en vivo. Una voz que alcanza notas extremas desde los tonos más graves hasta los agudos poderosos. Una voz llena de energía que genera emociones fuertes, pero también logra conectar gracias a grandes baladas como Don't Cry, Axl Rose. En el 9, el hombre que conecta como nadie, una voz que transmite emociones profundas, una voz sensible a la que no le importa si puede sonar a veces forzada. Lo que vale para él es conectar con las personas y mostrarse como ese gran líder que nos lleva a una experiencia musical como ninguna otra. Bono. 8 para una voz innovadora del funk, con un estilo vocal único que mezcla muchos géneros, revolucionando la música y creando un estilo que prioriza el sentimiento crudo sobre la técnica tradicional, logrando una conexión icónica con el público. George Clinton. 7 para otra voz con la capacidad de deslizarse entre diferentes géneros, como el punk, el new wave, el reggae, en fin. Una voz rebelde con gran presencia escénica y una imagen magnética, poderosa. Debbie Harry. 6 para el artista que logró armar una puesta en escena que mezcla lo teatral con una energía intensa, llena de creatividad ilimitada, mostrando que su voz es más que un simple instrumento, es una herramienta que seduce y desafía lo convencional para hacer algo monumental. Debbie Byrne. 5 para una voz desgarradora que transmite emociones crudas y auténticas. Una voz que expresa vulnerabilidad y furia a la vez, pasando los susurros a gritos que generan una conexión emocional como pocos han logrado. Kurt Cobain. 4 para una voz poderosa que sigue evolucionando, pero que eso sí siempre ha mostrado sensibilidad, con una energía mística que ha inspirado a innumerables artistas, mostrando cómo debería sonar y sentirse ser un rockstar. Robert Plant. Al 3, la voz con registros graves y agudos, con una potencia y claridad excepcional que brilló aún en sus últimos días. Él hizo que cada canción tuviese una sensación y experiencia única. Freddie Mercury. Let loose, honey. 2 para la voz inconfundible en contralto, una voz carrasposa que transmite las grietas que tiene en su alma, logrando así hipnotizar en gran parte por su presencia abrasadora y por su estilo místico que siempre ha sonado atemporal. Stevie Nicks. 1 para el animal escénico, el hombre con energía inagotable, una voz cruda que pasa de la intensidad y agresividad a la melancolía sin ningún problema. Mick Jagger.

0: sobre un fondo negro, de los creadores de Enredados. Disney. Aparece Olaf, un muñeco de nieve con nariz de zanahoria. Se detiene a admirar una flor.
1: ¡Hola!
0: La huele. Su nariz sale volando. Un reno llamado Sven corre tras ella. Sven se resbala sobre el hielo. Olaf también se escurre sobre el hielo. Ahora compiten por llegar a la zanahoria tratando de deslizarse sobre el hielo. Sven en dos patas arrastrándose. Olaf cambia la forma de su cuerpo mientras Sven nada sobre el hielo. Olaf se cae de nuevo sobre el suelo. Sven en el suelo está frente a la zanahoria. Olaf lanza su cabeza que cae frente a la zanahoria. Ambos tiran de la zanahoria y de nuevo sale disparada. Sven corre por la zanahoria y Olaf se agarra a su cola. Olaf cae al suelo mientras Sven corre. Olaf está triste. Sven le pone la zanahoria a Olaf como nariz de nuevo. Los dos están felices. Olaf le rasca la cabeza a Sven. Varios pelitos de Sven salen a volar. Olaf, que iba a estornudar, se sostiene la nariz. Su cabeza sale volando. Frozen, el reino del hielo.

¿Creador de contenidos y necesita bases musicales gratuitas? Gratis, sí, gratis. Pues Movie ha añadido 500 canciones en su plataforma moviegratis.com para que cualquier persona las use para lo que quiera, para remixear, editar, como bases para cantar, para estudiantes, productores, en fin, para quien sea, para lo que se le ocurra y lo que necesite. Eso sí, con la única condición de no usarla para promover causas políticas ni para publicar productos de origen animal. Así el hombre creador de himnos como este, o este, relanza este portal que creó en el 2005 y que ha ayudado a más de 50.000 proyectos en el mundo del cine y los medios independientes. Para descargar solo tiene que agregar su correo y listo.

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0: Chris Martin tenía razón cuando dijo en The Scientist que nadie había dicho que era fácil. Es que hacer esta joya de la corona, que nació frente a un piano ligeramente desafinado, cuando Martin intentaba tocar en Liverpool, y sentir a Pity de George Harrison, había creado un sonido maravilloso lleno de magia. Por eso necesitaban un video memorable para esa canción. Para ello, el pobre Martin tuvo que aprenderse la letra de la canción al revés, para así lograr el efecto de marcha atrás.
1: Easy, sub me, ese up one. 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
0: y esto al derecho sonó así. No fue fácil, pero valió la pena. Y por eso es el video más visto de la banda. ¿Y quién era el científico? En los créditos del álbum A Rush of Blood to the Head hay un guiño que dice: The scientist is Dan. El científico es Dan. Dan Killen es el representante que fichó a Coldplay.

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Los jugadores más jóvenes en llegar a los 100 goles. 10 para el polaco Robert Lewandowski, quien lo logró en 216 partidos a la edad de 23 años en la temporada 2011-2012 con el Borussia Dortmund. 9 para el español Raúl González a los 23 años y tras 250 partidos superó la cifra en el Real Madrid. 8 para Romario, quien a los 23 años y tras 175 partidos pasó la cifra cuando jugaba con el PSV. 7 Cristiano Ronaldo, quien anotó su gol 100 el 27 de enero del 2008 cuando jugaba con el Manchester United cuando tenía 22 años. 6 para el argentino Lionel Messi, quien lo logró el 16 de enero de 2010 a los 22 años, en su partido 210 jugando para el Barcelona contra el Sevilla. 5 para el brasileño Neymar Jr., quien a los 20 años y luego de jugar 184 partidos, logró llegar a los 100 goles. 4 para el francés Kylian Mbappé, quien con tan solo 20 años y 8 meses, llegó a los 100 goles en 180 partidos. 3 para el noruego Erling Haaland, el androide logró los 100 goles en 146 partidos a los 20 años y 7 meses. 2 para el brasileño Ronaldo Nazário, quien con tan solo 19 años y 2 meses pasó la cifra cuando jugaba para el PSV tras 120 partidos. 1 para el jugador que lo logró a los 18 años y 1 mes y en 86 partidos, O Rei Pelé.

¿cuánto pesa una nube? Muchos creeríamos que no pesa nada, pero lo cierto es que no es así, porque las nubes, al tener acumulación de cristales de hielo, millones de gotas de agua microscópicas y aire, tienen un peso increíble que usted no va a creer. Para responder esta pregunta voy a recurrir a la científica atmosférica del Centro Nacional para la Investigación Atmosférica en Boulder, Colorado, Estados Unidos, Margaret Lemon, quien fue la encargada de resolver esta duda. Para ello, midió el tamaño de la sombra de la nube e hizo estimación de su altura. Después pensó en la densidad de las gotas de agua, que están alrededor de 0.5 gramos por metro cúbico. El peso varía también según la cantidad de agua que cada una acumula por unidad de volumen. Por ejemplo, las nubes oscuras que preceden a las tormentas tienen más peso que las blancas de días despejados. Entonces, Lemon hizo la siguiente aproximación. Si una nube tenía 1 kilómetro cúbico de densidad, debía multiplicar los gramos que pesan las partículas de agua. En una nube entonces habría mucha tensión, 500 millones de gramos de gotas de agua. Eso sería alrededor de 550 toneladas de peso, más de 227 elefantes juntos de aproximadamente 2.200 kilogramos cada uno. Así que ya sabemos cuánto pesa una nube.

Drive the Incubus estuvo a punto de no ser grabada. Esto porque Mike Isinger había creado el riff de la canción inicialmente para un amigo que estaba haciendo una película independiente. Un día, ya a punto de finalizar el álbum Make Yourself, le muestra ese riff a Brandon Boyd, quien le dice que no puede regalar ese riff y que él iba a experimentar con eso. Es que fue tan genial ese riff que compaginó perfecto con la idea de Brandon Boyd de imaginar básicamente cómo sería la vida sin tener que tomar las decisiones, sin estar impulsado por el miedo. Como dato extra, el video de la canción que catapultó a la banda, que fue dirigido por Phil Harder, contó con el diseño animado creado por Brandon Boyd y el baterista José Pasillas, quienes dibujaron por más de 50 horas, dando por resultado un video épico.

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0: Keanu Reeves le pagaron por cada palabra que decía en John Wick 4?
1: Sí,
0: así fue, pero espere, le cuento el porqué.
2: Y no he sabido qué responderle.
0: Reeves se dio cuenta que en promedio, en las tres primeras entregas, habló 500 palabras. Él sintió que era demasiado porque él creía que su personaje debería hablar menos y hacer más. Así que para John Wick 4 les cobró por cada palabra y le tuvieron que pagar 15 millones por 380 palabras pronunciadas. Un promedio de $39,000 por palabra.
3: Tu vida no vale nada.
0: Pero espere, no piense mal. Esta fue una excelente estrategia.
3: Considéralo una cortesía profesional.
0: Porque John Wick 4 es la película mejor calificada de la saga. Ya lo sabe, es mejor, menos palabras y más acción.
4: Déjenme ayudar.

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0: La escena en la que Forrest Gump corre kilómetros y kilómetros por tres años sin parar hasta que finalmente dice es momento de continuar con mi vida, estuvo a punto de no grabarse. Esto porque el estudio no quería pagar el valor de la escena. Esto molestó totalmente al director de la película, Robert Zemeckis, quien peleó y peleó por incluirla, porque era muy importante para la película. Así el director decide hablar con su protagonista, Tom Hanks, para que también trabajara tras escena y juntos colaboraron mano a mano. La química fue tal que el actor decide recortar su sueldo para así poder pagar la escena y poder salir adelante. No solo con esta escena, sino seguramente con muchas otras. Pero Hanks, muy inteligente, pidió a cambio de reducir su sueldo que tanto él como Zemeckis se llevaran parte de los beneficios de la película, porque ellos sabían que sería todo un éxito.
1: ¡Eres realmente un genio! ¡Es la mejor respuesta que he recibido!
0: Y vaya que fue un acierto, porque recibieron 60 millones de dólares por la recaudación de la película, que contó con un presupuesto de 55 millones, y recaudó más de 678 millones de dólares.
2: Sí, señor. Tenemos más dinero que Davy Crockett.
0: Aquí no solo se pactó un gran negocio, también nació una de las duplas más importantes del cine, Hank Zemeckis.

O una realidad en la que ni Ferrari, ni Lamborghini, mucho menos Pagani existió. Y Alfa Romeo es la marca más emblemática y prestigiosa de todo el mundo. Esto podría haber pasado si no se hubiese descartado una idea. Viajemos en el tiempo, cuando el comendatore Enzo Ferrari estuvo a cargo del equipo de Alfa Romeo entre 1929 y 1939, época dominada por Auto Union y Mercedes-Benz. Ferrari, siendo ahora director deportivo en su deseo de ganar, propuso las mejores alternativas para vencer a los alemanes. Pero como sintió que la empresa no estaba comprometida, decidió dar un paso al costado y crear Ferrari. A

Ferrari y Lamborghini, y así fundó la división de automóviles llamada simplemente Lamborghini. Esta historia no termina, ahora nos lleva a la década de los 80s, cuando un autodidacta italo-argentino quería crear el mejor auto del mundo. Para ello pensó en incluir fibra de carbono en los superdeportivos de Lamborghini, quienes rechazan introducir este material sintético. Así el santafesino Horacio Pagani da un paso al costado y en 1991 crea su propia consultoría, que diseña compuestos de fibra de carbón para autos de Fórmula 1 y clientes como Ferrari. Y en 1992 crea Pagani Automobili. En conclusión, como diría Enzo Ferrari, detrás del éxito hay algo terrible. Los italianos lo perdonan todo, menos el éxito.

Los 10 mejores pilotos de la historia de la Fórmula 1. Puesto 10 para el hombre que resurgió entre las cenizas. El único que ha sido campeón con las dos escuderías más grandes de la Fórmula 1, McLaren y Ferrari. El estratega y técnico Niki Lauda. 9 para el talento inigualable y consistente del temerario Jim Clark, quien fue el más importante en el periodo más peligroso de la historia del automovilismo. Fue tan bueno que lideró el 71.4% de todas las vueltas completadas en el campeonato de 1963. En el 8, uno de los pioneros en demostrar la importancia de mejorar los estándares de seguridad de los pilotos. Un hombre que en la pista era muy meticuloso y su atención al más mínimo detalle cambió la forma en poner a punto el auto, haciendo que fuese siempre la persona a batir en la pista, Jackie Stewart. Avanzamos al 7 y encontramos al hombre que en su momento era el imbatible, el más joven en ganar un campeonato en la Fórmula 1, Sebastian Vettel. 6 para el meticuloso Alain Prost. Su arma secreta siempre fue su capacidad intelectual.

hombre muy preciso. Siempre estuvo en la cima hasta su retiro cuando logró su cuarto y último campeonato a los 38 años. 5 para el que ha demostrado consistencia. Es agresivo cuando tiene que serlo. Es milimétrico. Una mente muy poderosa que lo ha llevado a demostrar su talento en diferentes situaciones. Por ejemplo, con la lluvia donde muchos sucumben. El más joven en ganar un gran premio y en participar en la gran carpa. Max Verstappen. Puesto 4 para el hombre que en términos de victorias y puntos totales en su carrera es el mejor piloto de la Fórmula 1 que jamás haya pisado un circuito. El siempre consistente, Lewis Hamilton. 3 para el también heptacampeón. 5 de esos títulos consecutivos. Un número increíble de victorias, de poles y puntos. Michael Schumacher, quien corrió con dedicación, pasión, talento y estilo agresivo, dándole un toque único e insuperable. 2 para una de las figuras más legendarias del automovilismo por su conducción, su ambición, velocidad natural, carisma y talento. El hombre que sobrepasó los límites, al punto que le ganó las ayudas tecnológicas, Ayrton Senna. 1 para el mago que dominó las máquinas, el más efectivo. El 5 veces campeón logró ganar el 47.06% de las carreras que disputó y ganó sus títulos en 4 equipos distintos. Juan Manuel Fangio.

Las 10 mejores bandas de rock de todos los tiempos según Forbes. 10 para la banda australiana de hard rock, AC/DC, quien aún hoy sigue atrayendo a hordas de oyentes por su estilo distintivo, que ha mantenido a lo largo de toda su carrera. En el 9, una de las bandas pioneras del thrash metal, una de las más influyentes y de mayor éxito financiero del heavy metal, Metallica. Puesto 8 para la banda que combinó el rock clásico con el country y el folk, lo que ha permitido atraer una gran audiencia. La banda que ha desempeñado un papel fundamental del rock clásico en Estados Unidos, The Eagles. 7 para la banda que ha estado en géneros como el hard rock y el glam, la que es para muchas bandas de Los Ángeles la mayor influencia, una de las mejores bandas de los 80s, Van Halen. En el 6, una de las bandas de rock más longevas, quienes desde 1962 han estado presentes, la banda que ha mezclado magistralmente el rock con el blues, el country y el reggae, los Rolling Stones. Puesto 5 para el trío conocido como The Jimi Hendrix Experience, quienes le dieron forma al rock por la energía y el espectáculo, en especial por el manejo magistral y revolucionario de la guitarra de Jimi Hendrix, logrando así, gracias a la mezcla del blues, crear un sonido impecable. Cuarto para una de las bandas más contundentes y profundas de la historia de la música, conocidos por su experimentación con el sonido, el uso de efectos y técnicas avanzadas que evolucionaron entre el rock psicodélico, el progresivo y el sonido experimental, Pink Floyd. Tres para una de las bandas más versátiles que exploró una gran gama de géneros, desde el rock, el pop, hasta el funk y la ópera, creadores de himnos memorables para cualquier momento, una de las bandas que ha dejado más huellas en la cultura popular de la historia del rock. Queen. En el 2, la banda que cambió la industria musical y cultura pop, introduciendo nuevas técnicas de grabación y experimentación musical, desde el rock and roll, el pop y la psicodelia, los Beatles. 1 para la banda que perfeccionó el sonido combinando el blues, rock, folk y la música clásica, creando un sonido único y distintivo que ha influenciado incontables números de bandas, Led Zeppelin.

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1: Una sesión de jazz con Murakami. El escritor japonés publica Retratos de Jazz, un libro ilustrado con pinturas de Makoto Wada, donde escribe viñetas breves inspiradas en su colección de vinilos y sus recuerdos de leyendas como Chet Baker, Miles Davis y Billie Holiday. Retratos de Jazz, de la editorial Tusquets 2025, es un libro para verse, leerse y escucharse. En él coinciden el trabajo del pintor japonés Makoto Wada y el de su compatriota, permanente candidato al Premio Nobel de Literatura Haruki Murakami, ambos amantes de la música sincopada. Con base en los retratos realizados por Wada para dos exposiciones, una en 1992 y otra en 1997, más un bonus track que incluye a Frank Sinatra, Hart Piper y Gil Evans, el autor de Tokyo Blues escribe sendas viñetas en las que deja claro su conocimiento y pasión por un género que nació en el siglo XIX en el sur de Estados Unidos, que en el siglo XX viajó a Chicago, a Nueva York, al mundo entero, creando una historia, una cultura, una manera de comprender, escuchar e interpretar esa música radicalmente libre. Son 55 retratos sobre los que Murakami teje remembranzas, hace sugerencias, perfila épocas, esboza anécdotas y elabora una banda sonora que puede consultarse al final del libro. Son textos breves que escribe después de escuchar a las leyendas del jazz en discos de vinilo coleccionados a lo largo de su vida, que giran en el tornamesa y cuyos sonidos escapan poderosos por dos añosas y disparejas bocinas. Es una experiencia llena de magia que desea compartir. Por eso dice en el prefacio: nada me haría tan feliz como hacerle sentir también al lector parte del placer que yo experimento cuando el tocadisco se pone en marcha, la aguja de este cae sobre uno de mis viejos LPs de jazz y cómodamente, arrellanado en mi sillón, escucho la música que se disemina en el aire al calor de mi madriguera. Wada, por cierto, también disfruta el jazz en sus discos de vinilo. El libro comienza con el trompetista y cantante Chet Baker. Nada como su sonido puro y sin artificios para exorcizar el dolor alojado en nosotros, y nadie como él, con su don, para hacerlo posible. Escribe Murakami, quien continúa su relación con Benny Goodman, Charlie Parker, Stan Getz, Billie Holiday. El mundo del swing bailaba con ella y hasta la...
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2: Hoy hay un partidazo y yo sé que ha pasado mucho tiempo, pero aquí estamos.

0: Bienvenidos a su programa Voces INSI, donde el protagonista es usted. Buenas tardes a todos nuestros oyentes, en especial a las nuevas voces que integramos a este programa. Buenas tardes, Juan Carlos.
1: Hola, María Elena, qué gusto verte.
0: Buenas tardes, Rafael.
2: Un saludo, María Elena, un saludo para ti, Juan Carlos, y pues para todos los oyentes de INSI Radio.
0: Buenas tardes, Camilo, que es la persona que nos está grabando el día de hoy.
3: Hola, María Elena, Juan Carlos, Rafael, un gusto aquí acompañarlos en este gran programa.
0: Bueno, el tema del día de hoy es precisamente para todos los periodistas, y en este caso nosotros hacemos nuestros pinitos como periodistas ahí, más o menos se hace lo que se puede, pero el Día del Periodista es el 2 de julio, para que todos lo tengamos en presente, que el 2 de julio vamos a celebrarle el día a los periodistas, a todos los periodistas deportivos, y más en esta coyuntura del Mundial, ¿no, Juan Carlos?
1: Sí, sí, sí.
0: Este Día del Periodista se instituye a través de la ONU. Es un día en el que celebramos a todas esas voces que nos han acompañado durante todos estos años a través de la radio, que es uno de esos medios en los que se ha ido desarrollando poco a poco ese periodista deportivo que nos cuenta todas aquellas actividades que se están realizando. Y por ejemplo, acá nuestros periodistas deportivos son don Héctor Enciso y Villa, ¿cierto, Juan Carlos?
1: Sí, sí, sí. Homenajeamos a aquellos profesionales de la comunicación social, en este caso Camilo, Henry, Rafael, Adriana, que se dedican a informar sobre este mundo del deporte. La creación de esta efeméride fue en el año 1995 por iniciativa de la Asociación Internacional de Prensa Deportiva durante el Congreso Mundial de Quebec. Se eligió este día, el 2 de junio, para conmemorar la creación de dicha asociación. No es solamente narrar las noticias o los eventos deportivos, sino que el periodista deportivo contribuye a la promoción del deporte como un tema de interés general y educativo, fomentando hábitos deportivos que repercuten en la salud de las personas. La Asociación Internacional de Prensa Deportiva se creó en 1924 en París, Francia, a raíz de la propuesta efectuada por el jefe de prensa de los Juegos Olímpicos celebrados en ese año. El objetivo principal de esta asociación es mejorar la cooperación entre las 164 organizaciones de prensa deportiva en el mundo, orientada a promover el deporte y defender el interés profesional de sus miembros. Fomenta los valores de amistad, solidaridad, el interés común de los periodistas deportivos de todas las naciones, asegurando las mejores condiciones laborales de estos profesionales. La asociación es un organismo intermediario entre la prensa internacional, los atletas y los patrocinadores. Igualmente coordina acciones conjuntas con la Federación Latinoamericana y del Caribe de Periodistas Deportivos,
0: que es un hito importante, que también hay mujeres dentro de estas organizaciones, porque generalmente cuando inicia esas asociaciones solamente hay hombres, es masculino el deporte. Sin embargo, en Colombia, una de las primeras pioneras del periodismo deportivo trabajó para El Espectador, y es Esperanza Palacio Molina, que es una antioqueña que empezó a cubrir fútbol profesional en 1986. Es decir, que entre 1924, cuando está la asociación, a 1986 han pasado 60, más o menos, como 60 años, sí, como 60 años, en los que pues las mujeres no eran tenidas en cuenta para este tipo de actividades, Rafael.
2: Pues bien importante eso, María Elena, porque de todos modos, bueno, pues progresivamente, tanto desde las disciplinas deportivas, como también estamos hablando bien pues desde la rama periodística, pues han venido surgiendo pues muy buenos elementos desde el campo femenino, ¿no? Las mujeres han venido haciendo un aporte muy importante ya en la participación del deporte, ¿no? Ahorita digamos hablando del Mundial y todo eso, donde vemos pues igual muchos asistentes, mucho trabajo técnico de las mujeres ahí también están participando importantemente.
0: Sí, Rafael, imagínese que yo hace poco estaba recordando por allá mis años mozos de los 90 y entonces me acordaba que nunca había comentaristas ni tampoco habían periodistas que cubrieran en los noticieros nacionales, periodistas mujeres que cubrieran fútbol, atletismo,
1: ciclismo,
0: todo eso. No habían. Yo no recuerdo la primera en esos años.
1: No, no. Era más hombres.
0: Casi todos.
1: Y pues en farándulas que empezaron, sobre todo las mujeres, la moda, el espectáculo. Pero en otras ramas poco a poco han ido llegando.
0: Mujeres bueno, y especialmente el comentario, los comentarios. No, creo que yo he oído como a 3 o 4, que una es la que está en Caracol ahorita, que es Liche Durán, creo, y hay otra en RCN, pero yo casi no escucho, y ahora sí hay muchas mujeres que están poniendo en la sección de deportes. Es como ampliando esos horizontes del periodismo femenino, porque pues la verdad no es que haya... Porque al principio sí, definitivamente solo era farándula. Y pues la RC, no me acuerdo cuál es el nombre de la chica que de la periodista más bien, que trabaja en RCN, Rafa.
2: Ella se llama Andrea Guerrero, y ella pues incluso siempre su proceso, ¿no? Siempre se le vio como nacer ahí en RCN, y bueno, ha tenido un proceso de profesionalismo impresionante. Hoy en día pues ella también hace como panelista en programas de ESPN. Pues pienso que es un referente bien importante, ¿sabes, Marielena?
0: Sí, claro. Sí, porque es que, como decíamos, casi mujeres no hay comentando. Pues digamos que como contando las noticias, sí, pero comentando ya el partido, por ejemplo, no. Yendo a los vestuarios de los jugadores, que fue donde empezó Esperanza Palacio, que era lo más difícil, porque sí, no la dejaban estar en en los vestuarios ni entrevistar ahí en la parte baja a los jugadores que recién salían. Se incomodaban los jugadores, era la única mujer. Y adicional, ella cubrió el primer campeonato, de fútbol, y pues ella iba con solo hombres. Entonces, cuando ingresó al evento, no le iban a dejar entrar, tuvo diferentes dificultades. Es que ha sido toda una lucha el periodismo femenino en esta era de feminismo. Ha sido bien difícil. Acá encontré también, hay algunas que están en Bucaramanga. Ah, bueno, Liche creo que es de Bucaramanga, ¿no? Entonces, hay una que se llama Maribel Gallo Díaz, que es de Caracol Radio. Hay otra que es de Tatiana Niño, que es fotógrafa del Atlético Bucaramanga. Yasmín Hernández, que es periodista de Win Sports. Y por acá, ¿quién más? Sofía Telles, también de Win. Entonces creo que poco a poco se ha ido ampliando. Adicionalmente, en el Mundial también van a participar estas periodistas, y tenemos también árbitros mujeres pitando en los eventos del Mundial del 2026, Juan Carlos.
1: Sí, qué chévere que cada vez se le abra la puerta a las mujeres en muchas más profesiones, espacios. Y pues venimos de unos deportes también que eran muy masculinos, y poco a poco se han ido conformando los equipos femeninos, las ligas, el apoyo, aunque pues todavía es muy bajo y pues no se logra hacer el campeonato completo y pues no se le paga
0: lo justo.
1: Igual, sí, a las mujeres, pero pues cada vez hay más participación de ellas.
0: Sí, eso que usted dice, el pago es terrible, ¿no? Ver que hacen el mismo esfuerzo, pero se les paga menos. Y el campeonato es más chiquito. Este año no quedó completo sino por 6 meses, ¿cierto? Yo no recuerdo, a mí me parece que sí. ¿Usted qué dice, Rafael?
2: Sí, creo que es... Sí, creo que el campeonato queda más corto y es igual. Algo que me hace como reflexionar, y es que es como ese mismo paralelo de esa lucha social, ¿no? De lo que tú hablas precisamente, los honorarios, las labores, ese tipo de cosas que son tenidas en cuenta, ¿no? Yo creo que de pronto hoy en día habrá que ver que esto pues ha ido haciendo que haya cuerpo de asistentes deportivos como que mujeres en partidos de hombres, ¿no? Que digamos ya eso ya intenta como empezar a relacionar, a ser más inclusivo pues esta igualdad en ese empleo, pero pues si es muy difícil, igual si sigue siendo abismal la diferencia en honorarios, pues es algo que relativamente sigue no siendo justo, ¿no?
0: Dios, sí. Ojalá que algún día, de verdad, como usted dice, todo sea igual, porque si no, vamos a estar diciendo todos los años la inclusión, y la inclusión solamente se da en el papel. En sí, tenemos equipos femeninos, pero es un campeonato corto, por eso es que no les va tan bien cuando están en liga, en competiciones como por ejemplo la Libertadores o por ejemplo la Copa Mundial. Entonces no les va muy bien, es bastante difícil porque no tienen una continuidad. Yo recuerdo que alguna vez algunas de ellas decían que a veces tenían que pedir permiso para poder participar en esos eventos. Permiso en sus trabajos, quiero decir. Entonces a veces no tienen, el trabajo no es estable, entonces eso también dificulta como las ganas de participar en un campeonato de fútbol. Y ahora
2: es verdad,
0: pasando ya al tema del mundial en el que también hay mujeres comentando este mundial, este 2026. Ya me olvidó el año 2026, ay caray, yo sigo en el 2025 todavía. Entonces ahí también van a participar árbitros mujeres. Ya hubo una participación de una mujer como árbitro central, porque de jueces de línea sí hay, pero árbitro central en un campeonato del mundo sí no había visto. Entonces creo que eso también marca una diferencia en este mundial del 2026, que por ahí estuve leyendo algunas cosas no tan santas de la FIFA y del mundial en sí, que maneja muchos millones, pero los millones no entran a los países y no entran y se quedan por allá, volando en la nebulosa de los bolsillos de los dueños de la FIFA. Entonces, pues a veces eso da tristeza también. ¿A ustedes qué piensan?
1: Sí, y pues que de todas maneras
2: es un tema complicado, ¿no? Ya ha venido un crecimiento, ¿no? No sé, digamos. Mira, digamos uno que de pronto pues suele ver algo del deporte y seguir algo del deporte, pues siempre van a ver como esas réplicas de la mafia, pues teniendo en cuenta la liga, como las figuras que son como favorecidas, ¿sí? Pero digamos, desde un punto muy general, no sé, digamos, yo le pregunto a Juan Carlos, que Juan Carlos, digamos, no es así que sea pegado pues al deporte del fútbol, digamos, tú cómo ves eso, o sea, cómo ves de pronto como la relación de cuánto poder representa la FIFA, ¿no? Y de pronto por eso cuántas cosas empiezan a moverse, no sé si es como cuando a veces hablaban de los reinados y cosas de eso, si ustedes me entienden, ¿no? Sí. Eso es lo que ha empezado como a abrirse como a la opinión pública, ya no es como algo que está solo entre las personas que están dentro del deporte criticando eso pues por frustración deportiva, sino que es algo que ya se está haciendo bien, bien evidente, ¿no? No sé qué piensas tú, Juan, digamos, a ver qué has escuchado por ahí.
1: Sí, claro. Es que la sola elección de unos países para hacer el mundial mueve millones y son unos intereses muy grandes por toda la publicidad, por todas las, digamos, entre comillas, regalías que genera. Entonces ahí también yo vuelvo a decir, son hombres los que están manejando también la FIFA y hay cierto machismo en todo esto, entonces es muy complejo. Y asimismo como en las otras profesiones también, ¿no? Hay pocas mujeres técnicos.
0: Yo creo que yo no he visto ninguna.
1: ¿De pronto en los equipos femeninos?
0: No, porque por ejemplo en la selección de Colombia, que las dirige es un hombre.
2: Eso iba a decir yo, incluso yo he visto que la gran mayoría de selecciones femeninas están dirigidas por cuerpos técnicos pues hombres, ¿no? Recordemos por ahí el suceso de aquella final que se ganó, ¿quién fue? España, o no me acuerdo, que fue con una futbolista española. sí, en una celebración muy efusiva y todo lo que vino a desatar todo eso. O sea, digamos, en esa parte sigue habiendo esa imposición, ¿no? Y si no dicen, bueno, entonces ahí sí pongamos un cuerpo técnico femenino a que pues maneje plantillas femeninas, ahí sí no lo están haciendo.
0: No, y por ejemplo también estaba viendo un documental sobre eso y mucho del dinero que les entra a veces no llega a la población, o sea, no llega a las escuelas deportivas, no llega a los lugares que realmente donde se va construyendo el deporte, sino es más un negocio de venga, yo cómo voy ahí. Entonces, a veces, y ya ahorita, por ejemplo, las boletas fueron carísimas para las entradas. Eso, otra cosa que fue carísima es también que fue un costo porque las marcas de los estadios en Estados Unidos, por ejemplo, hay uno que se llama el estadio La Arena Levi's, algo así, y entonces le taparon el letrero. Pero entonces Levi's fue más inteligente y sacó propaganda sin las letras, pero sí con el logo. Entonces toda la gente ya lo asociaba con eso. Si no patrocinaba, por ejemplo, el Mercedes-Benz, también taparon toda la publicidad de Mercedes-Benz en el estadio Mercedes-Benz, que creo que es el de Miami. Entonces, uh-huh. Si tú no me pagas, yo no dejo que salgas en televisión en mi programa, porque es mi programa. Entonces, no te voy a dejar pagar. Entonces, es difícil. Igual, cómo manejan eso.
2: Claro, igual mira la cuota inclusive, ¿no? Mira, yo mira, son 6 árbitros mujeres.
0: No, es que eso, llevar, sí.
2: Y son 170 árbitros en general los que están allá.
0: Ni siquiera el 1%. Entonces, o sea, 6 árbitros, eso no es nada.
2: Triste, el panorama, sí. Sí, es verdad, es un deporte complicado. Igual los deportes que practican mujeres siguen, pues, como decimos ahí, también regidos como por esa administración masculina. Bueno, pues no es que sea bueno o malo, siempre y cuando, pues, ojalá eso, los honorarios y los derechos que haya para estos deportistas y todas las personas que hagan parte, pues, de estas disciplinas sean las mismas.
0: Sí, o sea, que todos sean la igualdad, porque pues hablamos siempre de igualdad, de participación, y no a veces no es real. Entonces, volviendo otra vez al tema del deporte, estaba viendo acá que los premios y la distribución. Al campeón le dan 50 millones de dólares y de ahí para abajo van como disminuyendo. Y hay una cosa que se llama preparación por selección. Entonces les dan 1.5 millones de dólares a las selecciones para la participación. Entonces, pues, uno diría que ellos ganan el cuádruple de lo que están destinando ahí. Pero bueno, esas sí son cuentas que no nos refiere a este programa, sino que quería contarles que el campeón va a ganar, ojalá que Colombia quedara campeona, ¿se imagina? Dios santo, 50 millones de dólares que le entrarían a la federación, de esos quién sabe cuántos llegarían realmente. Pero bueno, otra cosa que, durante estos días de mundial, ¿ustedes han visto partidos?
1: Sí, claro.
0: Los de Colombia. ¿Vio el partido anterior?
1: Sí.
0: ¿Qué tal?
1: Con Congo estuvo chévere.
0: Duro, y mire que yo estuve de viaje durante ese fin de semana y la plaza del municipio donde estuve estaba llena, y empezaron a cantar cuando empezó a salir el himno en la televisión, sí. Todas las personas empezaron a cantar el himno y eso fue impresionante. Yo nunca había vivido un mundial así. Bueno, fue absolutamente divertido, aunque yo no vi todo el partido y una parte nomás, pero me pareció divertido el partido y duro porque casi que no la logran.
1: Sí, todo el primer tiempo.
2: Complicado contra Portugal. Igual, de todos modos, creo que sigue abriendo el debate de muchas cosas de las que venimos hablando así como muy suavecito, porque como dice María Elena, no son temas en los que nosotros se nos interese como hacer hincapié, pero sí pues algunas cosas arbitrales, ¿no?, que se dieron y de pronto pues ese gol que lo anulan a Colombia, pues
0: memes los que usted no se imagina, hasta cambiaron los guayos, los zapatos, hay unas cosas que uno dice, la gente cómo inventa. Pero es que sí fue muy evidente, o sea, pues ahí se veía que estaba bien, que porque se le salió un milímetro, un dedo. O sea, es que era un... Eso fue, a mí me pareció una injusticia, pero bueno.
2: Acciones en el área, ¿no? Hay una acción en el área, creo que también que hablaban que ameritaba ser revisada para un penal. Digamos, entre lo que ya hemos visto, hablando de lo que tú decías, si hemos visto partidos estos días, a mí me parece muy curioso ver eso, que hay muchas acciones que el VAR directamente revisa, o los árbitros directamente dicen vamos a revisarlo, como hay otras que finalmente no. Ahí también siento que no es como tan riguroso ya como la función que está asumiendo el VAR en este Mundial. No sé ustedes cómo lo han visto.
0: ¿Qué dice?
1: Sí, sí, yo en algún partido de una selección grande, creo que era Brasil, y no le anularon el gol, y pues era como francamente fuera de lugar, y no, ahí sí nunca mostraron el VAR, ni dijeron nada, ni hicieron nada, y
0: es que a veces eso es lo que lo entristece a uno. Uno va con toda la emoción del mundo a ver el partido y esos puntos negros uno ya dice, no, ya para qué miro, ya sé quién va a ganar. O sea, ya no importa. No importa, porque si les van a ayudar, pues por lo menos si van a ayudar, ayuden bien, que no se note tanto, que no sea evidente. Porque es que este año todo ha sido muy evidente. Por ejemplo, cuando jugó, también debieron haberle puesto roja a Messi, porque él cometió una falta y eso a él sí nadie le dice mu. Entonces, pues tampoco, a unos sí y a otros no, pues eso no es tan chévere. Así no es chévere.
1: Y pues hablando del otro partido que vimos en estos días, el de Colombia contra Congo. Entonces ahí sí, pues que la sufrimos todo el primer tiempo. Ese arquero de Congo sacó todos los disparos que hizo Colombia al arco. Y pues al minuto 76 fue que llegó Muñoz. Lo habilitó Juan Fernando Quintero. Y con esa acción, John Córdoba desequilibró la defensa africana. Y ahí pues ya como que respiramos, y pues venía el partido de Portugal que ojalá lo hubiéramos ganado, pero pues lo empatamos, pero con eso ya pasamos como primeros.
0: Ay, sí, menos mal. Ah, el siguiente partido es contra Senegal.
1: ¿Senegal o Ghana?
0: Ghana, ay sí, ya me confundí, sí, Ghana, es que tienen la misma bandera, los mismos colores, entonces por eso me confundo. Con Ghana esperemos a ver cómo nos va, porque ese se ve como complicado, porque Ghana es como que no, es bien dura, y esos equipos africanos.
2: Africana viene, ha pisado muy fuerte en el Mundial, definitivamente.
0: Sí,
2: la banda africana ha estado muy ganadora.
0: Sí, porque lástima que sacaron a Congo. Iban ganando, es que iban ganando, y en qué momento Inglaterra les hace dos. No, eso fue para sí, mí, o sea, cuando veo yo
2: la genialidad genialidades, ¿no? O sea, cuando uno ve que efectivamente pues Gary Kane, ¿no? Pues son jugadores que dicen que están preparados para eso, pero ya también, yo también creía que iban a lograr, pero han hecho.
0: No, y pero otro de esos grandes que salieron fue Alemania. Yo no pensé que fueran a sacar a Alemania. Yo pensé que se iba a quedar. Pero Alemania, Paraguay, adiós en los penales. 4-3.
2: Y es difícil porque, digamos, primero cuando le pasa con Ecuador, entonces ahí primero el mérito es para Ecuador, ¿no? Que es ganarle así a una selección como es la alemana. Pero entonces yo considero que ya, cuando Alemania vuelve y le sucede la tanda de penales con Paraguay y todo eso, pues ya las cosas cambian, es a que el foco está ya en la selección alemana, ¿no? Una selección alemana que ya, no solo sino pues las últimas presentaciones que ha tenido en el Mundial ya no han venido siendo lo mismo que venía dando esa selección. Es triste.
0: Sí, es que hay muchas selecciones que tienen nombre, pero que no están jugando como tan bien como uno quisiera verlas jugar. Por ejemplo, el partido de Estados el de Bélgica, sí yo supuse que Bélgica iba a hacer todo lo posible por ganarle a Senegal, como fuera, porque pues como así que todas las selecciones grandes van a quedar por fuera. Entonces, porque Bélgica también sufrió para ganar ese partido, y bastante, casi que no la logra. Acá en el minuto 86, Lukaku, que es el que es afrodescendiente, metió uno de los goles. Y pues con eso ya lograron pasar a la siguiente ronda, porque yo los veía colgados. Entonces, creo que ver esos partidos con esas selecciones que uno piensa que, ¡ay! Pero Países Bajos se quedó, yo no me acordaba. Países Bajos no va. Quedó Marruecos.
2: Ah, sí, es verdad.
0: Sí, Marruecos, Canadá y Paraguay, Francia. Y Estados Unidos, Bélgica, Brasil. Uy, Brasil, Noruega.
2: Pero Brasil, no. Noruega. Ese es un duelo bien interesante. Ahí tenemos bastante y como también como para analizar con esos partidos que se vienen. Yo creo ahí como para ya ahorita nuestra segunda parte del programa, yo creería ustedes.
0: Sí, yo creo que sí.
1: Sí, yo creo que vamos cerrando esta parte. Entonces le agradecemos mucho a Camilo Garnica por habernos grabado el programa el día de hoy, estar en el máster, apoyarnos al principio. Muchísimas gracias Rafael, María Elena. 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
0: Pero hay una cosa más. El Instituto Nacional para Ciegos, INSI, tiene un programa que se llama Balón Sonoro. Entonces, en ese programa se habla todo lo que tiene que ver sobre deporte adaptado para personas con discapacidad, no solamente con discapacidad visual, sino también para otras discapacidades. Y adicionalmente, desde el INSI, nuestro quehacer, nuestras asistencias técnicas también van enfocadas en todo lo que tiene que ver con la interacción con personas con discapacidad visual. Eso quiere decir que si una persona que va a practicar algún deporte tiene niños con discapacidad visual, pues puede solicitarle al INSI la asistencia técnica. ¿Y a dónde la va? Puede solicitar al correo aciudadano@insi.gov.co. Muchas gracias por haberme acompañado en este espacio. Juan Carlos, Camilo, Rafael, muchas gracias por hablar de fútbol, que yo no soy tan hábil con el tema, pero pues lo intento, estoy aprendiendo. Muchas gracias a todos ustedes y que tengan una feliz tarde, noche y día.
1: Chao.

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3: La tierra misma se estremecía a su son. Charminos, Duke Ellington, Ella Fitzgerald, Miles Davis y artistas hoy olvidados como el cornetista Vic Vanderbeek, del que supo cuando trabajaba en el Jazz Café Swing a comienzos de los años 60. 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

0: es el eterno Héctor. Así es.
1: De acuerdo, Héctor.
0: Este actor ha actuado usando ese nombre en más de 10 series y películas que no tienen ninguna conexión entre sí. El actor, cuyo nombre es Noel Guglielmi, ha forjado una carrera interpretando al mismo personaje, el cliché latino. Un típico pandillero o gángster desde 1998, cuando lo hizo en el video de The Offspring, Pretty Fly. Guglielmi tuvo una adolescencia muy parecida a la de su personaje. Sus padres lo abandonaron. Joven y sin hogar, se acercó a personas malas que le ayudaron a forjar el estilo de personaje que ha venido interpretando en producciones como Rápido y Furioso, Día de Entrenamiento, en fin.
2: Sí, hombre, Hollywood solo tiene dos nombres para los actores mexicanos, Héctor y Carlos.
3: Eso es todo, hermano.
0: Noel Guglielmi, el ser de anclaje en todos los universos del Héctor Verso.

0: Dragon Ball nació gracias a Jackie Chan.
1: ¡No puede ser!
0: Sí, es real. Según Akira Toriyama, creador del manga, se le ocurrió la idea luego de ver la película El Maestro Borracho de 1978, que fue protagonizada por el artista de artes marciales, y profundizó la idea gracias a otra película de Jackie Chan, El Mono Borracho en el Ojo del Tigre, donde Jackie Chan interpreta a un joven que aprende artes marciales para corregir su carácter. Muy parecido a Goku, de quien también podemos decir que su forma de ser está inspirada en los personajes de Jackie Chan, que son muy bonachones. Pero aquí no termina esto, porque en 1986, luego de conocerse los dos, Toriyama le rindió un homenaje a Jackie Chan, incluyendo a Jackie Chun, el alter ego del maestro Roshi. Por eso Chun usa el estilo borracho y ejecuta el famoso golpe borracho, un guiño perfecto de la película de Chan, quien también ha manifestado ser fan del manga y del propio Toriyama. Por eso, en su momento se ofreció a interpretar a Goku en live action, algo que, si bien no pasó, creemos que podría haber sido algo maravilloso.
2: Oh my god, esto va a ser épico, papus.

Johnny Cash, antes de alcanzar la fama, estuvo en el ejército en la unidad de inteligencia criptográfica. Sí, era el encargado de interceptar y descifrar el código Morse soviético. El hombre de negro, queriendo encontrar una forma de dejar de trabajar en los campos de algodón, se alistó en el ejército y antes de sonar en la radio, se convirtió en un operador de radio en el ejército. Tras turnos largos e intensos, siendo parte de la unidad de inteligencia criptográfica, llegó a ser capaz de transcribir cerca de 40 palabras por minuto. Cash era tan bueno que le asignaron las transmisiones más difíciles, como por ejemplo el registro del paso a mejor vida de Stalin. Su trabajo era tan secreto que no podía decirle a nadie a qué se dedicaba, pero eso sí, escuchar tantos ruidos, tonos y ritmos distintos le sirvió para forjar una carrera que lo convirtió en la única leyenda en tener una placa en el Salón de la Fama del Country, del Rock and Roll y del Gospel al mismo tiempo, por su magistral carrera musical.

0: Gracias a Bruce Willis, Jason Statham se convirtió en el gran héroe de acción. Pero ¿cómo es esto? En 1997, trabajar con Bruce Willis era un completo dolor de cabeza. Esto porque, como lo dijo el creador de la trilogía original de Karate Kid, Robert Mark Heyman, en New Brooks, hubo un choque de estilos. A Willis no le gustó el ritmo acelerado que le tocó vivir en la película El Quinto Elemento del director Luc Besson, director que tuvo que reajustar la agenda.
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2: A esta hora exactamente.

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1: Bienvenidos, bienvenidas y bienvenides. Soy Juan Sebastián Sabogal y damos inicio a una emisión más de Libreta de Apuntes por INCI Radio. Les recordamos que pueden escucharnos a través de la página www.inci.gov.co/inciradio y también descargar la aplicación móvil INCI Radio 3.0 disponible en tiendas Android y iOS. En esta misión hablaremos de un tema fundamental, la inclusión de niñas y niños. Pero no lo haremos desde una mirada centrada únicamente en el diagnóstico, sino desde una perspectiva de derechos, participación, apoyos, familias, comunidad y reconocimiento de la diversidad. Hoy conversaremos sobre la estrategia Entre Pares, una apuesta que invita a reconocer a todas las niñas, niños y adolescentes como personas con el derecho a participar, aprender, jugar, crecer y disfrutar de ambientes libres de discriminación y segregación. Hoy nos acompañan tres profesionales vinculadas a la estrategia Entre Pares con amplia experiencia en inclusión, discapacidad, primera infancia y acompañamiento a familias e instituciones. Estamos con Alejandra Guevara, quien es fonoaudióloga, especialista en infancia con experiencia en atención a población con discapacidad, movilización de políticas públicas de primera infancia, infancia, adolescencia y discapacidad, así como asesora en orientación a familias y profesional en temas de inclusión. También está con nosotros Diana Rodríguez Arévalo, profesional en educación especial, de equidad, apoyo a la inclusión de la estrategia Entre Pares, quien acompaña la territorialización de la línea técnica y brinda orientación pedagógica para la atención de niñas, niños y adolescentes. También está con nosotros Pilar Sousa, quien es licenciada en educación especial y estudiante de la especialización en educación, cultura y política con más de 15 años de experiencia en el sector público. Bueno, bienvenidas a este espacio, ¿cómo están?
2: Hola Juan, buenas tardes, ¿cómo están?
3: Buenas tardes, muchas gracias por la invitación y abrir los micrófonos a la estrategia Entre Pares.
1: Perfecto. Para iniciar, quisiera saber un poco, quisiera que profundizáramos un poco en la experiencia de trabajo que han tenido en torno a la inclusión de niñas, niños y adolescentes. ¿Cómo es esta experiencia? ¿Qué es esto de Entre Pares?
4: Bueno Juan, la estrategia Entre Pares es una apuesta distrital, ya lleva más de 15 años en el territorio bogotano, movilizando la inclusión de niñas y niños con discapacidad y con alteraciones en el desarrollo, principalmente en los servicios de primera infancia de la Secretaría de Integración Social. ¿Qué es esto? Niñas, niños que asisten a los jardines infantiles, que asisten a un servicio que denominamos Creciendo Juntos, que son atenciones en casa, y orientamos a, somos un equipo que orienta a las familias, a los profesionales, a atender a estos niños y estas niñas en un ambiente de equidad, en unos entornos accesibles que garanticen pues que ellos están en donde deben estar. Tú sabes que dentro de los modelos de atención a las personas con discapacidad estábamos muy habituados a que las personas con discapacidad no cabían en ningún lado y tenían que estar todos segregados en un solo sitio para personas con discapacidad. Pues con el paso del tiempo, los avances académicos, los avances sociales, las reivindicaciones sociales que se han adelantado por parte de la población con discapacidad, pues hemos entendido que todos debemos estar en todos lados, donde nos corresponde, por ciclo vital, por derechos y pues ante todo el reconocimiento de las niñas y los niños como sujetos de derechos. Desde ahí partimos para saber que ellos tienen toda la posibilidad y que quienes debemos adaptarnos somos la sociedad y el Estado. Eso hace que pues nuestros servicios se obliguen a transformarse y a garantizar que las niñas y los niños puedan participar con sus compañeros, que puedan jugar, que tengan la oportunidad de crecer en entornos plurales y diversos. Esa es la estrategia Entre Pares.
1: Ok, muy bien. Acá me surge, digamos, un cuestionamiento alrededor de esta idea y creo que también tiene que ver mucho con la idea alrededor de la discapacidad. Y es, ¿cómo es el trabajo con los niños, niñas, para ese proceso también? No sé si llamarlo de esa forma, como de aceptación o cómo funciona esa relación que ellos construyen con su cuerpo en ese proceso? ¿Cómo lo han trabajado?
4: Bueno, pues realmente el modelo pedagógico, digamos, que trabajamos dentro de la Secretaría de Integración Social, se basa en el lineamiento pedagógico y curricular para la educación inicial, y desde allí pues proponemos la exploración del medio, el juego, el arte y la literatura como las principales actividades para las niñas y los niños. Y pues dentro de ellos hay unos ejes que nos dicen que el cuerpo es una forma primero de autorreconocerse, de construirse con relación al entorno en el que viven, y pues proponerle a las niñas y los niños experiencias donde tengan diferentes materiales, diversos recursos, diferentes experiencias, pues les va a permitir trabajar en esa construcción. Más allá de decirles, usted es una persona con discapacidad, es decirles, usted es un niño, conozca el mundo y disfrute de ser un niño. Eso es lo que hacemos dentro de la Secretaría.
1: Digamos que también acá hay un ejercicio, y es, en otra época, el diagnóstico determinaba como el grupo con el que se relacionaba el niño. Entonces, si era un niño ciego, pues él toda la vida iba a estar rodeado de otros niños ciegos. Si era un niño sordo, pues toda la vida rodeado de otros niños sordos. Sin embargo, al principio tú hablabas de una integración real entre todos los niños y niñas, independientemente de su diagnóstico. ¿Cómo funciona ese ejercicio? ¿Cómo logran también esa construcción social que se va formando ahí, ¿no? Ese tejido social entre ellos, ¿cómo lo hacen?
4: Bueno, pues primero el diálogo con las familias y con el talento humano para ir desmontando o deconstruyendo un poco esa idea de que el diagnóstico es lo que vale. Esa es la primera y la tarea más difícil a la que nos hemos enfrentado, porque realmente el sistema médico o el sistema de salud nos sigue diciendo que si hay una discapacidad es porque hay algo que arreglar. Entonces, digamos, enfrentarnos al diagnóstico desde los entornos pedagógicos ha sido una tarea bastante desafiante, pero que cuando las personas se dan la oportunidad de conectar con las niñas y los niños y empezar a generar las experiencias, se encuentran niños que juegan, niños que sonríen, niños que comunican, y entonces ahí pueden entender que no es el niño con autismo, sino que es Juanito, o Dieguito, o Josecito, y cada uno tiene sus formas. Entonces esa idea se cae solita cuando empezamos a conocer a las niñas y los niños. Entonces eso ha permitido avanzar mucho en ese proceso, y pues también dentro de las políticas públicas, la ley de discapacidad, la garantía y el acceso y la permanencia de los niños a la educación inicial ha permitido también eso, que, o sea, usted puede tener todos los imaginarios que quiera, pero el niño tiene que estar acá. Entonces, ya cuando tú encuentras, te tienes que enfrentar a eso, pues todo empieza a fluir. Los niños empiezan a darnos, a mostrarnos, y nosotros también como adultos empezamos a bajar y nos damos cuenta que a bajar un poco las armas o como los nervios, y ya todo empieza a fluir, y pues nos damos cuenta que no es tan importante el diagnóstico, sino tenemos que volver a lo que es a la persona.
1: Digamos que siempre he tenido la idea de que el gran problema de los niños somos los adultos, ¿sí? O sea, los niños nacen sin prejuicios, los niños nacen sin esos imaginarios, y es muy natural ver a un niño jugar con otro independientemente de sus condiciones económicas, de sus condiciones físicas. Pero ¿cómo es el trabajo con las familias? Porque las familias sí vienen con esos prejuicios, sí vienen con esas etiquetas. ¿Cómo hacen ese ejercicio de trabajar con las familias?
4: También es una tarea de todos los días, en el momento. A veces decimos como vamos a hacer un encuentro, un taller con los padres, pero tal vez en ese momento quedan cositas, pero donde más se transforma es en el voz a voz, en el tú a tú. Entonces hay momentos en donde tenemos de todas las familias que tienen sus hijos con discapacidad, que temen dejarlo con otros niños porque me le van a hacer, me le van a pegar, va a estar susceptible, bueno. Y las otras familias que no tienen niños o niñas con discapacidad, y encontramos esas mamás de, pero ¿por qué tienen niños con discapacidad aquí? ¿Pero será que él me le pega? Es que yo he escuchado que los niños con autismo son agresivos. Entonces, trabajar con todo eso dentro de los jardines infantiles, contamos con un profesional en educación especial, que es como la persona que está haciendo ese puente con familias, con profesionales, todos los días haciendo esa tarea de, tranquila mamá, estamos aquí, mire, la discapacidad es esto, la discapacidad no es esto. Entonces eso ayuda a que más familias estén relacionándose con la discapacidad y entre todos vayamos construyendo pues unos procesos mucho más inclusivos.
1: Bien. ¿Quieres complementar algo?
3: Sí, agregando lo que dice Alejandra, para nosotros es muy importante la transformación de imaginarios. Y digamos que con las familias hemos trabajado en que exista un reconocimiento de que no solamente se aporta al desarrollo de la niña o un niño con discapacidad y a su familia, sino también a los otros niños que están inmersos en ese proceso en los jardines infantiles, que es un aprendizaje bidireccional, que no solamente el niño con discapacidad, sino también el otro niño tiene la posibilidad de aprender otras formas de ver el mundo, otras formas de aprendizaje, tiene una diversidad que más adelante lo vamos a ver proyectados en lo que es la sociedad que esperamos más adelante se logre culminar.
2: Además, Juan, la familia es el primer núcleo, ¿sí? El primer entorno al que el niño va enfrentado. Entonces, si la familia está en un entorno adecuado, bien, muy posiblemente el niño también va a estar de esa manera, ¿sí? Y son esos imaginarios que también tenemos que venir a transformar y que hemos venido durante toda la trayectoria de Entre Pares, por lo menos en la primera infancia, infancia y adolescencia de la Secretaría de Integración Social, cómo mejorar esa historia de vida, ¿sí? De esas particularidades que los niños tienen, de esos gustos, de esos intereses, porque si bien aquí, yo creo que los tres que estamos, o los cuatro que estamos aquí sentados en las mesas, ninguno somos iguales, ¿cierto? Tus gustos quizás ahorita van a ser otros, del fútbol, quizás para nosotras desde lo pedagógico, porque venimos de talleres, de actividades, de experiencias pedagógicas, ¿verdad? Entonces, la familia es un autor netamente principal en esta relación, porque esto es una triada, ¿no? Sociedad, familia, institución. Entonces creo que es muy importante darle también ese protagonismo a la familia. Hay familias temerosas, claro, hay familias que vienen también con muchas barreras, con muchos imaginarios, pero nos enfrentamos todos en esa escucha activa de, venga papá, ¿qué le pasa a usted? Porque de pronto necesitamos desde equipo interdisciplinario que también manejamos nosotros allí, esos psicólogos que nos pueden ayudar y aportar, y eso también es muy importante, ¿sí? Para que todo el proceso de inclusión se nos dé para el niño y para la niña.
1: Claro, de hecho lo que mencionan me hace pensar mucho en esa construcción de una sociedad diferente. O sea, si digamos que la principal barrera que uno se encuentra en temas de discapacidad es esa barrera ni siquiera física. O sea, lo físico, se rompe el muro, se hace lo que se tenga que hacer. Pero la barrera de la sociedad a romper imaginarios es la barrera más fuerte, pero también es la barrera que más fácil se puede romper si lo hacemos desde la tierna infancia. O sea, creo que ahí es donde está gran parte del núcleo. Y de hecho, eso me hace llevar la idea hacia algo que tienen ustedes, que es un trabajo muy potente, y es el concepto de llamar a los niños, niñas y adolescentes por su nombre, no por un diagnóstico y no por un apodo. Ahora, este es un país de muchos apodos, este es un país de muchos sobrenombres. ¿Cómo ese ejercicio y por qué la construcción de esa idea alrededor del nombre?
4: Bueno, pues en primer lugar, creo que eso nace del reconocimiento de los niños y las niñas como sujetos de derechos, como te decía. Cuando yo reconozco a este niño o a esta niña como una persona, pues tengo que identificarlo como tal, y su nombre es su forma de reconocerle, de validarle y de darle su lugar en su proceso de desarrollo. Entonces, cuando nosotros insistimos mucho en los jardines infantiles con las profes, hay profes que nos dicen, ay, es que él es mi bebé, y estamos hablando de niños de 5 años, de 4 años, y les dicen, profe, no, él ya no es un bebé, él es un niño. Entonces, transformar ese, y ellas lo dicen desde un ejercicio muy maternal, muy, muy acogedor, y sabemos que es con todo el amor del mundo, pero las encaminamos un poco a esa transformación, como, como hablábamos de, vamos a darle su lugar, él es José y tiene 5 años, y lo que le gusta es esto, y lo que disfruta es esto, y vino a este jardín a aprender y a jugar como, como con sus amigos. Entonces, esa idea nos ha ayudado mucho para potenciar eso, para que las profes o las familias incluso puedan ver más allá de lo que ellas creen que son sus hijos, un poco más de las, voy a decir una palabra fea, pero muchas veces los limitan. Entonces es, no, es que mi hijo tiene una limitación y él no puede hacer tal cosa. Entonces cuando les rompemos un poquito esa idea, les decimos, no, es que él no es el bebé, sino él es tu hijo de 5 años y él necesita estar haciendo esto en este momento. Entonces ya eso como que las transforma un poco, las confronta y dicen, oiga, sí, yo tengo un hijo ya de 5 años. Entonces esa idea les ayuda mucho a reconocerlo y a permitirle también otros, otras conquistas que tal vez en ese seno maternal que tenemos acá no se las vamos a permitir. Entonces esa es como nuestra consigna.
1: Perfecto. No, y súper, porque creo que ese es un trabajo fundamental. Cómo se nombran las cosas es fundamental. Bien, pues en medio de este diálogo vamos a nuestra primera pausa musical y para ello escucharemos un fragmento de Canción para un niño en la calle, interpretada por Mercedes Sosa y René Pérez, Residente.
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2: Bien, aquí continuamos en INCI Radio, estamos dialogando con Diana, Sandra y Alejandra sobre la estrategia entre pares y los procesos de inclusión de niñas, niños y adolescentes con discapacidad, alteraciones en el desarrollo o restricciones médicas. En esta segunda sección queremos hablar de unas palabras clave, apoyos. Cuando la estrategia entre pares habla de apoyos, ¿a qué se refiere?
3: Los apoyos desde la estrategia entre pares son vistos básicamente desde dos puntos. Uno, referente a los productos de apoyo que se requieren para la participación de las niñas y los niños con discapacidad o alteraciones en el desarrollo, o dos, todo lo que es relacionado con la necesidad de acompañamiento por parte de un adulto para que se puedan lograr la participación, puede ser en la rutina, rituales, experiencias pedagógicas, en el entorno educativo o puede ser en el entorno familiar.
2: ¿Y qué apoyos concretos puede requerir un niño, niña o adolescente para participar en estas experiencias pedagógicas? ¿Qué ejercicios han realizado alrededor de ello?
3: Pues nosotros como estrategia entre pares, en el abordaje que realizamos con la población, es importante y fundamental el reconocimiento de las particularidades. Entonces, a partir de allí, podríamos identificar qué tipos de apoyos se requieren para la niña o el niño que estamos abordando. Principalmente manejamos cuatro tipos de apoyos, que son el apoyo intermitente, el limitado, el extenso y el generalizado. Ese los tenemos en cuenta, es por su intensidad. Entonces tenemos el intermitente, que es la menor intensidad de apoyo que requiere el niño o la niña para la participación, y vamos al generalizado, que ya su apoyo es más constante, es más fuerte, y digamos que en esa línea están esos cuatro tipos de apoyo.
2: Digamos que a veces se piensa que incluir es solo como que el niño o niña esté ahí presente, que esté en el espacio, que haga algunas actividades, pero digamos que ¿qué diferencia entre pares de esa idea de incluir como simplemente estar? ¿Qué los diferencia?
3: Bueno, cuando se dice estar, se garantiza el acceso, el que esté en ese espacio. Bueno, la familia realiza su proceso de matrícula, de ingreso a ese entorno, pero ese sería el estar. Pero ya garantizar el que participe en ese entorno es cuando todos los agentes educativos que están inmersos en ese proceso se logran mover, logran hacer lo que llamamos los ajustes razonables, logran hacer todas esas adaptaciones, identificar las particularidades, la historia de vida, que para nosotros es tan fundamental y es tan vital, pero el diagnóstico de cierta manera juega un papel importante en el sentido de que el diagnóstico nos dice qué vía coger o qué redes podemos activar para apoyar al niño o la niña. El diagnóstico no define al niño o a la niña, pero sí nos da insumo para decir qué acciones debemos realizar con el objetivo de favorecer su desarrollo integral.
2: Digamos que también en ese ejercicio de construir comunidad, ¿hay alguna interacción con la comunidad, de pronto de los barrios en torno a donde se encuentran los jardines, los espacios? Más allá de las familias, por ejemplo, ¿hay alguna actividad donde ellos estén incluidos en una comunidad mucho más amplia?
3: Bueno, nosotros desde la estrategia entre pares, a nivel distrital, cada una de las localidades cuenta con equipos de educadoras especiales. Entonces, ellas realizan un ejercicio muy interesante en cada una de las localidades, reconociendo pues las características del territorio, y realizan lo que son movilizaciones sociales. Entonces, esa transformación de imaginarios con otros agentes que hay alrededor del jardín. Incluso se hace mucha articulación con otras entidades que están dentro del territorio, pero el objetivo es visibilizar la importancia de articularse, visibilizar la importancia de la participación, Entonces, es interesante el ejercicio que las compañeras educadoras especiales locales realizan en ese territorio.
2: Ahí, digamos que uno también habla de ajustes razonables, ¿no? Cuando uno habla con los profes de los ajustes razonables, pues toda la gente se va por allá que al piar, que no sé qué, que vamos a hacer esto, que le vamos a dar más tiempo al niño para que resuelva ciertas cosas, o le vamos a modificar las preguntas. Pero yo pienso que el ajuste razonable es una herramienta mucho más amplia, y yo creo que entre pares también lo percibe así. ¿Tú nos podrías dar un ejemplo para los profes, que yo sé que muchos nos escuchan, un ejemplo de un ajuste razonable que tú hayas visto y que haya transformado realmente la interacción de un niño en el espacio educativo?
3: Bueno, a mí me gustaría resaltar, digamos, desde la estrategia entre pares, pues hacemos diversos ajustes que van pues direccionado también a la elaboración de productos de apoyo, que va en la línea con comunicación, en la parte de movilidad, pero quisiera resaltar la elaboración de la silla de participación. Esa silla de participación es liderada por la fisioterapeuta. Tenemos en el equipo 3 fisioterapeutas que se desplazan en todo el distrito, en todas las localidades, y ellas realizan esa silla de participación en muchas ocasiones en articulación con los profesionales o el talento humano de la unidad operativa del jardín y con las familias. Entonces, ¿qué es la silla de participación? Es una silla RIMAX común y corriente, como las que hay en los jardines infantiles. Y supongamos que específicamente un niño o una niña que presente un diagnóstico de discapacidad física requiere un ajuste para que esté en mesa compartiendo con sus pares. Entonces, ellas toman unas medidas y de acuerdo a esas particularidades hacen ajuste a la silla. Entonces, estamos hablando de pechera, estamos hablando de quizás una plataforma con rodachines y otras especificaciones que de pronto permitan que el niño pueda tener una postura adecuada, que pueda estar en mesa en experiencias pedagógicas de motricidad fina, que pueda estar con sus compañeros y no quizás en un rincón o quizás en la colchoneta, sino en otros espacios, sino en ese lugar con sus pares, interactuando. Quizás también si hay una experiencia pedagógica en zona verde, pueda hacer el desplazamiento y lo realice. Entonces, esa interacción con pares más cercana le favorece y le facilita al niño o a la niña lo que es en sí el proceso de inclusión. Entonces, también a nivel de la profe, digamos, en la parte de ese control postural, el desplazamiento, no es la profe que tiene que alzar al niño de un salón a otro, sino tiene toda una adaptación, todo un ajuste razonable que le favorece.
2: Hay un ejercicio también ahí bien, bien interesante, y es cómo no pasar de pronto del acompañamiento a la sobreprotección. Hace un momento hablamos de las familias desde los imaginarios, cómo romper con ciertos imaginarios, pero también hay que decirlo, pues, que los papás son papás y ellos van a querer sobreproteger a su hijo, cuidarlo de que no le pase nada, de que no llegue con un raspón, de que no se caiga. ¿Cómo se hace ese trabajo para no caer en la idea de la sobreprotección y también permitir ese proceso de autonomía?
3: Bueno, este es un trabajo articulado. Sí, eso es un trabajo entre los agentes educativos, las familias, incluso los mismos profesionales que apoyan el proceso en las IPS con las terapias integrales. Si todos vamos en la misma línea y tenemos el mismo objetivo, que es un proyecto de vida para el niño o la niña que está en este momento, pero que sabemos que a futuro va a ser un adulto, si lo tenemos claro, ¿cuál es el objetivo como proyecto de vida? Inmediatamente se van a empezar a derrumbar esa sobreprotección en el sentido de el apoyo. Lo articulo con el apoyo. El apoyo es una herramienta en una etapa o en una en su trayectoria de vida, es una herramienta que le favorece alcanzar un objetivo a corto plazo. Pero el apoyo en sí, su objetivo es que se extinga. Si el apoyo ya se retira es porque el niño o la niña alcanzaron a realizar una conquista a nivel de desarrollo. Si la familia tiene claro para dónde va, si todos tenemos claro para dónde vamos como proyecto de vida, definitivamente pues no va a presentarse la sobreprotección porque saben que hasta aquí llegó el apoyo y hay que dejarlo que él siga dentro de su proceso.
2: ¿Y es fácil?
3: No es fácil, pero no es imposible.
2: ¿Han tenido situaciones particulares que de pronto los papás no quieran irse, que sí, no los dejen solos, sino que estén todo el tiempo ahí pendientes?
3: Sí, incluso hemos tenido situaciones en donde se hace el tránsito de jardín infantil a SED y las familias llegan a ese punto que dicen, no quiero hacer el tránsito. Pero es donde se visibiliza y se le dice, sí, es pertinente porque el niño sigue su proceso. Te hemos brindado las herramientas durante todos estos años y hemos apoyado y le hemos direccionado a dónde hay que ir, pero es el momento de dar el paso. Muchas les cuesta, pero toman la decisión y al pasar 1 o 2 años dicen, profe, tenía razón. Era lo mejor, era quizás más el miedo que yo tenía y no confiaba en mi hijo quizás que él podía sobrepasar o podía enfrentarse a estas situaciones. Entonces, sí existen, pero también hay familias que pueden dar testimonio de que sí se puede.
2: Y bueno, digamos que ese ejercicio con las entidades educativas, con los colegios, ¿es un ejercicio orgánico? ¿Es un ejercicio, cómo funciona ahí la integración?
0: Bueno, cuando digamos estamos en el primer ciclo de primera infancia y pasamos o hacemos el tránsito de pronto a la educación formal, en este caso Secretaría de Educación, que es la oferta pública que tenemos, la idea es no dejar sueltos de precisamente los procesos tanto con las familias como con los niños, ¿no? Digamos que si el cambio se siente, por lo que nos hablaba un poquito al principio Alejandra, desde la estrategia nosotros somos un modelo social, entonces quizás no interactuamos o no tenemos el peer como tal implementado, porque nosotros hacemos esto como el tema de ajustes razonables, quizás en algunas ocasiones ajustes pedagógicos. Entonces, ¿qué es lo que hacemos? Acompañamos a la familia, al niño, ¿sí? A ese proceso de tránsito que sabemos que ahí, así bien no lo quiera uno, siempre va a tener un poco de fluctuaciones, ¿no? Por el cambio, por ese cambio, porque de todas maneras son unas dinámicas diferentes entre entidades, así uno no lo quiera, y lo quiera hacer de manera armoniosa. ¿Qué pasa? Que hay familias que de pronto, de esos miedos, entonces no lo quiero soltar, y yo hago el acompañamiento sombra, que llamamos, ¿sí? Que mal llamamos, y de pronto los colegios se aprovechan un poquito de esa situación, ¿no? Como, ah, mira, el papá está ahí tan pendiente, pues yo lo dejo. Chévere, porque está ahí apoyando también a su hijo y eso hace parte de la relación y del afianzamiento de los lazos. Pero la independencia de los niños, ¿dónde queda? O pasa el caso contrario, que definitivamente la familia dice, mire, definitivamente no quiero en este momento la oferta educativa, es muy válido, pero voy a hacer de pronto otro tipo de cosas o acciones, ¿sí? El proceso de rehabilitación para los niños para posteriormente llevar a cabo ya de pronto el proceso más formal o en otros escenarios, que no sea solamente sea la educación formal. Pocos pasan esa a la oferta privada, ¿sí? También por temas económicos, porque de todas maneras hay jardines o colegios más pequeños que no cuentan con equipos interdisciplinarios. Entonces el psicólogo o el orientador que llevamos en los colegios públicos, pues allí de pronto se pierde esa figura que quizás los papás a veces no lo tienen así como muy presente. Es muy importante que esas transiciones se den de manera armónica, porque hemos tenido muchas deserciones, ¿no? Eso también hay que resaltarlo, que de pronto esas realidades a las que ellos se enfrentan, no, lo mismo que integración social, que de pronto hacemos un acompañamiento un poco más ameno, lo que nos decía Alejandra, sí, que somos un poco más maternales, allí pues de pronto en los colegios sí es un poco más formal, un poco más de aprendizaje de la suma, resta, multiplicación y división, ¿verdad? En cambio aquí de pronto es del proceso de desarrollo de habilidades de los niños y las niñas. Entonces acompañamos todo ese proceso de tránsitos, no es fácil, pero tampoco imposible, lo que nos decía Diana. Muchos de los procesos de tránsito han sido muy exitosos, sí, pero también depende de las entidades educativas, de los mismos formaciones de los profesionales que están allí en atención y la recepción de los niños, porque nosotros hacemos un puente. Entregamos unos informes pedagógicos de todo el proceso de desarrollo que se llevó con el niño, de esos acompañamientos, esos fortalecimientos, para poder trabajar en esa misma línea. No es que el niño ingresó hoy y entonces borrón y cuenta nueva, ¿sí? Tenemos entonces, ay, es un niño nuevo y no, nunca lo habíamos visto, y entonces no, la idea es que también, si se lleva esos ajustes, como nos explicaba Diana, una silla de participación, pues poder también que el colegio nos vincule todos estos ajustes para poder que el niño dé esa continuidad a su ciclo de vida.
2: Perfecto, pues bien. Así vamos llegando a nuestra segunda pausa musical. Para ello escucharemos un fragmento de El Niño Yuntero, interpretada por el gran cantautor chileno Víctor Jara.

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0: Bien, aquí continuamos en Libreta de Apuntes. Estamos conversando sobre la estrategia entre pares, una estrategia que nos invita a pensar la inclusión como un proceso colectivo, donde participan niños, niñas, adolescentes, familias, profesionales, instituciones y comunidades. Bien, ya hemos hablado un poco acerca de las familias, del papel de las familias, pero ¿cómo se acompaña una familia que tiene dudas? De pronto familias que en este momento nos están escuchando y de pronto tiene todavía muchos prejuicios alrededor de estas estrategias. ¿Cómo trabajar con ellos?
1: Lo hacemos desde la escucha activa, desde la claridad y desde esa sensibilización para las familias. Hay familias que llegan con muchos temores o simplemente no hacen esa aceptación de que mi niño tiene una discapacidad o una alteración en el desarrollo, ¿sí? Empieza entonces el tema de la etiqueta. Entonces me van a decir que mi niño tiene una discapacidad, me lo van a aislar, me lo van a juzgar, me lo van a señalar, ¿cierto? Porque de todas maneras, si bien estamos en la primera infancia, infancia, adolescencia, hay niños que son crueles, ¿no? Es una realidad que no podemos tampoco pues tapar. Entonces esos acompañamientos con las familias es garantizar que ese proceso se dé ameno, ¿sí? Que ese proceso esté muy articulado y no esté solo la familia ahí de pronto batallando o llevando esos estigmas que tiene la sociedad, sí, que todavía tenemos porque hemos ido eliminando algunos, pero todavía tenemos algunos de ellos.
0: Digamos que dentro de esos imaginarios, prejuicios, hemos hablado ya de algunos que tienen las familias, que es como el temor de la autonomía de los chicos y chicas, pero ¿qué otros prejuicios persisten frente a la discapacidad?
1: De pronto dentro de nuestros servicios de la Secretaría de Integración Social en infancia y adolescencia, en primera infancia e infancia y adolescencia, los agentes educativos, ¿no? A veces ellos ven también el niño como una carga, entonces es más trabajo y digamos que no solamente tengo el niño con la discapacidad, sino de pronto el niño o la niña que también tiene otros, de pronto esos, desde otros enfoques diferenciales, ¿sí? Eso pues nos ayuda, o bueno, hace que el profesional se cargue de pronto con ese imaginario, ¿sí? Pero volvemos nosotros a ese acompañamiento, a esa darle esa seguridad, ¿sí? Y brindarles esas experiencias pedagógicas que ellos pueden empezar a implementar también cuando no estamos de pronto de 24/7, ¿cierto? Porque el profesional, el que lidera, digamos, el grupo, la participación de eso es quien está ahí de primera mano. Entonces, brindarle esas herramientas al profesional hace que de pronto baje un poquito esa carga, ese imaginario de que es la barrera y que en mi grupo hay 3 niños o 4 niños de la estrategia con discapacidad, entonces, Dios mío, más trabajo, los ajustes razonables, las planeaciones pedagógicas, la familia, porque también eso hace que interactúe un poco de escenario, hace que los niños y las niñas definitivamente pues lo sientan de esa manera, pero finalmente hemos venido también trabajando en esas barreras actitudinales también que han venido presentando los profesionales, ¿no? Eso también hace parte de la formación con la que ellos vienen. Entonces, decimos nosotros las viejas escuelas, entonces no, yo no estoy preparado para eso y enséñeme y deme el tip mágico para yo poder trabajar con ellos, porque no sé, no me siento empoderado y esas han sido también

0: digamos, es orgánico todo ese proceso o digamos que es más accidental un poco, cómo funciona, por ejemplo, el tema de los cupos en las instituciones, cómo funciona realmente esto?
1: Bueno, eso no solamente pasa con los niños de la estrategia y los niños que tienen discapacidad. Esto es, digamos, como un proceso armonioso que ha venido realizando la Secretaría de Integración Social con la Secretaría de Educación, que es la oferta educativa distrital, que es la que más accede en las familias de nuestros jardines. Y se ha venido haciendo de manera articulada. Inicialmente con, de pronto, anticipando a las familias para la institución. Entonces hacemos unas talleres o unos espacios de escuela abierta donde reconocen cuál es la institución que posiblemente por georreferenciación también le queda más cerca a la familia, que eso también es muy importante. Ellos son los primeros que dicen, si me sirve este colegio, voy a acceder a ese cupo, ¿verdad? Entonces iniciamos mucho antes de llegar a hacer ese tránsito ya de pronto de finalización de año, que casi siempre es como el más marcado que tenemos. Las familias entonces participan en esa serie de talleres, de informaciones que se les presenta, y posteriormente entonces también en alianza con todos los agentes educativos entregamos un informe pedagógico de lo que te decíamos hace un rato, Juan, es ver todas esas trayectorias, esos avances, esos gustos, esos intereses, esa historia de vida que ha tenido el niño o la niña o el adolescente, porque también nos pasa que muchas veces las familias los tienen allí en la casa y no quieren vincularlos a colegio por esos temores. Entonces también hemos encontrado jóvenes que hasta ahora están haciendo ese proceso de tránsito a los colegios. Posteriormente a eso, pues la idea es que tengamos también esa articulación. Ya una vez el niño transitó, ya nuevo año, vida nueva, entonces los agentes educativos de la Secretaría de Educación o el colegio donde se implementa, donde se va a llevar a cabo todo el proceso de tránsito, reciben ese informe pedagógico de manera armoniosa y decirle, mire, este fue el trabajo que logramos hacer con el niño, con la niña. La idea es que de pronto dentro de las aulas podamos seguir ejecutando o teniendo esos ajustes razonables. Mire, venía con una silla de participación, mire, venía con una adaptación en un plato de chupas. Entonces, digamos que todas esas herramientas, porque a veces también, vuelvo y digo, las familias se quedan ahí como que les da miedo entregar el informe. No, me van a volver a etiquetar al niño, ¿cierto? O me van a volver a... ¿sí? Entonces, todos esos imaginarios también, para partir de eso, entonces, venga, también es una... Un proceso con familia, por eso decía algo ahorita de lo de la tríada, la sociedad, la familia y la institución, que es muy importante para que todos hablemos el mismo lenguaje en pro del niño o la niña, ¿sí? En esos tránsitos que llevamos de manera armoniosa.
0: Imaginando, y de pronto siendo ambiciosos, ¿qué más les gustaría tener en la estrategia entre pares? ¿Qué les hace falta?
1: De pronto ahorita el auge es el tema tecnológico, ¿no? Tendremos muchas cosas por pedir, o sea, aquí hasta ahorita hacemos una cuña con una sillatón que tenemos por ahí pendiente, pero el tema tecnológico también nos está de pronto llevando a eso, ¿no? Quizás de pronto en la tecnología para ese tema de los ajustes, el tema presupuestal que también a veces es muy vago, si bien pues son familias vulnerables, la idea es que esos servicios de acceso gratuitos continúen siendo de esa manera para que todos puedan acceder a los servicios. Entonces, creo que un poco también el tema de la accesibilidad y de la promoción de los servicios, también hay mucha gente que desconoce. Entonces, eso también, de pronto, la comunicación ahorita en el auge de toda la tecnología es importante.
0: Y digamos, en términos de políticas públicas, ¿habría algo que les encantaría cambiar?
2: Pues Juan, te cuento que la estrategia entre pares, esto es un modestia aparte, ¿no? gracias a todo el trabajo que ha hecho la estrategia entre pares, logramos que la infancia con discapacidad quedara estipulada en esta política pública de infancia, primera infancia, infancia y adolescencia, que va hasta 2033. Esto fue una ganancia de todos estos años que hemos venido, porque tú sabes que estaba segregado, por decirlo de alguna manera, la parte de la política pública de discapacidad y aparte la política pública de infancia. Entonces, en estas acciones que se han venido desarrollando, los convenios interinstitucionales con Bienestar Familiar, con Secretaría de Educación, con muchísimas entidades distritales de gobierno, alcaldía, bueno, todo, se logró que dentro de esa política pública de infancia, primera infancia, infancia y adolescencia, ya nos quede la atención integral a niñas y niños con discapacidad dentro del distrito. Entonces, eso es una ganancia grandísima que vamos a seguir pues peleándonosla toda para que se mantenga y para que aumente cada vez más.

0: esa agencia de las niñas y los niños en este campo, pues, de la participación ciudadana.
1: Yo ahí complementando, Juan, de pronto a lo que dice Alejandra, es importante el tema presupuestal, ¿no? Yo sé que es un tema, pues, de pronto hay un coyuntural, que sí hay para unas cosas, no hay para otras, ¿verdad? Pero si el tema presupuestal en políticas públicas, o sea, lo necesitamos monstruosamente. Si bien hemos tenido adelantos, pero necesitamos más el tema presupuestal para que se continúe visibilizando la población con discapacidad. Y sobre todo en primera infancia, ¿no? Que de pronto, ay, no, el niño aprende más tarde, después aprende a leer o a escribir. Entonces, socialmente no nos va a ser tan reconocido, entonces pues nosotros tampoco le apostamos a, ¿verdad? Entonces, sí es importante el tema presupuestal también.
2: Claro, y además porque hay unos procesos que son intangibles. O sea, lo que ustedes hacen hoy son procesos que muy probablemente en 20 años se note en una sociedad un poco diferente, ¿sí? Ahora yo, y esto lo he dicho en muchos espacios, o sea, la ciudad es completamente violenta con las personas con discapacidad, desde su misma infraestructura física. O sea, andar en la ciudad es complicadísimo. Y más aún pues que la sociedad como que no se abre tampoco a generar este otro tipo de relaciones, ¿no? No reconocen la diferencia, no reconocen muchas cosas, y creo que hay un ejercicio muy bonito que ustedes están haciendo, y es el trabajo con las infancias, de que estas infancias crezcan en comunidad, crezcan de otra manera, crezcan sin esas etiquetas, sin esos sobrenombres, y creo que eso puede construir cosas muy, muy valiosas a futuro. Entonces sí coincido en que hay que invertirle todo lo que se pueda, porque esa es la construcción de una sociedad diferente. Bien, finalmente, y pensando un poco en las familias, en quienes nos escuchan, en los agentes educativos, en las comunidades, ¿qué mensaje, qué les gustaría decir en esas miras de construir un entorno más inclusivo, un entorno más sensible, un entorno más respetuoso? Y ahí sí me gustaría un mensaje de cada una.
3: Bueno, en esta experiencia profesional y personal en la estrategia Entre Pares, porque definitivamente es una gran experiencia, lo que podría decir y puedo dejar ahí es el empoderamiento de las familias. Las familias son las que son transversales en todo el proceso, las que inician y están durante toda esas etapas de desarrollo. Entonces pienso que la familia, el mensaje es empoderarse. Si hay una familia empoderada, se pueden derribar barreras para la participación de la población. Una familia que se acerca a todo lo que tiene que ver con la legislación, el decreto 1421 del 2017, todo lo que tiene que ver con la gestión médica, todo lo que tiene que ver con el acceso a las oportunidades, la exigibilidad de derechos, pienso que ahí está, y parte desde el mismo momento del acceso a los jardines infantiles. A veces hay muchas familias que tienen sus hijos o sus hijas con discapacidad en casa y evitan o aplazan el ingreso a estos entornos. Y tarde que temprano ellos deben acceder a algún servicio. Y el dilatar este proceso no es algo que favorezca, sino por el contrario, nos puede evitar como que él tenga unos entornos favorecedores y que los tránsitos en entornos sean más favorables. Entonces digamos que pienso que la familia tiene que empoderarse fuertemente.
2: Okay.
0: Bueno, tú dijiste algo muy importante hace un momento, y es ser humano. Creo que el mensaje aquí es que la voluntad hace y mueve montañas. Y el que quiere puede. Yo siempre he dicho que hemos tenido experiencias significativas en los jardines, muy significativas, porque el responsable del servicio quiere, la subdirección quiere, la familia quiere, las profes quieren. Entonces, cuando todos queremos, lo podemos hacer. Y si bien hace falta presupuesto y nos seguimos esforzando, hemos sacado muchas cosas adelante con lo que hay, y se han sumado muchos actores importantes que en otro momento no conocíamos. Entonces yo siento que cuando se quiere se puede, y ese es el mensaje. La voluntad para incluir tiene que estar, porque de lo contrario pues seguiremos enfrentándonos a esas barreras.
2: Okay.
1: Yo pienso que la inclusión no solamente de una persona o de un área específica, ¿no? De un profesional específico, es ese trabajo articulado, pero también darle el protagonismo al niño y a la niña y al adolescente, es creer de pronto sus habilidades y todo lo que podemos potenciar con ellos. Que no es un obstáculo, ¿sí? La diferencia no es un obstáculo, sino es una oportunidad para crecer como sociedad. Y yo pienso que, así como tú dices, Juan, por allá en el 2030 vamos a ser abanderados con todo el tema de discapacidad, porque vamos a hacer una estrategia mucho más visible. Sí, ya lo somos en este momento, pero el mensaje es de sigamos creciendo juntos como sociedad.
2: Sí, es un lindo mensaje. Y creo que tienen una invitación para nuestros oyentes.
1: Sí, Juan, tenemos una sillatón. La sillatón es esas sillas de carro, si usted oyente está ahí detrás de escuchándonos y no utiliza esa silla de carro que donde ponemos los niños pequeños. Podemos enviar un correo a infancia, inclusionprimeraInfancia@esdis.gob.go para hacer esa donación, sí, porque de allí lo que nos explicaba Diana, venimos a hacer las adaptaciones para las sillas de participación de nuestros niños y nuestras niñas. Y a veces nos quedamos sin esos elementos y pedirle también a una familia donde pues prima la alimentación, de pronto si sale a trabajar y se consigue lo del diario, pues obviamente no vamos a poner a la familia a correr a buscar donde no lo ha tenido. Y de todas maneras, esas sillas, si bien así sean lo más sencillas, de pronto se nos sale el presupuesto algunos en la canasta familiar. Entonces, súper invitados también. Nuestros jardines están abiertos, de puertas abiertas, a invitar a los niños y niñas con discapacidad, con alteraciones en el desarrollo. El servicio de Creciendo Juntos, donde también tenemos el de restricciones médicas, porque hay niños con restricciones médicas con discapacidad que no pueden estar en estos escenarios institucionalizados. Entonces también tenemos este servicio también de Creciendo Juntos para que nos acerquemos a las subdirecciones locales y allí nos puedan dar esa indicación de cómo poder hacer esta visibilización con los niños y este acompañamiento con ellos.
2: Pues bien, muchísimas gracias por la invitación y así llegamos al final de una emisión más de Libreta de Apuntes por INSI Radio. Hoy hablamos sobre la estrategia entre pares, una apuesta que nos recuerda que la inclusión no consiste únicamente en abrir una puerta, sino en transformar los entornos para que todas las niñas, niños y adolescentes puedan participar, aprender, jugar, crecer y ejercer plenamente sus derechos. Muchísimas gracias Diana, muchísimas gracias Pilar y muchísimas gracias Alejandra por estar acá.
0: Gracias, aprovecho para invitarlos a que nos sigan en nuestras redes sociales, Facebook e Instagram, nos encuentran como Estrategia Entre Pares. Ahí los esperamos con toda la información y pues cualquier información que tengan sobre la sillatón, también nos la pueden dejar por ahí. Muchas gracias.
3: Muchas gracias por la invitación.
2: Vale, bien, los acompañó Juan Sahogal en esta emisión de Libreta de Apuntes. Muchas gracias a quienes hacen posible este programa y a todas las personas que nos escuchan. Los dejamos con Yo Vengo a Ofrecer Mi Corazón de Fito Páez.

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3: Poder llegar a un acuerdo con Willis y así poder filmar la película pasando. Trabajar de 5 días de lunes a viernes a 4 días de lunes a jueves, eso sí, con la intensidad necesaria para poder cumplir con la agenda. Esto hizo que Besson fuera con Robert Mark Kamen y le dijera:
4: necesitamos crear nuestra propia estrella de cine.
3: Besson optó por nunca volver a trabajar con grandes estrellas desde ese entonces y por eso escogió a un actor no tan conocido para una película francoamericana que había coescrito junto a Kamen. Ahí aparece en el radar el actor independiente inglés Jason Statham, quien venía de tener buenas participaciones en trabajos con Guy Ritchie. Besson lo vio perfecto para encarnar al transportador, rol que Statham lo hizo de forma impecable y por el que cobró solo $750,000 y sirvió así para impulsar su carrera y llevarla al siguiente nivel.

0: ¿Ya vio la serie Paradise? El thriller político que mezcla los secretos de Estado, giros inesperados y conspiraciones que ha dejado a todos los espectadores al borde de sus sillas. Si no la ha visto, le doy otro motivo para verla.
1: Desea proceder.
0: Inicialmente se iba a llamar Paradise City. Sin embargo, el actor Sterling K. Brown, en una entrevista para Variety, explicó que el título tuvo que ser acortado porque el estudio no pudo llegar a un acuerdo con los Guns N' Roses sobre el uso de la exitosa canción de 1988. Tanto para el título de la serie como para usarla en el cierre del primer capítulo, que al final tuvo que ser reemplazada por Another Day in Paradise de Phil Collins. Todo esto porque Axl Rose tiene tolerancia cero a cualquiera que haga uso de la música de su banda sin su aprobación y bajo sus estrictas condiciones. Como ya pasó previamente con Dr. Pepper en el 2008, de quienes dijo que aprovecharon su música para vender refrescos. O por ejemplo contra Activision por incluir la figura de Slash en Guitar Hero 3 y promocionar su inclusión con Sweet Shallow Mind en la publicidad online de Guitar Hero 2. Recordemos que Activision tenía los derechos de esta canción para Guitar Hero 2 y no para Guitar Hero 3. Si usted quiere disfrutar de esta serie de Hulu, lo puede hacer a través de Disney Plus.

0: pudo.
1: ¿Por qué el coyote de los Looney Tunes nunca hablaba? El coyote se expresaba a través de letreros y carteles, pero el silencio de este personaje tiene una triste historia. En el episodio Pequeña Oveja Negra de los Looney Tunes, vemos a un pequeño coyote con su padre, quien le habla sobre el correcaminos. Le brinda detalles sobre lo que significa para su manada y para ello se apoya de un libro. No obstante, cuando el pequeño coyote ve a esta ave en el libro, el correcaminos, en ese momento su padre lo calla y le hace prometer a su hijo que solo hablará hasta que lo logre capturar.
2: ¿Entendiste? Ni una palabra.
1: Así se explica por qué este personaje no emite ni una sola palabra y cuál es su afán por atrapar a su presa. Por otro lado, el coyote ha atrapado 3 veces al correcaminos. En un episodio, el coyote y el correcaminos entran en una tubería que se va achicando y al salir el coyote queda en miniatura. Aunque el coyote captura al correcaminos, no sabe qué hacer con él, así que saca 2 carteles para preguntarle a la audiencia. En otro episodio, el coyote captura al correcaminos con un robot gigante, pero no le va muy bien. Finalmente, en un comercial de Cartoon Network, el coyote termina capturando al correcaminos y lo amarra en una fogata.

0: ¿Por qué Terrence Howard dejó de ser Rhodey en Iron Man? A pesar de haber sido escogido como War Machine primero antes del actor que interpretaría a Tony Stark, muchos quedamos impresionados cuando no lo vimos en la segunda parte de Iron Man.
1: Next time, baby.
0: Pero, ¿qué pasó? Cuando fue escogido para el papel de Rhodey, se le ofreció 4.5 millones y 5 por hacer una segunda parte. La esposa de Robert Downey Jr., Susan Levin, llamó a Howard para que ayudara para que Robert Downey pudiera audicionar para ser Tony Stark. Como la producción ya tenía en mente ver en el papel a Clive Owen para ser Iron Man, Howard decidió ayudar y pagó $1 millón de los 4.5 que iba a recibir por el papel para así poder dejar audicionar y posteriormente elegir a Robert Downey Jr. Pero la vida da muchas vueltas. Howard tuvo problemas con su expareja y ella filtró ciertos archivos que complicaron la vida del actor que recibió chantajes de esta persona. Esto se sumó a que, como lo dijo en el podcast de Joe Rogan, le ofrecieron la octava parte de lo que tenían en el contrato, porque el resto iba para el pago de Robert Downey Jr.
2: ¡Qué buena onda!
0: Aquí es cuando Howard llama a Robert. Lo llama 27 veces y él no le contesta, hasta que finalmente le deja un mensaje con su asistente, diciéndole: necesito la ayuda que te di.
3: Lo siento, ¿quién?
0: Y la respuesta la recibió 3 años después. Eso lo rompió, pero lo ayudó para poder fortalecer su conocimiento en el campo de la física. Un campo que, como lo menciona, está yendo por el camino errado y por eso ya tiene con su equipo de trabajo 97 patentes. Así que ya sabemos

0: Michael Jackson menciona 46 veces a Amy en Smooth Criminal, pero ¿quién era Amy?
1: Amy
0: es básicamente la muñeca de reanimación cardiopulmonar RCP que estaba en el estudio de grabación. ¿Y quién era Amy originalmente que inspiró este maniquí femenino que ha salvado tantas vidas? Viajemos a 1880, cuando una joven en París fue encontrada sin signos vitales en el río Sena. El hombre que realizó la autopsia hizo una máscara de yeso con su rostro para que alguien la identificara. Todos admiraron la belleza y sonrisa de este rostro, que estuvo en cada rincón de París hasta cruzar el Atlántico. Y así en los 50s, a un fabricante de muñecas llamado Asmund Lerdal le encomendaron la labor de elaborar una muñeca para practicar RCP, porque los estudiantes practicaban entre ellos y se estaban arriesgando a una fractura. Aquí es cuando Asmund recordó una máscara en la pared de la casa de sus abuelos y así esa sonrisa quedó impresa en todos los muñecos de RCP y también inspiró la canción que inicialmente se llamó Chicago 1945 para luego ser llamada Al Capone y finalmente, tras arreglos, se llamó Smooth Criminal, canción que el productor de Michael Jackson, Quincy Jones, odió, pero que Jackson dijo: o se incluye o me voy de Epic Records. Al final, obviamente, se incluyó la canción y ya lo demás es historia.
2: ¡Ah!

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0: ¿Vio Space Jam de 1996? ¿Sabía que su web sigue intacta desde que se publicó hace ya casi 30 años? Así es que no es para menos porque fue un proyecto muy ambicioso de Warner, de 80 millones de dólares.
1: No acepté esto solo para que me humillaran un montón de monstruos falsos.
0: Esta página fue una de las primeras que realmente supieron aprovechar el espacio virtual, creando así una constelación completa de material promocional, desde fondos de pantalla, bocetos de animación, clips de sonido, notas de producción, easter eggs, en fin, un gran salto a la nostalgia que le recomiendo no perderse y visitar usted mismo. El dominio es www.spacejam.com/1996. Haga un viaje en el tiempo y, ¿por qué no?, descargue un buen fondo de pantalla.
2: ¡Eso! ¡Tiempo fuera!

0: 6 actores que ganaron premios Oscar por papeles para los que no eran la primera opción. En La La Land, Emma Watson era la primera opción para ser la protagonista, pero tuvo que rechazar el papel porque estaba comprometida con La Bella y la Bestia. El papel de Dolan finalmente lo protagonizó Emma Stone, ganando el premio de la Academia a la Mejor Actriz en la ceremonia del 2017. Para la película El Gladiador Film, que le dio el premio a Mejor Actor en el 2001 a Russell Crowe, inicialmente estaba pensado para Mel Gibson, quien no aceptó por su agenda que, finalmente, le llevó a protagonizar El Patriota.
1: Me llamó acobardado.
0: Uno de los actores que más Oscar ha ganado por Mejor Actor es Daniel Day-Lewis. En el 2012 recibió el premio por su interpretación de Abraham Lincoln, pero cuenta Liam Neeson que Steven Spielberg lo consideró inicialmente a él, pero simplemente no quiso, pero se emocionó totalmente al saber que Daniel sería el encargado de dar vida al personaje, tanto que cuando vio la película dijo, es perfecto. Para el remake de A Star Is Born, cuando la dirección de la película estaba a cargo de Clint Eastwood, se pensó inicialmente en Beyoncé para ser la protagonista femenina, pero debido a los retrasos nunca llegó a ser una realidad. Al final Lady Gaga protagonizó la película y ganó el Oscar a Mejor Canción Original. Tom Hanks no fue la primera opción para protagonizar Forrest Gump. Fue John Travolta, pero como él estaba enfocado con otro papel que revivió su carrera, el de Vincent Vega en Pulp Fiction, decidió no aceptar el papel. Lo cierto es que la actuación de Hanks le dio el Oscar a Mejor Actor. Imagina ahora no ser ni la primera ni la segunda, sino la cuarta opción. Así le pasó a Jodie Foster, quien fue la que finalmente se ganó el papel de Clarice Starling en El Silencio de los Inocentes. Antes de ser elegida, el papel pasó por las manos de Meg Ryan, Laura Dern y Michelle Pfeiffer. Finalmente, la actuación impecable de Foster convenció al director y por eso la actriz se ganó su segundo Oscar a Mejor Actriz.
2: La mayoría de los criminales guardan trofeos de sus víctimas.
3: Yo no.
2: No, usted se las comió.

Los 10 mejores solos de guitarra según los lectores de Guitar World. 10 para el solo de Randy Rhoads en Crazy Train de Ozzy Osbourne. Este solo es tan bueno que al final se siente como si fuese el chirrido de los rieles del tren. Es que Randy era tan prodigioso que el príncipe de las tinieblas lo ha citado como el hombre que salvó su carrera. Y cuando escuchamos solos como este se entiende fácilmente el porqué. Infortunadamente Rhoads se nos fue muy rápido a los 25 años. 9 para el solo que nació como una necesidad de Quincy Jones con Michael Jackson para que creara una versión a lo Michael Jackson de My Sharona de Knack. Para ello a Eddie Van Halen le dieron libre albedrío y así en 2 tomas y 20 minutos después creó el solo que el mismo Jackson agradeció por la pasión de Eddie por mejorar Beat It. 8 para un impresionante con mucha resistencia por el tiempo de su duración. Es una oda total a la perfección. Un solo que tiene muchos riffs de blues que hace magistralmente a Nick Collins para la canción que nació solo siendo una balada, pero que luego de improvisar e improvisar selló una de las mejores canciones de la historia. Freebird, Lynyrd Skynyrd. 7 para un solo limpio, preciso y sin ninguna

quienes tocan cada uno una parte para luego fundirse en un final apoteósico, Hotel California. Otro para el solo que ha inspirado a muchos a tocar guitarra eléctrica, escogida por varios medios como el mejor solo de la historia, so pena que el mismo Jimmy Page, quien hace este magistral solo, afirme que es muy bueno pero tiene muchos mejores, Stairway to Heaven, Led Zeppelin. Cualquiera de los dos solos de Comfortably Numb son una obra icónica. David Gilmour fue el encargado de crear esta obra maestra. El primer solo es más corto y melancólico, y el segundo consagra una pieza hermosa, memorable, de gran tono, ritmo y melodía, que lo hace único. Y por eso Pink Floyd está en el tercer lugar. El álbum debut de Van Halen presentaba un solo de guitarra instrumental tan icónico que irónicamente no iba a estar en el álbum debut, pero un día al entrar al estudio y calentar, Eddie logró crear una maravilla que el productor dijo tiene que estar en el álbum, y afortunadamente pasó, y así se logró consolidar uno de los solos más difíciles de interpretar según la Rolling Stone, Eruption, Van Halen. Puesto uno para Brian May de Queen y su breve solo de 9 compases en un interludio musical que une los versos y conecta con la ópera, Bohemian Rhapsody.

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0: A Russell Crowe le propusieron ser Wolverine, pero él propuso a Hugh Jackman.
1: Estoy al servicio del emperador.
0: En parte porque Wolverine compartía, según él, muchas similitudes con el símbolo del lobo que representaba a Maximus, su personaje de la película Gladiador, que también se estrenó en el año 2000.
1: Mi nombre es Maximus Décimo Meridio.
0: Sí, pero también se lo sugerí porque me mostraron arte y cosas así y como no se parece a mí. Pero te dirá quién se parece. Se parece a Hugh Jackman. Crowe confesó que uno de los motivos de rechazar el papel fue para evitar el encasillamiento de su carrera profesional en este tipo de personajes asociados con el lobo. Sea como sea, Hugh Jackman desde ese momento siempre ha dicho que le debe gran parte de su carrera a Crowe por haberlo recomendado para el papel.

John Wick iba a ser un personaje sin barba. Así es, si bien los directores Chad Stahelski y David Leitch siempre pensaron ver a Keanu Reeves con una barba crecida, los productores, sí, los dueños del dinero, lo querían ver como cuando estaba en máxima velocidad o, bueno, punto de quiebre, porque no querían que el protagonista tuviera la cara cubierta. Los directores no hicieron caso, aprovecharon la iluminación y pues hicieron los primeros avances y a los productores les encantó, quienes también inicialmente tampoco les había gustado mucho tener que decirle adiós al perro de John Wick, o bueno, de Scorn, como habían pensado llamar inicialmente a John Wick, bueno, Baba Yaga. Esta saga es un milagro porque casi se cancela la primera película por falta de financiamiento y fue gracias a Eva Longoria, quien invirtió de último minuto 6 millones de dólares con los que se pudo hacer finalmente la película. El dinero se duplicó inmediatamente. Aún hoy, ella recibe cheque por salvar la película de

Muy buenos días, a todos los que están conectados con nosotros. INCI Radio, la emisora del Instituto Nacional para Ciegos INCI. Esto es Sintonía, el espacio de INCI Radio para comenzar el día con buena energía, buena música y sobre todo una compañía muy agradable. Yo soy Adriana Pardo, quien les está hablando, y hoy es 20 de julio, un día festivo en Colombia, así que si tienen la fortuna de estar descansando, pues disfrútenlo mucho. Y si por el contrario les tocó trabajar, estudiar, cumplir con alguna obligación, alguna responsabilidad, les enviamos un saludo muy especial y esperamos acompañarlos durante este rato. Yo les confieso, a esta hora estoy desayunando. Dicen que uno no debería hablar mientras come, pero también dicen que el desayuno es la comida más importante del día. Así que, pues aquí estamos, compartiendo este momento como si estuviéramos conversando en la mesa de la casa. Eso sí, prometo no hablar con la boca llena. Y para quienes nos escuchan en la repetición de la 1 de la tarde, un abrazo enorme, un abrazo muy fuerte. Ojalá estén disfrutando este festivo en familia, descansando o simplemente regalándose un momentico para ustedes. Si de pronto nos escuchan fuera de Colombia y no es festivo, pues gracias por conectarse con nosotros. Hoy también recordaremos que el 20 de julio es una fecha muy importante para nuestro país, para Colombia. Es un día para reconocer nuestra historia, la diversidad y el compromiso de construir una Colombia cada vez más incluyente para todas las personas. Y antes de continuar, quiero invitarlos a que sigan el canal de WhatsApp de INCI Radio. Allí van a encontrar recomendaciones, novedades, información sobre nuestros contenidos. Es una manera muy fácil de estar siempre conectados con nosotros. Gracias por permitirnos acompañarlos en este inicio de semana. Pónganse cómodos, sírvanse un café, por favor, un chocolate, lo que más les guste, y pónganse en sintonía porque esto ya empezó.

Continuamos en sintonía y ya que hoy es 20 de julio, vale la pena preguntarnos por qué esa fecha es tan importante para los colombianos. Un día como hoy, pero en 1810, ocurrió en Santa Fe, hoy lo que se conoce como Bogotá, un hecho que marcó el inicio del proceso de independencia de nuestro país. Seguramente muchos hemos escuchado hablar del famoso florero de Llorente, pero más que un florero, lo que ocurrió fue que existía un ambiente de inconformidad frente al dominio español y un grupo de criollas aprovechó ese episodio para promover un levantamiento ciudadano. Ese 20 de julio se conformó una junta de gobierno y además comenzó un largo camino hacia la independencia definitiva, que llegaría años después con la victoria de la batalla de Boyacá en 1819. Es decir, el 20 de julio no fue el final de la historia, sino el comienzo de un proceso que transformó el destino del país. Hoy, 216 años después, esta fecha sigue invitándonos a pensar qué significa ser colombianos. Más allá de los desfiles, las banderas y los actos de protocolo, es un buen momento para reflexionar sobre los retos que aún tenemos como sociedad. Construir un país más justo, más incluyente, un país donde todas las personas puedan ejercer plenamente sus derechos. Y hablando de inclusión, pues desde el INSI recordamos que una Colombia verdaderamente libre también es una Colombia donde las personas con discapacidad visual puedan acceder a la educación, al trabajo, a la cultura, a la información y a la tecnología en igualdad de oportunidades. La independencia también se ofrece cuando derribamos las barreras que todavía existen. Así que si hoy ven un desfile, escuchan los honores a la bandera o simplemente disfrutan del descanso, recuerden que esta fecha representa el inicio de una historia que seguimos escribiendo entre todos, con nuestras diferencias, nuestros sueños y nuestros compromisos por construir un mejor país.

Continuamos en sintonía. Recuerden que aquí siempre los lunes tenemos novedades musicales y hay para todos los gustos. La idea es que todos seamos felices, que todos empecemos la semana bien informados, con muy buena energía. Y en este programa hablamos de bienestar. Por eso hoy vamos a tocar un tema, vamos a hablar de una condición que afecta la vida de miles de millones de personas en el mundo y que desafortunadamente todavía suele ser incomprendida. Les estoy hablando de la fibromialgia. La fibromialgia, para los que nunca han escuchado este término, es un síndrome de dolor crónico. Durante muchos años algunas personas llegaron a pensar que todo estaba en la cabeza, de que quienes la padecían eran personas que tenían la enfermedad, pero en la cabeza, o sea, como que eran hipocondriacas, es que se llama esto, el que se inventa las cosas. Pero hoy la medicina reconoce que es una enfermedad real. Aunque aún no se conoce una causa única que la origine, sí se sabe que el sistema nervioso procesa el dolor de una manera diferente, haciendo que estímulos que normalmente serían leves se perciban como muy dolorosos. Se estima que afecta principalmente a las mujeres, aunque también puede presentarse en hombres y en personas jóvenes. Muchas veces aparece entre los 30 y los 60 años. Pero hablemos de cuáles son los síntomas. El principal es un dolor generalizado en músculos y articulaciones que puede cambiar de intensidad y de lugar. Además, es frecuente sentir un cansancio extremo, incluso después de haber dormido varias horas. Muchas personas también presentan dificultades para concentrarse, problemas de memoria, dolores de cabeza, rigidez cuando se levantan, ansiedad, depresión y alteraciones en el sueño. No existe un examen de sangre o una radiografía que confirme que lo que usted tiene es fibromialgia. El diagnóstico lo realiza un médico, generalmente un reumatólogo, después de escuchar la historia clínica, después de examinar al paciente y descartar otras enfermedades que pueden producir síntomas muy similares. Hasta el momento no existe una cura definitiva. Sin embargo, sí hay tratamientos que ayudan a controlar los síntomas y que permiten mejorar significativamente la calidad de vida. El manejo de la fibromialgia suele combinar medicamentos para aliviar el dolor y fortalecer el descanso. También usted tiene la responsabilidad con usted mismo de hacer ejercicio físico suave pero constante. La fisioterapia es una muy buena alternativa. Hay educación sobre la enfermedad y además también usted puede contar con apoyo psicológico cuando lo necesite. De hecho, una de las recomendaciones que más respaldo científico tiene es mantenerse activo con ejercicios adaptados, porque pues cada persona tiene unas posibilidades y unas necesidades distintas, aunque al principio le resulta difícil. Los especialistas también coinciden en que el estrés puede empeorar los síntomas. No significa que el estrés cause la enfermedad, pero sí puede hacer que los brotes sean más intensos. Por eso, aprender técnicas de relajación, dormir bien y, lo más importante, cuidar su salud mental, hacen que el tratamiento sea integral. Y aquí viene una parte que vale la pena resaltar y hacer una aclaración muy importante. La fibromialgia no es una enfermedad imaginaria. El dolor se siente, es real, y el dolor que sienten quienes lo padecen merece ser escuchado, merece que lo comprendamos y merece que lo respetemos. Ahora bien, además de la medicina, existen personas que buscan respuestas desde otras perspectivas, ya que no se sabe por qué empezó esta enfermedad. Pues algunos enfoques psicológicos y holísticos plantean que enfermedades como la fibromialgia puede estar relacionada con cargas emocionales, con estrés acumulado, con conflictos que tal vez no han sido resueltos o experiencias difíciles de la vida. Incluso desde corrientes como las constelaciones familiares se habla de lealtades familiares inconscientes o de emociones heredadas entre generaciones. Sin embargo, es importante decir que estas explicaciones no cuentan con evidencia científica que demuestren que sean la causa de la fibromialgia ni que puedan curarla. Pero algunas personas encuentran en estas prácticas un espacio de reflexión, de bienestar emocional. Eso sí, nunca debe sustituir el diagnóstico ni el tratamiento médico. Lo más recomendable es integrar el cuidado de la salud física con el bienestar emocional. Recibir atención médica, cuidar la salud mental, buscar apoyo cuando sea necesario y rodearse de personas que comprendan que vivir con dolor crónico no es una elección, sino una condición que requiere empatía y acompañamiento. Porque
al final, cuidar el cuerpo también significa cuidar las emociones, y ambas dimensiones pueden caminar de la mano, siempre con información confiable y con el acompañamiento de profesionales. Para las personas que les interesa de pronto esta parte holística y esta parte de las constelaciones familiares, me pueden escribir 316-528-1236 y la otra semana podemos ampliar este tema, o sea, cómo buscar o contar acá al frente de estos micrófonos qué causas o qué acumulaciones podemos tener, qué conflictos no resueltos hay de pronto en nuestro linaje, en nuestra familia, qué lealtades tenemos y por qué estas enfermedades pueden aparecer, y de pronto hablamos un poco de los rituales o de las cosas que podemos hacer desde esta parte holística y desde las constelaciones para frenar esto. 316-528-1236 para que todos participen en esta sintonía.

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2: Continuamos en esta sintonía en este lunes 20 de julio. Cuéntenme cómo está la energía hoy, cómo empiezan la semana, cómo se sienten. Vamos a empezar a hablar ahora de una palabra que usamos todos los días, pero que a veces olvidamos poner en práctica, es el respeto. Vivimos en un país, en un mundo donde todos somos diferentes, pensamos distinto, creemos cosas distintas, fuimos criados de maneras diferentes y cada uno tiene una historia que lo ha llevado a ver la vida desde una perspectiva única. Y eso no debería ser un problema, al contrario, eso debería ser riqueza, eso es muy valioso. Sin embargo, pareciera que cada vez nos cuesta más aceptar que alguien piense diferente. Lo vemos en la política, donde muchas veces las discusiones terminan rompiendo amistades o incluso familias. Lo vemos en la religión, cuando una persona pretende convencer a otra de que su fe es la única correcta. Lo vemos en la forma de vestir, lo vemos en los gustos musicales. Ahora con el reggaetón pasa muchísimo. Los amantes del rock dicen que el reggaetón es basura. Pues los amantes del reggaetón defienden lo suyo. Lo vemos en las decisiones de vida y en tantas conversaciones que terminan convirtiéndose en peleas. Respetar no significa estar de acuerdo con todo. Respetar significa reconocer que el otro tiene el mismo derecho que yo a pensar, a creer y vivir de una manera diferente, siempre que no haga daño a los demás, eso sí. Una sociedad madura no es aquella en la que todos piensan igual, es aquella en la que personas muy diferentes pueden convivir sin insultarse, sin despreciarse y sin perder la humanidad. Y aquí quiero traer un ejemplo muy cercano al trabajo que hacemos desde el INSI. Las personas con discapacidad visual no quieren que las traten con lástima, tampoco quieren que los vean como héroes por hacer las cosas de la vida cotidiana. Lo que piden, como cualquier ser humano, es respeto, son oportunidades y la posibilidad de participar en igualdad de condiciones. Eso mismo podemos aplicar a cualquier diferencia. Cuando dejamos de mirar al otro desde el prejuicio y empezamos a conocer su historia, descubrimos que tenemos mucho más en común de lo que imaginábamos. Quizá no compartamos las mismas ideas políticas, tal vez practiquemos religiones distintas o ninguna. Puede que escuchemos música diferente, que vengamos de regiones distintas o que nuestras familias sean muy diferentes entre sí. Y eso está súper bien. Mi mejor amigo no comparte mis ideologías políticas, tiene gustos distintos a los míos. O sea, somos totalmente opuestos, pero nos respetamos y nos queremos muchísimo. Porque la diversidad no es una amenaza, es una característica de la humanidad. Imaginen por un momento, todos ustedes que están conectados con Easy Radio y con Sintonía, imaginemos un mundo donde todos pensáramos exactamente igual, donde todos habláramos igual, donde todos tuviéramos los mismos gustos. Sería un mundo súper aburrido y seguramente con muy pocas oportunidades de aprender. Las diferencias nos desafían, nos enseñan y nos ayudan a crecer. Así que hoy en esta sintonía la invitación es súper sencilla. Antes de responder con rabia, escuchemos. Antes de juzgar, intentemos comprender. Antes de etiquetar a alguien por una sola característica, recordemos que cada persona es un mundo y es mucho más que una opinión, es creencia, una condición, es una forma de vivir. No necesitamos convencer a todo el mundo de que piense como nosotros para construir un mejor país o un mejor mundo, una mejor sociedad. Lo que sí necesitamos es aprender a convivir, porque la paz no comienza cuando todos somos iguales. La paz comienza cuando entendemos que, siendo diferentes, podemos tratarnos con dignidad, con empatía y con respeto. Y quizás ese sea uno de los cambios más importantes que podemos hacer, no solo por Colombia, sino por nuestra propia vida y por el mundo, porque yo sé que hay muchas personas que no están en Colombia que están conectadísimas con esta sintonía.

Antes de despedirnos, quiero dedicar unos minutos a una institución que este mes está de aniversario y que hace parte de la vida de miles de personas. Resulta que el pasado 15 de julio, el Instituto Nacional para Ciegos INCI cumplió 71 años de trabajo al servicio de la población con discapacidad visual, 71 años promoviendo la inclusión, la accesibilidad y la garantía de los derechos para que las personas ciegas y con baja visión puedan participar plenamente en la sociedad. A lo largo de estas 7 décadas, el INCI ha evolucionado con el país. Hoy no solo es reconocido por la producción de material en braille, sino también por su trabajo en accesibilidad física, en accesibilidad digital, en el fortalecimiento de la educación inclusiva, las asesorías técnicas a entidades públicas y privadas. Es reconocido por la promoción de oportunidades laborales y el acompañamiento para que Colombia sea un país cada vez más accesible para todos. Los tiempos cambian y las instituciones también tienen que cambiar. Hoy hablamos de inteligencia artificial, de tecnologías accesibles, de contenidos digitales, de redes sociales y de nuevas formas de comunicarnos. Y el INCI ha entendido esa transformación y ha buscado estar presente en esos escenarios. Un ejemplo de ello es INCI Radio, la emisora que ustedes están escuchando, un espacio que nació para informar, para educar, entretener y sobre todo acercar la institución a la ciudadanía. Detrás de cada programa hay un equipo que trabaja para que la información sea accesible, útil y cercana, demostrando que la comunicación también puede ser una herramienta de inclusión. Pero también hay algo muy importante que vale la pena reconocer. Las instituciones públicas existen para servir a las personas y eso implica un compromiso permanente de escuchar, mejorar y responder a las necesidades de la ciudadanía. Es natural que en ocasiones algunas personas pierdan la confianza en las instituciones. Recuperarla no se logra con discursos, se logra con hechos, con transparencia, con cercanía y sobre todo con resultados. Esa es una tarea diaria y un reto permanente. Quienes trabajan en el servicio público tienen la responsabilidad, tenemos la responsabilidad de recordar que detrás de cada llamada, de cada correo, de cada consulta, de cada solicitud, hay una persona que espera ser escuchada, orientada y atendida con respeto. Y ese quizás sea el mayor propósito del INCI, seguir construyendo confianza, seguir siendo un aliado de las personas con discapacidad visual y de sus familias y continuar adaptándose a los cambios para responder a los desafíos de un mundo que evoluciona todos los días. Desde Sintonía queremos enviar un saludo muy especial a todos los funcionarios, contratistas, aliados y por supuesto a las personas con discapacidad visual que han hecho parte de esta historia durante estos 71 años. ¡Feliz aniversario, Instituto Nacional para Ciegos INCI! ¡Feliz cumpleaños, INCI! Que sean muchos años más trabajando por una Colombia donde la inclusión no sea una meta lejana, sino una realidad cotidiana todos los días. Esto es un trabajo por Colombia y por el mundo, porque hay muchas personas que a través de INCI Radio se han acercado a hacer del mundo un lugar más incluyente.

Llegamos al final de Sintonía. Gracias por acompañarme en esta mañana de lunes festivo acá en Colombia, por permitir entrar en sus hogares, en sus trabajos, donde quiera que estén ustedes escuchando este programa. Espero que los temas de hoy les hayan dejado una reflexión, una enseñanza o simplemente una buena compañía para empezar esta semana. La invitación es a seguir disfrutando de toda la programación de INCI Radio. Tenemos espacios para todos los gustos, tenemos tecnología, cultura, deportes, salud, música, inclusión, historias de vida, actualidad y mucho más. Una programación pensada no solo para las personas con discapacidad visual, sino también para sus familias, cuidadores, educadores y para cualquier persona interesada en aprender, informarse y descubrir nuevas perspectivas. Y si algún programa les gusta y quieren volver a escucharlo, recuerden que muchos de nuestros contenidos también están disponibles en Spotify para que los disfruten cuando quieran y desde donde estén. 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No olviden seguirnos en el canal de WhatsApp de INCI Radio, donde compartimos nuestras novedades, recomendaciones, los episodios que se suben a Spotify, todo lo que pasa en esta emisora. Yo soy Adriana Pardo y fue un verdadero gusto acompañarlos en esta emisión de Sintonía. Les deseo un feliz resto de este 20 de julio. Que disfruten este día con tranquilidad, en familia o haciendo eso que les gusta, que los hace sentir bien. Nos volvemos a encontrar el próximo lunes aquí en INCI Radio, donde la inclusión también se escucha. Hasta pronto. Chao, chao.

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0: Futbolistas y frases graciosas que se volvieron virales. Iniciamos con el exjugador argentino Carlos Tevez, quien nos cuenta qué pasa cuando ganamos un buen dinero.
1: A medida que uno fue ganando cosas, uno se hamburguese, ¿no?
2: ¿Dónde está mi hamburguesa?
0: El jugador uruguayo Edinson Cavani en la Copa América del 2015 nos demostró que en geografía no es el mejor.
3: Jamaica lo respetamos, pues las selecciones africanas a veces está un poco por delante, ¿no?
4: Este será el fin de Wakanda.
0: Sergio Ramos también tuvo su lapsus.
5: Y cuando eres niño uno se decanta por un deporte, a algunos les gustaba más el baloncesto, otro el básquet y...
0: Raúl Albiol, también exjugador del Real Madrid, en la Eurocopa del 2008, que se jugó en Austria, nos regaló esta perla.
6: ¿A qué vendrías a Austria fuera de la Eurocopa?
7: A ver los canguros.
8: Esto ya no es divertido, es triste.
0: ¿Ousmane Dembélé no sabe si es zurdo o diestro? ¿Eres zurdo o diestro? Zurdo, ¿seguro? Sueles marcar bastante con la pierna derecha. Sí, estoy seguro, soy zurdo. ¿Pero tiras penaltis con la derecha? ¿Sí? ¿Por qué? Porque pateo mejor con la derecha.
9: No me parece que este chico sea muy listo.

0: Indiana Jones tiene una de las escenas improvisadas más famosas de la historia del cine, la escena del espadachín árabe en Cazadores del Arca Perdida. La idea original era ver a Indy usando su icónico látigo y con él vencer al espadachín. Pero como Harrison Ford y gran parte del equipo de producción ingirieron comida en mal estado, pues se enfermaron. Infortunadamente para ellos, como Steven Spielberg tenía en aquel entonces fama de pasarse de tiempo y presupuesto, para esta película le tocó ser riguroso y estricto, porque o si no le tocaría pagar a él. Así que para cumplir con el cronograma, la escena se tenía que grabar sí o sí. Tras varios intentos, Harrison Ford, agotado, con fiebre, sudoroso, sugirió hacer una salida rápida y esta fue la que quedó en el corte final. Y así de paso, pudo salir corriendo a...
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0: ¿Qué pasó con el Volkswagen Jetta de Jesse de Rápido y Furioso 1? Jesse es uno de los personajes más queridos de la saga, por eso su auto es icónico.
1: Hay más de $100,000 en el motor de ese auto.
0: El Jetta de 1995 fue adquirido por el actor de raíces españolas, Frankie Muniz. Malcolm, quien lo compró en el 2001 por $43,000, esto después de la filmación de la película. El auto tiene un sistema de estéreo personalizado que fue acondicionado.

junto a una PlayStation 2, además de la firma de Paul Walker en el alerón trasero, y de Chad Lindbergh, el actor que le dio vida a Jesse, y Rob Cohen, el director, quienes estamparon también su firma en el interior del vehículo. Si bien el Jetta en realidad no era ni tan rápido ni tan furioso como parece, el auto en el 2016 se subastó por $100,000, lo que puede valer un superdeportivo nuevo.

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1: 6 de los dorsales más extraños del fútbol. Iniciamos con el 1-8 del delantero chileno Iván Zamorano, quien se le ingenió para seguir usando el 9 en la espalda cuando jugaba en el Inter de Milán, ya que al llegar Ronaldo al club italiano le tuvo que dar el dorsal 9. Algo similar le pasó a Ronaldo, pero cuando llegó a jugar al rival de patio del Inter, el Milan AC, el brasileño tuvo que usar el 99 porque el delantero Filippo Inzaghi llevaba el número 9. Si hablamos de un 9, no podemos olvidar cuando en el Rayo Vallecano Radamel Falcao usó la camiseta 3 como homenaje a su padre. El mítico arquero Gianluigi Buffon usó al inicio de su carrera el 80, pero como muchos lo tomaron como una referencia al partido del señor del bigotico, le tocó cambiar al 77, el año de su nacimiento. Samuel Eto'o nos acostumbró también a usar números extraños, como por ejemplo el 29 en el Chelsea, el 5 en el Everton, el 99 en la Sampdoria y el 81 en el Konya Sport y en el Qatar SC. Otro que también jugó con varios números fue Ronaldinho, quien usó el 80, el año de su nacimiento en el Milan porque el 10 lo usaba Seedorf, y en el Atlético de Mineiro y el Querétaro llevó el 49, el año de nacimiento de su madre. ¿Y usted qué dorsal extraño recuerda?
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La música es el mejor aliado para subir el ánimo, por eso le tengo las canciones que más felicidad nos da al escucharlas según la ciencia. Y es para una de las canciones más positivas, por eso es perfecta para los spots publicitarios de marcas como de telefonía, Walking on Sunshine, Katrina and the Waves. 9 para una canción con muchas versiones, entre ellas una versión de música popular interpretada por Darío Gómez, I Will Survive de Gloria Gaynor. 8 para un himno que nos motiva de inmediato, Living on a Prayer de Bon Jovi. En el 7 la canción que nos recuerda la importancia de divertirse y pasarla siempre bien, Girls Just Gonna Have Fun de Cyndi Lauper. 6 para la canción compuesta originalmente por Neil Diamond y que los Monkees le dieron ese toque enérgico único que la convirtió en todo un clásico, I'm a Believer. 5 para la canción que nos motiva a hacer ejercicio de una, Eye of the Tiger, Survivor. 4 para una canción llena de pasión y alegría por vivir, Uptown Girl de Billy Joel. Las buenas vibras de los Beach Boys están en el 3 con Good Vibration. 2 para la canción nostálgica que nos recuerda a los buenos años, Dancing Queen de ABBA. 1 para otro de esos grandes himnos de Queen, Don't Stop Me Now.

Antes de ser la voz de la banda sonora de nuestras vidas, Eddie Vedder trabajó en una gasolinera, en una farmacia, fue camarero y guardia de seguridad de un hotel. Antes de ser Eddie Vedder, también fue conocido como Edward Muller, por el esposo de su madre, Peter Muller, hombre con el que su madre se casó cuando él tenía 2 años. Y si bien nació llamándose Edward Louis Severson III, en su juventud decidió finalmente llamarse Eddie Vedder, como homenaje a su madre Karen Lee Vedder. Eddie creció pensando que su padre biológico era Peter, pero el día que Peter se divorció de su madre, se dio cuenta que el hombre que pensaba que era amigo de la familia era realmente su padre. Un poco tarde, porque su padre ya había partido de este mundo por la esclerosis múltiple. No fue una infancia feliz, hay que decirlo, por eso la vida le enseñó a la mala a aprender a deslizarse entre esas olas gigantescas de problemas, y así aprendió a surfear. Su otra gran pasión, aparte de la música, que a pesar de ser tímido y solitario, logró convertirse en uno de los mejores en vivo y uno de los más carismáticos cantantes, tanto que al comienzo daba su número a los fanáticos para hablar con ellos. Esto dio una avalancha de cartas y llamadas, hasta un caso en particular de una mujer que pensaba que él era Jesucristo y que era padre de sus 2 hijos. Por eso envió su coche contra la puerta de la casa de Vedder. Pero pues esto lo que hizo fue que Vedder aprendiera aún más a protegerse a sí mismo, y por eso, gracias a la música, aprendió a comunicar sus emociones. Tal vez por eso, a diferencia de sus contemporáneos como Kurt Cobain y Layne Staley, nunca estuvo en el mundo de las sustancias. Vedder, además de esto, hay que decirlo, es un buen tipo, incluso con aquellos que no son fan de Pearl Jam, y siempre recuerda quién lo ayudó, como en el año 2000, cuando iba con 5 personas, su canoa se volca, el viento hizo que el bote se fuera lejos, un hombre llamado Kit Baxter y su hija Ashley le salva la vida, y Eddie Vedder cuenta pues esta historia en el año 2003 en un concierto y presenta a Ashley ante todos, a quien le dedicó Future Days. Ahí se entera además que Kit había sufrido un percance que hizo que casi perdiera la pierna, por eso donó $70,000 para ayudarlo con el tratamiento. Horas podríamos hablar de este gran compositor, que también toca la batería, la armónica y hasta el ukulele. Pero hoy quería resaltar que es de un género como el grunge, que fue impulsado por la depresión existencial y el dolor, y luego de ver cómo partieron baluartes como Scott Weiland, Chris Cornell, hoy podemos decir que solo queda Eddie Vedder. Y por eso hay que conmemorar su vida, y celebramos así que el hombre que nació un 23 de diciembre del año 1964, hoy con 60 años, está más vivo que nunca.

Datos sobre películas de terror que usted no conocía. En la película de Poltergeist, actriz Jovette Williams nadó entre esqueletos reales de una empresa de suministros médicos. Esto porque era más barato que armarlos en producción. Afortunadamente, la actriz no se enteró, o si no, hubiese sido mucho más traumático para ella. Y si hablamos de bajo presupuesto y ser recursivos, es importante resaltar al equipo de producción de Halloween, quienes fueron a una tienda de disfraces y ahí se encontraron con la máscara de Kirk de Star Trek. La modificaron ensanchando los agujeros de los ojos, suprimieron las patillas, pintaron de blanco y listo. Lograron así una de las máscaras más icónicas del cine por $2. Por cierto, Michael Myers se llama así como homenaje de John Carpenter al distribuidor británico que promovió su película anterior en toda Europa. Un lindo homenaje. Ir al baño es ir a un lugar sagrado. Tanto que usted sabía que la primera vez que se mostró un retrete en funcionamiento fue en el año 1960 en la película Psicosis. Así es, era un tabú ver esto. Solo fue hasta esta película que empezamos a ver al trono y a escuchar este sonido. ¿Sabía además que las que aparece en la ducha era chocolate? Sí, no era salsa de tomate, porque la película, como era en blanco y negro, no se notó el color café del chocolate. Si hablamos de líquido preciado, It 2 tiene el récord de litros de falsa. La actriz Jessica Chastain comentó que se usó más de 20.000 litros, dando un récord mundial. La pobre actriz duró horas sumergida en esta sustancia pegajosa. No creo que tuviera dulces sueños por un gran rato. Como quienes veían a Freddy Krueger en Pesadilla en la calle Elm. ¿Usted imagina a Krueger siendo interpretado por alguien diferente? Wes Craven, creador de la historia, lo hizo y pensó inicialmente en el actor británico David Warner. Pero ese humor oscuro mezclado con terror hizo que se decantara con Robert Englund, quien fue el personaje hasta el año 2003. Lo que sí duró poco tiempo fue el rodaje de La Bruja de Blair, que se grabó en 8 días. Los actores tenían una cámara cada uno, un mapa para llegar a un punto de encuentro y lo necesario para sobrevivir por 3 días, solos en el bosque. Lo que ellos no sabían es que nunca estuvieron solos, porque el equipo de rodaje les siguió sin ser vistos y provocaron diferentes ruidos por el bosque, y al final del rodaje no les daban la suficiente comida y no los dejaban dormir. Así que la escena donde sacudían las tiendas fue real. Fue un lindo ambiente laboral. Por cierto, los actores tenían una palabra clave para que todos supieran que estaban dejando de actuar, y esta palabra era taco. A veces las adaptaciones no son del agrado de los creadores originales. Stephen King se molestó por el resultado del Resplandor, dirigida por Stanley Kubrick, porque según él, Jack Nicholson, si bien era un gran actor, pero la sonrisa maníaca que tenía ya lo identificaban como loco en la primera escena y no demuestra el gradual descenso de Jack Torrance. Por cierto, ¿sabía usted que gracias a su experiencia como bombero, Jack Nicholson logró remover muy rápidamente la puerta falsa con el uso de un hacha? Por eso tuvieron que poner una puerta real. Por cierto, esta parte de la escena fue improvisada. Here's Johnny. Y la verdad, quedó muy bien. La escena del legado del diablo. Cuando se realiza una invocación, da más escalofríos luego de saber que es una mezcla entre hebreo y el enoquiano, inventado por John Dee, un ocultista del año 1581. Este supuestamente es el idioma hablado por los ángeles antes de la caída de la Torre de Babel. Y si hablamos de invocaciones, ¿sabía usted que Chucky está inspirada en un evento real? En 1909, el pintor y autor Robert Eugene Otto afirmó que uno de sus sirvientes puso una maldición a un juguete de la infancia llamado igual que él. Dicen que el muñeco se movía de una habitación a otra y derrumbaba cosas. El muñeco estuvo en el ático y cuando el hogar tuvo nuevos inquilinos en el año 1974, confirmaron las energías centradas en ese objeto que está en exhibición hoy por hoy en Custom House en Florida. La realidad siempre va a superar la ficción. Eso lo tienen claro en Filipinas, por ejemplo, que después de haber estrenado la película El Conjuro, en varias salas de cine solicitaron a sacerdotes para que bendijeran las salas. Esto luego de que las personas manifestaran que sentían presencias negativas. Para mediar con esas energías, ¿qué mejor que recordar al Exorcista? Película que recibió 10 nominaciones a los Oscar.
es que la película fue tan bien hecha y se sintió tan real que en el set pasaron cosas extrañas que llevaron a que un sacerdote bendijera la utilería y a los actores. Por cierto, casi lo olvido, la actriz que actuó en La Monja y El Conjuro, Vera Farmiga, es la vocalista de la banda de metal Diagas. Ahora hablamos de otro estilo de grito, de la película Scream, que inicialmente iba a llamarse película de miedo, sí, como la de humor. Pero los hermanos Weinstein cambiaron el nombre porque les gustaba la canción de Michael Jackson, Scream, y así finalmente ignoraron el nombre de Scary Movie. Aunque si hablamos de ignorar, Doug Bradley se lleva el premio. Al protagonista de Hellraiser nunca lo vieron sin estar caracterizado en su personaje de Pinhead, así que en la fiesta de clausura de la película, todos lo ignoraron, porque nadie lo reconocía sin maquillaje. Pobre hombre. Pobre también Tony Todd, quien en Candyman le dijeron que le pagarían $1,000 por cada piquete que recibiera de abeja. Al final se llevó $27,000 por todas las picaduras que recibió. Dicen que la vida se pasa en un parpadeo. Pues Max Schreck, quien encarnó al vampiro entrañable de la película Nosferatu, se lo tomó muy en serio porque durante la hora y 34 minutos que dura la película, Max solo cerró los ojos en una sola ocasión. 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

0: En Easy Radio hablamos de educación inclusiva.
1: ¿Cómo puede la educación básica abordar a la inteligencia artificial IA? Desde sus inicios en 1956, la inteligencia artificial ha revolucionado todos los campos científicos, tecnológicos e industriales. Sin embargo, poco se ha discutido sobre su despliegue en la educación básica, ya que el enfoque principal se ha puesto sobre el nivel medio y superior. Resulta central desarrollar competencias digitales en los docentes y estudiantes para que comprendan los contextos del desarrollo tecnológico y sus múltiples posibilidades y riesgos. Formar ciudadanos digitales ha pasado a ser un eje central en los sistemas educativos. Alfabetización digital. Uno de los términos clave para entender el rol de la inteligencia artificial en la educación a nivel básico es la alfabetización digital, de la cual se desprende otra en inteligencia artificial. De acuerdo con la UNESCO, la alfabetización digital se refiere a la capacidad de acceder, gestionar, comprender, integrar, comunicar, evaluar y crear informaciones mediante la utilización segura y pertinente de las tecnologías digitales para el empleo, un trabajo decente y la iniciativa empresarial. Alfabetización en inteligencia artificial. Por su parte, la alfabetización, instrucción en inteligencia artificial se define como la capacidad de interactuar asequiblemente con la inteligencia artificial mediante el aprovechamiento de herramientas, sistemas y marcos de esta con el fin de resolver problemas de manera efectiva y ética dentro de una amplia gama de contextos socioculturales. Otros estudios la definen como un conjunto de competencias que permiten evaluar, comunicar y colaborar de forma efectiva y crítica con esta tecnología. ¿Por qué es importante la alfabetización en IA? Como principio ético, la inclusión de la alfabetización en inteligencia artificial expone la importancia de educar a niños y jóvenes para que estén informados, con el fin de que tomen buenas decisiones respecto al uso de la inteligencia artificial en sus vidas. Algunos estudios sugieren que la alfabetización en esta tecnología es relevante para las niñas y los niños, puesto que mejoran aspectos del desarrollo infantil, por ejemplo, la teoría de la mente, la indagación, la creatividad y las emociones, así como la investigación colaborativa. Además, la implementación de herramientas con esta tecnología en las primeras etapas de las aulas de educación preescolar ha demostrado efectos prometedores. ¿Para qué enseñar con IA? Se distinguen varias razones por las cuales es relevante esta enseñanza en educación básica. Primero, conocer y comprender las competencias básicas de esta tecnología y utilizar sus aplicaciones es fundamental para que todas las personas se conviertan en alfabetizados en IA en el mundo digital actual. Segundo, las niñas y los niños deben estar capacitados para comprender, utilizar y evaluar sus funciones básicas, especialmente cuando en su experiencia cotidiana aparecen juguetes integrados con IA. 3. Las nuevas generaciones ya están creciendo con IA, resultando en un impacto en sus vidas, por lo que se debe garantizar que su uso sea seguro y efectivo. 4. La IA requiere una nueva forma de pensamiento. Se puede empoderar a los estudiantes mediante las oportunidades que brinda esta tecnología para lograr o potenciar cambios. Por último, se requiere formar a una fuerza laboral capacitada en inteligencia artificial. ¿Cómo se puede enseñar con IA? Hoy en día existe una línea difusa sobre cómo, cuándo y qué implementar en el quehacer educativo, puesto que, aunque existen plataformas y aplicaciones con integraciones de inteligencia artificial, estas no representan la totalidad de los cambios requeridos para potenciar la calidad educativa a nivel básico con inteligencia artificial. Varios estudios indican que durante la educación preescolar, la integración de la inteligencia artificial en juguetes, tales como robots y kits para programar, apoyan en la alfabetización sobre su uso. Son múltiples las herramientas que están siendo utilizadas para la implementación de la inteligencia artificial en el aula de educación básica, mediante la gamificación con inteligencia artificial, juegos como piedra, papel y tijera, actividades lúdicas y música. Los estudiantes desarrollan el andamiaje necesario para aprender sobre sistemas de conocimiento bajo supervisión de inteligencia artificial generativa, adquiriendo y reconociendo los conocimientos básicos sobre la inteligencia artificial y sus implicaciones éticas. Ahora bien, en términos de diseño instruccional, para integrar la alfabetización en inteligencia artificial, Se requiere considerar varios aspectos, tales como la pedagogía, el contenido, las herramientas, material de clase, la evaluación, entre otras. Aunque no existe un conjunto de lineamientos globales para desarrollar un currículo de esta forma, puesto que cada país tiene contextos educativos y culturales diferentes, se pueden revisar sugerencias, recomendaciones para comenzar a construir un plan estratégico, pedagógico y tecnológico que apoye la calidad educativa conforme a los principios y normas que se requieran para cada caso. Algunos autores sugieren lineamientos para la enseñanza de la inteligencia artificial en el aula, con un enfoque en ciencia y matemáticas, aprendizaje y enseñanza de inteligencia artificial, integración de la inteligencia artificial en programas STEAM, idiomas y ciencias sociales, desarrollo profesional en inteligencia artificial para maestros y administrativos y evaluación, entre otros temas. Hay que recalcar que esta alfabetización no requiere que los estudiantes aborden términos o temas complejos o que adquieran capacidades complejas de programación, sino que desarrollen bases sólidas para comprender las capacidades, límites, aplicaciones y consideraciones éticas de la inteligencia artificial, con el fin que puedan desarrollarse plenamente en la era digital. Esta información ha sido tomada de El rol de la inteligencia artificial en la educación básica del sitio de Colombia Aprende. Invitamos a todos los docentes que están atendiendo a los niños y niñas ciegos y con baja visión para que reevalúen y planteen ejercicios que permitan el aprendizaje sobre inteligencia artificial de manera pertinente, cotidiana, para los niños y niñas ciegos y para que ellos también se vean beneficiados de estas nuevas formas de trabajo y de aprendizaje.

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1: ¿Cuáles son las competencias que deben desarrollar docentes y estudiantes para educar en inteligencia artificial? Desafíos que conlleva la enseñanza de la inteligencia artificial. Competencias que se deben desarrollar y fortalecer en los niños y docentes. En sentido amplio, la alfabetización en inteligencia artificial busca que los usuarios adquieran las habilidades y competencias necesarias para utilizar las aplicaciones de inteligencia artificial con eficacia. Esto requiere ver de manera crítica estas tecnologías altamente complejas para comprender sus puntos fuertes y débiles. Si bien es cierto que esto implica un buen conocimiento técnico de la inteligencia artificial, también exige una conciencia práctica y ética de su funcionamiento. Esto ayuda a lograr una visión global de la inteligencia artificial que servirá a los usuarios a la hora de incorporar la tecnología a sus vidas personales y profesionales. Según muchos expertos, la alfabetización en inteligencia artificial debería comenzar en la escuela primaria. La inteligencia artificial está ahora en el centro de la atención de la población escolar actual, con la introducción del chat GPT y otros modelos. Sin la orientación adecuada, los jóvenes podrían no ser capaces de evaluar correctamente la potencia de estas herramientas, lo que acarrearía numerosas consecuencias negativas. Como mínimo, todos los estudiantes deberían recibir formación práctica sobre inteligencia artificial en entornos controlados, junto con debates francos sobre los aspectos morales y éticos de su uso. Desafíos de la enseñanza a nivel básico con IA. Aunque parezca sencillo de realizar, sí existe una complejidad al momento de desplegar un currículo integrado con IA, puesto que no hay que perder de vista los objetivos de aprendizaje, ni solo la ejecución de actividades con aplicaciones o plataformas con esta tecnología, solo por creer que eso sería una, entre comillas, innovación. Con o sin IA, el diseño instruccional, los planes, clases, los métodos, entre otros, deben tener un objetivo. Hay que ser cuidadosos para no caer en un círculo vicioso de aplicación infinita de actividades con inteligencia artificial, pero que no tienen ningún propósito dentro de los procesos de aprendizaje. Esta debe ser tomada en cuenta como herramienta y no como un sustituto. Entre los retos más importantes se encuentran los siguientes. El déficit de conocimientos, habilidades, confianza y actitudes sobre IA de los profesores. La falta de un currículo robusto e integrado con esta tecnología. Poca información sobre los lineamientos para implementar los procesos de enseñanza-aprendizaje adecuados con IA. También hay que considerar que tanto los docentes como la comunidad estudiantil deberán desarrollar competencias relacionadas con el mundo digital actual, por lo que el reto es cada vez mayor. Competencias del docente para la educación con IA. Estas son algunas de las competencias que los docentes deben considerar. Primero, identificar las tecnologías de IA en la vida diaria. Reconocer las fortalezas y limitaciones de la IA. Comprender las ideas y principios de la IA. Ser flexibles y capaces de adaptarse a los entornos digitales cambiantes. Entender el impacto ético y social de la IA. Diseñar actividades de aprendizaje prácticas con IA. Promover la alfabetización digital y el pensamiento crítico. Seleccionar, evaluar e implementar las herramientas de IA adecuadas. Competencias del estudiante. Existen varios marcos de referencia que distinguen ciertas competencias que las y los niños deben desarrollar. Conocer y comprender conceptos claves de la IA. Usar y aplicar la IA en diferentes escenarios. Desarrollar el pensamiento crítico y la resolución de problemas con IA. Comprender las implicaciones éticas y sociales de la inteligencia artificial. Reconocer las fortalezas y limitaciones de la IA. Desarrollar habilidades básicas en programación y pensamiento computacional. Ser responsable con el uso de la inteligencia artificial. Formular preguntas claras y precisas a los sistemas de inteligencia artificial, interpretando y analizando los resultados obtenidos. La alfabetización en IA es relevante, hoy más que nunca, puesto que los niños y las niñas entrarán a un mercado laboral totalmente diferente del actual. Ellos están creciendo dentro de ambientes marcadamente tecnológicos, gracias al uso de aplicaciones con integraciones de IA. Por lo tanto, no solo es importante el impacto que esto puede tener en las nuevas generaciones, sino también las implicaciones negativas con la desinformación o el exceso de información, el uso de sus datos, siendo menores de edad, así como sugerencias no apropiadas para su edad, en referencia al uso de chatbots o similares. Asimismo, se debe considerar el bienestar docente, puesto que los pocos lineamientos o pautas sobre IA, la falta de confianza debido al déficit de competencias digitales, el nulo o mínimo desarrollo de un currículo robusto e integrado con IA, pueden perjudicar más que potenciar la calidad educativa, resultando en un agotamiento profesional interminable debido a la poca organización y planeación por parte de las altas esferas educativas. Esta información ha sido tomada del sitio de Colombia Aprende y esperamos que docentes, familias y estudiantes valoren adecuadamente el uso de esta nueva forma de aprender con inteligencia artificial. Invitamos a todos a que utilicen adecuadamente estas formas de aprender y los niños y niñas ciegos y con baja visión empiecen también a utilizarlas con toda la supervisión y el cuidado para aprender con el resto de sus compañeros.
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Cuenta la leyenda que su mirada y su presencia infundían respeto y en muchos casos miedo. ¿Bat? Con Pierluigi Collina no habría necesidad. El mejor árbitro de la historia. Toda una autoridad en el campo, que antes de cada partido estudiaba el juego y a los jugadores de cada equipo, con los que se podía comunicar en 4 idiomas diferentes, francés, español, italiano e inglés. Aunque bueno, muchas veces la comunicación era fuerte y daba hasta para enfrentamientos, donde él nunca se arrugó. Collina es recordado por su alopecia que tuvo por una enfermedad hormonal que hizo que perdiera su pelo y cejas. Un sello característico del hombre que ganó 6 veces consecutivas el premio al mejor árbitro. Un mérito que lo llevó a ser el único árbitro en aparecer en una carátula de videojuegos, el Pro Evolution Soccer 3. ¿Y cómo olvidar su aparición en Capitán Tsubasa? Señoras y señores, el actual presidente de la Comisión de Árbitros de la FIFA y de la UEFA, Pierluigi Collina.

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1: En el Día Mundial de la Salud Mental, Mineducación lanza la campaña Juntos Mentalmente Poderosos. Esta campaña busca promover la salud mental y prevenir el acoso escolar en las instituciones educativas de todos los niveles. Grandiosa y antiacoso serán los personajes con los que el Ministerio de Educación busca concientizar y movilizar a la comunidad educativa del país en torno a estos temas, para crear ambientes escolares seguros y protectores. Ante las crecientes demandas en salud mental y las problemáticas psicosociales que existen en Colombia, el Ministerio de Educación Nacional presenta la campaña Juntos Mentalmente Poderosos, una estrategia que promueve la salud mental y la prevención del acoso escolar a través de dos personajes, Grandiosa y Antiacoso, quienes con sus historias llegarán a los establecimientos educativos

0: para proporcionar las herramientas y recursos necesarios que incentiven la creación de entornos seguros y protectores, así como estilos de vida saludables que fomenten el autocuidado y el cuidado del otro. Estas orientaciones son una guía para las instituciones educativas y se fundamentan en herramientas pedagógicas, interculturales y lingüísticas para reducir las situaciones de exclusión, favorecer los procesos de adaptación y contribuir al acceso y permanencia de los estudiantes. Sin embargo, es importante resaltar que este esfuerzo requiere de un acompañamiento interinstitucional e interdisciplinario, así como de establecer lazos de cooperación y redes de apoyo a nivel personal, familiar y social que impacten positivamente en el bienestar de nuestros niños, niñas y jóvenes y en el desarrollo de sus capacidades individuales y colectivas. En el caso de la educación preescolar, básica y media, el personaje antiacoso promoverá el Sistema Nacional de Convivencia Escolar y Formación para los Derechos Humanos, la Educación para la Sexualidad y la Prevención y Mitigación de la Violencia Escolar, una iniciativa que contribuye a mitigar los riesgos y manejar las situaciones que afectan la convivencia escolar, como el acoso o el bullying. En el sitio de Colombia Aprende, Convivencia Escolar Apuesta por la Calidad, encontramos toda la información sobre el sistema y otras herramientas clave. En el sitio de Colombia Aprende, Convivencia Escolar Apuesta por la Calidad, se puede acceder a toda la información sobre este sistema y a otras herramientas clave, como la Ruta de Atención Integral para la Convivencia Escolar y el Sistema de Información Unificado de Convivencia Escolar, SIUC, que permite la identificación, registro y seguimiento de casos de acoso, violencia escolar y vulneración de los derechos humanos, sexuales y reproductivos de niños, niñas y adolescentes en los establecimientos educativos de Colombia, entre otros recursos. A la fecha, el SIUC cuenta con la inscripción en la plataforma de 16.123 usuarios entre establecimientos educativos y entidades territoriales certificadas, entre otros, donde se han reportado 24.790 casos. Por otro lado, para la educación superior estará Grandiosa, quien dará a conocer la plataforma Bienestar en tu Mente, que ofrece recursos y acciones para prevenir y gestionar problemas de salud mental en la comunidad universitaria. Entre sus contenidos se destaca la ruta formativa sobre primeros auxilios emocionales que proporciona estrategias de atención temprana para situaciones de crisis. Además, incluye recursos de orientación socioocupacional y herramientas para fortalecer la empatía, así como para educar, prevenir y reducir los daños relacionados con el uso de sustancias psicoactivas. En 2023, en el marco del convenio firmado entre el Politécnico Gran Colombiano y el Ministerio de Educación, se publicaron las orientaciones en salud mental y discapacidad psicosocial para el Sistema de Educación Superior Colombiano. Este documento ha sido un referente clave para las instituciones de educación superior en la atención de la salud mental. Como parte de la estrategia de socialización de estos lineamientos, se llevaron a cabo encuentros regionales en los que participaron 124 instituciones de educación superior y se realizó un diagnóstico profundo sobre la situación de la salud mental de los jóvenes en el país. Este diagnóstico reveló que las 5 problemáticas más prevalentes son la ansiedad y el estrés con un 54.5%, la depresión 46.4%, el consumo de sustancias psicoactivas 17.9%, la ideación suicida 17.9% y las alteraciones en el estado de ánimo 17%. Para hacer frente a estas problemáticas, las IES han desarrollado algunas acciones con el fin de mitigar estos riesgos. Entre estas se encuentran el acompañamiento psicosocial, con un porcentaje de 41.3%, seguido de talleres y/o campañas de salud mental, 35.3%, y actividades desarrolladas por las oficinas de bienestar, 24.3%. El Ministerio de Educación Nacional, mediante estas herramientas, recursos y la campaña Juntos Mentalmente Poderosos, reafirma su compromiso de garantizar el bienestar y la seguridad de los estudiantes en todas las instituciones educativas del país, fomentando y consolidando una cultura de salud mental y de prevención frente al acoso escolar.
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1: Decálogo de condiciones para transformar la educación bajo el impulso de los equipos docentes. La UNESCO presenta un nuevo decálogo sobre condiciones para transformar la educación en el Día Nacional de las y los Profesores. La Oficina Regional de la UNESCO para América Latina y el Caribe, ubicada en Chile, y la Fundación SM dan a conocer un documento que ofrece una hoja de ruta para transformar la docencia y lograr mayor calidad educativa. Con motivo del Día de las y los Profesores, la UNESCO y la Fundación SM lanzaron la publicación Decálogo de Condiciones para Transformar Educación bajo el impulso de los equipos docentes, creada junto al Equipo Especial Internacional sobre Docentes para la Educación 2030. Esta alianza global que aboga por el profesorado y la profesión docente en todo el mundo es una alianza global que aboga por el profesorado y la profesión docente en todo el mundo y es la principal plataforma de cooperación internacional en materia docente. Este documento ofrece una hoja de ruta para transformar el desarrollo profesional docente y convertir a los maestros en agentes de cambio en línea con los compromisos establecidos en la Cumbre sobre la Transformación de la Educación, TES, por sus siglas en inglés, de las Naciones Unidas. El decálogo recoge recomendaciones clave para mejorar la formación docente, promover la equidad y la diversidad en la profesión, garantizar condiciones laborales dignas para los profesores y fomentar el liderazgo educativo y la innovación. Asimismo, destaca la necesidad de aumentar la inversión en la educación y en la enseñanza, incorporar contenidos sobre sostenibilidad y educación para la ciudadanía mundial y actualizar las normativas internacionales sobre docencia para adaptarse a los desafíos contemporáneos, tales como la inteligencia artificial y otras tecnologías, las emergencias y el aumento de los desastres, la violencia en las aulas, entre otros. La directora de la Oficina Regional de la UNESCO para América Latina y el Caribe destaca: el decálogo es un paso clave para fortalecer el rol esencial de los docentes en la transformación educativa. En la UNESCO, creemos que los maestros, como el corazón del proceso educativo, necesitan condiciones y formación adecuadas para enfrentar los retos del siglo XXI. Este documento ofrece un marco para avanzar hacia una educación inclusiva y de calidad, invitando a todos los autores a desarrollar políticas que pongan a los docentes en el centro. La valoración de su labor es clave para lograr una verdadera transformación. Por su parte, el director de la Fundación SM en Chile reflexiona sobre el objetivo de la publicación. Pienso en la imagen de un docente enseñando a su estudiante, en ese momento de encuentro vital que hace emerger lo mejor de cada persona y para que ello siga ocurriendo de la mejor forma, debemos velar por asegurar las mejores condiciones. Este es el propósito de este decálogo, el cual presentamos como un documento abierto y vivo que busca incidencia en la política educativa como también en la comunidad escolar, a partir de reflexiones colaborativas.
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1: En especial de los equipos docentes. La publicación será difundida inicialmente a través de comunidades de aprendizaje profesional y en un futuro se ampliará su distribución a la comunidad educativa internacional. Su promoción estará acompañada de una campaña comunicacional desarrollada por la UNESCO, la Fundación SM y Teacher Task Force, que contará con el patrocinio del Ministerio de Educación de Chile y Elige Educar. La campaña relevará el papel del profesorado y dará a conocer el contenido del documento, enfatizando la urgencia de mejorar las condiciones laborales de los docentes y potenciar al máximo su desarrollo profesional. Descargue el decálogo de condiciones para transformar la educación bajo el impulso de los equipos docentes en el sitio web de la UNESCO. El decálogo. Primero, cuidar el bienestar integral de las y los docentes. Segundo, mejorar las condiciones de trabajo de las y los docentes. Tercero, reforzar la atención tutorial y el acompañamiento psicopedagógico trabajando en colaboración con la comunidad educativa. Cuarto, crear una cultura colaborativa en las comunidades educativas y en especial en los equipos docentes, caracterizada por el apoyo y el desarrollo mutuo. Quinto, apoyar la autonomía y la libertad académica de los equipos docentes dentro de un marco de corresponsabilidad y de una cultura orientada al desarrollo profesional y a la mejora del aprendizaje. Sexto, favorecer un clima adecuado para el desarrollo de los procesos de enseñanza-aprendizaje en entornos educativos inclusivos, equitativos, seguros y saludables, donde se cuide el bienestar docente y del alumnado. Séptimo, crear un modelo de desarrollo profesional que atraiga, forme y retenga a las y los mejores docentes. Octavo, cuidar que los salarios sean acordes con la responsabilidad que exige la labor educativa. Noveno, establecer políticas de equidad de género y diversidad cultural. 10. Propiciar una mayor implicación de los equipos docentes en la estrategia educativa, tanto en las decisiones de centro como en el diseño de políticas educativas de mayor alcance mediante el diálogo social. Para conocer el detalle de cada uno de los puntos del decálogo, los invitamos a consultar en el sitio web de la UNESCO.
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No importa el tiempo que te tome, lo importante es que si te lo propones, lo puedes hacer realidad. Dos historias del fútbol nos demuestran que esta frase es real. Inició con el jugador que no sabía leer y que gracias al acompañamiento del que era el presidente del Atlético Nacional entre el 2010 y 2017, Juan Carlos de la Cuesta, y el seguimiento constante del equipo para ayudarlo a adquirir estabilidad, hizo que Dorlan Pavón no solo se convirtiera en uno de los más grandes referentes del fútbol colombiano, sino también se superó a sí mismo y aprendió a leer. La siguiente historia nos recuerda a Emiliano el Dibu Martínez, quien emigró a Londres cuando tenía 16 años y no sabía nada de inglés, pero su técnico, el legendario Arsène Wenger, le propuso que si aprobaba el examen de inglés de Cambridge, le pagaría un bono de 20.000 libras, y así, con este incentivo, fue como aprendió a hablar este idioma. Ojalá los jefes siempre tuvieran estos apoyos con sus empleados, ¿no? Así muchos aprenderíamos muchas habilidades nuevas.

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1: Cordial saludo, oyentes de INSI Radio. En este nuevo podcast les hablaré de las posibilidades que tienen los padres de bebés, niñas y niños menores de 5 años, ciegos o con baja visión severa, para estimular los sentidos y que estos sentidos se activen en contacto con el entorno. Esto teniendo en cuenta que es común que las familias y los cuidadores reporten que no hacen nada en el día a día con su bebé. Y cuando esto sucede con bebés ciegos especialmente, se está desperdiciando un tiempo valioso en su desarrollo integral. La propuesta pues es hoy reconocer la importancia de aprender a estimular y dar educación temprana a las y los bebés. Pues bien, existe la cartilla Ayudando a crecer a mi hijo. Esta cartilla fue escrita por la tifóloga Olga Lucía Ruiz en el año 2012, con el objetivo de brindarle a las familias el conocimiento y las estrategias para la buena estimulación de su bebé. En la cartilla se sugieren rutinas diarias para desarrollar habilidades con los niños, estando siempre alertas y activos. Incluye cómo utilizar objetos, cómo utilizar materiales para muchas actividades. Incluye instrucciones paso a paso sobre tareas que ayudan a un buen desarrollo. Incluso habla sobre la importancia de manejar correctamente lo que se ha llamado tradicionalmente como castigo, entre comillas, obviamente, el cual puede ser reemplazado por la disciplina y los límites razonables. Y recuerden que esto forma parte de todos los aprendizajes de la vida. Pues bien, las enseñanzas que contiene la cartilla Ayudando a crecer a mi hijo apoyarán a los padres y cuidadores a que la niña o niño pequeño se adapte de manera rápida y adecuada a su entorno físico y social, aprovechando todo el potencial que tiene en sus otros sentidos. Miremos algunas de las indicaciones. Algo que es fundamental a tener en cuenta es la combinación de rutinas diarias, horarios, orden, organización. En las actividades, eso no significa dedicarse completamente u ocupar todo el día con los niños, pero sí son espacios necesarios para enriquecer la comunicación y el aprendizaje. Las familias deben tener en cuenta que el bebé ciego, igual que el bebé que ve, debe lograr oportunamente aspectos del desarrollo, como es, por ejemplo, el control de cabeza, cambiar de posición, sentarse, gatear y finalmente caminar. En la medida en que de forma cotidiana se hagan actividades sugeridas, se irán desarrollando aspectos importantes como es el esquema corporal, por ejemplo. Cuando las familias o los cuidadores tienen una buena comprensión de las formas de aprender e interactuar que tiene su bebé con discapacidad visual, a través de una buena comunicación y durante las actividades cotidianas, por ejemplo, como jugar, comer juntos, bañarse, vestirse o salir al aire libre, se dan cuenta que pueden estimular y educar a su hijo para un buen crecimiento y desarrollo. Obviamente esto da tranquilidad y confianza, además de preparar a la niña o el niño para su ingreso al sistema educativo. En uno de los apartados de la cartilla dice, abro comillas, las familias de los niños con discapacidad visual suelen tener muchas dudas con respecto a cómo crecerá su hijo o hija y si deben esperar de él o ella lo mismo que esperarían de un hijo o hija que ve. Cierro comillas. La respuesta es sí. Finalmente, exhortamos a todas las familias colombianas que tienen hijos o hijas pequeñas a que asuman con responsabilidad y confianza el proceso con sus hijos. No desfallezcan, aunque a veces no sepan bien qué es lo que deben hacer o aunque a veces se sientan cansados. Recuerden que el Instituto Nacional para Ciegos INSI está a disposición para apoyarlos en el proceso a través de nuestras líneas de atención en el número fijo 601-384-6666, extensiones 110 o 404, y en el correo electrónico aciudadano@insi.gob.co. Recuerde que todas las actividades propuestas que se han mencionado en este podcast se encuentran en la cartilla Ayudando a crecer a mi hijo, la cual se puede descargar de nuestra página web www.insi.gov.co/asistenciatecnica/cartillas. Gracias por escucharnos y hasta pronto.
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Cuatro artistas que odian sus canciones más famosas. Oasis y Wonderwall. Liam Gallagher dice que le da ganas de vomitar cuando la canta. Y Noel dice que sabe que Fuera de Inglaterra es la canción por la que son más famosos y le molesta muchísimo eso. Los Beastie Boys crearon Fight for Your Right to Party como una parodia para las fraternidades, pero se convirtió en un himno para esas fiestas. Por eso la odiaron siempre. Chris Martin de Coldplay no le gusta Speed of Sound porque nunca la han interpretado de la manera que querían. Por eso no les gusta interpretarla en vivo porque la gente siente cuando no les convence algo. Julian Casablancas ya no disfruta tocar Last Night porque tantas veces de tocarla ya hizo que perdiera la emoción, y lo mismo está pasando con otras canciones como Reptilia y Someday.

Las mejores carreras de la historia de la Fórmula 1. Mónaco 1984. Lluvia de rap es un joven novato con hambre llamado Ayrton Senna partiendo desde el puesto 13. 11 pilotos fuera por la lluvia. Prost ganando, pero Senna segundo a la casa, mostrando lo que vendría en los siguientes años. Australia 1986. Nigel Mansell, Nelson Piquet y Alain Prost peleando campeonato en la última ronda. El favorito era Mansell, quien partía desde la pole. 14 autos se retiraron. A Mansell se le pinchó un neumático y quedó fuera. Prost remontó y ganó la carrera y el campeonato por 2 puntos. Brasil 2012. Sebastian Vettel versus Fernando Alonso con el invitado de siempre, la lluvia. Trompo de Vettel. Al comienzo, Alonso necesitaba a quedar delante por 13 puntos para ser campeón. El caos llegó en el frente y así Jenson Button aprovechó y ganó su último gran premio. Segundo fue Alonso y Vettel tras el choque ascendió al sexto lugar y así fue campeón. Italia 1971, el final más ajustado. 5 pilotos lucharon hasta la última vuelta a la victoria Monza. Gettin ganó finalmente, pero con los otros autos prácticamente en paralelo. Una gesta que no se ha repetido. Brasil 2008, Felipe Massa necesitaba para obtener su primer campeonato ganar y Hamilton terminase máximo sexto. La lluvia llegó, Massa pasó la meta primero y era campeón. Pero Timo Glock, que no paró para cambiar sus neumáticos, perdió mucho terreno y en los últimos metros Hamilton lo pasó y así fue campeón.

El nombre real de Nicolas Cage es Nicolas Kim Coppola. Sí, es sobrino del director de cine Francis Ford Coppola. ¿Pero por qué se cambió el nombre? Porque al iniciar su carrera recibió burlas molestas con referencias a las películas de su tío. Y porque no quería que nadie pensara que los papeles como actor que ganara fueran por su apellido. Así que decidió quitarle la H a su nombre y reemplazó su apellido por Cage. Apellido que escogió por dos motivos. Uno, por Luke Cage, el personaje de Marvel, ya que era uno de sus personajes favoritos de niño, que, irónicamente, Luke Cage también cambió su nombre. Originalmente su nombre es Carl Lucas. Y el segundo motivo por el cual utilizó el Cage fue por el compositor vanguardista John Cage, uno de los pioneros, entre otras cosas, de la música electrónica. El hombre considerado uno de los compositores más influyentes del siglo XX. Y así Nicolas Cage hizo su propia carrera en grandes papeles gracias a su propio nombre.

0: ¿Cuál es el personaje de Dragon Ball que Akira Toriyama se arrepintió de haber creado?
1: Conmigo es más que suficiente.
0: Si bien hay muchos que han dejado huella indeleble por ser icónicos, hubo uno que no fue del agrado de su creador.
2: ¡Oh, ese par de insectos!
0: Y ese personaje es... Cell.
3: Cell sintió el verdadero terror.
0: ¿Pero por qué? Si bien es un personaje imponente y sobre todo muy popular, tenía un gran problema en su diseño. Su cuerpo, que está cubierto de manchas de diferentes formas y tamaños, hicieron que fuese todo un dolor de cabeza dibujarlas, y para la versión anime, el equipo de animación tampoco la pasó muy bien.
4: ¿Qué? ¿Eso fue todo?
5: ¿Acaso no te lavaste bien los oídos, gusano?

El pádel es de México. Así es, el deporte que es practicado por famosos como Cristiano Ronaldo, Messi, Max Verstappen, en fin, nació exactamente en Acapulco en el año 1969, cuando Enrique Corcuera, un empresario de ese país teniendo un terreno en su casa de 20 metros por 10, levanta y cerca el espacio con paredes de concreto, para que las pelotas no se salieran y tuvieran que ir a buscarlas. Así empieza a rebotar la pelota contra las paredes y descubre que era divertido y fluido. Prueba con varias pelotas hasta que finalmente se da cuenta que las de tenis eran las mejores para este tipo de entretenimiento. Así empieza a invitar a sus amigos a jugar. Uno de ellos era el príncipe Alfonso Jorge Loge, quien hace que este deporte se vuelva famoso. Por cierto, el primer reglamento del deporte fue obra de la esposa de Corcuera, Vivian, quien lo elaboró y editó como regalo de cumpleaños para Enrique, siendo así la primera referencia sobre cómo jugar al pádel, que desde los 80s fue patentado por la pareja como suyo.

0: ¿Cuál es el personaje de Dragon Ball que Akira Toriyama se arrepintió de haber creado?
1: Conmigo es más que suficiente.
0: Si bien hay muchos que han dejado huella indeleble por ser icónicos, hubo uno que no fue del agrado de su creador.
2: ¡Oh, ese par de insectos!
0: Y ese personaje es... Cell.
3: Cell sintió el verdadero terror.
0: ¿Pero por qué? Si bien es un personaje imponente y sobre todo muy popular, tenía un gran problema en su diseño. Su cuerpo, que está cubierto de manchas de diferentes formas y tamaños, hicieron que fuese todo un dolor de cabeza dibujarlas, y para la versión anime, el equipo de animación tampoco la pasó muy bien.
4: ¿Qué? ¿Eso fue todo?
5: ¿Acaso no te lavaste bien los oídos, gusano?

nombre es Carl Lucas. Y el segundo motivo por el cual utilizó el Cage fue por el compositor vanguardista John Cage, uno de los pioneros, entre otras cosas, de la música electrónica. El hombre considerado uno de los compositores más influyentes del siglo XX. Y así Nicolas Cage hizo su propia carrera en grandes papeles gracias a su propio nombre.

No importa el tiempo que te tome, lo importante es que si te lo propones, lo puedes hacer realidad. Dos historias del fútbol nos demuestran que esta frase es real. Inició con el jugador que no sabía leer y que gracias al acompañamiento del que era el presidente del Atlético Nacional entre el 2010 y 2017, Juan Carlos de la Cuesta, y el seguimiento constante del equipo para ayudarlo a adquirir estabilidad, hizo que Dorlan Pavón no solo se convirtiera en uno de los más grandes referentes del fútbol colombiano, sino también se superó a sí mismo y aprendió a leer. La siguiente

historia nos recuerda a Emiliano el Dibu Martínez, quien emigró a Londres cuando tenía 16 años y no sabía nada de inglés. Pero su técnico, el legendario Arsène Wenger, le propuso que si aprobaba el examen de inglés de Cambridge, le pagaría un bono de 20.000 libras y así, con este incentivo, fue como aprendió a hablar este idioma. Ojalá los jefes siempre tuvieran estos apoyos con sus empleados, ¿no? Así muchos aprenderíamos muchas habilidades nuevas.

El pádel es de México. Así es, el deporte que es practicado por famosos como Cristiano Ronaldo, Messi, Max Verstappen, en fin, nació exactamente en Acapulco en el año 1969, cuando Enrique Corcuera, un empresario de ese país teniendo un terreno en su casa de 20 metros por 10, levanta y cerca el espacio con paredes de concreto, para que las pelotas no se salieran y tuvieran que ir a buscarlas. Así empieza a rebotar la pelota contra las paredes y descubre que era divertido y fluido. Prueba con varias pelotas hasta que finalmente se da cuenta que las de tenis eran las mejores para este tipo de entretenimiento. Así empieza a invitar a sus amigos a jugar. Uno de ellos era el príncipe Alfonso Jorge Loge, quien hace que este deporte se vuelva famoso. Por cierto, el primer reglamento del deporte fue obra de la esposa de Corcuera, Viviana, quien lo elaboró y editó como regalo de cumpleaños para Enrique, siendo así la primera referencia sobre cómo jugar al pádel, que desde los 80s fue patentado por la pareja como suyo.

0: ¿Mr. Bean era un ángel o un alien? Esa es una de las grandes incógnitas que muchos tuvimos y que resolvió Rowan Atkinson en una entrevista en 1993 y que se hizo canon en la adaptación animada en 2004. La idea original y que se aplicó en el 2004 era ver a Mr. Bean conduciendo en su mini, luego lo detiene, luego él mira a la nave nodriza que aterriza, se abre y se ve una gran luz brillante, entra y ve a otros Mr. Bean, y luego otros Mr. Bean aparecen en la nave espacial y todos se dan la mano. Y luego, todos los Mr. Bean suben a la nave espacial, la nave despega, y así que ese es el final de Mr. Bean. Mr. Bean, nuestro Charles Chaplin de los 90s, quien en 14 episodios, sí, solo 14 episodios segmentados en 4, es decir, como unos 56, nos hizo reír incontable número de veces y nos recordó lo difícil que es adaptarse como humano.
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0: Hola, bienvenidos al Instituto Nacional para Ciegos, a este programa Conexión INSI. Mi nombre es Juan Carlos Sáenz. En la conducción del máster está Camilo Garnica. Le agradezco mucho por la grabación, por la edición de este programa. Para hoy tengo un invitado muy especial. Él se llama Diego Sánchez. Es comunicador social con maestría en educación, estudios en temas audiovisuales, de planeación y desarrollo. Ha trabajado en ONGs, en entidades públicas, en medios de comunicación. Actualmente es docente de la Universidad Distrital Francisco José de Caldas. Es investigador de temas juveniles y organizaciones sociales. Es autor de un libro individual y de otros de redacción colectiva. Tiene discapacidad desde diciembre de 2022. Hola Diego, ¿cómo estás?
1: Muy buenas tardes, muy amables, gracias por la invitación.
0: Bueno Diego, entonces la idea es que hoy nos cuentes un poco de tu vida y entonces empecemos por ¿cuándo naciste? ¿Dónde naciste?
1: Sí, yo soy de Bogotá, nací en el año 58. De pequeño viajamos una época a Venezuela, que en ese tiempo los colombianos se iban para Venezuela con la familia. Luego viví aquí como hasta los 20 años y viví en varias zonas del país. También estuve en España durante los años 80. Pero ya hace muchos años que estoy aquí en el país y trabajo, pues como explica, como contaba ahí, pues sí, soy comunicador social. He trabajado en varios medios, tanto en radio como prensa escrita. Trabajé con ONGs en temas también de comunicación. Apoyo a cooperativas, en alguna época estoy trabajando con organizaciones campesinas, con organizaciones de mujeres, de recicladores. Después estuve trabajando en la banca. Desde la banca pues trabajé apoyando proyectos de emprendimiento, sobre todo con eso, ¿no? Con organizaciones de pequeños empresarios, organizaciones de recicladores, de mujeres. Después estuve trabajando con el reino público, básicamente con la alcaldía de Bogotá, con varias alcaldías, en temas parecidos, ¿no? Con recicladores, con organizaciones de la comunidad, en temas de comunicación. Y ya llevo 15 años en la Universidad Distrital Francisco José de Caldas, soy profesor en la Facultad Tecnológica, que está ubicada en el barrio La Candelaria, en Ciudad Bolívar. Soy profesor de medios de comunicación, de temas de carácter social, digamos. Eso. Tengo una publicación sobre música en Bogotá, Música para Oídos Zurdos, que es un libro de la historia del rock en la periferia, pero tengo otros libros hechos con otros autores sobre temas de jóvenes en la ciudad, y temas de jóvenes, que eso es algo pues, a lo que igual me he dedicado.
0: Bien, Diego, nosotros nos conocemos en la alcaldía de Bogotá con el proyecto Misión Bogotá y yo trabajé casi 4 años y Diego ahí fue el coordinador de mi trabajo. También trabajábamos mucho con jóvenes, de pronto uno que otro reciclador, como con personas que venían desplazadas de otras partes de Colombia. Yo siempre digo que Diego ha sido como mi mejor jefe, como un jefe muy chévere, que salíamos, que hablábamos, recorríamos la ciudad, caminábamos. Y le agradezco mucho a Diego por toda esa enseñanza. ¿Qué recuerdos tienes de Misión Bogotá, Diego?
1: Bueno, yo llegué a Misión Bogotá en la alcaldía de Lucho Garzón. Y fue una alcaldía interesante en la medida en que era una ruptura, era una nueva propuesta. Pero yo ya había trabajado antes en las alcaldías de Mocos. proyectos pequeños, ¿no? Básicamente. Llegué a Misión Bogotá, la alcaldía de Eduardo Garzón, que era un proyecto interesante, en el cual, sobre todo jóvenes, pero no necesariamente jóvenes, pero sobre todo jóvenes, trabajaban haciendo unas labores sociales dentro de las entidades públicas, las secretarías o dentro de Transmilenio, orientando a los ciudadanos. Y se buscaba que luego se incorporaran como a programas con el SENA y otras formas de capacitación. Fue una propuesta interesante que creo que ya se eliminó, digamos, ya no existe Misión Bogotá. Y permitía que tuvieran un contrato de trabajo durante un tiempo, no era permanente, pero había un tiempo ahí donde la gente podía desarrollar sus habilidades. Fue interesante porque, digamos, ahí yo coordinaba las localidades de Bogotá y ese equipo de las localidades dependían, yo creo que unas 1,000 o más personas que trabajaban en Misión Bogotá en esas labores de apoyo.
0: Sí, así era. Cada semestre teníamos como 50 personas en cada localidad. Y pues estábamos en todas las localidades. Diego, y entonces cuéntanos este proceso de libros colectivos, especialmente el de Portal Resistencia, ¿cómo fue esa experiencia?
1: Bueno, ese no lo he terminado por el tema de mi enfermedad.
0: Ah.
1: No, tengo otro sobre el tema de juventud en América Latina.
0: Sí.
1: Hay uno que me publicó la Organización de Estados Iberoamericanos, la Secretaría de Juventud del Perú, del Uruguay, sobre movimientos juveniles que en ese momento se estaban dando, estamos hablando del año 2010, creo. Entonces, en México es un movimiento juvenil que eran los 170 o algo así, en Colombia el tema de la MANE, en Chile el tema de los pingüinos, en Argentina el tema de la cámpora, etcétera. Digamos, todas las organizaciones juveniles que en ese momento se destacaban hacia el 2010. Y luego otras publicaciones también sobre el tema de la historia como del movimiento juvenil, que en un momento digamos, aparece el joven como protagonista de las acciones sociales. Que no es una cosa muy antigua, digamos, el concepto de jóvenes es una cosa que se construyó después de la Revolución Francesa, y los jóvenes tienen un protagonismo a principios del siglo XX, sobre todo, y luego de los años 60 para acá, digamos, después de la Segunda Guerra Mundial. Y hoy continúan siendo pues, muy importantes. Digamos, lo que más conocemos uno pues, es el movimiento estudiantil, uno de los estudiantes que estaba en el movimiento, etc. Pero hay muchas otras expresiones de lo juvenil, ya sea, por ejemplo, desde la música, desde la cultura, desde el medio ambiente, desde la diversidad sexual, etc. Los jóvenes pues, han sido protagonistas permanentemente de los cambios que ocurren en el mundo, y particularmente aquí en América Latina.
0: Sí, sí, y pues antes era como... No había diferenciación entre el adulto y el niño y esa categoría de joven no existía tampoco. Era como el mismo vestido.
1: Sí, eso se construye después de la Revolución Francesa, digamos, hasta antes de la Revolución Francesa, uno pasaba de niño a adulto. No había un periodo en el cual era joven porque, digamos, apenas usted ya podía trabajar, tenía que trabajar. Entonces no podía ser joven. Pues las chicas muy temprano se casaban y se embarazaban 14 años o algo así. Es decir, de niñas pasan muy rápido, además de casa, señoras que tenían responsabilidades en el hogar, y de muchachos lo mismo. Muy rápidamente, pues podían trabajar, ya dejaban de ser niños, para asumir labores, ya fuera en el campo, en las fábricas, o se pudieran desempeñar. El concepto de joven aparece en el momento en que se inventa la educación, o se hace masiva la educación, después de la Revolución Francesa, ¿no? La Revolución Francesa, uno de sus énfasis fue crear escuelas, ¿no? Antes de eso no existían escuelas. Crear escuelas, y entonces hay un periodo en el cual ya no eran niños, pero tampoco todavía no eran adultos, entonces se podían formar. Entonces se formaban escuelas, no solo para aprender a leer y escribir, las ciencias y demás, sino también para trabajar en las fábricas, ¿no es cierto? Ya la formación laboral, también el inicio del capitalismo. Entonces, digamos, en las zonas rurales no se necesitaba ese gran conocimiento, se iba transmitiendo de padres a hijos, y los hijos iban aprendiendo en la vida cotidiana. Pero ahora pues aparecían nuevas labores que requerían que la gente tuviera una formación. Entonces esa formación pues aparece en muchos centros, de, sobre todo en Occidente, es decir, aquí en Europa y América Latina y demás, orientados casi siempre por la desobediencia católica, ¿no?

0: Sí, Diego. Ahora quisiera preguntarle por las dificultades visuales que ha tenido Diego. Yo me acuerdo que en el
1: Sí, yo
0: tiempo de
1: tengo
0: misión.
1: una discapacidad física, yo soy silla de ruedas, pero digamos que desde muy pequeño siempre tuve problemas de miopía. Yo empecé a usar gafas, yo creo que a los 7 años o algo así, y toda la vida he tenido miopía y una miopía muy alta. Como resultado de eso, digamos, tenía como unos 35 años de estreñimiento de retina, que me operaron y dije que tenía la vista bastante bien. Y luego hace como unos 10 años tuve otro estreñimiento de retina, de otro ojo, que no me recuperó tan bien. Pero digamos que hoy puedo ver, leer, digamos, sin tan, no es tan terrible, digamos. Ya no uso gafas en el sentido en que tengo unos lentes intraoculares. Tengo un lente metido en el ojo, lo que me permite pues, leer bien. Sí, yo tengo una discapacidad física que se origina en noviembre del año 22. Un viaje muy largo fuera del país y cuando volví llegué con un dolor en la espalda muy grande. Estoy hablando más o menos como en julio del 22. Entre julio y noviembre se me hacen una cantidad de exámenes de todo tipo en el cuerpo y hasta ahí no me detectan nada, digamos, todo estaba muy bien, el corazón, los pulmones, el hígado, el bronquio, bueno, etcétera. En el mes de octubre me hacen una intervención y al entrar al cuerpo descubren que tengo cáncer linfático. La intervención se hace en el estómago, pues entran varias masas tumorales. Pero luego, pues al hacerme, después de esto, me hacen un examen más de fondo, encuentran que tengo un cáncer linfático que está, digamos, un poco extendido en el cuerpo. Los hombros, el cuello, y tengo un tumor en la columna. Ese tumor es el que me producía el dolor. El cáncer que yo tengo es no Hodgkin, que significa que no es un solo tumor, sino son varios, que son indoloros, pero como está ubicado en la columna, ahí me tocan los nervios que van desde la cabeza a los pies, y ahí sí ya era doloroso. Digamos que ese tumor de la columna, de alguna manera que me hacen caminar, en el que me salvó la vida, porque de lo contrario, pues ya estaba en una fase de 3 a 4, de cáncer que salta, pero no había hecho un cáncer. Entonces, el dolor en la columna permite avisar al cuerpo. Pero en el mes de noviembre, como el tumor de la columna está ubicado sobre los nervios que hay de la cabeza a los pies, pues yo pierdo la sensibilidad de la rodilla hacia abajo, no siento nada. He recuperado algo, pero no tanto. Y me deja en silla de ruedas, porque pierdo el equilibrio en esta columna. Y para curarme, pues me hacen quimioterapia y radioterapia. Pero la radioterapia, que quema el tumor, que quema los tumores y otras del estómago, de la espalda, etcétera. Al quemar los tumores, pues también me queman los nervios. Entonces, digamos, yo tengo muy escaso equilibrio en la espalda. Tengo mucha fuerza en los pies porque tengo más en terapia. He tenido terapia que me paga el EPS, en mi casa la persona, también he ido a sitios donde hago también terapia, ya más especializada, con máquinas, y he pagado también terapeuta, mi familia me ha pagado terapeuta. Entonces, digamos, ya tengo mucha fuerza en las piernas, la cadera, los tobillos, etcétera, que son más fáciles, pero continúo sin equilibrio en la columna. Esa, digamos, es la limitación que yo tengo. Sin embargo, yo seguía trabajando, es decir, yo no me retiré de la universidad. A mí la gente me dijo, no, pensiones, que aproveche esa circunstancia de pensiones. Dije, no, no, no, no porque digamos encerrarme en mi casa con el cáncer era morirme. Pues decidí que no me voy a retirar. Entonces hice dos cosas, seguí trabajando, claro que significa un sacrificio para mi familia porque me tienen que llegar hasta la universidad y recogerme. Yo voy a la universidad de 2 o 3 veces por semana, ahí tengo también algunas clases virtuales, pero voy, digamos, toda la mañana, 2 veces a la semana o 3. Estoy toda la mañana en la universidad y también me metí a estudiar, para estudiar virtualmente. Era bueno, porque también decidí, pues no me quiero morir, no voy a morir. Y eso permitió recuperarme. En diciembre del año pasado, hicieron un examen de la cabeza a los pies, muy largo examen. Le monitorean a uno todo el cuerpo, lo escanean, y ya encontraron pues que todas las masas tumorales están muy reducidas y varias han desaparecido. Entonces, pudiéramos decir que del cáncer ya estoy curado. A mí los médicos me habían dicho que se demoraba 5 años, pero digamos en solo 3 años ya me curé. Me parece un gran avance. Que la discapacidad era así, no, yo continúo siendo discapacitado. Y pues eso me ha obligado a muchas cosas, ¿no? No sé si podemos entrar ahí un poco de la discapacidad de la ciudad, la discapacidad del trabajo.
0: Claro que sí, cuéntanos de eso. Sí.
1: Bueno, entonces, esta es una ciudad que no está, esta ciudad es de este país, digamos, no es como las ciudades europeas y muchas de las ciudades norteamericanas o otras partes del mundo, que digamos están pensadas en tanto para las personas con discapacidad. No es fácil encontrar una acera prolongada buena, ni siquiera en zonas centrales de la ciudad. Por ejemplo, el año pasado fui a una conferencia a la Universidad Central. Tiene un edificio fabuloso en el centro de la ciudad, muy bueno, pero no hay rampas. Rampas para acceder de la calle a la acera. Para ingresar a la universidad, las rampas son complicadas también. Si eso es la Universidad Central, que tiene un edificio nuevo, porque ese edificio es completamente nuevo, también las construcciones que son más antiguas en esta ciudad. No es fácil, no está pensada la ciudad para eso, entonces el tema de las ciudades es muy complicado pasar de una calle a la otra. Yo no me muevo solo, casi siempre me lleva a alguien, pero aún así es difícil. Por ejemplo, esta mañana tuve una cita médica, para entrar de la calle al sitio donde está esto. La gente que pasaba me tuvo que ayudar a subir. No hay rampa, ¿no? Centros comerciales, hay muchos centros comerciales en esta ciudad, no tienen rampas de acceso, es una cosa increíble. Centros comerciales nuevos, construidos hace pocos años, menos de 10 años. Problemas de acceso muy, muy graves. Los cines, puedo ir a ciertos teatros, pero hay muchísimo teatro donde no puedo ingresar porque está lleno de escaleras. Supermercados, etcétera. Digamos, no es una ciudad pensada para eso. La misma universidad, ¿no es cierto? La facultad donde yo estoy, esa facultad pues, tenía muchas limitaciones en temas de rampas. Claro, ya están los estudiantes y todo el mundo pues, lo ayuda a uno. Pero varios muchachos me alzan y sí. En este gobierno, es decir, el gobierno de Estado Petro, tenían grandes recursos para la educación. Antes teníamos dificultades inclusive para acá. Tenía un bombillo y tocaba hacer vaca con los muchachos para comprar el bombillo. Las universidades públicas, ¿no? Sí. Entonces, en este gobierno, en esa facultad de la cual estoy hablando, la Facultad Tecnológica, que está ubicada en la de la Candelaria, pues se terminaban 2 edificios, los edificios tienen un ascensor, pues uno puede ir del piso a otro sin problema, tienen baños para discapacitados, que en nuestra universidad no existen. Y aún así, bueno, y encima de eso se hicieron muchísimas rampas que me permiten moverme por la facultad. hay edificios a los que sí no puedo ingresar, pues porque no tienen ascensor, solo puede estar en el primer piso, pero digamos que es una mejora frente al resto a como estaba antes, ¿no? La facultad de la Macarena, por ejemplo, es muy difícil, no tiene casi ascensores, lo que yo no he ingresado, pero creo que es muy seguro porque es un montañoso, llena de escaleras. Y la facultad es la 40, que está ubicada frente a la Universidad Javeriana, que se está haciendo un edificio, pero no está terminando, pero la parte antigua tiene, no tiene acceso con rampa. Cuando iba allá, pues me tienen los muchachos que alzar y subir varios, una serie de escaleras. Este ha sido pues lo que me he encontrado, tanto en el trabajo como en la ciudad, pues para desplazarme, ¿no? Me imagino que las personas que tienen, que son invidentes, y no está arreglada la acera para nosotros, que somos ideas, pues para ellos tampoco, porque si yo voy con un bastón, tengo una guía para moverme, los ascensores con sonido, por ejemplo, que son muy comunes, digamos, en España, ¿no? Que cada vez que cambia a verde o a rojo, cambia el sonido, aquí son prácticamente inexistentes. Yo alguna vez vi algunos por allá por el lago, pero no sé si todavía existen. Y digamos, no hay una asignación, no está pensada para eso, ¿no? La sociedad no está pensada para eso, la fábrica, ni los sitios de acceso, ni los sitios de estudio, ni, es muy poco pensado para las personas que tienen limitaciones.
0: Sí, Diego, muchísimas gracias. Se nos acabó el tiempo por este programa. Le agradezco mucho por haber aceptado la llamada, por contarnos su vida. 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
3: Por cierto, la canción de la serie era Ecce Homo qui est fava. He aquí el hombre que es un frijol. ¿Bien? ¿En inglés?

0: Cuenta la leyenda que su mirada y su presencia infundían respeto y en muchos casos miedo.
1: ¿Bar?
0: Con Pierluigi Collina no habría necesidad. El mejor árbitro de la historia. Toda una autoridad en el campo, que antes de cada partido estudiaba el juego y a los jugadores de cada equipo, con los que se podía comunicar en 4 idiomas diferentes: francés, español, italiano e inglés. Aunque bueno, muchas veces la comunicación era fuerte y daba hasta para enfrentamientos, donde él nunca se arrugó. Collina es recordado por su alopecia que tuvo por una enfermedad hormonal que hizo que perdiera su pelo y cejas. Un sello característico del hombre que ganó 6 veces consecutivas el premio al mejor árbitro. Un mérito que lo llevó a ser el único árbitro en aparecer en una carátula de videojuegos, el Pro Evolution Soccer 3. Y cómo olvidar su aparición en Capitán Tsubasa. Señoras y señores, el actual presidente de la Comisión de Árbitros de la FIFA y de la UEFA, Pierluigi Collina.

Los 5 mejores actores que interpretaron a Batman según los usuarios de IMDb. 5 para el actor que transmitió la esencia amenazante del personaje, con una personalidad muy bien marcada, pero que fue un poco opacado tanto por el Pingüino como por el Joker. Y por eso es 5, Michael Keaton. 4 para un Batman depresivo, principiante, lleno de traumas. Un Batman más humano de lo que se ha visto antes, y que además mostró las capacidades como nunca de ser el mejor detective del mundo. Robert Pattinson. 3 para el hombre que trajo una versión más madura, oscura y atormentada de Batman, con un físico interesante que nos recordó a cómics clásicos del personaje, y además dinámicas de detective interesantes y una forma de pelear muy dinámica similar a la de los videojuegos de la saga de Arkham, Ben Affleck. 2 para el Batman definitivo, el hombre que estuvo en todas las películas y series de animación del personaje y los juegos de Arkham. Su actuación fue tan memorable que le fue imposible separarse del personaje, y siempre se le relacionó con él. Aunque no es una interpretación en vivo, es imposible imaginar al personaje sin su voz. Kevin Conroy. 1 para el hombre amenazante, roto, melancólico y muy oscuro, el actor que le dio profundidad al personaje y realismo tanto a Bruce Wayne como al Caballero Oscuro, Christian Bale.

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1: Datos curiosos del álbum de Panini. Comienzo diciendo que el ejemplar que más ha costado en la historia es uno firmado por el propio Pelé, cuyo valor fue de 13.000 euros en el año 2017. La marca Panini comenzó en 1959 como un emprendimiento de cuatro hermanos de apellido Panini, esto en un pequeño kiosco en Módena, Italia. La idea nació gracias a la popularidad de una colección de plantas y flores que incluía una revista que vendían en su negocio de periódicos. Los Panini decidieron comprarlas y comercializarlas por separado, y las ventas fueron más de las esperadas. Ahí alquilan un taller y nace la editora Panini. Para ello compran los derechos de algunas de las estrellas del fútbol italiano y comenzaron a vender las láminas coleccionables. Por cierto, la primera figurita que se imprimió fue la del jugador Bruno Volchi, capitán del Inter de Milán. 3 años después compraron una impresora y debutaron con el álbum, y así nació el negocio como lo conocemos actualmente, que se fortaleció en 1970 por la sociedad forjada con la FIFA, y desde el Mundial de México 70 es la empresa encargada en todo el mundo del negocio de la venta de los cromos oficiales, cartas, stickers digitales y álbumes de cada competencia de la FIFA. Panini era la marca oficial del álbum de la Eurocopa, pero por primera vez desde 1980 no lo son. La empresa italiana terminó su vínculo laboral y comercial con la UEFA tras 45 años y por eso no realizó el álbum de la Eurocopa 2024. La UEFA llegó a un acuerdo con la empresa Topps para concederle la licencia y distribución oficial hasta la Euro del año 2028. Panini imprime un promedio de 1.000 millones de sobres por año, unas 6.000 láminas que se venden en más de 100 países, teniendo a Brasil como su mejor mercado vendiendo más de 8 millones de ejemplares. En Colombia llegó en el año 1982 tras el Mundial de España. La compra de láminas se ha convertido en una de las tradiciones más favoritas de los colombianos, tanto así que según Lina Bolívar, gerente de Panini Colombia,
2: durante el Mundial de Brasil 2014, Colombia fue el segundo país que más fichas compró en todo el mundo. Esto hace que las monas suban de precio exponencialmente.
1: ¿Pero cuánto vale llenar el álbum? Bolívar mencionó que el de la Copa América se necesitan 285 mil pesos colombianos, aproximadamente 71.25 dólares. El del Mundial, como lo menciona Luis Felipe Gallego, vicepresidente comercial de Continente, distribuidora autorizada en Colombia para los productos Panini, se invierte aproximadamente 450 mil pesos, 112.5 dólares. Sin embargo, hay personas que han gastado hasta 600 mil pesos, 150 dólares, para así poder completarlo. Los cromos difíciles se pueden vender hasta por 30 mil pesos colombianos. Una de las láminas más recordadas que aparece en todos los álbumes es el cromo de un futbolista realizando una media chilena, convertida en el logo de Panini, inspirado en una foto del italiano Carlo Parola, jugador de la Juventus, quien quedó inmortalizado tras realizar la jugada contra la Fiorentina un 15 de enero del año 1950, cuando en el minuto 80 realizó la jugada que fue fotografiada y posteriormente vendida por Corrado Bianchi a Panini para así crear el famoso logo. La empresa tiene en la actualidad distintas filiales en más de 20 países. Mucha atención, porque el no ir a una competencia genera un bajón importante. Por ejemplo, Colombia, al no ir al Mundial de Qatar 2022, representó un bajón del 25% en las ventas. Por eso, cuando Colombia fue al Mundial de 2014, según el CEO de Panini, Eli Milheim, lo posicionó como el álbum que más ha coleccionado los colombianos en su historia, con un 30%. Es que es toda una cultura que se ha venido heredando. Por eso, en cada edición del Mundial, se venden más láminas que la población del país. Pero para llenar el álbum, ¿cuántas estampas se deben comprar? Para llenar el álbum se deben comprar cerca de 4.500 figuritas, un total de 960 paquetes. Para ello, Panini debe imprimir un promedio de 1.000 millones de sobres por año, unas 6.000 figuritas. Una cifra que tuvo que incrementar en el año 2014 y 2010 porque sufrieron hurtos de 300.000 cromos de una camioneta oficial en el año 2014 y en Sudáfrica cerca de 135.000 de un centro de distribución. Como último dato, podemos decir que Panini es más que fútbol. Al año lanzan 12 colecciones en otros deportes como ciclismo, entretenimiento y películas como Barbie. Y además incluyen ediciones de anime y manga, tomos que representan el 5%.

0: 50% de las ganancias cuando no hay grandes eventos como la Copa América.
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1: Las películas que más miedo provocan según la ciencia. Un estudio bautizado como el Proyecto de la Ciencia del Miedo siguió la frecuencia cardíaca de 50 participantes mientras veían las 35 películas de terror mejor calificadas. Y aquí está el top 5 de esas películas. Puesto 5 y con un aumento de 82 latidos por minuto y un pico máximo de 127 para la película que cuenta la historia de una joven pareja que comienza a sentir ruidos extraños en su nueva casa. Deciden dejar una cámara filmando por la noche y comienzan a captar extrañas presencias que se convierten en su peor pesadilla. Del 2007, Actividad Paranormal. ...4 y con 83 latidos y un susto máximo de 109... para una familia que pierde a uno de sus integrantes. Y este duelo es perturbado por hechos trágicos y oscuros secretos paranormales que se empiezan a descubrir. Del 2018, El Legado del Diablo. Tres en el incremento del ritmo cardíaco con 85 y un máximo de 129 para los investigadores de lo paranormal, Ed y Lorraine Warren, quienes trabajan para ayudar a una familia aterrorizada por una presencia oscura en su granja. La película del 2013, El Conjuro. En el 2, la película que dio el mayor susto de salto por su incremento de frecuencia a 133 latidos por minutos y un promedio de 86 latidos. Para la familia que intenta evitar que los espíritus malignos atrapen a su hijo, que se encuentra en estado de coma. Del 2010, La Noche del Demonio. Para la película que aumentó 32% los latidos de los participantes hasta llegar a los 86 latidos. El aumento más alto de cualquier película de las 35 vistas por los participantes, quienes vieron la historia protagonizada por Ethan Hawke en el papel del escritor Ellison Oswald, quien encuentra una caja de videos donde se muestra la trágica desaparición de una familia. Pero una presencia sobrenatural hace que Oswald se dé cuenta que su familia está en peligro. Del 2012, Siniestro.
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0: Príncipe de Persia es uno de los videojuegos que más ha influido en el crecimiento y en el auge de los juegos de plataforma. Ese toque cinematográfico lo consiguió Jordan Mechner gracias a la rotoscopia, que consiste en reemplazar los fotogramas de una filmación real por dibujos sobre cada fotograma, dando así movimiento propio a una filmación original. Así se hizo películas como Aladdin, La Bella y la Bestia y La Sirenita, entre otros. Mechner fue pionero en usarlo en los videojuegos. Este estudiante de psicología de Yale, gracias a la programación, creó el juego Karateka, que parecía más una creación nipona. Este juego fue todo un éxito y por eso le piden otro, y así se embarcó en un proyecto inspirado en Las Mil y Una Noches y en los primeros 10 minutos de En Busca de la Arca Perdida de Indiana Jones. Por eso obligó al jugador a completar la aventura en menos de una hora en tiempo real, en 12 complicados niveles, para salvar a la doncella de las garras del malvado Jafar. Para ello recibe la ayuda de su hermano David, a quien viste de blanco para que genere mayor contraste. Lo graba en exteriores y captura los movimientos de velocidad, salto y secuencias de lucha. Así nació el primer juego en utilizar la captura de movimientos gracias a la creatividad de Jordan, la animación del hermano y la música de su padre Francis. Prince of Persia se lanzó el 3 de octubre del año 1989, un juego que vendió más de 14 millones de unidades, se grabó con un VHS y se animó gracias a un Apple II.
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1: Los actores y películas de Hollywood que más dicen malas palabras. Buzz Bingo estudió más de 3.500 guiones y así logró descifrar cuáles son las películas y actores que más dicen malas palabras. Iniciamos con las 5 películas más groseras. Puesto 5 para Fury con 489 malas palabras. Jay and Silent Bob, Strike Back, 509. Casino, 606. Uncut Gems, 646. The Wolf of Wall Street, 715. Pasamos ahora con los 5 actores más groseros. 5 para Al Pacino, 255 malas palabras. Adam Sandler, 290. Samuel L. Jackson, 301. Leonardo DiCaprio, 361. Y Jonah Hill, 376 groserías. Y finalmente, los 5 personajes más groseros. Orden de Jackie Brown menciona 183 groserías. Jay de Jay and Silent Bob Strike Back, 268. Nicky de Casino, 288. Howard de Uncut Gems, 295. Y Jordan de Lobo de Wall Street, 332 malas palabras.
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1: Cinco casos de personas que hicieron trampas en la historia de los Juegos Olímpicos. Iniciamos en 1904 y recordamos a Fred Lorz, quien luego de culminar la maratón de 42 kilómetros en 3 horas y 13 minutos, ya celebrando 15 minutos después, llegó a la meta el deportista Thomas Hicks, quien en mal estado por consumir un estimulante, alegó nunca ver que alguien lo sobrepasara. Finalmente, Lorz aceptó que tras solo 14.5 kilómetros no pudo dar un paso más y ahí su representante lo subió a su coche. Luego el auto se averió y llegó caminando a la meta. Así ganó Hicks, dejando atrás a favoritos atletas como el sudafricano Lento John, uno de los dos primeros deportistas negros en competir en los Olímpicos, quien terminó 9 por haber sido perseguido por perros salvajes, y deportistas como el cartero cubano Andarín Carvajal, de quien dicen cortó sus pantalones de cartero para así poder participar con ellos. Y un dato extra, llevaba 40 horas sin comer y tras tomar unas manzanas podridas, prestadas, le dio un dolor intenso estomacal, haciendo que se tuviera que tumbar y echar una siesta y terminar así en cuarto lugar. Ahora viajamos hasta el 2012. Perder a propósito puede parecer raro, pero sucedió en el bádminton cuando 8 mujeres de 4 equipos hicieron todo lo posible por perder su duelo. Es que fue tan evidente que fueron abucheadas. Esto hizo que fueran expulsadas de la competición. Una de las parejas sancionadas fue las campeonas del mundo, las chinas Wang Xiaolin y Yu Yang. ¿Pero por qué jugaron a perder? Porque querían evitar jugar contra la pareja número 2 de China antes del partido de la medalla de oro y así asegurar la medalla de plata y oro. Pero las cosas se complicaron cuando Corea del Sur se dio cuenta de lo que las chinas estaban haciendo y empezaron también a jugar mal. Las acciones de las chinas desencadenaron una respuesta de las parejas de Corea del Sur e Indonesia, que a su vez intentaron perder para subvertir el plan chino. Por este motivo, dos equipos de Corea del Sur, uno de China e Indonesia, fueron descalificados y acusados de abusar y degradar el deporte del bádminton. Es momento de ir a Montreal a 1976. Vamos a la competición de pentatlón moderno, un deporte compuesto por 5 disciplinas que incluye la esgrima. Allí compite un ícono soviético. Su nombre es Boris Onichenko, quien venía de ganar con su equipo una medalla de plata en México 1968 y el oro en 1972 en Múnich. Ya con 38 años, llegó a Montreal como un competidor respetado y gran favorito a colgarse una medalla. Tras la competición de salto, Onichenko y sus compañeros se encontraban retrasados en la clasificación. Era la peor disciplina para ellos, pero llegaba el turno de la esgrima, donde eran uno de los mejores. Los participantes tenían que competir contra los demás hasta que uno de los dos tocara a su oponente. Boris empezó a sumar puntos muy fácilmente, pero los británicos empezaron a sospechar porque tanto Adrian Parker y Jim Fox tuvieron la sensación que el ruso no los había tocado y por eso presentaron una reclamación ante los jueces, quienes requisaron inmediatamente la herramienta de Onichenko. Y oh sorpresa, se dieron cuenta que Onichenko había ideado un sistema que iluminaba la luz que registraba los aciertos en el marcador, incluido cuando fallaba. Esto gracias a un cable conectado a un pulsador ubicado en su mano y así registraba puntos a su voluntad. Así fue descalificado. Poco se volvió a saber de Onichenko. Se dice que fue enviado como castigo a una mina en Siberia y otros dicen que se convirtió en taxista y vivió en Kiev. Nuestra cuarta historia ahora nos lleva hasta Los Ángeles en 1984 y nos vamos a centrar en la atleta puertorriqueña Madeline de Jesús, quien se había clasificado para el salto de longitud y para la prueba de relevos de 4x400, sufrió una lesión en su intento de salto de longitud. Temiendo no poder participar en el relevo de 4x400, consultó con su hermana gemela, idéntica, la también atleta Margaret, quien no pudo clasificar a estos olímpicos, pero como era tan parecida, nadie se iba a dar cuenta que no era Madeline, sino su hermana Margaret. Ella acepta y así logran pasar a la final en octavo lugar. Todo parecía alegría hasta que un periodista puertorriqueño que había cubierto la carrera de ellas desde niñas logró distinguir el engaño por un lunar, una marca de belleza que una tenía en la mejilla mientras que la otra no. Así el jefe del Comité Olímpico puertorriqueño tuvo que sacar al equipo y así las gemelas fueron sancionadas de por vida. Y los jueces no se salvan. En Seúl, 1988, tuvo lugar el resultado más escandaloso del boxeo olímpico. en un combate entre el estadounidense Roy Jones Jr. y el surcoreano Park Ji-sun. El combate entre el estadounidense y el surcoreano se dio en la final del boxeo de la categoría medio ligero. A pesar de que Jones dominó claramente la pelea, 86 a 32 según CompuBox, y que casi noquea dos veces a Park Si-hoon, y que también casi descalifican al coreano dos veces por no defenderse bien, pues los jueces otorgaron la victoria al rival coreano, generando un escándalo monumental. Tres de los cinco árbitros habían anotado a favor del surcoreano. Aquí comenzó un montón de suspicacias que llevaron a anunciar que los tres jueces previamente habían sido agasajados por funcionarios coreanos días previos al evento. Lo cierto es que en 1997 no se encontró pruebas que hubiese habido dinero de por medio para la decisión. Jones así pasó a tener una carrera profesional increíble con un récord de 66-9. Mientras Park, que dijo alguna vez que hubiese sido más feliz recibiendo la medalla de plata, se retiró en silencio y pasó los siguientes 13 años siendo profesor de secundaria y preparatoria, y luego fue entrenador de boxeo profesional.
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0: A Keanu Reeves le falsificaron la firma y por eso lo obligaron a hacer una película.
1: Dios, odio esta parte.
0: Eso es lo que dijo el actor en el año 2000 cuando venía de hacer Matrix.
2: Molesta, ¿verdad?
0: Estando en uno de sus mejores momentos, le apareció un libreto que a él no le interesaba, pero por un amigo que, según él, falsificó su firma, tuvo que protagonizar.
3: ¿Disculpa?
0: ¿Pero quién fue el gran amigo?
4: ¡Eso fue lo que hizo Joseph!
0: Nada más ni nada menos que el director de la película, Joe Charbanic, quien había conocido al actor por dirigir varios videos de la banda de rock The Rips, llamada Dogstar. En una entrevista, el actor dijo que no podía demostrar que él no había firmado el contrato y que no quería que lo demandaran, así que tuvo que aceptar aparecer en la película. Aquí no termina, porque el actor recibió el salario mínimo de Hollywood. Mientras que sus colegas de la película llamada The Watcher recibieron $1,000,000 cada uno. Aunque dicen que hay otra versión y nos lleva más años atrás, cuando el actor, luego de jugar un partido de hockey donde estuvieron los dos, aceptó verbalmente tener un papel menor en la película para ayudar a tener un nombre famoso al director. Pero el guión tuvo un giro tan grande que el papel menor terminó apareciendo en todo el film. Así fue como su equipo legal le recomendó mejor actuar, porque romper un acuerdo verbal podría terminar en una batalla legal complicada. Así la película se hizo y fue destrozada por la crítica por las actuaciones y papeles poco convincentes y predecibles.

10 grandes momentos en la historia de los VMAs. El primer momento nos lleva hace 40 años en la primera edición de los VMAs en 1984, cuando Madonna vestía como una novia rebelde e interpretó Like a Virgin, sentando así las bases de momentos icónicos e irreverentes de estos premios. El segundo momento, sí señores, el beso de las tres divas del pop. El público en el 2003 quedó al igual que el ex de Britney Spears, Justin Timberlake, sorprendidos. Quien se mostró también molesto al ver a Madonna besar tanto a Christina Aguilera como también a Britney Spears. El tercer momento lo dedico al español, porque nunca había sonado ninguna canción en castellano en los VMAs, y en el 2005 la colombiana Shakira junto a Alejandro Sanz dejaron su huella al cantar La Tortura. El cuarto momento está lleno de sensualidad y el toque único de la princesita del pop, quien junto a una pitón alpina llamada Banana en el 2001 hicieron una dupla que a Britney le generó mucho miedo en su momento, pero a su vez le dio la confianza para decir que es una de las presentaciones favoritas en su carrera. Ahora recordamos el 2009, el momento que marcó la enemistad entre Taylor Swift y Kanye West, cuando West irrumpió el escenario diciendo que el premio a mejor video femenino del año lo merecía Beyoncé y no Taylor Swift. Ahí nació una batalla que hasta hoy perdura. Si de protestas y peleas hablamos, en el 6 recordamos cuando Limp Bizkit se impuso a Rage Against the Machine en el premio al mejor video de rock. Esto no sentó nada bien, tanto que el bajista de los Rage, Tim Comfort, se subió a un andamio en señal de protesta y al final tuvo que ser escoltado hasta una prisión donde pasó la noche por desorden público. El 7 ahora nos lleva al 2010, cuando Lady Gaga hizo una apuesta arriesgada en su forma de vestir, al presentarse con un atuendo fabricado a partir de carne de vaca, que enfadó totalmente a los animalistas. No podemos dejar por fuera a Michael Jackson, por eso recordamos el show que ofreció el rey en el año 1995 cuando mezcló varios de sus más grandes éxitos, mostrando el por qué era el rey. En el 9, un adiós. Así es como se sintió cuando Miley Cyrus tomó el escenario en los Video Music Awards del año 2013 junto a Robin Thicke. Aquí nos dimos cuenta que la niña inocente de Hannah Montana había desaparecido por completo. Y finalmente el momento 10. Este nos lleva hasta el año 1992, cuando la banda de Nirvana le pidieron que no tocaran una canción o los iban a cortar. Cuando inició la presentación, ellos comenzaron con los acordes de la canción prohibida, pero cuando MTV estuvo a punto de cortarlos, la banda tocó rápidamente Lithium. Y como si fuese poco, el bajista Chris Novoselic lanzó el bajo por los aires y lo golpeó en su cabeza.

0: Los 10 mejores cameos en películas según la red social más grande de los amantes del cine, Letterboxd. ¿Y dónde verlos? Puesto 10 para el universo posapocalíptico poblado por zombies llamado Zombieland, tierra de zombies, donde los sobrevivientes buscan mantenerse a salvo. Uno de esos sobrevivientes es el actor Bill Murray. Esta aparición es tan icónica que hasta rinde homenaje a su personaje de Peter Beckman de Ghostbusters. Esta película podemos disfrutarla en la plataforma de Max.
1: ¡Esto duele! ¡Au!
0: 9 para la comedia de acción británica que cuenta con cameos como Peter Jackson, Kate Blanchett, Robert Rodriguez y Joe Cornish, que hacen sus apariciones en la historia del super policía que es transferido a un pueblo tranquilo que, sin saberlo, está lleno de misterios y eventos peligrosos. Hot Fuzz, Super Policías, película disponible por alquiler en Claro Video y Apple TV. Ocho para James Franco y sus amigos, quienes celebran la inauguración de la nueva casa del actor. Ellos quedan atrapados porque comienza el apocalipsis y empieza así unos constantes desafíos entre ellos. En la película aparecen diferentes personalidades que dan vida a sus versiones un poco exageradas, pero la más destacada fue la de Channing Tatum. Este es el fin, o bueno, This is the End, disponible por alquiler en Prime Video.
2: ¡Emma!
3: ¡Es Emma!
4: ¡Por Dios, están vivos!
0: Hablando de Channing Tatum, en el 7 está la película protagonizada por él junto a Jonah Hill, inspirada en la serie homónima que se emitió entre 1987 y 1991, protagonizada por Johnny Depp, quien hace su correspondiente cameo en esta adaptación que se lanzó en el año 2012, 21 Jump Street, película que pueden ver en Prime Video.
5: ¿Les parece gracioso?
0: 6 para una película llena de cameos, pero que destaca una aparición que nos dejó a los amantes del cine totalmente emocionados. La película fue Llegan los Muppets, y el cameo fue del director de películas como Ciudadano Kane, el hombre que también nos inundó de intriga y temor cuando adaptó La Guerra de los Mundos, Orson Welles. Por cierto, Los Muppets de 1979 está disponible en Disney Plus.
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0: Y si hablamos de películas llenas de cameos, en el 5 nos subimos a la pasarela y encontramos una comedia dirigida por Ben Stiller, quien contó para ser de juez al Starman, David Bowie, quien fue el encargado de escoger cuál es el mejor modelo, si era Zoolander o el señor McDonald. Zoolander, película que ustedes la encuentran en Netflix. ¡Oh! Puesto 4 de los mejores cameos según la red social Letterboxd para una de las películas más aclamadas y respetadas de la historia del cine, que contó con el cameo del director de la película, Quentin Tarantino, quien fue el encargado en la trama de Pulp Fiction de limpiar el caos provocado por Jules y Vincent en el auto. La película la encuentran en Netflix.
7: Eso sí que fue divertido.
0: 3 para la película de 1950, El ocaso de una vida. Una película que habla de un joven escritor que es acosado por sus acreedores. Él se refugia en la mansión de Norma Desmond, antigua estrella del cine mudo. La actriz pretende que Joe corrija un guión que ella ha escrito y que va a significar su regreso al cine. En esta película aparece el director, actor y productor Cecil B. DeMille, quien se interpreta a sí mismo en una escena que se dicen se grabó para otra película un año antes. El ocaso de una vida está disponible en alquiler en Apple TV, Google Play Películas y Prime Video.
8: ¿Dónde estoy?
9: En la escalera del palacio.
8: Sí. Sí.
0: Avanzamos hasta el puesto 2 y recordamos la aparición sorpresa de Matt Damon realizando la labor de actor de teatro asgardiano interpretando a Loki junto a Sam Neill como Odin y Luke Hemsworth como Thor. Un momento divertido que se pudo encontrar en Thor Ragnarok, película que está en Disney Plus.
10: ¿Sabes que nada evitará que Mjolnir regrese a mi mano? Ni siquiera tu cara.
11: ¿Acaso estás demente? Te van a ejecutar por esto.
10: Entonces te veo del otro lado.
0: Uno para una comedia divertidísima, llena de apariciones cortas como la de Tom Cruise. Pero el mejor cameo es la parte de los trailers falsos donde podemos ver al actor tras el Hombre Araña, Tobey Maguire, quien hace la aparición como él mismo. Tropic Thunder, o bueno, una guerra de película. Esta está en alquiler en Prime, Apple TV y Google Play Películas.

Las 10 celebridades más multimillonarias del mundo según Forbes. 10 para la cantante y compositora estadounidense Taylor Swift. La artista, aparte de ser una de las personas más influyentes en todo el mundo, cuenta con un patrimonio de $1,300 millones, en gran parte por sus ganancias recibidas en el Eras Tour, donde ha obtenido un estimado de $500 a $1,000 millones. Una riqueza que además tiene una singularidad: es la única artista que ha conseguido ser multimillonaria exclusivamente a su labor. Continuamos con la música y viajamos ahora hasta Barbados y recordamos a la estrella pop Rihanna, quien tiene participación en 2 marcas multimillonarias: la empresa de cosméticos Fenty Beauty y el negocio de lencería Savage X Fenty, empresas que le han generado un patrimonio neto de $1,400 millones que la ubican en el puesto 9. Para el puesto 8 regresamos a Estados Unidos y recordamos al actor, comediante, cineasta, escritor y compositor, quien se hizo multimillonario porque no solo escribe las ficciones, también las produce y dirige. En la producción es dueño de todo, desde las luces hasta los sets, y por eso tiene un patrimonio neto de $1,400 millones. Tyler Perry. Para el puesto 7 viajamos hasta Nueva Zelanda y recordamos al hombre detrás de las franquicias del Señor de los Anillos y por supuesto el Hobbit, Peter Jackson, quien hizo gran parte de su fortuna gracias a la venta de una parte de activos de la empresa que cofundó hace 3 décadas, Weta Digital, encargada de efectos visuales. Esta venta le significó un ingreso de $1,000 millones, lo que lo ubica en el puesto 7 con un patrimonio neto de $1,500 millones. Puesto 6 y con un patrimonio neto de $1,700 millones para la estadounidense que más ha sabido sacar provecho a los realities y por supuesto también a su marca de maquillaje, belleza, ropa y otros ingresos derivados de pequeñas inversiones: Kim Kardashian. 5 para el primer multimillonario del hip hop, quien tiene participaciones en negocios como Uber, ropas de moda, marcas de licor, bienes raíces, arte, tecnología, plataformas de streaming, participación en los Nets de Brooklyn y por supuesto la alianza financiera con su esposa Beyoncé hace que el estadounidense Jay-Z cuente con un patrimonio de $2,500 millones. 4 para la primera mujer negra multimillonaria, la estadounidense Oprah, quien ha acumulado un patrimonio neto de $2,800 millones, cifra que ha logrado en parte por el éxito rotundo de su programa diurno que se emitió durante 25 años, espacio que la ayudó a consolidarse como marca y gracias a esto fundó su propia productora, inversiones inteligentes y creación de libros y medios impresos hacen que esta mujer esté en el 4. 3 para el primer deportista multimillonario, quien logró esta hazaña por su alianza con marcas, la más reconocida marca Jordan de Nike. Además de esto, inversiones inteligentes y rentables como la compra de los Charlotte Hornets por una cifra de $175 millones y venta por $3,000 millones. Jordan aún mantiene una pequeña participación en el equipo. Esto sumado a negocios como concesionarios de autos, restaurantes e inversiones de capital, donde resalta su incursión en la NASCAR, movimiento que posiblemente le ayude a escalar más en el top 400 de los más ricos de Estados Unidos. 2 y con un patrimonio neto de $5,300 millones para el rey Midas de Hollywood, Steven Spielberg, quien ingresó al listado de multimillonarios desde el año 1994, siendo así el primer director en pasar el corte, luego de grandes éxitos de taquilla como Tiburón, Parque Jurásico, en fin. ¿Pero cómo logró escalar tanto? Básicamente no tiene sueldo. Él negocia para obtener un porcentaje de las ventas brutas en las películas y por supuesto recibe regalías por ingresos a los parques temáticos de Universal y también por dar asesoría y claro que sí, por invertir en startups. Finalmente, la celebridad con más dinero del mundo es George Lucas, quien se convirtió en multimillonario desde el año 1997 en gran parte a su productora Lucasfilm, con la que creó empresas como THX, Skywalker Sound y LucasArts, como subdivisiones de su compañía matriz donde diseñó franquicias exitosas como Star Wars e Indiana Jones. Esto llevó a que en el año 2012 George vendiera su empresa a Disney por más de $4,000 millones en efectivo y acciones, lo que ayudó a elevar su patrimonio a $5,500 millones que lo posicionan en lo más alto de este listado.

0: qué James Bond se llama así?
1: Bond. James Bond.
0: Viajemos a 1952, cuando su creador, el británico Ian Fleming, un escritor, periodista y oficial de inteligencia británico, estaba escribiendo una novela en su mansión en Horacabeza, Jamaica, exactamente en su casa de verano llamada GoldenEye, allí de un personaje inspirado en su propia vida y experiencias, que infortunadamente no tenía nombre. Para inspirarse, empieza a buscar en su biblioteca. Inicialmente se decantó con el nombre de James Cretan, un filósofo francés del siglo XIX, pero él quería un nombre sencillo. Y la respuesta llegó cuando él, al querer conocer la fauna del lugar, se hizo de guía de animales de la zona y, por supuesto, de aves. Ahí es cuando se encuentra con el libro Las aves de las Indias Occidentales, escrita por James Bond. A Fleming le pareció perfecto ese nombre. Corto, fácil de recordar, común y muy varonil. Ahora sabemos el por qué en la última película de Pierce Brosnan, como el agente 007, se hizo pasar como un ornitólogo. Un lindo y perfecto guiño a esta historia. Ornithologist. Wow.

Los 5 mejores vocalistas del New Metal según Revolver Magazine. 5 para el vocalista que canalizó el dolor, la ira y la tristeza como ningún otro. La increíble y única voz de Chester Bennington de Linkin Park. 4 para el hombre que logró sintetizar una voz salvaje, mezclada entre la sutileza, calidez y algo de frialdad, que siempre ha sonado muy bien, Chino Moreno de Deftones. 3 para el vocalista más intenso del género, y por supuesto el más versátil, encargado de poder dar unos ruidos profundos y también coros sublimes. Literal, una bestia del género, una voz estupenda e indispensable del New Metal, Corey Taylor de Slipknot. 2 para la voz que vibra entre gruñidos, aullidos sollozados y muchas veces entre líneas de bajo funky, un rango medio nasal que logra estremecer y erizar de inmediato, Jonathan Davis de Korn. 1 para una voz que nunca ha sonado convencional, el cantante que divaga entre los bajos profundos del death metal y unos bajos que van a un ritmo alucinante entre cada lírica y letra, Serj Tankian de System of a Down.

0: ¿Sabía usted que por hacer la escena del matrimonio de la película de Drácula de Bram Stoker, Keanu Reeves y Winona Ryder están casados en la vida real?
1: Winona
0: dice que lo estamos.
1: Coppola
0: dice que lo estamos. Así que estamos casados.
1: Ante
0: los ojos de Dios. El matrimonio fue oficiado por un sacerdote ortodoxo rumano real en una ceremonia tan auténtica que podrían considerarse casados. La pareja, que es una de las amistades más longevas de Hollywood, bromean ante esta unión, que dicen además que a Winona, cuando la llama Keanu Reeves, ella le dice:
2: "Hola,

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0: Hola, es Miki La Senza.
1: Así es, ahí escuchamos a Miki La Senza, este gran artista urbano, con quien les doy la bienvenida a esta nueva edición de Urbano Live. ¿Cómo están? ¿Cómo la están pasando? Desde ya comienza esta hora cargada de muy buena música. La invitación es para que todos ustedes nos escriban, nos sigan en las redes sociales. Estamos en Instagram y en TikTok, también en X como arroba @insi_radio, en Facebook emisora Insi y nuestra línea de WhatsApp 316-528-1236. Ahí está para que nos escriban, interactúen con nosotros, participen, nos digan desde qué parte de Colombia o del mundo están conectados con Insi Radio, la radio incluyente. Bueno, ahí quiero que ustedes participen, me escriban. Aquí sobre todo pues tenemos mucha actualidad, ¿no? Todo lo que está pasando en el género urbano, canciones nuevas, álbumes, colaboraciones, bueno, mucho más. Pero también tenemos nuestra sección de Back to Beat, que para los que no están tan familiarizados, es esa sección en la cual aprovechamos para viajar en el tiempo y devolvernos, no uno, ni dos, ni tres, ni cuatro, ni cinco años, para volvernos décadas, para devolvernos a escuchar esas grandes canciones del género urbano, canciones que uno se pone a hacer cuenta y dice, por Dios, todo el tiempo que ha pasado, pero independientemente de eso, son canciones que nos gustan, que nos devuelven en el tiempo. Entonces la idea es recordar esas grandes canciones que a pesar de que pasa el tiempo, pues siguen gustando y siguen sonando mucho mejor. Entonces, ahí está para que todos ustedes participen, nos sigan en las redes sociales. Y bueno, comenzamos este programa con un gran artista urbano. Estamos hablando de Miki La Senza, este artista quien nos presenta Te Quiero Pa Novia. Ustedes, ¿cuántas veces han dicho eso, no? Te quiero pa' novia. Que pues obviamente les dicen como, porfa, cuídense ese corazoncito, no le acepten ninguna invitación a otro, si le escriben un mensaje, si le mandan un DM, si ay, salgamos, no, dígale que no, porque te quiero pa' novia, te quiero para mí. ¿Cuántas veces lo ha dicho? ¿Le ha ido bien? ¿No le ha ido tan bien? Déjenmelo saber en las redes sociales. Pero comenzamos este programa de Urbano Live con Miki La Senza, un compositor quien pues obviamente comenzó escribiendo varias canciones, componiendo para otros artistas, pero ya con el tiempo pues se lanzó a cantar sus propias canciones. Entonces ahí tenemos a este artista y compositor colombiano de Steven Rojas Escobar, quien lo conocemos como Miki La Senza, quien ha hecho varias composiciones mejor para artistas grandes como Maluma. Sobre todo ha estado detrás de grandes éxitos de este artista colombiano. Entonces ahí tenemos esta novedad de Miki La Senza, Te Quiero Pa Novia, en esto que es Urbano Live.

Comenzamos este espacio de Urbano Life bastante colombianos. Comenzamos con Miki Lacenza, este artista antioqueño, y ahora pues escuchamos a tres grandes artistas colombianos. Estamos hablando de Nampa Básico, de FZM y Acapela. Entonces ahí tenemos esta nueva colaboración de estos grandes artistas colombianos, una canción imperdible. Nampa Básico, una de las voces más auténticas del rap latino actual, une fuerzas con DFZM y Acapela para el estreno de Rose, su más reciente sencillo. Su participación en el tema destaca una vez más su versatilidad artística, explorando nuevos espacios creativos sin perder esa creatividad y autenticidad que caracteriza su música. Esta colaboración llega tras su participación en Camisa 10, el álbum debut del sello discográfico del astro Ronaldinho, del astro brasileño mejor Ronaldinho, y con la cual participó con la canción Líbrame Señor. Entonces ahí está esta colaboración con DFZM, este artista que viene haciendo una carrera bastante importante, ya unos 2 o 3 años, con colaboraciones muy importantes como Vitamina y la más grande hasta el momento en su carrera musical, como lo es Más 57, que fue su composición, la escuchó Karol G, decidió pues armar todo este gran combo con Ryan Castro, Bless, Fade, Maluma, J Balvin, Karol G obviamente, y DFZM, y pues también ese rapero colombiano Acapela. Entonces ahí escuchamos a estos grandes artistas Acapela, Nampa Básico y DFZM con esta canción de Rose, con un estilo muy interesante. Obviamente se acoplan muy bien estas tres voces, y bueno, sigamos escuchando un poquito más de esa colaboración de Rose en esto que es Urbano Life.

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0: Bueno, son las 10 del corazón directamente para usted. Yo soy Yara, mi amor. Tía Mautano, Jersey, la marca. Dime Daisa, dime Juanse.
1: Continuamos en esto que es Urbano Life y estábamos escuchando Quizás de Yara, este artista antioqueño revelación que quizás muchos y muchas lo han escuchado en las redes sociales. Quizás han visto que esta canción se hizo bastante viral en las plataformas digitales, especialmente en TikTok. Y bueno, realmente la historia de este artista es bastante interesante porque, como les menciono, él estaba dentro de un proceso, un campamento musical, grabando y componiendo diferentes canciones. Ahí dice como, oiga, esta canción ya la compuse hace bastante tiempo, la había publicado en redes sociales, pero no pasó absolutamente nada. Decide volverla a grabar, coger su guitarra, grabarla y lanza el video. Y por fortuna de este artista se hace viral, empieza a tener bastantes interacciones, bastantes videos creados con esta canción, lo cual hace que llegue sobre todo a los oídos de Roberto Cardona, quien hace parte de los 40 principales. Y aprovechando la tendencia de Liam Payne, este artista, o mejor, este jugador, este futbolista de Nueva Zelanda, quien se hizo bastante viral porque un streamer argentino vio que tan solo tenía 4.000 seguidores, dijo, vamos a hacer una campaña vamos a hacerlo famoso, y ya en la actualidad tiene más de 4.5 millones de seguidores. Entonces en los 40 dijeron, venga, ¿por qué no hacemos esta misma dinámica con un artista nuevo, un artista revelación? Y justamente estaba haciéndose viral esta canción, Quizás. Lo llaman, lo invitan, lo entrevistan y pues lo empiezan a hacer famoso, empiezan a contactar a todos los medios de comunicación, a hacerle difusión y hacerle prensa a este gran artista. Y obviamente se vuelve la sensación, se vuelve la revelación en las redes sociales. Y esto lo lleva también a primero, pues él dice, oiga, eso me cogió bastante desprevenido, voy a grabar la canción, porque es que simplemente había hecho como un cover, un video para redes sociales. Ahora sí me voy a centrar en el estudio a grabar la canción. Y dentro de todo ese apoyo que recibe artistas como Fate, publican videos compartiendo su canción, y la actriz también influencer Aida Victoria Merlano pues le dice, oiga, ¿sabe qué? Yo me voy a montar en ese video esa canción, y aprovechan y en menos de una semana graban todo el video de la canción, y ahí tenemos el resultado de esto que es Quizás de Yara, artista nuevo, artista de Barbosa, esto en Antioquia. Entonces ahí tenemos, ojo con este artista porque lo vamos a estar escuchando bastante en esto que es Urbano Life, y vamos a darle un play a esto que es Quizás.

Continuamos en esto que es Urbano Life y seguimos recorriendo el mundo para descubrir todas estas novedades musicales. Ahorita estábamos en Colombia escuchando a Mikey Lacen, Sanan Básico, FZM, Acapela. También estábamos escuchando a Yara y ahora es momento de salir del país. Es momento de irnos hasta Puerto Rico para escuchar a Mike Towers, quien pues nos trae una nueva canción, una nueva colaboración, en colaboración con el productor argentino Visa Rap. Y esa canción fue estrenada el pasado miércoles 24 de junio, quienes pusieron fin a años de especulación y lanzaron la sesión número 42, la primera sesión del productor argentino en este año 2026. Pero el lanzamiento trajo una sorpresa que pocos anticipaban, y es que junto a la sesión también llegó Bobby Trap, una canción grabada en 2021 y cuyo fragmento de esa canción pues ya se había filtrado, había estado por ahí rondando, pero nadie conocía como tal la canción completa. Entonces llegan estas dos colaboraciones, la sesión 42 y esta canción Bobby Trap, y entre los fanáticos de estos grandes artistas pues obviamente se hicieron sentir en todas las plataformas digitales con el lanzamiento de estos dos sencillos musicales. Hablemos acerca de la historia del sencillo de Bobby Trap, y es tan larga como la espera misma, porque en 2021 una declaración accidental de Mike Towers dejó entrever que los dos artistas ya tenían conversaciones en marcha. Poco después, un breve adelanto de esta canción apareció en redes y dio inicio a teorías durante varios años. Las especulaciones volvieron a cobrar fuerza después de la colaboración de Bizarre Rap con Daddy Yankee, cuando en el sitio web del productor apareció una referencia vinculada al mismo fragmento filtrado. En las semanas previas al lanzamiento, nuevas modificaciones en esa página y una incorporación de un adelanto inédito pues terminaron de confirmar que el momento había llegado. Entonces ahí tenemos esta sesión número 42 de Bizarrap con Mike Towers, que duró varios años en salir, y pues como bonus track nos regalan también la canción Bobby Trap. Entonces ahí tenemos todas estas novedades directamente desde Puerto Rico, también con colaboración pues con este gran productor argentino. Entonces esto es Urbano Life, ya regresamos con Back to Beat.

esa manera continuamos en Urbano Life. Estábamos escuchando diferentes colaboraciones, novedades musicales. Y ahora es momento de devolvernos en el tiempo. Es momento de recordar grandes canciones y recordar grandes artistas. Ahorita estábamos justamente mencionando a uno de ellos, y justamente era Daddy Yankee, quien pues obviamente ya después de una gran trayectoria musical se retiró de los escenarios de la música. Ya nos ha regalado un par de canciones, pero pues obviamente ya no es lo mismo. Ya está dedicado más a descansar, a su familia, a resolver líos familiares y personales que se le han presentado. Pero pues de todas formas, aquí en Urbano Life lo seguimos escuchando, a pesar de que ya no esté activo en la música y a pesar de que ya hayan pasado muchos años de esos grandes clásicos que nos dejó. Entonces, en esto que es Back to Beat, vamos a escuchar clásicos de Daddy Yankee. ¿Qué canción quieren escuchar? ¿Qué canción se acuerdan de este artista? ¿Cuál era la favorita, la que más se bailaron, se perrearon, se disfrutaron, hasta dedicaron, cantaron de este gran artista? Entonces vamos a escuchar una canción de Daddy Yankee en colaboración con Snoop Dogg. Creo que ya saben cuál es. ¿Sí? ¿Se acuerdan? ¿No se acuerdan de esta colaboración? Y les estoy hablando de Gangsta Son junto a este gran artista Snoop Dogg.

Aisha. De esta manera, con Gangsta Son de Daddy Yankee y Snoop Dogg, vamos a una pausa institucional en esto que es Urbano Life y ya regresamos.

0: Doggy Dog.
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De esta manera regresamos y volvemos a Urbano Life después de nuestra pausa institucional. Escuchamos en Back to Beat, en esta sección, dos grandes clásicos: Te Siento, de Wisin y Yandel, y también Gangsta Zone, de Ari Yankee con Snoop Dogg. Síganos en las redes sociales, estamos en Instagram, en X y en TikTok, arroba @insi_radio, en X, mejor, en Facebook, emisora Insi, y nuestra línea de WhatsApp 316-528-1236. Ahí está para que todos ustedes nos sigan. Nos escriban, nos digan qué clásico quieren escuchar para el próximo programa, qué canción de esas viejitas se acuerdan y usted diga, oiga, esa me marcó mucho y quiero que la escuchemos todos en Urbano Life. Déjenmelo saber ahí en las redes sociales. Bueno, regresamos a la actualidad y ya vamos llegando al final de esto que es Urbano Life, y vamos a escuchar un par de novedades musicales antes de darle cierre a este programa. Entonces, ahí está para que todos ustedes nos sigan, interactúen y participen. No se pierdan nada de Insi Radio.

0: están produciendo.
1: Continuamos en esto que es Urbano Life y seguimos descubriendo todas esas novedades musicales. Regresamos al presente, regresamos a la actualidad y es momento de hablar acerca de grandes artistas que nos regalan un nuevo EP y sobre todo una nueva colaboración. ¿De quién se trata? Bueno, hay una voz que sin duda algunos de ustedes conocen, es de un colombiano bastante, bastante importante en la industria de la música urbana, y el otro artista es Chimbala. ¿Lo conocen? ¿No lo conocen? Bueno, pues les cuento que el referente del dembow dominicano estrena Romo, un trabajo de 7 canciones en el cual pues hay una colaboración bastante esperada. Se puede hablar que es la colaboración del año entre este artista y J Balvin. Chimbala da un paso clave en su carrera con el lanzamiento de Romo, su primer EP de estudio. Y sí, el referente del dembow dominicano presenta un trabajo de 7 canciones que busca llevar el género a nuevas audiencias y que tiene como gran atractivo una potente colaboración con el colombiano J Balvin. El tema que da nombre al disco reúne por primera vez a dos de las figuras más influyentes de la música urbana de República Dominicana y Colombia. Con una combinación de dembow, sonidos electrónicos y ritmos latinos, Romo apunta a convertirse en uno de los grandes himnos de la temporada. La producción del EP estuvo a cargo de B1, el productor de Oro, colaborador histórico de Chimbala y quien ha estado detrás de varios de los grandes éxitos de este artista dominicano. El proyecto refleja la evolución sonora que mantiene la esencia del dembow, pero incorpora influencias globales pensadas para conquistar nuevos mercados. Además del sencillo junto a J Balvin, el álbum incluye canciones como Elena, una propuesta con fuerte impronta electrónica, y Pa' la calle me voy, donde Chimbala vuelve a experimentar con una fusión entre el dembow y el regional mexicano, una combinación que ya le había dado buenos resultados con colaboraciones anteriores. Entonces, ahí tenemos este nuevo EP, este nuevo lanzamiento directamente desde República Dominicana con ese toque colombiano. Entonces, tenemos Romo, así que sigamos disfrutando del dembow y de estos sonidos latinos por parte de estos dos grandes referentes de la música urbana. Esto es Urbano Life.

Continuamos en esto que es Urbano Life y llegamos al final de este programa. Después de una hora muy interesante, con muchos sonidos, con muchas novedades, pero también con clásicos del género urbano. Y antes de despedirnos, pues nos quedamos acá en la casa, nos quedamos en Colombia. Y bueno, específicamente nos vamos hacia el Caribe, nos vamos hacia Cartagena específicamente, para hablar más acerca de esta canción, de este artista que estamos escuchando, porque el movimiento del Afrobeat en Colombia sigue ganando terreno y consolidando su identidad global. El reconocido artista cartagenero Hamilton ha presentado oficialmente su nuevo sencillo titulado Beso a Beso, una propuesta melódica que pone en el centro la conexión, el deseo y esa intención de enamorarse sin estructuras ni etiquetas. Con este estreno, el intérprete se sumerge en una faceta mucho más sentimental e íntima, marcando uno de los puntos más maduros de su trayectoria musical. Sin duda alguna, esta canción tiene un sonido íntimo y bailable. Esto es la evolución del Afrobeat. Beso a Beso está construida bajo la base rítmica del Afrobeat melódico con tintes urbanos. Ese sello melódico que ha caracterizado la carrera de Hamilton y lo ha posicionado como una de las voces más representativas del género en el país. En esta ocasión, pues este estreno logra un equilibrio perfecto entre lo íntimo y lo bailable. La narrativa de la canción es directa y cercana, retratando la química instantánea entre dos personas. Y además de pues expresar varias líneas explícitas como boca a boca amándonos, sintiendo cosas locas, el cartagenero también logra capturar la esencia de esa atracción pura y el amor cotidiano, invitando a su audiencia a dejarse llevar por las emociones sin tantas preguntas. Hay mucha diversidad y cotidianidad en esta propuesta visual, porque el lanzamiento no llega solo. Viene respaldado por un videoclip oficial de alta factura estética. La producción audiovisual estuvo a cargo de la casa Elevate Films y contó con la dirección de Fugitivo. El concepto del video busca amplificar el mensaje de inclusión y autenticidad de la canción. Y es que lejos de los clichés románticos tradicionales, pues la canción celebra la diversidad de las relaciones desde una perspectiva cotidiana y real, mostrando diferentes formas de conexión afectiva y mostrando que el amor se vive mejor desde la libertad y la transparencia. Entonces ahí tenemos a Hamilton con estas novedades musicales. Entonces, como les dije, llegamos al final de este programa de Urbano Life. Gracias por acompañarme durante esta hora, por acompañarme a descubrir todas estas novedades musicales. Espero que les haya gustado mucho, que varias de estas canciones o todas ustedes las agreguen a su playlist y se conecten más con Urbano Life, por supuesto con Inci Radio, con toda la programación que tenemos para todos y todas ustedes, programación 24/7 para toda la familia. Me despido con un artista de Medellín, exactamente Salomón. ¿Lo conocen a Salomón? ¿No lo conocen? O si les digo Fade, o mejor si les digo Fercho. Obviamente este gran artista colombiano hace parte de este programa de Urbano Life y me despido con una gran colaboración, esta canción llamada Noche with Todd Joe. Esto es lo más reciente de Fade con este gran DJ Skrillex. Entonces de esta manera me despido, espero que tengan un excelente resto de día, tarde o noche y nos encontramos en una próxima ocasión. Recuerde que Urbano Life sale al aire los viernes a las 10 de la mañana y a las 7 de la noche.

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0: La famosa guía Michelin se ha convertido en un referente gastronómico, y más hoy por hoy por series como El Oso.
1: Chefs, table, 38, two people.
0: La guía nació en Francia en 1900, por los hermanos André y Edouard Michelin. Sí, los mismos creadores de los neumáticos, quienes desde 1894, cuando crearon a Bidendome, o bueno, el hombre Michelin, quien tiene ese color blanco por el color natural del caucho material de las llantas, pero como se desgastaban mucho gracias al hollín desde 1912, le dio el color que tiene hoy por hoy, producto de poder estabilizar los componentes de las llantas, dándole flexibilidad y los volvió más duraderos. Pero bueno, ¿cómo nació la famosa guía Michelin? El primer ejemplar que se lanzó en 1900 era gratuito y se crearon 35.000 ejemplares. Este incluía mapas con listas de restaurantes, hoteles y talleres de las rutas más frecuentadas e instrucciones de cómo cambiar y reparar.
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3: Hoy hay un partidazo y yo sé que ha pasado mucho tiempo, pero aquí estamos.

0: Bienvenidos a su programa Voces INSI, donde el protagonista es usted. Buenas tardes a todos nuestros oyentes, en especial a las nuevas voces que integramos a este programa. Buenas tardes, Juan Carlos.
1: Hola, María Elena, qué gusto verte.
0: Buenas tardes, Rafael.
2: Un saludo, María Elena, un saludo para ti, Juan Carlos, y pues para todos los oyentes de INSI Radio.
0: Buenas tardes, Camilo, que es la persona que nos está grabando el día de hoy.
3: Hola, María Elena, Juan Carlos, Rafael, un gusto aquí acompañarlos en este gran programa.
0: Bueno, el tema del día de hoy es precisamente para todos los periodistas, y en este caso nosotros hacemos nuestros pinitos como periodistas ahí, más o menos se hace lo que se puede, pero el Día del Periodista es el 2 de julio, para que todos lo tengamos en presente, que el 2